0: Ha sido un placer estar un ratico con vosotros. Hemos estado súper a gusto. Y bueno, vamos a terminar con unos fandanguicos. Lo vamos a dedicar para todos vosotros, con mucho cariño.
1: ¿Me lo hace? ¿Sí? ¿Al cinco, por arriba o por medio?
0: Por medio. Primero por medio.
1: ¿Eh?
0: Por medio, primero.

0: En la Rioja Alta, a la margen izquierda del río Ebro y en la ladera sur de la Sierra de Toloño, se extiende un territorio con una rica y dilatada trayectoria histórica marcada por su condición fronteriza, la Sonsierra. Con el paso de los siglos, la dedicación de los sonserranos al cultivo de la vid ha ido conformando una peculiar cultura del vino, que ha quedado plasmada en singulares obras de piedra. Lagares rupestres tallados en la roca, donde se pisaba la uva para extraerle su exquisito caldo. Desagües acanalados con losas de piedra, que atraviesan los viñedos. Bancales levantados por la técnica de piedra seca para proteger los muros de los campos. Y sobre todo, unos rústicos refugios que presiden los viñedos, destacando en el paisaje, los guardaviñas. Los guardaviñas, llamados también casillas de granjería o chozos, son unas construcciones populares de diversas formas levantadas junto a las viñas. En muchos casos, los viñedos quedaban alejados del pueblo y los viticultores y jornaleros debían desplazarse a pie o en caballerías hasta ellos para realizar las tareas. Allí permanecían toda la jornada, por lo que necesitaban resguardarse de las inclemencias del tiempo, tanto en los fríos meses invernales como en los calurosos días de verano. Este tipo de construcciones, que están documentadas bajo el nombre de cabañas, ya se levantaban en el siglo XVI para que los guardas de campo pudieran dormir en ellas. Los guardaviñas proliferaron en la segunda mitad del siglo XIX, sobre todo a partir de 1867, tras el auge que tomaron los vinos riojanos a raíz del desastre causado por la filoxera en los viñedos franceses.
1: Yo pienso que cuando la filoxera empezó en Francia, aquí proliferó mucho el plantar viña, a mediados del siglo XIX. Entonces, estas construcciones son de esa época, de mediados del siglo XIX. Entonces se llama guardaviñas. Normalmente el guarda pues se quedaba aquí, se escondía aquí, se cobijaba aquí, y de aquí, pues como ve, una está aquí, otra está ya diseminada, un poquito en cada término, y de ahí pues vigilaba un poco a los pastores, a los que podían robar uvas, en fin, esa misión tenía en aquellos tiempos.
2: El guarda no estaba en la choza, ¿eh? El guarda se ponía en los altos, detrás de un carrasco, detrás de una broza, vigilando.
0: Si tenemos en cuenta que estos refugios estaban diseñados para cumplir funciones agrícolas, de abrigo y de observación, la complejidad de su construcción dependía del destino que fueran a tener. Este factor nos

0: permite encontrar una variada tipología de guardaviñas en la Sonsierra. El más sencillo es el abrigo de reducidas dimensiones, excavado en un ribazo de tierra junto al camino. Su capacidad dependía de las necesidades de espacio, y la construcción corría a cargo de los propios viticultores.
1: Esto cualquiera las construíamos en el campo. Esto no hacía falta ingenieros. Cogías con un picachón, que se llamaba un pico, y hacías un agujerito pequeño y te metías adentro, y después pues adentro se hacía todo este hueco y con unos cestos se sacaba la tierra afuera.
0: La erosión que producían la lluvia y el viento en los pelados taludes de tierra obligaba a los viñadores sonserranos a reforzar la parte frontal con un muro de piedras dispuestas ordenadamente. Más penoso y resistente para el campesino era el trabajo de picar en la roca, vaciando su interior hasta conseguir un espacio habitable. Su esfuerzo se recompensaba con el uso de un sólido refugio resistente al paso del tiempo. Las formas naturales de la piedra en los terrenos rocosos eran aprovechadas por el viñador, que se adaptaba a ellas para edificar su refugio. En torno a la roca levantaba pequeños muros de mampostería que le protegieran de la fuerza del viento y un techo que le aislara de la lluvia. En la Sonsierra hay otro tipo de guardaviñas cuyos muros se levantan sobre una planta cuadrada o rectangular, aprovechando en ocasiones el talud del terreno para una de sus paredes. Generalmente, sus muros son robustos, ya que tienen que soportar el peso de la techumbre, y están construidos con sillares de piedra, sobre todo en la puerta y en los esquinazos. El espacio comprendido entre los muros está cubierto por una techumbre con la vertiente a dos aguas. Algunas de estas casillas de granjería carecen del muro donde debería ir la puerta, y otro de sus lados lo forma el ribazo del terreno. Otras construcciones de este grupo están separadas del terreno por todas sus caras, y para su construcción ha sido necesario levantar los cuatro muros. De planta cuadrada son también algunos guardaviñas que tienen sus paredes de mampostería, pero con la techumbre de falsa bóveda levantada con la técnica de aproximación de hiladas. Los tamaños de este tipo de construcciones son diferentes según las necesidades del viñador. Para levantar estos guardaviñas, los campesinos sonserranos aprovechaban las piedras que sacaban de los campos al desfondar las viñas. Por la técnica de construcción empleada, los guardaviñas más espectaculares son aquellos de planta circular con falsa cúpula. Este método constructivo ya era utilizado por culturas primitivas como la micénica o la mesopotámica. En el interior de este tipo de guardaviña se puede apreciar la disposición de las piedras por hiladas horizontales. A medida que va subiendo la altura de estas hiladas, la cúpula se va cerrando, ganando por el vuelo de las piedras el espacio que se quiere cubrir. Estos chozos, construidos en la zona más elevada de las viñas, son de diferentes tamaños y en algunas ocasiones sus piedras están recubiertas exteriormente por una argamasa de mortero de cal. Algunas guardaviñas disponían de un pequeño corral anexo para alojar las caballerías, con las que los viñadores transportaban las herramientas hasta el campo. La colocación ordenada de la cuidada mampostería daba forma cónica a la construcción. Esta se veía adornada por el uso de los sillares de piedra en la puerta, rematados por un dintel monolítico.

0: En algunos guardaviñas, esta gran piedra horizontal suele llevar labrada la fecha de su construcción, como una impronta que los maestros artesanos quisieran dejar para la posteridad, de aquella época en la que la agricultura sonserrana se decantó hacia el monocultivo de la vid. En el interior de los guardaviñas apenas había comodidades, pues su función principal era la de proteger del mal tiempo a campesinos y jornaleros. Un banco corrido al pie de la construcción les permitía sentarse a la hora de comer. En los guardaviñas más elementales, la función del banco era sustituida por unas simples piedras en el suelo. Generalmente, estas casillas solo tenían la puerta como única abertura al exterior. Otros ejemplares disponían también de un hueco en la parte superior para facilitar la salida del humo. Algunos guardaviñas, además de la puerta y de la salida de humos, se abrían al exterior a través de otros vanos en forma de pequeñas ventanas o mirillas, orientadas hacia distintos puntos, lo que permitía controlar el viñedo desde el interior.
1: Bueno, las mirillas, la de arriba, para salida de humo. Y estas de los costados, por ejemplo, esa que se ve ahí, pues para seguir vigilando, cuando el guarda estaría ahí comiendo, o descansando, o calentándose con un poco de fuego, en fin, y vigilaba también.
2: El fuego cogías con sarmientos y cepas, y se hacía, si ibas a comer a la una, pues a las 12 se hacía, y ya estaba todo quemado el sarmiento. Y entonces venías y ya no había humos.
0: En las jornadas de invierno, era necesario encender fuego en los guardaviñas para calentar su interior y tener dispuesta la brasa en la que preparar la comida. El humo lo invadía todo y en ocasiones era difícil para el campesino compartir este pequeño espacio con el fuego.
2: Y en esta choza pasó un caso muy, muy curioso. Estaban aquí, que estaban los peones del marqués, estaban a la hora de comer y que decía uno, que vuela tu mezquina, que vuela tu mezquina. Y decía uno, el que se queme que se joda, el que se queme que se joda. Y de repente, ¡ay, ay, ay! Y se estaba quemando él.
0: Otros guardaviñas, como este de las Espinillas, fueron de sensacional tamaño para dar solución a las necesidades de alojamiento de los jornaleros. Su interior dispone de una chimenea adosada y está dividido en dos plantas comunicadas por una escalera. La de abajo servía para calentarse y comer junto al hogar, y la de arriba para dormir. Su finalidad era dar cobijo a los obreros que venían, en ocasiones desde Galicia, para trabajar en los viñedos de la Sonsierra.
2: Mire, esta choza ya se está hundiendo porque no se cuidan, ya todo esto ya pasan a la historia, van a pasar, ya aquí se va a rendir todo y aquí ya no queda nada. Estas antes nos servía para meternos y resguardarnos del agua y el frío. Ahora nada. Ahora cada uno con su coche, con su tractor.
0: Los viticultores ya no utilizan los guardaviñas para protegerse de las inclemencias del tiempo, porque disponen de rápidos y cómodos medios de transporte que acortan considerablemente el tiempo de desplazamiento desde su domicilio hasta los viñedos.
2: Estas no se utilizan ya para nada. Ya la gente ya con los coches, a comer a casa, a todo a casa. En cuanto caen cuatro gotas, reglas con el coche, como cuesta 10 minutos, no es como antes aquella choza que estuvimos a eso, que nos costaba bajar hora y media. Ahí habías hecho el día, entre bajar y subir, en este tiempo.
0: Durante las últimas décadas, la falta de uso, favorecida por la dejadez de sus propietarios, ha venido deteriorando progresivamente muchas de estas construcciones, mientras que otras han sido arrasadas por el trazado de los nuevos caminos.
2: Claro, pues aquí los caminos pues han habido que ancharlos, porque antes ibas con el carro y eran más estrechos. Y al anchar, pues las chozas pues se han ido desmoronando. Al quitarles tierra, pues han ido desmoronando.
0: Afortunadamente, este tipo de obras de

Fábrica, fruto del ingenio y la habilidad de los viticultores sonserranos, todavía está vivo y presente por los viñedos, como una muestra de la peculiar arquitectura vinculada directamente a la tradición vitícola de la Sonsierra. Con el fin de salvaguardar y rescatar este rico patrimonio cultural y social, que son los guardaviñas, el proyecto europeo líder temático Culturas del Vino, gestionado por Fundación Caja Rioja, está actuando en su rehabilitación. Consciente de la importancia de legar para el futuro esta notable seña de identidad de la zona de la Sonsierra.

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Aquí está la segunda gran obra literaria de Fran Ávila, que se va a presentar en breve, en unos días. Yo confieso que normalmente los programas los hago de manera muy resuelta, pero hoy estoy sumamente emocionada porque Fran, si no llega a ser, porque tú me dices una tarde, que además todo hay que decirlo, ¿eh? La situación.

0: en la que estamos los dos, que hasta nos hemos reído. Mira, al final vale la pena que a veces sucedan cosillas off the record. Tú, con el pie, que veremos a ver si el día de la presentación en el excelentísimo Ateneo de Sevilla, Fran Ávila no va a tener que aparecer con su muleta. Y yo, madre mía, que tenga
1: Todo
0: ya el
1: saldrá bien.
0: cólico nefrítico bien curado. Pero bueno, ahora sí que me emociono porque, bueno, por deferencia les voy a ir presentando poco a poco a las personas que nos acompañan. Se sonríe Miguel Reyes y yo no sé por qué, pero bueno, enseguida va a aparecer. Estamos en un lugar mágico, un lugar que tiene muchos años de historia. ¡Uy! Esto son las cosas del
1: Del
0: directo.
1: directo.
0: Se ha escuchado de fondo a Miguel, no sé qué vídeo.
1: Pues eso son las cosas del directo, Eva, y fíjate dónde nos encontramos, ¿no? En este lugar tan emblemático, tan lleno de arte, tan lleno de historia, y en la cual, pues, rodeado de, mira, de
0: De
1: este arte,
0: arte,
1: ¿no?
0: de
1: De esta
0: arte.
1: belleza, ¿no? En la cual las mejores mujeres de Sevilla y del mundo, pues, pueden llevar estos trajes, estas obras de arte de nuestro gran amigo Miguel de los Reyes.
0: Tú estabas, me decías, enamorado. Enseguida lo vamos a ver, Miguel. Es que te. Bueno, acaba de celebrar su 25 aniversario. Enamoradísimo de esa chaquetita torera. Aquí lo tenemos. Y es que ha estado de arte. Muchas veces viene bien hasta que nos confundamos, que suceda algo divertido con el cable,
1: Dime,
0: con la
1: sigue.
0: cámara, con mi propia voz, porque se ha escuchado un vídeo, Miguel, lo que te había encargado. Y es que no paras. Acabas de conmemorar tu 25 aniversario como
1: Exactamente.
0: modisto de alta costura,
1: Sí,
0: con las
1: se
0: más
1: ha hecho.
0: grandes.
1: Hombre, he tenido la suerte de vestir a grandes artistas y gente muy importante de aquí, de Sevilla, bueno, y de España, porque incluso he hecho cosas para París, he hecho cosas en Milán, y bueno. No me puedo quejar, gracias a Dios. Esta mañana incluso aquí ha estado Charo Reina. Y, o sea
0: La
1: que.
0: hermana de Lola Reina, de nuestra Lola
1: De
0: Reina.
1: nuestra Lola
0: Charo,
1: Reina.
0: te quiero también a ti.
1: Y Lola, que también, bueno, como siempre, también he tenido el gusto de vestirla y es una gran amiga mía.
0: Las dos son encantadoras, ¿verdad? Bueno, son las que conozco, ¿no? De
1: Para
0: las
1: mí sí,
0: más.
1: son las dos, son dos grandes amigas de
0: Un
1: hace muchos
0: corazón.
1: años y bueno, y yo con Lola tengo una amistad todavía más grande que con Charo.
0: Claro. Lo que pasa es que yo a Charo, es verdad, yo Lola tengo más confianza con ella, ¿verdad, Fran? Bueno. Todos lo sabemos, ahora iremos presentándonos por uno, aunque son caras conocidas en la manzana de Eva. Pero hay una curiosidad, y se van a partir de risa porque mucha gente no lo sabe. Yo fui compañera de Charo Reina en arte dramático. Sí. Es curioso, pero claro, hablo de Charo, la actriz. Bueno, la
1: Sí,
0: actriz, las dos cantantes de
1: claro.
0: más, pero Lola es más de la voz y ella. Pero claro, yo era un poquito más chica. Ella no, ella sí era la célebre, bueno, y además con ese apellido, pero yo me acuerdo que yo me quedaba ahí con 14 añitos, 3 añitos, una niña mirándola y yo embobada. Y Lola sí que lo sabe, pero Charo no, así que Charo muchos besitos, que coincidimos, aunque tú no lo supieras, pero yo ya como quería ser, no, yo quería desarrollar mi vida, al menos yo no sé si ante los focos, ante las cámaras, ante un micrófono.
1: Bueno, ante el público, sobre todo, lo tenías
0: Sobre todo,
1: claro.
0: lo tenía claro. Estoy muy emocionada porque contamos con una maravillosa figura también. Fran, por supuesto, es el gran protagonista. Nos vamos a centrar ahora en él. Es que se aproxima el miércoles de ceniza. Ahora quiero que él tome la palabra. Estoy tela de emocionada porque desde el cielo hay una persona que está muy contenta. Que ese día no va a poder estar físicamente allí, sentadito en esos sillones de color burdeo tan bonito que tiene el excelentísimo Ateneo de Sevilla. Desde aquí, mi más profundo agradecimiento a don Emilio Boja Malavé, al que visité con mucho cariño de la mano de Fran Ávila, y nos acogió con el corazón y con el alma. Y también a Aurora Hermosilla, una gran mujer. Es que son personas que hacen el bien, no solamente el Día de Reyes Magos, durante todos los 365 días del año, a nivel social, a nivel cultural. Pero es que tenemos también, Miguel Reyes, aquí a José Ángel Noguera. Yo lo considero mi ángel de la guarda en la tierra y mi Fran Ávila es como la conexión un poquito más en, a ver, en una aura un poco astral, pero él sabe que desde un punto de vista totalmente creyente. De hecho, mira quién tenemos aquí, la Esperanza Macarena.
1: Esperanza.
0: Y ahora sí, por favor, cedo la palabra, que tiene mucho que ver con mi prólogo.
1: Hombre, sí, claro, tenemos este magnífico libro. Además, yo me emociono también porque ten en cuenta que yo a mi compañero, amigo, y yo le digo hermano, ¿no? Fran Ávila.

0: Nos conocemos desde niños, ¿no? En el cual he tenido yo el gusto de presentarle incluso muchos pregones, he tenido incluso estado en sus pregones cantando, ¿no? También esas oraciones, ¿no? Que son las saetas. Pero esta amistad que tenemos nosotros viene ya casi 20 o 25 años, ¿no? Lo mismo que lleva nuestro gran artista Don Miguel de los Reyes con el tema de la alta costura. Mira, Eva, hablar de Fran es hablar de historia viva. Hablar de este hombre, de este monaguillo, porque éramos monaguillos en la misma parroquia,
1: Qué cosa más bonita.
0: era de hacernos esas escapadillas, como se dicen, era de vivir la vida los 365 días del año, las 24 horas. Hemos pasado por momentos buenos y hemos pasado por momentos en los cuales hemos pasado, tú sabes, esos lutos y hemos pasado esos momentos, pero siempre hemos estado el uno con el otro. Y tener el honor, contigo también, ¿no? De presentar este libro, de presentar en el excelentísimo Ateneo de Sevilla esta obra literaria, la cual a mí personalmente me emociona, ¿no? Porque yo puedo decir, bueno, presento un libro, presento, pero todos los triunfos, todos los logros
1: De tus amigos.
0: de mi hermano, porque yo no lo considero amigo, yo lo considero hermano,
1: Qué
0: pues
1: bonito.
0: para mí eso es un motivo de orgullo, ¿no? Y satisfacción en el cual poder presentar, como también te presenté en ese acto que tuvimos en nuestro pueblo, en Mairena de las Jarafes, con el excelentísimo don Antonio Conde, ¿no? El alcalde de nuestra localidad, en la inauguración de esa placa. Gracias a mí también y a un compañero, el primer pregón que él dio fue gracias a mi mano, ¿no? En el sentido, delante de Nuestra Señora, ¿no? De Amor y Esperanza, de Mairena, del Aljarafe. Y a partir de ahí, siempre hemos estado vinculados. Y digo que gracias a ese primer pregón, hoy tenemos esta obra literaria, ya su segunda obra literaria, y será presentada el miércoles de ceniza, un día importante para los cofrades, y
1: Maravilloso.
0: será en el excelentísimo Ateneo de Sevilla.
1: Y fijaros todos, aquí está esta portada, me encanta, como me lo definía con esa voz tan bonita que tiene mi Fran. Bueno, tú dices que os consideráis hermanos, pero si nosotros decimos lo que nos consideramos nosotros, ¿eh? Yo es como si fuese tu mami, pero jovencita, que te hubiese tenido, porque es verdad, hemos hecho la cuenta como si me hubiese quedado embarazada a los
2: Totalmente.
1: 19 años,
2: Tiene la misma edad que
1: pero
2: mi madre, o sea que podría ser perfectamente una
1: jovencita, al
2: no, hombre.
1: estilo, no como ahora que son mamás a los 20, a los 20 y tantos, a los 30, pero sí que
2: Pues
1: es verdad que
2: sí,
1: nos
2: tenemos
1: une
2: mucha
1: también mucho
2: conexión.
1: cariño.
2: Y bueno, ante todo, antes de comenzar a hablar, agradecerle a Miguel Reyes, ¿no? En el corazón de Pío XII y aquí entre tanto arte, ¿no? Y entre esas manos, ¿no? Que lleva mucho trabajo detrás, ese trabajo que no se ve, porque cuando sale, por ejemplo, Lola Reina o Charo o tal en un programa o a cantar un artista, sea el que sea, que han pasado por aquí muchísimo, qué guapa va o qué guapo va, pero bueno, sí, de alta costura, de la firma Miguel Reyes, pero y la de horas que lleva detrás, la de sacrificio que lleva detrás, cada punta. Yo he vivido aquí muy cerca y lo sé, que eran altas horas de la mañana cuando realmente todavía estaba con la persiana media baja y con la luz encendida y aquí trabajando.
1: Es cierto,
2: Entonces hay que
1: es cierto.
2: reconocer ese trabajo artesanal que muchas veces cuando vamos a pedir presupuesto a algo, ay, no, es que yo lo compro, no, pero es que no es lo mismo. ¿Eso cómo va a ser? Es imposible. Está hecho a medida para ti.
1: Está
2: Está
1: aislado
2: hecho
1: con el
2: con
1: alma,
2: amor. Ahí
1: con
2: mismo.
1: el alma.
2: Es que cada punta, cada hora, cada minuto que él dedique ahí, eso es un trabajo artesano, del cual escasea hasta Sevilla y el cual tenemos que hacer un llamamiento a que los artistas tienen que acudir al corazón de Pío XII. Que no cuesta nada venir. Miguel, todo el mundo, los que los conocen, saben de lo que estoy hablando. Y por venir a pedir presupuesto no cuesta nada.
1: Pero es que además puede hacerlo extensivo, ¿no? Que últimamente el programa se está viendo por Jerez, tú lo sabes, por todo Cádiz, mi CAI, nuestro CAI. A ti sí te puedo nombrar, ¿verdad? Sí, Ares, Ares. Es que Ares, Ares ha conquistado mi corazón porque es poetisa, es sí, poeta, es poeta.
2: Y hoy la verdad, pues, aparte de agradecerle aquí a Miguel Reyes el cedernos para poder grabar la entrevista entre tanto arte, pues bueno, aquí tenemos el futuro también, que le he visto ahí dándole

0: en ese guión
1: Totalmente.
0: antes de empezar y sé que van a salir bien formadas con tu cariño y tal, bien rodeado por un gran profesional de cámara y...
1: Importante, importante. Yo sé que estás muy emocionado, pero antes de que nos centremos, por supuesto, ese saludo a María José Santiago, que es lindísima, que gracias a Miguel tenemos pendiente ese programa, pero por favor, vamos a centrarnos en esta portada, ¿eh? Porque Sergio Ferro no puede estar aquí, pero con tan solo 18 o 19 años, 18 ya viviendo los 19, ha hecho esta maravilla. Y yo quisiera que Fran Ávila, escritor de esta segunda obra, ¿eh?
0: Pues
1: Pues
0: lo
1: no,
0: contará.
1: nos explique, por supuesto que él lo va a explicar en el excelentísimo Ateneo de Sevilla, fecha 7 de la tarde, miércoles de ceniza. El día
0: Y
1: que no se nos
0: dejar patente
1: escape
0: que
1: de febrero, que está a la vuelta de la esquina.
0: ahí quiero en este medio comunicar que muchas personas necesitan invitación, hay que pagar algo, ¿no? Que es totalmente gratuito hasta completar aforo, que es un acto,
1: Totalmente.
0: claro, y además una hora tan temprana para que después dé tiempo a la participación en nuestras hermandades de los cofrades de la imposición de ceniza, un acto que no va a superar los 20, 30 minutos para después, pues, acudir a nuestras obligaciones o, bueno, quien no quiera acudir a misa, pues, unir en familia ese día y tomarse algo, por eso es ahora tan temprana, pero dejar claro que es un acto gratuito, que no se necesita entrada ni invitación. Y bueno, volviendo a la portada tan magnífica que ha hecho Sergio Ferru, fue un croquis que una
1: Muy
0: noche
1: bien,
0: le
1: compañero.
0: hice, aquí quiero el armado del gran poder de Castilleja de la Cuesta, aquí quiero esto y lo otro. Y cuando él lo plasmó, digo, es que es realmente lo que yo quería. Y por la parte de detrás, contraportada, que se titula Con la venia, que es lo que yo le digo
1: El
0: al...
1: señor Alonso Espejo.
0: Ahí está el filólogo, teólogo, y lo que rodea es como una mantilla, para también pues darle pues ese toque de sevillanía, ¿no? En la parte de detrás. Después el prólogo lo realiza doña Eva María Macías del Valle, también directora de este programa, que tenía muchísimas ganas desde mi primera obra literaria que me hiciera el prólogo del libro, pero tenía ahí un compromiso con un sacerdote que lo hizo también fenomenal y se lo agradezco desde aquí al sacerdote de Valladolid, como es Jesús García.
1: Un saludo para él.
0: Pero yo tenía muchas ganas y claro, cuando yo leí, bueno, no pude terminar de leer porque me emocioné tanto, porque en ese prólogo va parte también de mi vida, ¿no? Entonces es un libro con un color hueso, no color blanco, para darle más seriedad al asunto, una letra un poco más grande incluso que en el otro. El otro se iba casi cerca de
1: Ah,
0: mil y pico de páginas, este
1: con
0: no le
1: todo
0: llega a
1: el
0: las 100.
1: cariño, Fran, lo puedo ir pasando para que se
0: Claro,
1: vea el
0: claro
1: tono
0: que sí.
1: avainillado. Pero mira, aquí está el prólogo, ¿verdad?
0: Ay, ay, ay.
1: Que creo recordar que no lo podemos mostrar al completo para que sea sorpresa ese día, pero creo recordar que cuando llega a casa, cuéntalo delante de todos, que lo comparta, ¿verdad? Y delante de todas las casas. Bueno, yo es que prácticamente estoy aquí en el taller de Miguel Reyes, pero siento como si todos, ¿cuántos o cuántas personas somos que no las he contado? A ver, 1, 2, 3, 4, 5, 6, 7, el número espiritual y 7 además. Vamos, esto es que estamos todos unidos, estamos todos concentrados. Y yo sé que muchas personas que nos estén viendo están preguntándose, ¿pero yo puedo acudir? Pues sí, hasta que que se llene el salón. Evidentemente, a ver si se va a formar cola, que seguro que sí,
0: Ojalá, no, mira lo que
1: como
0: pasó
1: pasó
0: aquí en
1: con
0: el
1: la boda.
0: distrito
1: Bueno,
0: Macarena, ¿no?
1: totalmente.
0: Entonces, bueno, será un acto muy bonito porque tendré el privilegio, el honor que lo presentes tú. Habrá la apertura del
1: Pistoletazo,
0: acto, ahí
1: eso,
0: está,
1: porque
0: la
1: el
0: apertura del
1: presentador
0: acto,
1: es
0: José
1: José Ángel
0: Ángel, y también
1: Nogueras.
0: tendremos a la vicesecretaria del excelentísimo Ateneo de Sevilla, como es doña Aurora Hermosilla
1: Sí.
0: Carrasquilla, que también le agradezco que esté en ese acto. Y cómo no.
1: Es una docta señora, ¿eh? Muy sabia, o sea que
0: Y aunque
1: el
0: no
1: presidente
0: esté
1: tiene
0: el
1: otros quehaceres,
0: presidente,
1: pero
0: yo le agradezco muchísimo el que, gracias a ti, nos brindara, porque tú fuiste la vía conductora de que se haga este acto, porque claro, el Ateneo, todo el mundo, el Ateneo, la cabalgata, pero es que la agenda del Ateneo la vimos ese día,
1: porque
0: totalmente completa,
1: te voy a
0: cultura,
1: desarrollar
0: historia,
1: todo.
0: es que obra social, es que el Ateneo no solamente la cabalgata, es mucho más.
1: Ahí está, ahí está. Por eso yo quería
0: Conferencias.
1: labor social, cultural, solidaridad. Y ahora voy a decir algo que es que me sale del alma, porque si no, es que tú sabes cómo yo soy. Ya está. ¿Por qué te quiero tanto, Fran? ¿Y por qué te estoy
0: Pues
1: queriendo ahora más?
0: no lo
1: ¿Ese día nos
0: sé.
1: unimos más?
0: Yo creo...
1: ¿Sabes que todavía tengo en custodia la pulserita de mami por lo de la...

0: piedrecita del cólico nefrítico, pero ahí me está protegiendo y se la llevo hoy, si Dios quiere. Bueno, hoy el temporal, veremos a ver.
1: Yo creo que
0: mañana
1: la vida nos conecta, ¿no? Y como por ejemplo he dicho antes lo de Miguel Reyes, ¿no? Muchas personas lo mismo. Es que ha vestido a grandes artistas, es que esto, lo mismo no se atreven a venir por el gran respeto y tal. Yo digo que se lancen, porque ¿qué me ocurrió contigo? Con 8 o 7, 8 añitos, yo me puse a grabar porque me sorprendió. Salir un poco de esos canons, ¿no? De los cofrades, de la seriedad, de tal, ¿no? Esa Virgen del Rosario por la calle Córdoba, un sábado santo, además, porque se había refugiado en El Salvador.
0: ¿Qué te pasaba a ti? Que yo no lo sabía, que estaba con lo, que estabas tú, no sé si tenías cayola o los
1: claro,
0: pies.
1: Claro, y no podía, yo no me acerco. Al final te acerca, pues por eso mismo invito a que a la gente, pues vengan aquí a Miguel Reyes. Porque ¿qué me pasó contigo? Si hubiese sido cobarde, nunca hubiese labrado la amistad contigo, ¿no? O con mi querida amiga María Jesús, o con José Ángel, ¿no? Que decían, bueno, un señor siempre trajeado en el instituto y tal. Y un día me acerqué a él, que me abrió las puertas de su casa. Esta es la Virgen de Amor y Esperanza. Y la fe nos unió, ¿no? El vivir aquí me unió a la amistad, que aunque no hablemos día a día, siempre tengo un gran respeto y cariño a Miguel Reyes. ¿Qué me pasó con Lola Reina o con Charo Reina?
0: Oy, son personas. A mí también me daba puro la primera vez que iba a conocer a Lola Reina. Acuérdate, yo te decía, ponme audios.
1: Son personas que audios no te atreves,
0: que, con los que yo me
1: pero
0: documento.
1: Que realmente si te lanzas la vida, pues te hace labrar ese camino, ¿no? Y a lo mejor, pues hoy te necesito a ti para contarte este problema y mañana me necesitas tú a mí, ¿no? Y entonces, pues, la vida es eso, ¿no? En un mundo donde vivimos con tanta violencia, en un mundo donde no se le da la oportunidad, por ejemplo, a los jóvenes, ¿eh? Y, por ejemplo, hoy es una conexión muy grande de artista, de futuro, ¿eh? Es eso, la tradición y la fe también nos llama a unirnos.
0: Y recuerda algo importante, que yo además ahora le quiero ceder la palabra, un segundito, venga, sí, Miguel, recuerda algo importante, es que aquí hay una persona que aunque no esté ahora mismo en pantalla, está ahí ayudando, es la madre de Miguel Reyes, a la que yo le tengo un cariño exquisito, y pienso que esta tertulia que se ha formado aquí hoy en la manzana de Eva, una manzana un poquito fuera de lo común, especial. ¿Verdad? Especial, pero llena de magia, están participando todos desde casa, toda la audiencia de Cádiz, de Sanlúcar de Barrameda, ole, ahí va, bueno, Rota, es que no quiero que se me olvide ninguna playa de las que tenemos, Arcos de la Frontera, la Ruta de los Pueblos Blancos en Cádiz, Cádiz Capital, Sevilla, no olvidemos, por Dios, que cada vez estamos llegando más lejos. También importante que 7TV ahora ya se puede ver en directo online. Y por favor, dejadme dar la primicia. ¿La puedo dar?
1: Adelante.
0: Hemos hablado de Sergio Ferru, que no está aquí ahora mismo, pero que es que si no. Y ahí mi José Ángel, como le decimos cariñosamente el abogado, que bueno, que váyatela lo que nos reímos una vez, no muy lejos de aquí, que está en el cielo, pero se estará partiendo de la risa con María Jesús.
1: Y en el prólogo.
0: Pero la primicia, por Dios, ¿quién me viste a mí ese día? Yo que soy reportera así, bueno, más informal, sí, hoy llevo un suéter muy lindo, rojo, que es verdad que a las morenas nos favorece, pero llevo mis vaqueros, soy más reportera de calle. ¿Pero qué va a suceder ese día, Miguel? Que para mí, tú sabes que en Giralda alguna vez me vestía, pero yo era muy tímida, más joven, y todavía tiemblo a veces cuando llevo un diseño tuyo.
2: Hombre, no para tanto, mujer.
0: Sí, porque yo no soy ni María José Santiago, ni soy Lola Reina, ni soy Charo Reina.
2: Eres una periodista fantástica y por lo tanto...
0: Pero más campechana, ¿tú me entiendes?
2: No, más campechana.
0: Bueno, ellas son también campechanas, entiéndeme, pero es que tienen como su glamour, tienen un apellido.
2: Cada uno en su profesión
0: en su ámbito.
2: Y en su ámbito, claro. Pero te pondremos como siempre, porque tú eres guapa por sí, o sea, llevando un traje mío, pues seguramente más guapa todavía.
0: ¡Hola! La guinda del pastel. A ver, José Ángel, que tiene mucho estilo y que me conoce más en plan reportera, vestida por Miguel Reyes, ¿cómo te ves? Que no lo vamos a decir hoy lo que voy a llevar,
1: elegante.
0: Pero va a ser... Yo creo que muchas...
3: Espectacular, seguro, porque las manos de Don Miguel es como si estuvieses como la Venus de Botticelli, ¿no? Te va a quedar ese vestido, te va a quedar entalladito, te va a quedar maravilloso.
0: Y además, todo hay que decirlo, no le he preguntado al compañero cuándo damos paso a publicidad, se me ha ido como... Sí, bueno, importante, mira, esto es directo, no pasa nada, recibimos, no pasa nada, sí. Ares.

0: Ares es del equipo, igual que Encarna.
1: Nos llama la publicidad.
0: Sí, nos llama la publicidad. No se preocupe que usted no sale en pantalla, es que estamos en directo, un programa especial dedicado a la figura del escritor Fran Ávila. Ah, me conoce, ¿verdad? Me ha llamado por mi nombre. La voy a saludar, por favor, porque me parece una falta de respeto no saludarla. Un besito.
2: Está
0: un segundo.
2: En el sitio que puede estar.
0: Y mira, pues, como veo que no le da corte que salga, la puede sacar, Jorge. A ver. Que estamos aquí grabando.
2: Claro que tiene que ser, que eres muy grande. Que se tiene que saber que bueno, no ha habido...
0: Perdón, qué pesado.
2: Encantada de todo.
0: Sí, es que esto es una tertulia, aquí donde nos ven.
2: Si habéis visto lo de Granada... Ay. Del cine, sí. Los vestidos que ha presentado Miguel es lo único que vale allí, porque se han presentado con... Sí.
0: Pues señora, sí. Que estábamos dando la primicia importante, que se presenta la obra literaria de Fran Ávila, ahí está, que yo doy el pistoletazo de salida, en fin, estamos aquí todos, las chicas de práctica también, que se vean lo lindísimas que son de 7TV, y que me va a vestir ese día a mí.
2: Ah, bueno, pues estás segura que va a deslumbrar.
0: Ay, qué bonito.
2: Porque lo que ha pasado en Granada, no había ni un traje que se pudiera mirar. Sin embargo, Numa, la hija de Mercedes Hoyo, y Cristina Hoyo, iban que era de maravilla.
0: Hola, ahí. Bueno, pues ha sido una visita.
2: No,
3: la verdad es que es solo un camino.
2: No lo habéis visto.
0: Bueno, yo vuelvo para acá, yo arriba y abajo. Así está. Mira, como ayer, que me van a reñir en el gym, en Más Fitness Gym, que no fui al gym ayer, así hago deporte, voy para allá, voy para acá, voy para allá.
2: Estamos bien.
0: Bueno, a ver, Miguel, si lo que me prueba me queda bonito.
2: Pues de esto seguro que
0: seguimos
2: será.
0: Con el programa en directo. Sí. ¿Usted venía para saludar a Miguel o...?
2: No, yo para a Miguel, hombre.
0: Ah, sí. A su madre. Pues ahí está lindísima. Sí, puede pasar. Vamos, estas son las... Damos paso a publicidad y así continuamos. Son las cosas del directo, Fran. Pero te digo una cosa, también así es más bonito.
4: La sevillanía y la sencillez es lo que llama. Y el corazón de la gente. Y que la gente diga lo que siente a los grandes artistas. Es que tenemos un gran artista al lado, como he dicho. Bueno, entonces, ese es el cariño. Y lo que nace del corazón no se puede prohibir.
0: Fran, y además, cosa que no he dicho, vale, que a lo mejor la chica es un poquito más tímida, pero bueno, es lindísima, tiene una cara como Los Ángeles. Que ella es del barrio. Sí, ella, Ares. Pero es que tenemos a Encarna, que no es Encarna de noche, Encarna de día. Parto, pero que es del barrio de Pío XII, es que es del barrio. Bueno, con que digamos eso, venga, vamos a darle un aplauso a toda la gente con talento de Andalucía y nos vamos a publicidad.
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1: 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Cuerpo,
0: Claro que sí.
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0: Claro que sí. Bikini o no bikini, o simplemente por sentirse bien. Yo siempre digo lo mismo. A ver, igual que vamos al gimnasio, muchas veces gimnasio del cuerpo, también tenemos que ir al gimnasio del pelo. Por eso es tan importante venir, darse los tratamientos o bien someterte a tu intervención capilar. Una vez que te hagas la intervención capilar, una pregunta muy, muy, muy característica. Oye, ¿cuándo puedo volver al gimnasio?
1: ¿Es verdad?
0: Nosotros recomendamos un mes, ¿vale? Un mes, pero no un mes que tengas que estar parado en casa
3: sin hacer nada.
1: O sea, algo se puede.
3: Un reposo activo, como se dice últimamente. Pero mientras tanto, puedes ir haciendo, estando activo,

0: tu ejercicio, tus estiramientos.
1: Eso te iba a decir, los estiramientos que son fundamentales.
0: Los dos a la vez, lo hemos dicho.
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1: No se puede tener más arte. En publicidad, que nos lo hemos pasado también estupendamente porque tenemos nuevos patrocinadores. Y si los tenemos ya clásicos, tenemos arte para dar y para regalar. Seguimos aquí en esta tertulia, yo diría cofrade literaria, o sea, sobre la marcha, que me ha hecho muchas gracias, que te has levantado, pero muy sutilmente.
3: Como la Virgen de los Reyes. Sutilmente.
1: Bueno, a lo que íbamos. A ver, ha habido un pequeño lapsus, pero en positivo, muy divertido. Y es que llevo toda la mañana, desde las 10 menos 5 que habíamos quedado en lo que era la publicidad de Clínica Valari, que nos patrocina. Ahí meto yo la cuñita, que se me había metido a mí en la cabeza que las chicas o los chicos de práctica que están con nosotros, pues eran Ares, correcto, y Encarna. Y es que no es Encarna, ni de noche ni de día, es Candela. Es Candela, qué nombre tan bonito. Y de ahí la torerita esta tan linda que me sugiere a mí ese color coral tan lindo, pero que me sugiere también el fuego de la candela. Bueno, hablando de Candela, hablando de Pío XII, hablando de esta presentación del libro, por favor, mis saludos más tiernos a todas las personas que nos siguen, a los familiares, en este caso, por favor, que no la hemos querido bautizar de nuevo. Pero mira, en el camino, ya estoy pensando yo en la comida con el comino, en el camino, lo que es el rocío, sí que es verdad que nos bautizamos. Y a lo mejor de ahí me ha podido venir, porque Candela suena como muy también, muy de la tierra, ¿verdad? Suena rocío, no sé, o campo, luz,
4: también
1: fuego.
4: Además, bueno, fue el día 2 su día, el día de la Candelaria, que se celebra tan bonito, no solamente aquí en Sevilla con nuestra hermandad de Candelaria Madre de Dios y de la Candelaria, sino en el Rocío también es algo increíblemente bello. Y bueno, como el día de hoy, un día muy bonito, el día de San Valentín. Qué mañana bueno. Tenemos el pregón de los armados del Gran Poder de Castilleja de la Cuesta a las 12, que por eso está aquí el armado del Gran Poder de Castilleja de la Cuesta, porque es el último pregón que cierra y lo último que cierra este libro. Pero como este libro hoy lo estamos como prestando de una forma simbólica para que todas las personas de 7, ahí está, porque no se puede adquirir hasta el miércoles de ceniza y no se va a presentar hasta el miércoles de ceniza, entonces
1: te auguro un gran resultado, yo te lo dije, de hecho en el prólogo es muy sencillo, muy sutil, pero no se pierdan el prólogo, por favor, porque bueno, no anticipemos acontecimientos, pero yo ya te dije. Y Miguel me dice que yo tengo mucho de mujer intuitiva también, ¿verdad?
5: Hombre, claro que sí.
1: Y yo ya presentí que te lo van a comprar incluso en el otro extremo del planeta.
4: Eva, yo lo que sí quiero dejar claro, como lo que le digo a mis amistades y tal.
1: Que no es el dinero en sí.
4: Que no es el comprar el libro.
1: Es que
4: a mí no me
1: a
4: importa
1: ti,
4: de irme de allí y no haber vendido ni uno. A mí lo que me gusta y lo que me gustaría, y hago un llamamiento a toda la Sevilla, no solamente a cofrades, sino que le guste la literatura, la cultura.
1: Pero que se extienda la cultura,
4: claro,
1: sevillana.
4: Que lo más bonito en un acto no es vender, ni es sentirte acompañado, en el resultado final de tu obra, y es en la presentación y en ese acto. Yo, con que el salón esté lleno y las personas que estén allí salgan contentas del Ateneo, ¿a mí qué más me vale vender un libro que vender dos? Si yo no voy a sacar ningún beneficio de esto.
1: Pero cuando yo he
4: dicho, lo que quiero
1: quizás
4: es que se llene el acto, que disfruten, que es un día muy hermoso, muy bonito.
1: Quizás no lo he verbalizado bien y he empleado el término vender.
4: Bueno,

0: quizás he querido decir extender, expandir la cultura, y ahí es donde, José Ángel, ¿verdad? Vamos a vibrar intensamente. Hablando de intensidad, es que gracias a Dios, y lo digo desde el mayor de los cariños, que Jorge, bueno, nuestro cámara, nuestro operador de cámara, es más pausado, es más pasivo, porque esto es, estamos, vamos,
1: energía,
0: energéticos.
2: Energía pura y dura, pero también

0: A la cultura, ¿no? La cultura no es solamente, como bien dice mi compañero Fran, ¿no? Una portada de nuestro gran compañero y amigo Sergio Ferru, una obra literaria, ¿no? La cultura tiene que nacer de cada uno de nosotros. Y si por medio, como bien dice, de este libro, pues ese santísimo Ateneo, esa sala está llena, si por medio de la cultura que estamos aquí hablando, nuestro gran compañero Miguel de los Reyes, pues sigue expandiendo estas obras de arte. Y si yo, por ejemplo, me meto también en el ajo, ¿no? Pues también salgo a un balcón a cantar esas oraciones que se cantan en Semana Santa. Todo eso es cultura, todo eso es arte. Y tenemos que expandirlo, porque la sociedad que estamos viviendo cada vez pasa más, ¿no? Está más vinculado a los teléfonos móviles, está más vinculado a esa otra historia que la cual tenemos que pensar y tenemos que ver de dónde venimos y a dónde vamos. Y gracias a estas cosas, y gracias a estos programas, gracias a estas obras de arte, pues podemos saber lo que somos. Yo siempre digo una cosa y mucha gente me comprenderá. Yo os invito a todos que vayan al Museo de Bellas Artes de Sevilla,
1: Por
0: porque ahí
1: supuesto.
0: vemos el principio de lo que somos, lo que hemos sido y lo que seremos. La juventud dirá, bueno, es que el Museo de Bellas Artes, los Zurbaranes, los Murillos, pero
1: Es maravilloso, por favor.
2: no sabemos lo que
1: Como
2: tenemos,
1: dicen los
2: Sevilla.
1: jóvenes, es una pasada.
2: Ahora que está hablando José Ángel de Saeta, y además hoy le hago un guiño que me lo regalaron hace 2 o 3 años y me lo he puesto a la escuela de la Sagrada Cena de Sevilla, mi querido
1: Me estaba
2: José
1: fijando, pero
2: Manuel
1: no me atreví.
2: Humane, decir que bueno, el acto hay una sorpresa culme que será un broche,
1: Ay.
2: que es el canto de la Saeta, el miércoles de ceniza.
1: Pero no
2: No
1: digas
2: vamos a decir
1: quién,
2: quién ni
1: no
2: nada,
1: digas
2: es
1: quién,
2: sorpresa última,
1: porque
2: culme.
1: la queremos todos
2: Ay, ay,
1: muchísimo.
2: ay, no puede ser, ahí la dejamos.
1: Por cierto, bueno, estáis invitadas todas. Ahora sí lo digo bien, ¿eh? Candela, con la familia si quieres, de verdad, porque va a ser, vamos, son 20 minutos que vamos a estar allí muy a gustito y además se
2: Muy
1: televisa,
2: bien.
1: en fin. Ares, por favor, Miguel, con Beni, José Ángel, tú Isidoro o Willy, que siempre me equivoco.
0: Richie, Richie.
1: Ahora,
2: También estar allí.
0: También estar allí con
1: Ri,
0: nosotros.
1: pero no era, un momento, Richie,
0: Isidoro, Richie.
1: y, digo, no me digas que has cambiado de
0: No,
1: amor.
0: no, no, no,
1: Ah,
0: no, no, no, no, no, no, no, no.
1: vale. Es mi
0: Es
1: Isidoro,
0: tu Isidoro, es tu
1: el
0: Isidoro.
1: que me hace 300 fotos, que me encanta, me súper encanta como Ares, y después yo puedo seleccionar.
0: Efectivamente, sigue siendo el mismo y por muchos años.
1: Ah, bueno, importante, por favor, que la lotería lo bordamos. Un saludo a Alanís, Alanís, a Elías, Elías que tanto ayuda a nuestro compañero Jorge, Elías Atalaya. Gran realizador, gran compañero de 7TV, Andalucía, Sevilla, el alma mater de la Semana Santa de Víctor Manuel García Rayo Luengo, que es
2: Un
1: de
2: grande de la
1: Alanís.
2: profesión.
1: ¿Eh? Vamos a recordar esas personas que nos siguieron ese día en la lotería, que nos dieron ese prime time, o, bueno, más que prime time, bueno, sí, era por la mañana, era la lotería, era el directo, pero unos altos de audiencia maravillosos. Y fue porque además tú estuviste diciendo, quiero ver poniendo 7, ¿eh? Alanís atento a 7TV en directo con la lotería.
0: Además, todo casi la mitad del pueblo te estuvo viendo
1: Totalmente.
0: bueno, esa retransmisión, ¿no? De la lotería, incluso mandamos un vídeo y yo te puedo asegurar que ese vídeo ha llegado hasta el ayuntamiento de Alaní,
1: No me lo
2: Es que
1: puedo
2: este
1: creer.
2: programa llega a muchos sitios, como por ejemplo muchas veces que estoy de descanso o ahora que he estado pachucho y tal, y me llaman, oye, que está tu amiga Eva en la tele y que está saliendo. Y dices tú,
1: Qué bueno.
2: el programa, esto es una ventana abierta y llega a los hospitales, llega a la residencia,
1: Claro.
2: llega a todos lados y a lo mejor estas risas que hemos tenido antes de publicidad es pues un positividad y un aliento de esperanza para tantas personas, sobre todo de nuestra querida Andalucía que lo está pasando por estas inundaciones tan mal, ¿no? Necesitamos la risa, necesitamos la fuerza, la energía y el humor y no perder cómo es Andalucía, ¿no? Que a pesar de todo, pues seguimos adelante y seguimos echando nuestro peso en la espalda y caminando con una sonrisa.
1: Y además algo muy importante que yo quiero dejar claro. Es verdad que en Andalucía siempre tenemos una sonrisa por bandera, pero trabajamos duro, duro y duro. Y quien diga que no, Es que no conoce Andalucía, porque aquí se curra, ¿eh?
2: Mucho, mucho.
1: Y esa palabra, además, es que es muy sevillana. Me he emocionado un poquito con las palabras de Fran, y yo creo que Miguel lo he mirado y me ha echado un cable, porque estaba a punto de empañarme la mirada.

0: Porque, madre mía, es que ya no solamente la residencia, ¿cuántos años lleva mami ahí aguantando en los hospitales? Pienso en esas personas que iban en esos trenes. María del Monte, por ejemplo, creo que le pilló en un tren que iba un poquito por delante. Mira, pues ahí, pero es que ha habido personas que si tú me decías alguien conocido, ¿verdad? De la residencia o alguien, algún trabajador, todos tenemos algún allegado que conocía a alguien
1: Llevan
0: que
1: una
0: iba.
1: racha muy triste, la verdad, entre lo de los trenes, ahora las inundaciones.
0: Pero para eso estamos aquí, ¿no? Para
1: Ahí estamos,
0: levantar el ánimo.
1: para darle eso, fuerza y que a
0: A los
1: pesar de todo,
0: familiares que a lo mejor se quedan un poco
1: fe,
0: bastante
1: fuerza.
0: desangelados, mejor
1: Y
0: dicho.
1: sobre todo había muchas familias pues repartidas de distintos puntos, pero ahí ha demostrado su familia, ¿no? Bueno, en ese recuerdo, en esa misa que se hizo, ¿no? Que ante el dolor siempre se agarran a la fe, ¿no? A mí una vez me comentaron, era yo muy pequeño, Mercedes, que es la que nos hacía los bocatas en la hora del recreo, y ella era muy rociera y creía mucho, ¿no? Y me dice, nos decía todos los días lo mismo, porque todavía no has perdido un familiar que tanto quiere como tu abuela, porque todavía, porque ya perderás la fe. Pues yo digo que a mí, al revés, mis momentos
0: Hoy la fe
1: tristes y en
0: crece.
1: mis dificultades, en esos momentos es cuando más me aferro a la fe. Y hay que confiar siempre en la fe. Y yo, bueno, como no soy sacerdote, no esto, no lo otro, lo único que me dio Dios, ese don de poder escribir y ponerme en el atril a través de mi oración,
0: Y
1: pues es lo que va
0: pregonar,
1: aquí,
0: y
1: es lo que
0: pregonar.
1: va ahí, ya está, es lo único que puedo hacer, ¿no? Y nada, y con tu permiso, Eva, si me lo permite, dirá la gente, bueno, ¿y qué de cosas se ven aquí? Pues si quiere la puedo describir,
0: Por
1: que es lo que van
0: supuesto.
1: a encontrar
0: Ah,
1: en el interior, el ojo
0: y la eso, por
1: de
0: favor.
1: María Santísima de la Resignación, porque es el primer pregón que vamos a encontrar en su interior, el décimo aniversario de Campos de Soria, la corona de espina del gran poder, porque hay unos versos dedicados al gran poder, al igual que a la Macarena, el salvavidas que portan sus benditas manos, la esperanza de Triana, porque son de las 1.000 estampas que se repartieron en la misión de la esperanza, unas manos entrelazadas
0: Qué cosa más
1: de la
0: bonita.
1: Virgen,
0: Enhorabuena,
1: muchas
0: Sergio
1: gracias.
0: Ferru, y a ti.
1: De un San Juan Evangelista, que es la mano que abraza a la madre de salud y esperanza, las manos del cautivo de la Hermandad de la Paz, de San Lucas la Mayor, de esa fundición de los sirios por Andes, esos niños con cáncer, que un jueves antes del Viernes de Dolores se hace la fundición de los sirios. Después aquí una tonalidad que son flores más apagadas y más, digamos, más tristes y más alegres, que son a la Hermandad Sacramental de San Juan Bautista y a la Hermandad de los Ángeles de San Juan de Anafrache. Aquí podemos ver en el canasto del paso del Señor de la Sentencia, de ese homenaje a Rafa Serna en la exposición Pasión y Esperanza, si mal no recuerdo, en el pabellón de la Navegación que tuvo lugar el año pasado. Y se hace referencia esta toca, esta mantilla de sobremanto que porta la bendita madre de los gitanos, la Virgen de las Angustias, de los romances que pronuncié el pasado año en el santuario de los gitanos. Aquí se ve una toca de sobremanto que termina con unas flores, haciendo referencia a mi devoción a la Blanca Paloma y también a la toca de sobremanto de la Virgen del Carmen de Santana.
0: Qué
1: Y
0: bonito.
1: culmina en con el armado del gran poder de Castilla de la
0: Ay,
1: Cuesta, que
0: de
1: es
0: la
1: lo
0: calle
1: último que
0: real.
1: encontraremos. Y esta sangre que emana es del costado del Señor de la Salud, de la Hermandad de San Bernardo, y estas lágrimas que brotan aquí, que apenas se ve, es de paz y esperanza, que pronuncié un pregón, el primer pregón el año pasado allí en su oratorio, y cuelgan como esas lágrimas de unas cadenas, como haciendo referencia a los que están y a los que se fueron, recordando a mi gran amiga María Jesús, que he sacado de esta pulsera que me dio su hermana,
0: Qué bonito.
1: de la hermana de María Jesús, que es esta misma que cuelga, haciendo referencia a mi amiga María Jesús, que desde los 8 añitos estuvo presente conmigo, y a todas las personas que en algún momento pues me acompañaron en algún acto, y quiero que estén presentes también en este libro. Y es eso, ¿no? Esas cadenas de lo divino, ¿no? Del cielo y la tierra. Porque aunque por mucho que se empeñe el tiempo y las horas y los días, siempre estaremos conectados con esas personas que se fueron de una forma física, pero no espiritual. Aquí no acaba todo. Y siempre estaremos con ellos. Y volveremos con ellos en algún momento.
0: Permíteme que me emocione porque sabes que ha sucedido y yo creo en los milagros.

0: Desde que el libro estaba aquí y hemos llegado, hemos tenido risa, hemos tenido justo cuando, mira, es que soy altamente sensible, no lo puedo evitar, pero me ha llegado el aroma. Mi padre adoraba los libros y cuando Fran ha dicho que todas esas personas, María Jesús, Géminis como yo, ay, pura dinamita, ¿eh? Que todas, todos esos pregones, la Macarena, por Dios, el gran poder, no quiero que se me olvide nada. Esa conexión tan bonita que tuve con ese
1: Capitán,
0: chiquillo,
1: teniente,
0: capitán,
1: cornetín,
0: con Netín, que
1: que es el
0: tanto
1: que
0: me
1: me dará
0: quería.
1: mañana el pregón, en una bandeja. Él ya tiene
0: Pero
1: custodiando el
0: un momento, un
1: pregón.
0: momento, que es ya mañana.
1: Mañana, domingo día 15 de
0: Es
1: febrero, a las 12
0: verdad,
1: de la mañana.
0: porque el programa se emite el 14. Por favor, yo
1: Y
0: estoy
1: él con su
0: invitada. Ustedes
1: bandeja,
0: me dijiste que yo estaba
1: totalmente,
0: invitada, ¿no?
1: totalmente.
0: ¿Vas a ir, José Ángel?
2: Claro que estaremos allí también presentes,
0: Miguel, si puede, te
1: acompañándolo.
0: acerca, no
1: Y él
0: sé.
1: será
0: Bueno,
1: que
0: pero
1: yo
0: al
1: con una
0: Ateneo sí,
1: bandeja
0: ¿verdad?
1: sí, me haga entrega de ese pregón que yo escribí, mañana desgranaré, pero ellos los tienen ya en guardia custodia y él será el que me dé el pregón.
0: ¿Sabéis por qué estoy segura de que voy a poder asistir? Porque mi hermana reside, bueno, ya se
1: En
0: siente
1: Castilleja de la Cuesta.
0: castillejera. En Castilleja de la Cuesta tengo donde dejar el cochecillo allí aparcado. Y, pero recuérdame la hora, por favor. Venga,
1: Mañana, domingo
0: 15.
1: día 15, a las 12 de la mañana tendrá lugar. Además, se cierra el acto también con dos saetas, que serán dos saeteros
0: Ten en
1: distintos
0: cuenta
1: a los
0: un
1: que
0: factor,
1: participarán.
0: porque tú estás acostumbrado a que la manzana de Eva se emita los sábados por la
1: Los
0: tarde.
1: sábados.
0: Sí, es verdad, detrás de la película ahora tenemos el especial de carnavales. Pero para que no se líen mucho las personas, si el programa se llega a emitir, por ejemplo, el domingo en Jerez por la. Nada. Decimos
1: Domingo
0: el
1: día
0: día,
1: 15.
0: el domingo día 15
1: A las 12 de la
0: a las
1: mañana.
0: 12 de la mañana y yo quiero estar. Y ahora
1: Y el
0: ese.
1: miércoles 18 es cuando se podrá adquirir
0: ¡Wow!
1: este libro, porque
0: Hombre.
1: no estará presentado en ningún lugar, nada más que se presentará a modo uso exclusivo del Ateneo, que además es una de las cosas que nos dice el excelentísimo Ateneo de Sevilla. ¿Esta obra se ha presentado en algún lugar? Porque si está presentada en algún lugar,
0: Hombre.
1: no.
0: Hombre, es que funcionan hombre y mujer y
1: Hay un
0: toda la
1: protocolo
0: diversidad.
1: y
0: Es que hay
1: además
0: un
1: muy bueno.
0: protocolo exquisito. Paqui Jiménez, Laura de Prensa, todos, a todos los quiero. Paco, en recepción.
1: Paqui Villa, además la secretaria que se ha
0: Paqui.
1: portado.
0: Paqui, eso he dicho Paqui Jiménez, pero es Paqui Villa. Pero ya sabe que me refiero
1: Y
0: a
1: además,
0: ella.
1: yo siempre le he tenido cierto cariño y cierto respeto al excelentísimo Ateneo de Sevilla. Yo estaba
0: Como
1: allí muy
0: todos,
1: nervioso y
0: Fran.
1: cuando tú me diste esa oportunidad de acceder a esa audiencia, ¿no? Con el presidente don Emilio
0: Ojalá
1: Malaver, estaba muy nervioso, tú me tranquilizaste. Y es que a pesar de la seriedad del presidente, transmite en sus ojos pues alegría, cultura,
0: pureza.
1: pureza, y a pesar de decir, tenemos una agenda muy completa, pero entre conferencias tal y cual, pero brindar la oportunidad de decir,
0: Aquí, además
1: aquí.
0: tú recuerdas y debes recordarlo ante la audiencia, por favor, si no yo tengo
1: Tengo
0: buena
1: que
0: memoria.
1: agradecerle, pero enormemente, vamos.
0: Dijo. Tranquilo, chaval, además te lo dije de cariño, o tranquilo, chico, tu libro, te tuteó con mucho cariño, tu libro se va a presentar aquí. Y ahí rompiste a llorar. Bueno,
1: Bueno,
0: permíteme que lo
1: hombre,
0: diga
1: es que
0: porque.
1: fue muy
0: Y
1: emocionante.
0: bueno, y ahí ya sumamente agradecida, don Emilio, porque son tantas ferias. Tenía yo 18, 20, 20 y pocos
1: Y
0: años,
1: el
0: cuando ya
1: cariño que te
0: estaba ya.
1: profesa.
0: Eso, con las
1: No
0: palabras.
1: solamente ella, sino Paqui Villa. Y además el trato es que sí, vamos desde el principio
0: Que
1: hasta el final
0: accedimos.
1: de Paqui Villa. Esa invitación que han hecho ellos por su lado también tan bonita. Y de verdad que yo no, nada más que puedo tener palabras de agradecimiento a ellos y animar a todo el mundo porque el Ateneo abre las puertas ese día a la presentación del libro. Pero no me las abre a mí, las abre a la Sevilla. No solamente cofrades, ojo, a la Sevilla y
0: Andalucía y al
1: Andalucía.
0: universo, por favor.
1: Y hay que participar porque, bueno, ellos exponen pues ese salón tan maravilloso para este acto en el cual animo a eso, a que las personas entren en la cultura, entren en un día maravilloso como es el miércoles de ceniza y después ahí al lado pues a comerse su torrija, como yo he dicho,
0: Por
1: que es día
0: supuesto.
1: ya de torrija, pestiño, de incienso y de la imposición de ceniza.
0: Comprendo tu emoción, pero mira, si me permites, ¿vale? Porque hay
1: Dime,
0: un
1: tu
0: dato que se
1: programa.
0: nos. Que, no, no, no, no, no. Es nuestro programa, pero hay un dato. Y bueno, mi padre siempre desde pequeña, pues es que no lo he podido concluir, pero tenemos tiempo, gracias a Dios. Este programa es maravilloso. Yo creo que está tocado por el dedo de Dios. Te lo dije desde que entramos en el Ateneo. Hay que decir que el Ateneo tiene un contacto muy

0: Estrecho con una generación literaria maravillosa, la generación del 27. Hablamos de Dámaso Alonso, hablamos de Federico García Lorca, hablamos de grandes y grandes poetas. Y cuando me ha llegado ese sentido, el aroma al libro nuevo, uy, lo he estrenado, qué bonito. Pero yo sé por qué.
1: El beso del amor.
0: El beso del amor. ¿Y sabes además por qué? Porque, bueno, aunque no lo sepan los telespectadores, hay un secreto, y es que mi padre y yo estamos interconectados, y yo creo que ha sido el beso de mi padre. Es que ese aroma que me llegaba lentamente, progresivamente, él nació en la calle Teodosio, en San Lorenzo, gran poeta, tú lo sabes, y él adoraba a los libros, adoraba los libros. Lo he casi personificado porque para él un libro era como un ser humano, un ser vivo al que tienes que acariciar, al que tienes que mimar, al que tienes que llevar siempre a gala en tu corazón. Y he sentido que mi padre desde ahí arriba está muy contento hoy, pero no por su Eva, no, no, está contento porque está rodeada, su Eva, de la mejor gente que pueda haber, que es la audiencia que nos sigue en una humilde televisión. Y esta nueva señal, ese beso y sobre todo ese aroma, que él siempre tenía esta costumbre, Fran, ¿me lo permite? Así, así decía. Huela nuevo, hija mía, huela nuevo. Nunca tires un libro, nunca, nunca. Léelo, porque siempre encontrarás un aprendizaje, una enseñanza y... Ahora sí, yo de verdad, es que ya si no me voy a poner a llorar, Miguel, échame un cable porque tú crees mucho en las señales, yo sé que tú eres una persona muy espiritual, también José Ángel, Fran, todo esto que está sucediendo, por un lado, la parte más risueña que hemos tenido súper divertida y por otra parte,
1: Hombre, bueno,
0: ese
1: parte, ¿no?
0: sentimiento que tengo yo
1: Exactamente.
0: porque tú sabes que nunca me pude despedir de mi padre, físicamente. Él está siempre conmigo.
1: Además, que es verdad, siempre está contigo. Yo te lo digo que siempre te
0: Tengo ahora mismo un
1: acompaña
0: nudo en la garganta.
1: y no te preocupes. Y que bueno, las señales existen
0: ¿Ha sucedido por algo?
1: y claro, y todo llega por algo y todo lo que pasa y cuando llega la gente, como yo digo, llega alguien a tu vida o algo, es porque tiene que llegar por algo. Entonces, aquí estamos todos juntos porque algo hay muy especial hoy.
0: Dime una cosa para animarme. ¿Mi padre está más cerca de lo que yo creo?
1: Por lo tanto que sí, tú lo sabes que sí.
0: Te
1: A ti
0: quiero,
1: te ha
0: papá.
1: venido el olor y ese olor que te ha venido es porque lo tienes cerca.
0: Qué bonito, Fran.
1: Es un maestro. Es un maestro.
0: Pues
1: Y
0: sí.
1: vamos, yo ya estoy deseando de que llegue el miércoles de ceniza para verte. ¿Cómo te va a poner? Es que me emociono porque sé cómo trabaja Miguel Reyes.
0: Y no olvidemos una cosita, que hace unos días, mi Fran, que esto no lo sabe nadie. Pero hay que decirlo, le dedicó a mami, que todavía siente, ¿eh? Yo sé que eso era algo muy íntimo, pero le dedicaste
1: Unas
0: unas
1: palabras de
0: palabras
1: cariño, de
0: de
1: amor
0: amor
1: y de fe.
0: y mami que lo
1: Reaccionó.
0: reaccionó,
1: Ellos
0: reaccionó.
1: siempre nos escuchan. Como yo digo, hay una cosa que dijo Carmen Navarro en una clase cuando me formé como sanitario y me dijo, aunque ellos pierdan la cabeza y aunque ellos no contesten, siempre dale los buenos días. Dice, porque
0: Ay, qué
1: ellos
0: bonito.
1: sienten lo que no puedes expresar. Y hay personas que yo le digo, buenos días, buenos días, buenos días.
0: Y
1: Y
0: de
1: nunca, y de
0: repente un
1: repente ese
0: día
1: día te dicen, hola, ¿qué pasa, Fran? O hola, y te queda.
0: ¿qué ha pasado con mami tantas veces?
1: Pues eso pasó.
0: Acuérdate en la pandemia cuando estuvo a punto de irse y al final se quedó y
1: Su
0: sigue
1: misión no ha
0: y sigue.
1: terminado.
0: Su misión no ha terminado. Pues no sé cómo nos podemos despedir, José Ángel. Tú que eres una persona también muy especial para mí y que sabes que he tenido dos padres. Bueno, tú sabes que ahora me he emocionado por mi padre, padre de sangre. Pero ¿te acuerdas cerca de la puerta de San Miguel lo que pasó?
1: Con ese castañero, ¿no? Que
0: Que había trabajado con él. Pues no sé, prefiero que esta vez, por supuesto, como reportera, yo sostengo el micro, pero quiero cederte la palabra para esta despedida. ¿Me lo permites, Miguel?
1: claro, por supuesto que sí.
0: Y bueno, en casa estarán diciendo, qué sentimental oído está hoy Eva. Es que hay motivo. Pero también, ojo, que se ha muerto hace muy poquito tiempo un vecino de toda la vida de Dios, Eduardo, que ahora tenía eso, los 80 como mi padre podría tener, y que jugábamos a las cartas desde chiquitito. Josefa, ánimo. Y también el hermano de mi amigo Willy. Se van tantas personas, ¿verdad? Este chico sí era más joven. Pero bueno.

0: cedo la palabra.
1: Pues yo, a todos nuestros queridos televidentes, insisto a que vengáis ese 18 de febrero, miércoles de ceniza, a esta presentación del libro, a esta presentación del amor, la esperanza, la pasión, y que seamos cultura viva, ¿no? Porque tenemos que ser esa puerta, ese reflejo de esa luz en el cual, con nuestras penalidades, con nuestras alegrías, pero que seamos esa luz y seamos esa esperanza, y que sepamos que en Andalucía, en España y en el mundo, si hay luz, hay amor y hay esperanza, todo en la vida saldrá adelante.
2: Muchas gracias. Le voy a dar un besito aquí. Yo no paro de levantarme y dirán, está muy inquieta, ¿eh? Porque el nombre de mi mami y el mío están debajo del manto, ¿verdad?
1: Sí.
2: Y ahora más que nunca más se corta. Venga, un aplauso fuerte, que no se diga. Todos invitados.

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0: Acaba de pasar algo en la Rambla. 5 ambulancias.
1: Aquí Puntal 4 para 0. ¿Qué ha pasado en la Rambla?
0: ¿Qué cojones están pasando?
1: Puntal 4 para 0. Que los TEDx vayan a la furgoneta y la revisen. Buscamos al conductor.
2: ¿Qué pensamos?
3: De momento lo único que tenemos es caos.
4: Se ha activado la operación Cronos. Tiene como objetivo cerrar todas las vías de salida de Barcelona.
5: Realmente lo que nos imaginamos les tenemos que coger evidentemente por lo que han hecho, pero sobre todo lo que pueden llegar a hacer aún.
6: Hay unos terroristas que atrapar.
7: Si es verdad eso que dices, todo esto que estamos haciendo aquí no habrá servido de nada.
6: Ha sido una masacre, es terrible, Dani.
8: ¿Dónde está la segunda furgoneta? ¿Cuál es el objetivo?
9: No puede escaparse eternamente.
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13: ¡Al suelo!
15: ¡Calma, calma, calma! ¡Mi marido!
16: ¡No te acerquéis!
17: Jaume, puede que lo tengamos.
18: Los cogeremos.
19: Me llamo Jeremy Durham. Era pasajero del vuelo Vero 298. Lo que voy a enseñaros está pasando ahora mismo. Es real.
20: Les habla el capitán. Hemos alcanzado la altura de crucero. Pónganse cómodos y disfruten del vuelo.
19: Sé que parece una locura, pero he visto unas luces en las nubes y se movían. Se le habrá reventado el tímpano.
14: Tú también sangras.
19: ¿Qué le pasa en el ojo?
14: Si hay algún pasajero que haya empezado a sentirse mal desde el despegue, por favor pulse el botón de aviso. Tenemos interferencias eléctricas.
21: Los pilotos no responden.
14: ¿No hay nadie pilotando el avión?
19: Tú las ves, ¿verdad?

0: Queremos que se metan en nuestras vidas.
1: ¿Qué fue lo que os trajo aquí? ¿De qué huíais?
0: La pregunta es, ¿qué buscábamos? Lo creas o no, lo hemos encontrado.
2: Eres el invitado de la doctora, ¿no?
3: Necesitábamos a alguien como tú.
0: Si te quedas, tendrás que acatar las normas de la comunidad y trabajar como uno más.
1: ¿Y las casas, las tierras, no tienen dueño?
4: Haces muchas preguntas. Aquí nos gusta la discreción.
5: Aquí todos tenemos secretos.
6: No creas todo lo que dice la doctora.
7: No creo que sea buena idea.
8: ¿Qué está pasando, Silvia?
9: Límítate a hacer tu trabajo y no compliques las cosas.
10: Normas de la comunidad.
11: Tarde o temprano alguien descubrirá lo que hacéis aquí.
0: Nadie tiene derecho a decirnos cómo tenemos que vivir nuestras vidas.
12: Las abejas forman una sociedad más avanzada que la nuestra. Juntas forman un ente superior que las protege.
13: Aquí tenemos muchas normas y nos gusta que se cumplan. Y quien no las cumpla aquí no pinta nada. ¿Por qué sigues aquí?

0: Buenos días, cielo. Buenas noches, cariño.
1: Usted me garantizó que en Villa Güelfi no habría nadie. De lo contrario, no habría alquilado este sitio.
2: ¿Cómo te llamas?
3: Yo, Matilde.
1: Un placer.
2: Ha germinado todo, ven a verlo.
1: ¿Pero hay un padre o esta barriguita ha germinado sola?
2: De todas formas, no hace falta un padre. Pero si eres un abogado que hace cosas buenas, ¿por qué te has escondido y estás tan triste?
4: Cuenta tu historia, por favor.
0: Elena ha sido lo más precioso que he tenido en mi vida.
4: Por la noche sueño con correr, con ser ligera y oler bien, pero por la mañana al despertar se me hace un nudo en la garganta.
1: Bájate de ahí, por favor. Tú, ven aquí. Ven
5: lo
1: aquí.
5: Lo sé, iba a ir, pero dice.
1: ¿Qué dice?
5: Que...
1: ¿Qué dice?
5: Que es patriarcado.
1: Anda, venga, vete ya. ¡Quédate por la orilla!
0: Uno, dos, tres, cuatro, cinco. Hay que tener confianza, cariño. Confianza.

Aquel verano llevábamos siempre el bañador bajo la ropa. Era el lema de Katinka. La vida es mejor si te puedes bañar en cualquier momento. Si quieres.

0: Hay una cosa que quería preguntarte, que es... ¿La gente de la peli sabe que... ¿Sabe que eres mi padre o qué sabe?
1: La gente de la peli sabrá lo que tenga que saber, no, no pasa nada, pero vamos, eso no va a ser nunca un problema, Emilia.
0: Bueno, para mí sí, quizás.
2: Prevenidos, están llegando, por favor.

0: Porto, concentración máxima.
1: Estamos en el año 32. España es potencia colonizadora del Sáhara Occidental.
2: Hay que llevarlo con él.
3: ¡Claqueta final!
1: Es una historia de traición, es una historia de abandono.
4: Yo no sabía que tenías una hija, yo creo que nadie lo sabía, ni que era actriz.
1: ¿Cuál es la pregunta? Es una historia de amor, de gente que no puede mirarse a los ojos.
5: Creo que esta es la primera vez que paso tantos días seguidos con él.
6: Wow.
1: Creo que te puedo ayudar. Y que es algo que me gustaría hacer.
5: Yo me lo quiero pensar un poco. Comprende que para mí es extraño. Hace mucho que no te veo.
6: He venido aquí a trabajar, a ser actriz en tu película. Pero no he venido a ser tu hija.
1: Hasta mañana. Has cambiado la cara, te ha molestado algo. Perdóname, pero es que no podemos seguir aquí la conversación si no sabemos de qué hablamos.
5: Bueno, no sé, supongo que tenemos también recuerdos distintos de aquella época, ¿no?
1: ¿Y todo esto qué quieres que te diga yo?
5: Nada, no quiero que me digas nada.
1: O sea, me echas toda esta mierda a la cara.
5: No te estoy echando nada,
1: no te estoy echando nada a la cara.
5: Me has pedido tú que te lo cuente.
1: A lo mejor te ha metido la idea después
5: no,
1: en la cabeza.
5: Por ahí no, por ahí no vayas,
1: ¿eh? Solamente quiero saber de dónde viene esa...
5: Viene de la realidad. De lo que yo recuerdo y de lo que yo viví.
1: No.
5: Vienen de la realidad.
1: No, viviste eso, Emilia. Es imposible que vivieras eso.

0: tenéis aquí vuestro pro emitiendo desde London, UK. Y algo a los followers.
1: Estamos en peligro.
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0: Ven aquí.
1: Sí, ¿esta es tu mamá?
0: ¿Qué hacías antes del fin del mundo?
1: Besar a mi mujer y jugar con mi perro. Preguntarme cada día cómo podía tener tanta suerte.
0: Necesitamos algo que nos persiga, ¿no? Para no sentirnos solos.
1: No sabemos qué hay por ahí.
2: ¿Qué esperas encontrar? ¿Gente feliz por todas partes? El mundo de antes ya no existe. Solo estamos nosotros intentando aferrarnos a él. Y luego están los demás.
1: Tú encajas en este mundo, Bangley. Despertarse, defenderse, sobrevivir.

0: soñar.
1: ¿Podemos ayudarlos?
0: Sí.
1: Tenemos que seguir vivos.
0: No me gusta la sensación de no saber si vas a volver o no. Hace falta tener mucha fe para seguir buscando.

0: Tengo hambre.
1: ¿Eh?
0: Tengo hambre.
1: ¿Eh?
0: Me muero de hambre.
1: Está cerrado.
0: Conozco al dueño.
2: Esta es la mejor pizza que he comido. Creo que es mejor que el sexo. Ya ni me acuerdo.
3: ¿Qué es lo que más te gusta?
2: El extra de queso.
3: Vale, del sexo.
2: ¿Los preliminares?
3: Esa es la típica respuesta de una mujer.
2: ¿Y a ti qué? ¿Las tetas, la amazona, el taladro percutor?
3: ¡Guau! A mí me gusta lo de después.
2: ¡Ah, venga ya!
3: ¡Venga ya! Dos personas ahí tumbadas, compartiendo un secreto. Encontrar el amor ya es difícil. Y más si es la única noche del año en la que el sexo es legal entre solteros. Odio esta noche. Mamá, voy a quedarme en casa.
4: No, tienes que salir.
0: Esta noche es una ida de olla. Solo quiero encontrar a un buen tío.
5: Por encontrar el amor verdadero en la noche menos romántica del año.
0: ¿Vamos a ir con calma?
5: Vamos a elegir bien. Ali, este es Tijan.
6: Hola.
5: Le he conocido al ir al baño.
0: ¿Qué?
5: Sí.
0: No, no. ¿Me pones un whisky? ¿Cómo va alguien a encontrar algo auténtico en una noche como esta?
5: Oh. Perdona.
3: Soy Owen.
0: Ali.
3: ¿Y nosotros qué?
0: Tus orejas parecen puertas abatibles.
3: Pues tu nariz es un pegote para esa cara tan grande.
0: Con esa barbilla podrías arar.
3: Qué despropósito de piernas.
0: Qué despropósito de entradas.
3: Todos queremos encontrar a alguien por quien valga la pena pasar por todo esto.
0: ¿Qué te ha pasado en el ojo?
3: Oh, oh. Alergia.
0: ¿Ah, sí?

0: saber llevar un restaurante, concursar, tener una familia. Entiendo que es difícil y noto que es difícil. Duermo poco. Hay veces que necesitas parar para buscar esa inspiración.
1: Si no apostamos por este tipo de sitios y por mantener estos pueblos que van muriendo, nunca va a haber pueblo.
2: Lo mejor que podemos hacer es que a toda la gente que venga a vernos y a visitarnos, que vea que hay vida en el entorno rural, que se respetan esas costumbres y esas creencias y que poco a poco se puede recuperando.

0: 10 días encerrada en un barco con un caballero al que no conozco.
1: No seas tan infantil, por favor. Será toda una aventura. ¡Anímate!
2: Rose, ¿qué tal? Por fin nos conocemos. Me alegro mucho de que hayas venido.
0: ¿Eres Polly?
2: Lo fui.
1: Me encanta. No seas tonto.
2: Grumete Rose, no puedes pasarte el día durmiendo. Tu capitán necesita ayuda.

0: ver.
1: Espera, voy a subirte. ¿Quiénes eran esos hombres?
0: Son monstruos. Cuanto menos sepas, mejor. Así no podemos llegar al barco. Hay que descansar. Olvida todo lo que sepas y no respetes las reglas. ¿Piensas que dejé morir a tu madre? ¡Llévame al barco!
1: ¿Es el capitán?
2: ¿Quieres que yo te cuide? ¿Seguro?
1: ¿Alguien ha visto a la chica náufraga? No tengo miedo. ¡No tengo miedo!

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0: ¿Qué tal? Muy buenas. Bienvenidos un día más a Sevilla Obra Maestra, el espacio del patrimonio sevillano en 7 Televisión. Hoy nos hemos venido y que está en su última fase de restauración, la parroquia de Omnium Sanctorum. Para ello nos está esperando en la puerta Joaquín de la Peña, historiador. Vamos para allá. Muy buenas, Joaquín, ¿qué tal?
1: Buenos días, Ana.
0: Me alegro de verte.
1: Igualmente. Llevamos ya un año y pico y todavía estamos con esas obras que nunca se acaban, pero es un viejo, un histórico edificio, un templo parroquial que forma parte de esas 24 collaciones en que Fernando III dividió la ciudad cuando la toma a los musulmanes. Tenemos que tener en cuenta que el templo, la fábrica de Omnium Sanctorum, es un edificio que ha pasado por muchísimas vicisitudes. Efectivamente, jurídicamente nos encontramos con una parroquia del siglo XIII, de mediados del siglo XIII, de 1248, la reconquista de la ciudad, pero luego formalmente es un templo que ha pasado, pues ya te digo, por muchísimas fases históricas. La primera, como todos los edificios de Sevilla, el gran terremoto de 1356. Pedro I afronta la reconstrucción prácticamente de una ciudad que había sufrido muchísimo con ese terremoto de 1356. Y no menos importante son los daños que tienen las iglesias fernandinas, que ya podíamos llamar. De hecho, en Omnium Sanctorum del siglo XIII prácticamente solo nos quedan las dos portadas y algunas de las ventanas que vemos ahí, que son puramente mudéjares. La gran reforma que sufre Omnium Sanctorum es a partir de 1356. A partir de ahí se construye la torre, que es, digamos, la parte más emblemática, y ahora cuando entremos pues veremos cómo se crea una capilla debajo de la misma, y todo el concepto de gran parroquia. Tenemos que tener en cuenta que las parroquias fernandinas eran mucho más pequeñas. ¿Por qué? Porque se inscriben donde había población, había que tirar casas, aunque es verdad que la población posterior a la reconquista de Fernando III disminuye muchísimo. ¿Qué pasa en Omnium Sanctorum? ¿Qué pasa en esta zona de la calle Feria? Esta zona de la calle Feria, para empezar, tenemos una zona de bajo poblamiento. ¿Por qué? Porque era una zona con mucha agua. De hecho, sigue siendo. Tenemos que pensar que la Alameda no existía tal como estaba hoy día, sino que era un brazo del Guadalquivir. Y además, una cosa muy importante, había un núcleo de industrias que despedían mal olor, como eran las industrias de la seda, las industrias de las telas. De hecho, la calle Feria, durante todo el final de la Edad Media y la Edad Moderna, este trozo, la calle ancha de la Feria, la conocen los vecinos antiguos, se llamaba la calle Lino. ¿Qué pasaba exactamente en este espacio? En este espacio que había una plaza, la única plaza que existía en la collación, una plaza donde ya en tiempos

0: musulmanes, existe un mercado que se celebra, qué curiosidad, los jueves. Por lo tanto, cuando vemos el mercado, estamos hablando de un mercado de los más antiguos de España, de los más antiguos de Europa. En ese espacio, que no hay problema para construir porque es un espacio libre, es una plaza, ahí es donde se inserta la parroquia de Onio Santorum en 1248.
1: Bueno, pues vamos a entrar, ¿no?
0: Venga.
1: Joaquín, ya estamos dentro de la parroquia y justo al entrar a la izquierda nos paramos en esta primera capilla.
0: Esta es, digamos, la parte más antigua de la parroquia, es la más interesante, es donde actualmente se encuentran las imágenes de la Hermandad del Santísimo Cristo de las Almas, de los Javieres, y digo que es la más interesante porque, primero, arquitectónicamente es un modelo que no es frecuente en nuestra diócesis, que es que la torre, pensad que estamos justo en la torre abre uno de sus lados para dar paso, para integrar esta capilla, que es la capilla bautismal, pero que en su origen era la capilla de la familia Cervantes. Si pensamos en el cardenal Cervantes, pues es pariente posterior a estos que nos dice la reja, que fue capilla y enterramiento de don Gonzalo Gómez de Cervantes y de su mujer y sus descendientes. De hecho, lo que tenemos aquí a la derecha es la lápida de la cripta que estuvo debajo de la capilla. Este diseño arquitectónico nos permite, en primer lugar, contemplar lo poderoso de los muros de la torre. Vemos
1: la anchura, ¿no?
0: La anchura de esos muros para soportar todo el entramado que va a suponer la construcción de la torre, como ya hemos dicho, a partir de 1356... La torre se construye a imitación de la Giralda, con los paños de Sepca. No lo construyen realmente árabes, eso lo tenemos que decir para quitar malas interpretaciones. Antes de Onio Santorum, antes de la parroquia, Onio Santorum no fue mezquita. No tenemos documentación ni de los bienes ábices musulmanes, no tenemos ni restos arqueológicos que nos digan que aquí hubo mezquita, simplemente había un espacio libre donde se celebraba el mercado. Pues bien, esa torre que se construye, que estuvo pintada al igual que la Giralda, nos quedan algunos restos todavía entre los paños de cerca de las pinturas, esa torre se abre, como decíamos, en uno de los laterales para dar paso a una de las capillas, una capilla de una familia particular. Una capilla que además va a tener mucha importancia en la historia de la ciudad. ¿Por qué? Porque está vinculada al motín del Pendón Verde de 1521. Un motín por hambre que no lo realizan gente del barrio, sino que son gente que vienen al barrio y que toman una bandera que existía en esta capilla, una bandera verde. Tradicionalmente se ha dado en llamar el motín del Pendón Verde y que esa bandera provenía de las luchas contra los árabes, ¿vale? Bueno, pues en realidad no sabemos cómo era la bandera, pero la hipótesis más factible es que no sea de los árabes, sino que si era un pendón, una bandera verde que estaba en una capilla de los Cervantes, y los Cervantes, como vemos arriba en los escudos, su principal marca, su principal signo, su principal emblema, son dos ciervos, de ahí la palabra Cervantes, sobre un prado. ¿De qué color? Verde. Pues lo lógico es que esa bandera fuera la bandera de la familia Cervantes, que mantenía aquí pues su enterramiento familiar. Eso en primer lugar. Esa bandera, posteriormente, muy posteriormente, ya a finales del siglo XIX... será tomada como base de la bandera de nuestra comunidad autónoma, de Andalucía. Proviene de ahí, por aquello de que las revueltas del Pendón Verde fueron como una especie de revuelta popular, discutido con muchísima pasión en los ambientes cofrades, es sobre si en esta capilla se funda o no se funda la Hermandad del Silencio, la

primitiva hermandad. Bueno, pues no nos vamos a meter en eso. Hay historiadores que opinan que sí, que se fundó. Hay historiadores que opinamos que no se fundó en Omnium Sanctorum. Lo importante, pues, de la torre arquitectónicamente, pues esas pechinas preciosas que elevan una cúpula hasta el primer piso de la torre, que si pudiéramos subir, pues veríamos.

0: interesante porque hay un desvío de fuerza para compensar todo ese peso que van a soportar estos magníficos muros.
1: Ahora además reside aquí la Hermandad de los Javieres por poco tiempo, porque se marchará, pero bueno, también una hermandad que ha arraigado mucho en este templo, ¿no? Aunque ahora se marche al templo en el que se fundó.
0: Es que son casi medio siglo de vida en Onium Sanctorum. Los que ya vamos adornando nuestra cabeza con un poco de nieve, los conocimos llegar cuando éramos muy jóvenes y hubo mucha gente del barrio, pensá que en Onium Sanctorum no había hermandades de penitencia. Es la primera hermandad de penitencia que llega desde 1936, en que la cena, después del incendio de 1936, sale de Onium Sanctorum. Entonces hubo pues un movimiento en el barrio y mucha gente se apuntó en la Hermandad de los Javieres. La verdad que nos causa, esta separación nos causa un poco de doble sentimiento. Por un lado, tú te alegras de que la Hermandad de los Javieres se reencuentre con sus orígenes, se reencuentre con su espíritu jesuítico, pero por otro lado nos da muchísima pena que los Javieres salgan de Onium Sanctorum. De todas formas, tampoco tenemos que alarmarnos. Por Onium Sanctorum han pasado multitud de hermandades y cofradías. Yo a los párrocos siempre les digo, no te quejes de que tienes tres hermandades, porque en el siglo XVIII llegaba a haber en Onium Sanctorum 17 hermandades.
1: Justo a la derecha de la Capilla de los Cervantes nos encontramos con esta otra, ¿no, Joaquín? La Capilla de las Ánimas.
0: Sí, la Capilla de las Ánimas, que además también hunde sus raíces históricas en un hecho fundamental. Tenemos que pensar que los cementerios son una creación, los cementerios municipales son una creación de finales del 18, ya principios del 19, cuando se crean. ¿Dónde estaban los cementerios antiguamente? Pues en las parroquias. Bien. ¿Cómo? Si tenías dinero, si eras noble o con capillas propias, yo me hago mi capilla propia, que no es capilla, sino que es capilla y enterramiento. Bien, en las criptas, Onium Sanctorum está lleno de criptas, colmatadas por los escombros del incendio de 1936, pero las criptas siguen existiendo.
1: Debajo, ¿no?
0: Debajo. ¿Quién hacía esas criptas? Pues hay una cripta que es de la propia parroquia y hay criptas de las hermandades que existían en Onium Sanctorum. Y luego estaba el cementerio, cuando había mucha mortalidad, estaba el cementerio. ¿Dónde estaba el cementerio? Hemos dicho que lo que teníamos en este espacio era una plaza. Pues el cementerio estaba justamente en el lado norte de la parroquia, es decir, en lo que hoy sería el mercado. La gente me pregunta, dice, hombre, entonces ¿qué pasa? ¿Que el cementerio está debajo del puesto de la carne? Pues sí, el cementerio está ahí, en el puesto de la carne. De hecho, en los archivos municipales hay multitud de pleitos entre la parroquia y los puestos del mercado, porque había veces en que cuando había mucha mortalidad, pues los curas de Onium Sanctorum ocupaban el sitio de los puestos, se quejaban los vendedores, y a su vez, cuando no había tanta mortalidad, no había tantos entierros, los placeros, los vendedores, ocupaban sitio al cementerio de la parroquia. Pues en este lugar estaba el cementerio de la parroquia, que se extendía cuando se hizo la obra del mercado, se extendía por toda la fachada norte del templo. ¿Qué pasa? Que en 1647 la Hermandad de Ánimas compra el terreno, compra cuatro sepulturas y construye esta capilla, que es lo que hoy llamamos Capilla de Ánimas, dedicada al culto a las ánimas benditas del purgatorio, que es titular de la Hermandad Sacramental. En esta capilla, que mantiene el estilo inicial de la parroquia, con una bóveda de arcos apuntados, pues tenemos dos cosas interesantes. La primera, tenemos la sepultura de quien fue el alma de la reconstrucción de la parroquia tras el incendio de 1936, don Antonio Tineo Lara, un párroco de, podríamos decir, de los antiguos, un párroco con mando en plaza, un párroco muy efectivo, que inmediatamente que Onium Sanctorum es

0: incendiado, es quemado. El 18 de julio de 1936 se planta y comienza las obras de reconstrucción. De hecho, Omnium Sanctorum es el primer templo que se quema, porque las turbas venían desde la Alameda, donde se había abierto un cuartel de la Guardia de Asalto y se habían repartido armas a toda esa gente. Van hacia la zona roja de Sevilla, hacia el barrio San Julián, y Omnium Sanctorum es la primera parroquia que se incendia. Y también es la primera parroquia que se reabre al culto el 12 de octubre de 1940, ya completamente restaurada. A algunos no les gusta, pero yo sigo diciendo que aquel incendio fue un incendio artístico. Es como el rayo artístico que cayó en la Giralda. ¿Por qué? Pues porque Omnium Sanctorum a lo largo de los siglos había tenido muchas incorporaciones arquitectónicas. Se habían construido capillas, el órgano estaba en este lateral, había dos galerías hacia arriba, se había sustituido, ahora lo veremos cuando lleguemos al altar mayor, se habían sustituido dos retablos y al final pues nos habíamos quedado con un retablo neoclásico feísimo, que todo hay que decirlo. Entonces fue como un fuego artístico, porque el arquitecto de la reconstrucción, don Juan Talavera, hablaremos ahora un poquito más en profundidad de ello, pues lo que hace, la idea que tiene, es devolver el templo a lo que debió ser la iglesia primitiva, la iglesia de 1356... En la capilla tenemos también otra curiosidad que le va a encantar a quienes nos estén viendo. Es este regalito que le hacen la Sacramental de San Gil y la Sacramental de Santa Marina a la Sacramental de Omnium Sanctorum. Las sacramentales tenían un acuerdo por el cual, si tú eras hermano de una sacramental pero morías en otra collación, te enterraban en aquella collación donde habías fallecido, como si fueras hermano de esa sacramental. En 1770 la Sacramental de Santa Catalina dice que se han producido abusos y que ella va a romper la concordia. Y la Sacramental de Omnium Sanctorum dice que, aunque las demás sacramentales no lo hagan con sus hermanos, ella seguirá haciendo con los hermanos de todas las sacramentales los términos de la concordia. Uh-huh. Se empieza una prolija documentación, cartas, etcétera, y la Sacramental de San Gil y la Sacramental de Santa Marina, con las que había mucha relación y porque eran las más cercanas, pues el 2 de mayo de 1771, en agradecimiento a la defensa de la concordia del Santísimo Sacramento, pues regala esta cornucopia, que se le dice popularmente el homenaje.
1: Y ahora hacemos esta parada delante de, en este caso, el Señor de la Paz de la Hermandad del Carmen, que también reside aquí dentro.
0: Seguimos estando en obra, estamos reabiertos, pero seguimos en obra. Y el lugar habitual donde ellos están, que es en la parte del final de la iglesia, pues ahí ha habido que hacer unas intervenciones y por eso provisionalmente están aquí delante del altar del Sagrado Corazón de Jesús. Tenemos al Señor de la Paz porque Nuestra Señora del Carmen pues acordó la hermandad en Cabildo General hacerle unas labores de mantenimiento, por eso nos falta aquí.
1: Y vamos a seguir avanzando porque me parece muy interesante estos arcos que se encuentran aquí, Joaquín.
0: Si la iglesia la incendian el 18 de julio de 1936... ¿de dónde salen estos altares barrocos, de dónde salen estos arcos sóleos, estos enterramientos, de dónde sale todo este patrimonio? Tenemos que tener en cuenta que don Antonio Tineo, el párroco de aquel entonces, formaba parte de la Comisión de Patrimonio del Arzobispado. Conocía muy bien todos los templos que estaban en ruina o que estaban deteriorados. ¿Por qué? Porque estábamos viviendo el final de la descomposición patrimonial de España tras la desamortización. Había templos en la diócesis que se habían cerrado con la desamortización, no se habían vendido o se habían vendido, se habían vuelto a adquirir por la diócesis, pero los nuevos dueños no les interesaba para nada, les interesaban a lo mejor pues los territorios, las rentas que estaban anexas a esos edificios, con lo cual tenemos muchísimos edificios en la diócesis, muchísimos edificios religiosos pues cerrados, en ruina o medio en ruina. Entonces hay una primera entrada de obras de

0: arte que provienen de toda la diócesis. Tenemos altares que vienen de Morón, tenemos altares que vienen de Estepa, tenemos el órgano que viene de Osuna. Esa es una primera entrada. Después tenemos una segunda, que son las propias parroquias que no han ardido en la guerra civil, en los días del 18-19 de julio, que en una muestra de solidaridad ceden algo a las nuevas parroquias que sí han ardido. Tenemos, por ejemplo, el Cristo de la Venia, el Cristo de la Buena Muerte, porque retoma un título de un Cristo magnífico que tenía el que sí sale ardiendo, que proviene de Santa Ana, o tenemos esta magnífica Inmaculada que procede de la iglesia de San Lorenzo. Porque la ceden, la depositan en Onio Santorum para completar lo que era la obra. Y luego tenemos una parte muy importante, que es lo que se hace nuevo. Entre lo que se hace nuevo, se hacen estos dos arcos óleos. Estos dos arcos óleos que pertenecen a los condes de las Torres de Sánchez Dal. Tenemos que situarnos en el famoso Palacio de los Sánchez Dal de la Plaza del Duque. ¿Qué es lo que hace este hombre? Este hombre recoge a todos los artesanos que habían trabajado en la exposición de 1929 y los pone a trabajar para él. Digamos que podemos hacer un paralelismo entre las obras de arte que se ejecutan en la Cataluña de la Renascença, con este gusto por lo medieval, por lo gótico, por lo antiguo, que surge también a mediados del siglo XX, en la primer tercio del siglo XX, y del que este señor que tenemos aquí, el conde de las Torres de Sánchez Dal, el primer conde de las Torres de Sánchez Dal, es un ejemplo. ¿Qué hace este hombre? Pues este hombre dice, bueno, pues yo voy a colaborar. Tenemos que tener en cuenta que, volvemos a hablar de don Antonio Tineo, tenía muchísima relación con la burguesía sevillana de aquel entonces y consigue muchos fondos para la reconstrucción. Yo voy a dar fondos para la reconstrucción de Onio Santorum, pero quiero que se me hagan un arcosolio, un enterramiento para mí y para mi mujer en Onio Santorum. Y eso es lo que se hace. ¿Con qué estilo se hace? Pues se hace con ese estilo que tanto le gustaba, que es haciendo una obra que parece absolutamente medieval. No es medieval, es de 1940. Si bien es cierto que hay algunos paños de azulejo que sí son del siglo XIV y del siglo XV, porque son también de acarreo, son de conventos, son de iglesias que este hombre compraba y luego reutilizaba cuando se encargaba de alguna de sus obras. Este hombre no solo aporta a Onio Santorum estos arcos óleos, que como podéis ver son magníficos, tienen unos detalles preciosos. A mí me gusta cuando enseño Onio Santorum a los niños que se fijen en los perrillos que tienen
1: a los pies,
0: tanto él como Doña María de los Santos, Calonge, que es la mujer que preveyó su enterramiento. Luego aquí no tenemos enterrado a nadie, están enterrados en su panteón en el cementerio. Pero además de estos enterramientos, aportan a Onio Santorum las dos pilas de agua bendita que están a los pies de la iglesia, que son copias de unas que existen en el Museo Arqueológico, preciosas, y aportan además a Onio Santorum las vidrieras, tanto de la cabecera de la iglesia como de las capillas de los Cervantes y la capilla de Ánimo. Pensad, 1940, las dificultades en las relaciones internacionales, las dificultades comerciales, las dificultades económicas. Pues pensad lo que sería encargar y traer desde Francia esas vidrieras. Pues entre Sánchez Dal y Antonio Tineo, esas vidrieras llegan a Onio Santorum. El señor es quien preside la parroquia. Sí es verdad que lo más visible es la reina.

0: de Todos los Santos, que se salva del incendio de 1936, como tantas otras de nuestras imágenes de hermandades. La Reina de Todos los Santos es una obra de 1554 de Roque Balduque, muy modificada en el siglo XVIII, cuando la Virgen se traslada desde el lateral de la iglesia al altar mayor. ¿Por qué se traslada? Porque el patrono de la capilla mayor, que es el marqués de la Mina, ordena tirar el retablo, que era de un señor que se llamaba Pedro Roldán, pues no le gustaba mucho, y se ordena retirar el retablo y se hace un retablo neoclásico, muy del gusto de la época. En esa época es donde también se hace la peana del paso procesional, se hacen los dos santos que tenemos atribuidos a Cristóbal Ramos, aunque no tenemos documentación, porque todo el archivo de la Hermandad de la Virgen se pierde en ese incendio de 1936, junto con el de la parroquia. Pues todo eso se quema, ya hemos hablado de un incendio artístico, y la hermandad crea de nuevo pues un baldaquino, que es inspirado en el baldaquino del Vaticano, y se olvida ya lo que es un retablo tradicional. Cuando se quita el retablo en 1793, sí es interesante comentar que el marqués de la Mina trae un notario para que dé cuenta de que efectivamente ese retablo es de él, y que se va a construir otro también a costa del propio marqués de la Mina. Detrás del retablo, ¿qué es lo que aparece? Aparecen unas pinturas con una imagen de la Virgen con unos santos a los pies. Unas pinturas que eran pinturas medievales. Quiere decir que esta iconografía de la Virgen Reina de Todos los Santos con unos santos a sus pies, esta iconografía apocalíptica, porque proviene de las lecturas del 1 de noviembre, que es la festividad, que son del Apocalipsis, ya existen desde que se crea la iglesia, o desde que se reconstruye la iglesia en el siglo XIV. Ya en 1941 se hace este sagrario de Cayetano González, y lo hace, es anterior al paso de nuestro Padre Jesús de Pasión, que, para que aquellos que tienen curiosidad, es más rico por dentro que por fuera. Lo hace don Antonio Tineo con las aportaciones de las pulseritas, las cadenitas, de todos los feligreses de Onio Santono.
1: El centro de Sevilla, todos sabemos que ahora mismo también es diferente, ¿no? Yo creo que las familias de Sevilla no quieren vivir en el centro, o no pueden vivir en el centro, no les es fácil vivir en el centro, ¿no? Entonces, eso hace que las características no se correspondan con una parroquia tradicional como la de toda la vida, o como esta parroquia lo fue en su día, ¿no? Porque es verdad que hay pocas familias con niños aquí, muchas de las familias que viven en el centro tienen a los niños en colegios concertados, entonces pues la vida pastoral, vamos a decir, la hacen en sus colegios y hacen sus comuniones y sus sacramentos, ¿no? Entonces es verdad que es una parroquia que tiene una vida parroquial intensa, o pastoral intensa, ¿vale? Pero con muy poquitos números. Teníamos tres hermandades, todavía tenemos tres hermandades, porque hasta el 17 de enero no sale los Javieres, pero es afable.
2: Y ahora los Javieres se marcha en enero, se va a marchar ya al Templo del Sagrado Corazón. Sí. ¿Qué va a pasar en esa capilla? ¿Quién va a ocupar esa capilla que queda libre?
1: Bueno, pues mira, en principio lo que hemos visto es que el Carmen va a ir allí. Y a mí me da alegría, ¿por qué? Porque el Carmen estaba como muy desubicado, estaba ahí en una pared, ¿no? Y en un sitio ahí un poco, y yo creo que van a estar recogidos, ¿no? En un sitio suyo.
2: Pues nos marchamos del templo de la iglesia de Omnium Santorum con el corazón lleno. Qué interesante historia, que por cierto ahora cada vez que mire para allá, hacia el mercado de la feria, me acordaré de esto que nos ha contado Joaquín de la Peña. Justo ahí debajo se encontraba el cementerio. Nos encontramos ya en la calle Feria, porque nos vamos a despedir del templo. Una calle Feria que, por cierto, tiene mucha vida y mucho sabor. Espero que hayan disfrutado de este capítulo de Sevilla, obra maestra. Nos vemos en el siguiente. Sean felices. Adiós.

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0: Es que es un boquete tremendo el que ha producido, ¿eh?
1: Sí, es un boquete tremendo, además el fuego.
0: Bueno, bueno, y ahora de repente una explosión.
1: Es que otro avión volando muy bajo.
0: No, la otra torre, Ricardo, la otra torre. Ha impactado en la otra torre.

con permiso, pensando durante estas horas atrás, claro que tengo mi opinión, pero no te la daré, porque es dura, es cruel, es... No quiero ponerte mal, ¿no?, durante estas horas de la noche, pero como cofrade asisto, entiendo que como tú, estupefacto a las decisiones que toman hermandades, a la forma de tratar las diferentes noticias, las redes sociales. Yo, desde mi responsabilidad, solo me queda un día y otro como cofrade pedir equilibrio, equilibrio, templanza, reconfirmarte que te están mintiendo, que todo es una gran mentira, que deberías buscar tú la luz de la verdad y que... Si hablamos de contar, fíjate, no creas, no escuches a los hermanos mayores, a las juntas de gobierno, que lo que cuentan son falsas historias y dinero. No escuches a las bandas, que lo que cuentan son contratos. No escuches a aquellos medios de comunicación que lo que te cuentan son visualizaciones, viralizaciones. No, cree en quien te cuente, cofrades y juntas de gobierno, que te cuenten el evangelio. Bandas que cuenten pentagrama. Medios de comunicación que cuenten noticias, cofrades que cuenten fe. Busca esa luz, porque te están mintiendo. ¿Te acuerdas de aquella época de todo vale, que se acerque todo el mundo, todo suma, todo sirve, venga, aficionados a todo, gente equidistante, todos valen, tengan fe o no? Aquí está ahora el resultado. Aquí está ahora el nivel de las cosas. Hay que aguantarse o buscar la luz. No solo asisto estupefacto, aunque me voy curando en salud, a estas cosas, a estas barbaridades que se viralizan, ¿no? No solo me pasa eso, me pasa que sé todo lo que va a venir. Me sé tantas miserias que si te las dijera, se acababan las viralizaciones porque se viralizaba nada más que lo que yo te podría contar. No sé qué sería de la ciudad si yo te contara lo que sé. Me lo guardo por amor a la ciudad, por respeto a la Semana Santa de mi ciudad. Me lo guardo porque me da la gana y porque no todo vale para conseguir que te echen cuenta o ser referente de algo. Haz bien tu trabajo, que es tu obligación. Asisto a todo con la misma pena que tú, pero sí te aseguro una cosa, ¿eh? Hay luz. Lo que pasa es que hay que saber buscarla. Hay costaleros que se meten porque aman. Hay músicos que tocan porque aman. Hay gente que da la vida por su hermandad porque la ama. Hay gente que informa de cofradía que las ama. Búscalo. Luz hay. Si estás metido en este mundillo del dime, el direte, la banda, la traición, el puñal, eso es porque te da la gana. Mánchate del barro que tú quieras. Pero qué bonita es la limpieza y la pureza. Y decir que hoy estamos en el día en el que celebramos la natividad del primer sagrario del mundo. Elige, haz lo que te dé la gana.

0: Buenas noches, señoras y señores. A esta hora se celebra la función votiva que tiene que ver con la Iniesta.
1: Con el Ayuntamiento, nuestra Iniesta gloriosa y aquel voto. Van pasando los años, 377, creo que van ya. Bueno, y vamos a intentar hacer incluso alguna conexión en directo, una noche en la que vamos a recordar el 11S, porque se cumplen en unas horas 25 años ya de aquel evento. Y cogió Nueva York en Manhattan, cogió a un grupo de músicos, cofrades de Triana, muy cerquita de las Torres Gemelas. Pero tenemos que hablarte del cerro y de un millón de cosas más y entrar en el corazón de la cofradía, de la hermandad, de la cena. Manolo Esteban, buenas noches.
2: Buenas noches, Víctor, ¿qué tal? Pues bueno, mira, Víctor, estamos disfrutando de una jornada maravillosa donde están saliendo muchísimas vírgenes que son patronas de muchas localidades. La Virgen de Regla está ahora mismo transitando por el paseo marítimo, pero después de este fin de semana atrás hemos vivido también una jornada importante en el Cerro del Águila, donde bueno, pues hemos disfrutado esa, bueno, conmemorando ese centenario de la vocación de la Dolorosa. Pues bueno, pues la llevaron hasta la parroquia de San Lucas Evangelista por la mañana, acompañada por el coro de campanilleros de Santo Domingo de Silo de Bormujo, pero por la tarde vino de manera triunfal con la banda de música de las Nieves de Olivares. Ahí estaba viendo algunos de esos momentos ahí cuando llegaba, y además pues bueno, también visitó a las parroquias de lo que es la parroquia de la Blanca Paloma y de las Candelarias, que se vivieron momentos muy, muy emotivos. También, Víctor, la hermandad de Pino Montano el próximo día 2 de octubre tiene dos cabildos muy importantes a desarrollar. Uno, pues bueno, el decir si se lleva a cabo el paso del proyecto, ese paso que tienen en la hermandad, que va a ser realizado por los hermanos Caballeros, que ya se aprobó el 5 de marzo del 2025, bueno, pues que realmente va a tener muchas cosas diferentes a lo que estamos. Y otra cosa muy importante que tiene que debatir la hermandad es, después de los informes que tiene sobre la restauración de la Virgen del Amor, pues votar la asignación de los trabajos de quién va a ser

0: la persona encargada de intervenir a la dolorosa del Viernes de Dolor.
1: Estamos en directo, saludamos a Enterría Morales, Ana, que tiene que hablarnos incluso de coronaciones. Bueno, y de decisiones de última hora del mismo día de hoy, que tiene que ver con los estudiantes. Ana, buenas noches.
2: Efectivamente, Víctor, buenas noches. Pues sí, noticias del día de hoy, mismamente en la Hermandad de los Estudiantes, por ejemplo, que ya sabemos, se van a realizar obras en la Capilla Universitaria. Y bueno, pues tienen que trasladar a sus imágenes titulares, en este caso lo van a hacer hasta la parroquia del Sagrario de la Catedral. Ya se conoce además cuándo va a ser este mismo jueves a las 8 de la tarde, de 8 a 9 menos cuarto, más o menos durará ese cortejo. Bueno, va a ir sin cortejo, digamos, ese traslado con los titulares en andas. El recorrido va a ser breve en la calle San Fernando, San Gregorio, la Plaza de la Contratación, Miguel Mañara, Puerta del León, Fray Ceferino González, Avenida de la Constitución y entrada a la parroquia del Sagrario. Eso sí, el hermano mayor sostiene que el Martes Santo saldrá desde el rectorado. Y de otro lado, coronaciones, pues mismamente este sábado 12 de septiembre se va a coronar la Virgen de la Sangre de Gerena, una talla preciosa fechada en el último tercio del siglo XVIII, un acto de coronación que se va a llevar a cabo en la Plaza Fernández Velasco y que va a suponer el culmen de un amplio programa de actos que la Hermandad de la Veracruz ha desarrollado. A las 5 va a comenzar esa procesión de traslado desde la Iglesia de San Benito Abad con la Virgen de la Sangre, a las 7 y media comenzará el pontifical oficiado por el Arzobispo de Sevilla y ya a las 10 y media de la noche, una vez ya coronada, dará comienzo la procesión triunfal de regreso.
1: Bien, ¿os parece todo preparado? Enseguida, por cierto, Manolo, que viene, ya está aquí el hermano mayor de la cena, le podremos preguntar a aquel capítulo, no hace tantos años, un hermano solicitó la coronación de la Virgen del Subterráneo. Sí, sí, eso lo podemos preguntar al hermano mayor.
0: Se puede preguntar y muchas cosas.
1: Pero ¿os parece que son las 9 y 10 conectemos en directo con esa función votiva que está el alcalde, que está el ayuntamiento de Sevilla?
2: Además, en un lugar especial.
0: Diferente a la habitual.
1: Estamos en directo, compañeros, son ya 377 años, vamos a verlo. Ahí está. Está dando lugar ahora mismo, están viendo los prolegómenos, Ana.
2: Efectivamente.
1: Están preparando los acólitos.
2: En directo, con esa función motiva que tiene que ver con la relación existente entre la propia corporación, la Virgen de la Iniesta Gloriosa, con la corporación municipal. Y bueno, está teniendo lugar en esa iglesia del convento de Santa Isabel. Ya sabemos con las obras que se están llevando a cabo en San Julián. Las imágenes titulares se trasladaron a Santa Marina, pero justo coinciden los cultos de la Virgen de la Iniesta con la Virgen de la Aurora de la Resurrección y, por tanto, el jueves pasado se trasladó hasta aquí a la imagen y hoy estamos asistiendo a esta función.
1: Recuerden,
2: especial. Ahí vamos a algunos de los concejales de la
1: Ayuntamiento. Ahí está, y el alcalde de Sevilla, el delegado de Fiestas Mayores. Recuerden que se renueva el voto de acción de gracias a la Virgen de la Iniesta Gloriosa 377 años después de aquella terrible peste, aquella epidemia que tanto daño hizo. Al final, el voto, un encuentro votivo, significa de agradecimiento, de renovar un... ¿no?
2: Sucede lo mismo, por ejemplo, con el Cristo de San Agustín, ¿no? Que también el ayuntamiento siempre acude a ese voto de acción de gracias en verano. Y bueno, pues en este caso, esa unión que tiene, ¿no?, con la corporación municipal, que hace muy poquito además, por este motivo también vimos una procesión especial de la Virgen de la Iniesta Gloriosa, ¿no?, que es algo que se lleva muy a gala. Y estamos asistiendo en directo, además en un lugar precioso, ¿eh? Un buen momento para observar también el lugar en el que se está llevando a cabo la misa.
1: Hay imágenes de una extraordinaria calidad.
2: Sin duda alguna.
1: En ese templo.
2: Sin duda alguna.
1: Entre ellos un crucificado espectacular, ¿verdad? Están viendo ahí los ciriales. Imágenes en directo, insisto, de esa función votiva que renueva el 8 de septiembre el tradicional voto de acción de gracias a la Virgen de la Iglesia de la Iniesta Gloriosa. Coronada, por cierto, ya que hablábamos de coronaciones.
0: Es coronada,
1: está sucediendo esto en estos instantes, ha comenzado, por tanto, hace apenas unos minutos. Si os parece, compañero, volveremos luego enseguida con nuestro compañero Jorge para ver cómo sucede esta tradicional función que estamos viendo en directo. Primer invitado de la noche, Manuel Escobar, es el hermano mayor de la Hermandad de la Cena. Hermano mayor, buenas noches.
3: Buenas noches.
1: Lo pregunté una vez aquí en esta mesa, pero lo quiero escuchar de nuevo. ¿Cuál es la principal devoción que hay en tu corazón?
3: Bueno, la principal devoción en mi corazón, aunque yo soy un hombre de hermandad, y entre todos también hermandad por encima, todo el mundo sabe que mi devoción es el Señor de la Sagrada Cena.
1: ¿Ahí es donde este hermano mayor?
3: Ahí, sí. Ahí. Hombre, está mi Virgen de Subterráneo también, mi Cristo de Humildad y Paciencia. Pero mi gran devoción es el Señor de la Sagrada Cena.
1: Pues vamos a empezar por él. Iba a decir chiquinino, perdón. Perdón, pero yo a mi Cristo de la Corona.
2: Con cariño, total.
1: Sí, hombre, chiquinino, claro, claro. Bien. El Señor de la Humildad y Paciencia está en el IAPH.
3: En el IAPH.
1: ¿Qué sabemos cómo se encuentra?
3: Pues bueno, se llevó en julio, a principios de julio, y como hemos tenido el proceso electoral, pues se va a nombrar a la comisión

0: y bueno, también en el mes de agosto ha habido poca intervención porque mes estival. Y bueno, estaban con las primeras catas de limpieza y demás. Y si Dios quiere, para la semana que viene o para la próxima, pues haremos la primera visita oficial de esta Junta de Gobierno.
1: Es que todo ha sucedido. Bueno, pero él, en los plazos de entrega, de finalización, ¿sabemos cuáles son?
0: Se tiene previsto sobre noviembre, nos dieron.
1: ¿Sobre noviembre?
0: Sí.
1: Bien, ¿y la principal intervención a qué parte afectaba?
0: Sobre todo limpieza. ¿Vale? Y fijación de algunas partes de policromía que tenía levantada. O sea, tampoco una intervención muy grande, porque gracias a Dios, desde el año 95 que se hizo la intervención que hizo Silvia, se ha llevado a cabo distintas intervenciones de mantenimiento, ¿vale? Y bueno, ya sí veíamos que era necesario y confiamos en el IAPH, y es lo que se hace, una limpieza superficial, porque le hacía falta ya, y fijación de levantamiento de policromía, pero pequeños detalles.
1: Sucede que, claro, el mes de agosto, que suele ser el más inactivo del año por motivos evidentes, está en medio, pero que esta Junta de Gobierno ha tomado posesión en julio, el mismo mes que se va el señor, o sea que realmente habéis podido hacer poco todavía.
0: Poco a poco. De hecho, el señor se llevó con las elecciones realizadas, no se había hecho la toma de posesión. Vale, pero bueno, el calendario, a través de la prórroga que hemos tenido, pues ha caído así. Y las elecciones fueron el 9 de julio y la toma de posesión pues el 23 de julio.
1: La principal preocupación, el reto más importante de esta Junta de Gobierno, el proyecto más potente, ¿qué quieren hacer?
0: Mira, nosotros a los hermanos le dimos, en la carta que le mandamos, sobre todo yo sé que a lo mejor es muy típico, el tema formación y demás, pero es donde hacemos hincapié con las tres diputaciones de formación, juventud y culto. Queremos apostar, la hermandad de Cena siempre ha sido una hermandad que, bueno, el tema juventud ha sido su pilar fuerte, pero sí es verdad que hay que traer a la gente de alguna manera, a la gente joven, otra vez a las hermandades, porque vemos que, bueno, el joven hoy en día tiene mucho donde escoger. No, a lo mejor en nuestra época pues había menos y estábamos más metidos o involucrados en la vida de hermandad, ¿no? Y entonces esos van a ser los pilares fundamentales de esta Junta de Gobierno.
1: Dime una cosa, el proyecto de paso de misterio del Señor de la Cena, ¿en qué punto se encuentra?
0: Bueno, pues a día de hoy, ¿verdad?, se encuentra lo mismo que se quedó hace 4 años. Se aprobó en un cabildo extraordinario de hermano. Y en estos últimos 3 años más la prórroga no se ha ejecutado nada. Sí, es verdad también que hemos estado en otros menesteres metidos en la hermandad, pero no se ha llevado a cabo nada. O sea, ahora mismo está en stand-by, tal como salió.
1: No hay plazos tampoco, ni siquiera conversación de los oficiales, en el sentido de decir, con tal fecha aproximadamente deberíamos empezar, pues no sé, a buscar el dinero o a que empiece a caminar.
0: Lo primero que se haría en todo caso es hacer un estudio económico para ver la viabilidad que tenemos del proyecto, ¿vale? Y bueno, un proyecto de hermandad. Y planteárselo a los hermanos, y en el momento que los hermanos también lo demanden, pues los hermanos son soberanos, son los que mandan. ¿Me entiendes? La Junta de Gobierno le dirá lo que hay. Pero bueno, si es verdad que la hermandad de Cena es que estamos metidos en varios frentes. Yo entiendo que yo soy el primer defensor del proyecto, pero hay otras cosas que son más necesarias y que son anteriores a esto.
1: Dicho de otra forma, ¿tiene que esperar?
0: De verdad, esperar, sí, también es lo que, ya te he dicho, lo que los hermanos quieran. Por esta Junta no va a quedarse parada en hacer el proyecto, o sea, en hacer el estudio económico, ¿vale? Porque hacerlo no cuesta nada, es sentarse con los artistas y estudiarlo. Porque sí es verdad que cuando se presentaron todos los proyectos venían con su presupuesto, pero claro, es que han pasado ya unos años y el presupuesto hoy en día es irreal al coste de la vida, ¿no? Entonces, claro, tú para afrontar esto con los hermanos necesitas decirle la verdad de los números, ¿no? Por dónde van los números. Y entonces que los hermanos sean los que tomen la decisión, pero claro, que está el proyecto, que yo te digo que yo soy el primer defensor del proyecto, pero hacer una cosa nueva, antes yo soy partidario de mantener el patrimonio que tenemos.
1: Los hermanos que tienen que tomar las decisiones, en tu casa,

0: Sí.
1: ¿Qué dijeron el Domingo de Ramos, digo mayoritariamente, del horario del recorrido, de la hora de llegar a casa? ¿Qué decían?
0: Bueno, pues la verdad es que había un poco de todo, ¿verdad? Al salir el segundo lugar del día,
1: ¿sí?
0: Hombre, perdimos la mañana. Uh-huh. Nosotros entendemos, desde la Hermandad de la Cena, alguien tiene que ser segundo. Y no es problema de ser, ¿verdad? No es problema de ser segundo cuando hay una lógica. Lo que no entendemos es que nosotros no somos la solución siendo los segundos. ¿Vale? Yo entiendo que, bueno, la votación fue como fue. Y fue lo que había y ya está.
1: ¿Entendéis que el domingo no soluciona nada poniendo la cena al segundo?
0: Sí, exactamente. Porque no sea, ¿verdad? Los números están ahí. Los números están ahí. Y los números no han mejorado en nada.
1: ¿Había más quejas que satisfacciones en la entrada?
0: Bueno, dentro de la Día de la Hermandad, verá, tú al final te adaptas. Hombre, hay más gente que se quejan por eso, porque la hora de salida. Nosotros sí hemos tenido que sacrificar partes de algunas calles. Entonces, verá, no es porque tú quieras venir más cómodo ni nada. Nosotros cuando hemos tenido que salir la quinta, nos pusieron un año, salimos la quinta, la tercera, otro año salimos la tercera, lo han dicho la segunda. Porque la percepción, cuando yo soy diputado mayor de gobierno, y entonces cuando tú trabajas la cofradía, tienes otro punto de vista totalmente distinto a la gente que nunca han trabajado la cofradía. Un diputado mayor de gobierno, tú ves la perspectiva, tiene otra perspectiva del día completo, totalmente distinta.
1: Sí, sí.
0: Entonces, vemos y estudiamos el tal, nosotros los segundos, y la opción, los minutos de retraso están ahí.
2: Hermano, hemos hablado que, bueno, el proyecto del Paso del Señor es un anhelo por parte de los hermanos, sí, que está hecho ahí. Es evidente que el coste de la vida va subiendo, que no vale el oro igual que vale hace 4 años, uh-huh. Pero, dice, la hermandad está enfrascada en otros asuntos. ¿Qué le vale a la hermandad de la cena el día a día? ¿Qué es lo que le cuesta a la hermandad de la cena? Pues bueno, el ponerse a funcionar, porque realmente una hermandad con aproximadamente 2.300 hermanos, bueno, pues realmente puede tener un pulmón, pero sí es cierto que también depende de que tiene una iglesia la que tiene que mantener, ¿no?
0: Efectivamente, tú has dado la cuestión. Nosotros tenemos que mantener un templo, que es nuestra casa, asumimos desde que nuestros mayores concedieron el que Palacio nos diera la iglesia, la cesión de la iglesia del uso y disfrute de la iglesia del Templo Tercero, y lo cual lo estamos manteniendo desde el 74, desde el 73 que llegamos. 74 fue el primer domingo de Ramos que salimos. Mira, la Hermandad de la Cena, aparte del mantenimiento de eso, estamos pagando un préstamo que se pidió cuando se hizo la obra del 2017, que duró 2 años, ¿vale? Nosotros más o menos el mes, pues nos sale eso por unos 5.000 y pico de euros.
1: Fijo.
0: Fijo.
1: Todos los meses.
0: Entonces, por eso te he dicho antes, claro, que tú tienes que poner la balanza cuando tú dices un paso. Que yo soy el primero, pero que tú tienes que poner la balanza. Eso, ¿verdad?
2: Sí, las prioridades. Que aproximadamente
0: las prioridades
2: que 72.000 euros al año son los que se lleva el mantenimiento de la hermandad.
0: Mantenimiento, sin hacer eso, absolutamente nada. Con los gastos del capillé y demás, ¿no?
3: Eso sin embargo. Sin embargo, la hermandad se involucró en ese retablo, ¿no? En restaurar el retablo.
0: Sí, también.
3: Incluso hizo.
0: Y en el de la Virgen de Subterránea.
3: Exactamente. Y propuso aún así el proyecto de un nuevo paso. Es decir, que una hermandad, bueno, que aún así con esos gastos, si, hace ya unos años.
0: Sí, si es verdad que todo lo del proyecto del paso es anterior. El proyecto del paso es anterior. ¿Vale? Eso fue en el primer mandato de Álvaro y eso es anterior. Y después, sí tuvimos, también nos metimos en la restauración del retablo de la Virgen de la Encarnación, de la capilla de la Virgen de la Encarnación, que es la capilla propia de la hermandad, ¿vale? Que eso sí nos cogió después de la pandemia, ¿vale? Que entramos en el tema de que sacaron las subvenciones que sacó la Junta de Andalucía, que la hermandad asumió el 20%. Después hicimos lo del 6, el cambio del paso, y después lo del el altar mayor. Esto venía el convenio que tenía firmado la hermandad con la arcidiócesis. La hermandad asumía la obra y Palacio, pues a cambio, hacía la restauración del altar. ¿Vale? Lo del altar de la Virgen Subterránea ha salido posterior, que no lo ha terminado que asumir también la hermandad. Pues entonces.
2: Sí, que la losa cada vez más grande.
0: Por mucho que queramos dividir, el dinero es el que hay.
3: Que por cierto, estábamos viendo unas imágenes, ¿sí?, de Intour Drone, unas imágenes de drone.
2: Preciosas, ¿no?
3: Que son maravillosas, que estamos viendo.

0: iglesia de los Terceros, como nunca podemos verla, evidentemente, gracias a los amigos de Inturdrón, que van a estar con nosotros dentro de poquito también.
1: Vamos a ver imágenes especiales. Bueno, posiblemente en los próximos programas vemos este tipo de forma, ¿no?, de enseñarnos, ¿no?, nuestras cofradías, nuestro patrimonio. Pero fíjate, ¿no?,
0: cómo recorre todos los recovecos, que no son pocos, que tiene la iglesia de
1: la forma de cómo el Señor, por ejemplo, te pones en la forma donde está el Señor viendo a todo su apostolado. Yo creo que estas imágenes llaman mucho la atención.
0: Es complicado verlo, ¿eh?
1: Manolo, aquí estamos viendo al Señor, ¿eh?
2: Aquí estamos viendo al Señor, al Hijo de Dios.
1: Y además un apostolado que también está en proceso de restauración.
2: También, y seguimos con ello.
0: Que sigues con el...
2: Seguimos con el que está realizando Fernando Aguado. Y este año me parece que es San Felipe, el que va para restaurar, ¿sabes? Que ya mismo se irá para su taller.
0: Desde luego que la Hermandad de la Cena no para, y se ha hablado un poco de esa posibilidad o esa idea que pueda tener la Hermandad de una futura coronación de la Virgen del Subterráneo. ¿Eso es así, Manolo?
2: Bueno, verdad, la Hermandad siempre ha existido ese anhelo, pero la Hermandad sí es verdad que nosotros, como iglesia que somos, ya defendimos en su día, un 22 de febrero del 48... fuimos la primera hermandad en defender, hoy en día la iglesia lo conoce como una verdad fundamental, ¿no? Pero nosotros celebramos la proclamación de la pontificia de la realeza de María. Uh-huh. ¿Vale? Lo celebramos en el 2004 y en 1979, el celebró el 25 y el 50 aniversario. Que haya una posible coronación, bueno, también se habló hace 25 años, no hubo nada. Sí es verdad, como bien ha dicho antes Víctor, que en su día hubo un hermano, en un capítulo general de salida, que lo pidió, lo solicitó, y bueno, la Junta anterior no hizo nada, y nosotros, como bien he dicho antes, acabamos de aterrizar, como que el que dice, ¿no? Lo plantearemos en el cabildo y ya veremos a lo que da, pero siempre la hermandad lo va a hacer con su forma de hacer las cosas, la austeridad que tenemos y con los pies en el suelo. No vamos a tirar la casa por la ventana. Te digo porque ahí anteriormente hay otras cosas con prioritarias. O sea que si hay una coronación, si lo hubiese, pues aquí no va a haber una corona ni va a haber nada. Se restaurarán cosas, se restaurarán. Pero dentro de la austeridad que hoy en día marca los tiempos, ¿no? Porque bueno, tenemos otras prioridades de mantenimiento, de enseres, y bueno, lo otro sería, oye, un regalo, porque además nosotros, como defensores que somos, yo para mí, mi Virgen, está coronada siempre, ¿no? Pero tendríamos que tener, bueno, ahí quedan 3 años, y en esos 3 años ya veríamos por dónde irían las cosas. Pero yo digo, hasta ahora mismo, ni la Junta de Gobierno, en gobierno oficial ni nada, se ha planteado nada.
0: Pero que el horizonte está en ese 2029, quizás. Hombre, porque se cumple, ¿no?
2: Puede estar en el 2029 porque entendemos que, bueno, que el culmen, la Iglesia Universal va a celebrar el 75 aniversario de la proclamación pontificia, y puede ser, pero vamos, la Hermandad de la Cena lo va a celebrar.
0: O sea, como sea, claro.
3: La Cena, al final, bajo su mandato, ¿va a procurar regresar a donde estaba? En el orden de sitio de nómina del domingo.
2: Mira, la Hermandad de la Cena en mi mandato, como yo dije el día de mi toma de posesión, la Hermandad de la Cena siempre ha estado dispuesta en el día a lo que sea, dependiendo de sus intereses. Yo entiendo de que hoy en día, la Semana Santa tal como está, hay que ser movible. Esto no es nada inamovible. Y entiendo que no, los cofrades no nos podemos valer en el... Es que yo llevo 40 años pasando por esta calle y es que... Porque esto ha cambiado. Es que no tiene... Yo fui, como te he dicho antes, diputado de gobierno en el 2006. En 20 años no tiene nada que ver la Semana Santa de 20 años con la de ahora. Nada. Y la solución, yo soy de la opinión que la solución se la tenemos que dar nosotros, los cofrades, antes de que nos la impongan. ¿Vale? Entonces hay que moverse. Hoy me ha tocado a mí este año la segunda, o a lo mejor el año que viene me toca la penúltima, o a lo mejor soy la quinta.
3: Sí, pero a lo mejor, quiero decir, ustedes tendrán que adoptar una postura. ¿La intención de esta Junta de Gobierno cuál sería?
2: Sería buscar una solución lógica para el día. Y nosotros entendemos que...
3: Para el día, pero que no pase por mantener la Cena segunda.
2: Es que no hay solución para siendo la Cena segunda. Se te lo he dicho antes, ¿entendés? Entonces yo no puedo defender que la Cena sea segunda, porque no hay, ¿verdad? Porque la prueba está, que el minutaje está ahí.
3: ¿Y qué oferta?

0: sería la cena para cambiar de
1: sede? Bueno, pero es que no solo depende de la cena, es que somos 7 cofradías. Es que tenemos que ver también que no es que la cena, que ofrece la cena. La cena ofrece, mira, la cena ofreció hasta su tiempo en los años 70, vimos 5 minutos al día y se perdió como yo perdí a mi padre y a mi madre.
0: ¿Sí? ¿Qué tiempo de paso tiene la cena actualmente asignado?
1: Ahora mismo creo que son 36 minutos, ¿no?
2: Sí, creo aproximadamente.
0: ¿Qué cuerpo de Nazarena habéis sacado? Los tres pasos.
1: Unos 700 algo.
0: Es un número muy alto de papeletas de sitio para una...
3: En respecto al de número de hermanos.
0: Son 2.000 hermanos, 2.000 y pico.
1: 2.700. 2.700 hermanos.
0: Un número alto de Nazarena.
3: Sí. ¿Y hay prevista alguna reunión ahí al horizonte? ¿Cuándo se empiezan a mantener esos contactos de cara a las reuniones con el delegado de día, las reuniones de los hermanos mayores?
1: Ahora mismo también es verdad que hemos coincidido que tanto. Yo hablo por mi parte, ¿no? Yo acabo de entrar y el delegado del día del consejo también ha entrado unas semanas antes, vamos, que no. Entonces, sí, verdad, también, como hemos dicho, te he dicho, como cuando la intervención del Cristo Humildad, hasta el mes de agosto, y supongo yo que ahora ya, pues ya nos llamarán y empezaremos a hablar. También hay que saber. ¿Cuál es la táctica a seguir por parte de, por ejemplo, de este consejo? El anterior consejo hubo un momento que siguió el de que cofradías más lejanas salieran antes, no con todas ni todos los días, pero bueno, tenía más o menos esa base. Yo ahora mismo desconozco cuáles son los criterios que van a seguir, exactamente. Entonces, pero sí, es verdad que tenemos que empezar a trabajar ya mismo, porque bueno, las cosas necesitan su tiempo.
0: Si vemos ahora mismo, mira, lo estamos viendo, al señor de la Sagrada Cena en pantalla, hermano mayor.
1: Sí.
0: Y lo mira, qué mal es el plano este, que tiene paraguas ahí, sí. Bueno, si lo podemos quitar, mejor. Bueno, el caso es, vemos al señor de la Cena, hermano mayor. Ahí está.
1: Ahí está mejor.
0: ¿Y quién es? ¿Qué me diga? Cuéntame quién es él, háblame.
1: Bueno, yo para mí, yo me he criado con él. Yo empecé con 6 años de monaguillo. En las misas, en mi hermandad, me he casado delante de él, he hecho la comunión, todo, ¿verdad? En mi vida es todo. En mi vida es todo.
0: ¿Sí?
1: Sí.
0: ¿Lo quieres mucho?
1: Sí.
3: Y tenemos además la suerte de verlo también el día del Corpus, que creo que es un día que se le conoce, cuando va solo, evidentemente, cuando va con el misterio también, impresionante, pero cuando va solo, en el paso del Cristo de la Humildad y Paciencia, la dulzura que tiene el Cristo de la Cena se le ve de otra forma.
1: La unción que tiene, yo creo que para mí es la mejor obra que tiene Sebastián Santo, y sí, para que claro, solo se le ve la unción que tiene el Señor, ¿no?
0: Y le debe muchas cosas.
1: Todo. Pero bueno, cada uno tiene sus devociones.
0: Sí, las cosas que estamos hablando de ti.
1: Exactamente.
0: Claro.
1: Yo le debo todo, porque verá, siempre es el que tengo en mi pensamiento.
0: Él es el que manda en tu vida.
1: Sí. Tengo más devociones, ¿vale?
0: Pero, ¿Cuáles son ya? Que me lo has dicho.
1: Mi Virgen de los Reyes.
0: Sí.
1: Soy hermano de Pasión, del Señor de Pasión, muy devoto del Señor de Pasión. También, y bueno, lógicamente, aparte de mi Virgen del Subterráneo y de mi Cristo Humildad, ¿no? Que eso va por encima de todo también, lógicamente.
0: Sí, pero Virgen del Subterráneo, quiero verla, compañeros, por favor. Ahora me vas a hablar de ella, porque hemos dicho antes lo de la coronación, pero ¿y la Virgen del Subterráneo en tu vida quién es?
1: Pues la Virgen del Subterráneo, aunque mis hermanos de mi hermandad piensen que no, ella es mi Virgen. Es mi bien porque es, ¿verdad? Ya digo, yo es que he sido un hombre de cofradía, me he criado en mi hermandad y me he criado siempre alrededor de mis imágenes. Entonces, cuando tiene esa suerte, cuando uno tiene esa suerte, el cariño o el roce que hace el cariño es totalmente distinto. Yo, ¿verdad? Yo los veo los tres por igual, porque es que yo he ido a mi hermandad casi todos los días. Por no decirte todo, casi todos los días.
0: Y ahora, por razón de tu cargo, ¿dónde presides la cofradía el próximo domingo de Ramos?
1: En el palio, delante de la Virgen Subterránea, anda que está en el mismo sitio.
0: ¿Vas con ella?
1: Con ella.
0: ¿Vas con ella?
1: Con ella. Es el único sitio que marca la cofradía.
0: Además, con una banda sonora detrás que no veas.
3: Imagínate, ¿eh? ¿No? Imagínate.
0: Que, por cierto, los músicos de Tejera están tocando ahora mismo en Cortegana, ¿no?
2: Sí.
0: que es el lugar desde el que ha salido hoy la Vuelta Ciclista a España. Sí. En

0: vegana, que pronto le tocarán a la Encarnación, ya tiene fecha, está por allá.
1: El 4 de octubre.
0: 4 de octubre.
2: Con la velada que tienen anteriormente, allí en el compás, que es precioso.
1: Durante el día del triduo, el triduo es 1, 2 y 3 de octubre.
0: O sea, es triduo y después el día 4 la velada.
1: El día 4, no, 1, 2 y 3 es el triduo y la velada.
0: Y la velada, y 4 la salida.
1: Y el 4 es la función por la mañana y la salida, con la banda de Tejera y don Antonio Santiago al martillo.
0: Son días importantes, eso bonito en la hermandad,
1: sí,
0: hombre, ¿no?
1: Sí, sí, sí.
0: Además, el día de la velada, entiendo que hay que invitar a los hermanos a que vayan.
1: Hombre.
0: Que echen una mano.
1: Siempre,
0: ¿no?
1: Siempre. Gracias a Dios los hermanos colaboran, ¿no? Pero siempre, la verdad que siempre, bueno, y lo que queremos que estén en su casa es el sentir que siempre tener la hermandad de cena, siempre es una hermandad de puertas abiertas.
3: Sin duda.
1: Sí,
3: y además lo bien que se está allí en el compás, en las convivencias.
2: Sí. De hecho, bueno, la hermandad de la cena fue de las pocas hermandades que cuando llegó el COVID y había que ayudar a las bandas, fue la primera que abrió de par en par las puertas de su casa, lo cual, pues desde el Consejo de Bandas estará eternamente agradecido a las bandas de Sevilla, ¿no? Que te darle ese marco, ¿no? De poder estar ahí y volver otra vez un poco a la normalidad, y a día de hoy pues sigue haciendo lo mismo. Y es que
0: he dicho Tejera, Manolo, y he recordado a nuestra queridísima María del Mar Tristán, que se marchó al cielo con una estampita de ella muy cerca. Era su devoción más potente.
1: Era su devoción. También de Todos los Santos también.
0: También. Esa devoción. La reina.
1: Yo me acuerdo el último año de María del Mar, de Nazareno, que al año siguiente era yo diputado mayor gobierno. Y yo llevaba de auxiliar en el palio a mi querido amigo Benito. Y lo llamé y digo, oye, cuando está a la altura del rinconcillo, ven busca de María del Mar y tráetela para acá. Nos la traía, quitó el auxilio y la pusimos delante del palio. Y ahora me fui a buscar a José Manuel y yo no sabía nada. Y lo puse delante del palio. Ahora, ¿qué pasa? Digo, vente para acá. Y bueno, esas cosas se lo llevaron. Hicieron desde el rinconcillo hasta la entrada. Pues digo, esta va a ser la última vez que le vas a ver la cara a la Virgen, porque ya a partir del año que viene vas a ir detrás de ella.
0: Claro, dirigiendo a la banda. Bueno, dime una cosa, que estamos acabando.
1: Sí.
0: La Semana Santa de Sevilla, Manuel Escobar, tiene arreglo, no ya el Domingo de Ramos. Quiero decir, es que todos los hermanos mayores que se sientan aquí invocan al diálogo, tenemos que arreglarlo nosotros. Y está muy bien, y me parece que debe ser así, pero no se arregla. Al final va a tener que llegar, ¿crees?, una autoridad, entiendo que eclesiástica, que ponga orden y nos ordene a su gusto. O el estamento político, a través de la seguridad, establezca su orden y al final perdamos la posibilidad de hacerlo nosotros entre nosotros.
1: Yo creo que daríamos un mal ejemplo si al final la autoridad, bien eclesiástica o civil, sería la que tuviera que poner en orden, porque sería, ¿verdad?, para hacérnoslo mirar, en el sentido de que decir de que no somos capaces de ponernos de acuerdo. Yo te lo he dicho antes, yo creo que lo que pasa es que sí, es verdad que hay que tener punto de vista, ¿verdad?, y apertura de mente. No te puedes encajar que yo llevo toda mi vida, hoy en día de toda la vida de Dios no vale las cofradías, a mi forma de entender, ¿eh? Eso no vale las cofradías. Hoy en día no vale las cofradías. Tienes que tener otro punto de vista y apertura de mente.
0: ¿Cuál es el principal pecado de los cofrades?
1: El principal pecado de los cofrades. El egoísmo.
0: ¿Y la principal virtud?
1: La caridad.
0: Has hablado antes, fíjate, hemos hablado de jóvenes, de formación, que has puesto mucho, de culto. No hemos hablado de caridad y acción social de la cena. ¿Qué tenéis ahí? Dímelo rápido, de proyecto.
1: Pues mira, lo primero, tenemos un gran problema. Nosotros, como patronos del Economato, tenemos un gran problema, que no es solo de la Hermandad de la Cena, que es del Economato Cascontiguo.
0: ¿Cascontiguo qué es?
1: Bueno, ahí participan muchísimas hermandades, que teníamos el centro que teníamos, que lo hemos tenido que dejar porque, bueno, el alquiler ha cumplido, y estamos pendientes de un local que nos ha cedido el Ayuntamiento, en la calle Baño, ¿vale? Pero bueno, tenemos un gran problema, claro, que estos dos meses, el de septiembre y octubre, no se va a poder atender allí al personal. Gracias a, bueno, intervenciones, los vamos a poder atender, ¿vale? Pero esas cosas, al final, por desgracia, no es lo que sale en la prensa. Sale el cambio de capataz o la banda. Y en esas cosas, que es

lo que intervienen también las hermandades, porque una vez no es solo el fin que haya que hacer para enganchar a la gente a las hermandades, también hay que decir lo que hacen las hermandades, no es solo folclore, ni pasos en la calle, ni eso que nos preocupa muchísimo a las hermandades, que estamos metidas dentro del casco antiguo, es una cosa que yo veo la prensa todos los días y pocas veces sale. No se retuitea, no se da un me gusta o no se manifiesta nadie. Porque las hermandades saben cómo hacer las cosas, pero que es un gran problema el que tenemos. Que gracias a Dios

0: solución. Pero por H o por B, llevamos todo el verano perdido y dos meses que no vamos a poder atender directamente a esas personas que ayudamos directamente.
1: ¿Y eso cómo se va a vertebrar si no lo atendéis directamente? ¿Cómo
0: bueno,
1: se va a hacer?
0: Se ha llegado a un acuerdo con una cadena de supermercados, uh-huh. Se le va a dar unas tarjetas a monedero para que esos meses, bueno, pues puedan ir ellos a comprar, ¿vale? No sé si sabe cómo se trabaja en el sistema de economato.
1: Sí, sí, lo sé perfectamente.
0: Pues
1: el carnet que se les da para que vayan consumiendo.
0: Exactamente, y las hermandades, pues pagamos la diferencia y demás, ¿no? Pues eso mismo se hace, pero bueno, gracias a Dios se ha llegado con una cadena de supermercados y estos meses, por lo menos el mes de septiembre y octubre, que podamos atenderlo, teniendo la esperanza de que en el mes de noviembre estemos ahí.
1: O sea, que esa cadena se ha portado bien.
0: Sí.
1: Sí, ¿qué cadena es?
0: Más.
1: Más, gracias, muy bien. Bueno, pues, hermano mayor, gracias por la visita.
0: De nada.
1: ¿Eh? ¿Qué más incienso en casa?
0: Poco. Pero bueno, ahora intentaremos.
1: Pero lo ha dicho como con un lamento. ¿Poco por qué?
0: Porque no le dejo. Me gustaría quemarlo, pero.
2: No. Negativo.
3: Negativo la gestión.
0: No está la cosa por.
1: Pues entonces, ¿qué hacemos? Es que te lo tengo que dar.
0: No, es tu
1: regalo.
0: Porque yo a partir de ahora quemo. Incienso, tú no te preocupes.
1: El hecho de que yo te lo dé ya significa que tenga ya.
0: Yo le digo a la santa que me ha dado Víctor y esto tiene que ir para adelante.
1: Muchas gracias, hermano.
0: Listo a ti.
1: Por todo. Aquí estamos, para lo que necesitéis.
0: Lo sé.
1: Ahí está Manuel Escobar, hermano mayor de la cena, que apenas ha tenido tiempo, ¿verdad? Porque ha sido aterrizar, le ha cogido el mes de agosto.
2: Sí.
1: 20.000 cosas pendientes.
2: Claro.
1: Y ahora empieza la carrera. Cuando se quieran dar cuenta, no se lo he dicho en directo, cuando se quiera dar cuenta, tiene el domingo de Ramos aquí.
3: Aquí, sí, 19 además, de marzo este viene de Dolores.
1: Y 21. Viene rápido.
3: Viene aquí, además, muchas cosas que la hermandad de la cena es una hermandad que es abierta y una hermandad, bueno, que gracias a Dios, pues. Realmente, pues vemos la transparencia como la muestra su hermano mayor y que, bueno, da gusto hablar con él y hablar de cofradía.
1: Regresamos, son menos 20, regresamos, Ana, Santa Isabel, ¿te parece?
2: Sí, vamos a seguir, estamos en directo ahora mismo en esa función emotiva del ayuntamiento con la Iniesta Gloriosa presidiendo esta iglesia del convento de Santa Isabel, en el que se están celebrando de manera especial los cultos este año por las obras en San Julián. Y bueno, la verdad que una fecha muy bonita para conmemorar. Se cumplen ya 700, no recuerdo exactamente el número. 377. De ese voto, de esa acción de gracias, ¿no?, que repite cada año el Ayuntamiento de Sevilla. Y estamos viendo al alcalde, estamos viendo al delegado de Fiestas Mayores, a distintos delegados del consistorio hispalense asistiendo. Yo creo que algo también muy bonito, esa tradición de asistir a esa misa conmemorativa frente a una imagen que tiene mucha devoción también, en el seno de San Julián, y que siempre pues procesiona en las pruebas del Corpus Christi y acude allí a ese altar que precisamente monta el Ayuntamiento de Sevilla como patrona, que es de la Corporación Municipal.
1: En la festividad de la Natividad de la Virgen María, que celebramos hoy en la iglesia, que por cierto, para los no iniciados, cuando tú hablas con los hermanos de San Julián,
4: las glorias son las mejores ruedas.
1: Con la iniesta profunda,
4: la verdad es
1: eso. Te dicen que cuidado con la gloriosa, ¿eh?
2: Tiene mucha devoción dentro de la hermandad.
1: Que manda.
2: Sí, sí que la tiene, sí que la tiene.
1: Que manda.
2: Sí que la tiene.
3: Tiene su pozo.
1: Ahí están, directo, imágenes de esa función votiva. 377 años está sucediendo ahora mismo en la ciudad más hermosa del mundo. De manera que hacemos una pausa, va a ser breve. Antes déjenme que les recuerde con este cartel un poquito de cine, porque el día 11, como les digo, el día 11 en esta ciudad precisamente, ahora hablamos del 11, ahí lo están viendo, Sagrado Corazón. 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Fe y cine, ¿qué te parece? Bueno, pausa rápida y atención, personas que estaban allí en Manhattan, en Nueva York, cerca de las Torres Gemelas, el 11 de septiembre de 2001, aquel día que cambió el mundo.

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0: Es que es un boquete tremendo el que ha producido, ¿eh?
1: Sí, es un boquete tremendo, además el fuego.
0: Bueno, bueno, y ahora de repente una explosión.
1: Es que otro avión volando muy bajo.
0: No, la otra torre, Ricardo, la otra torre. Ha impactado en la otra torre.

la levedad, la fugacidad del tiempo, ¿verdad? ¿Cómo pasa? Un cuarto de siglo, 25 años ya, se va a cumplir esta semana. Tal y como hemos ido avanzando en las redes sociales de La Pasión, te dimos la palabra de que habría aquí dos personas que vivieron in situ aquel evento. Iban a Nueva York como músicos y vivieron, no contaban en principio, lógicamente, con ellos, una página de la historia de la humanidad. La primera del siglo XXI que de verdad le dio un giro mundial al orden de la seguridad.

0: en todos los continentes. De manera que hubo un antes y un después de aquellos atentados terroristas, que eso es lo que fueron, atentados criminales terroristas de la banda Al-Qaeda y de fondo ISIS, Estado Islámico, Osama Bin Laden, en fin, todo eso pasó. Había gente de las tres caídas allí y te lo van a contar. Da repeluco pensarlo. Antes de sentarse aquí, uno de ellos me ha dicho 25 años ya. Se cumplen el día 11, es el jueves.
1: Este viernes. ¿No?
0: Viernes.
1: Este viernes,
0: viernes,
1: en
0: viernes.
1: Concreto, viernes. Los 25 años.
0: El 11S, que además a ti te dicen 11S igual que 11M, ya sabes.
1: Exactamente lo que es.
0: Bien, antes de ver un vídeo explicativo, Julio Vera, amigo, buenas noches.
2: Buenas noches.
0: ¿Qué has sentido así para empezar cuando has visto estas imágenes?
2: Pues, la verdad que emoción y un recuerdo imborrable de lo que... de lo que sentimos ese mismo día y de lo insignificante que somos en la Tierra, ¿no? A la hora de pensar qué es lo que vamos a tener el día de mañana. Y fíjate tú, ¿quién se podía imaginar eso en la ciudad más, yo qué sé, más importante del mundo, más segura? Pues pasó. Pues pasó.
0: Y estabas allí.
2: Y Triana estaba allí.
0: Triana estaba allí. Y estaba allí Antonio Jesús Castaño, que es nuestro elemento fundamental de la banda Las Tres Caídas, nuestro popi de Triana, ¿no? Antonio, hermano, buenas noches.
3: Buenas noches.
0: ¿Estabas allí?
3: Estaba allí. Estaba allí, estaba allí.
0: Podemos, los que no estábamos, podemos imaginar lo que vieron vuestros ojos, lo que vivisteis.
3: Complicado. Muy complicado.
0: Fue gordo.
3: Yo no diría ni que gordo. Diría que yo, tú lo has preguntado a Julio y yo qué siente, yo te digo que alegría de estar vivo.
0: Atención, ¿eh? Alegría de estar vivo. Para los más jóvenes, que sois muchos, os voy a situar más o menos los acontecimientos, la secuencia. De hecho, esto ocurre por la mañana allí, eso es mediodía aproximadamente aquí, hora de comer, un poquito pasada, pero allí era por la mañana. Los hechos, lo que tú has visto, has escuchado tantas veces de los aviones, sucedieron más o menos así.
4: Nueva York. Ha amanecido el 11 de septiembre del año 2001, hace ahora 25 años. El grupo terrorista Al-Qaeda ha tomado el control de cuatro aviones comerciales en pleno vuelo que viajan desde el noroeste de Estados Unidos hacia Los Ángeles y San Francisco. El mundo aún no lo sabe, pero están a punto de fallecer casi 3.000 personas y de caer derribado todo un símbolo del poder del mundo civilizado, las Torres Gemelas.

0: Son las 8:43 de la mañana. El primer avión, el vuelo 11 de American Airlines, se estrella contra la torre norte del complejo de World Trade Center en Manhattan, Nueva York. Todo hace indicar que parece un accidente. Comienzan a movilizarse las fuerzas del orden público, pero apenas 17 minutos después, y con las televisiones del mundo en directo, la torre sur del World Trade Center es golpeada por el vuelo 175 de United Airlines.
1: Que es un boquete tremendo el que ha producido, ¿eh?
2: Sí, es un boquete tremendo, además el fuego.
1: Bueno, y ahora de repente una explosión.
2: Otro avión volando muy bajo.
1: La otra torre, Ricardo, la otra torre. Ha impactado en la otra torre.
0: Apenas pasará 1 hora y 42 minutos de tiempo. Las torres gemelas, de 110 pisos cada una, entrarán en colapso y caerán ante el asombro del mundo.

Pero el pánico no da tregua. La angustia viaja por todos los continentes, los medios de comunicación están en directo y los ciudadanos han asistido a escenas terribles. Hubo personas de las torres que, atrapadas por la angustia, decidieron saltar al vacío.

Pero la crueldad extrema no ha terminado. Un tercer vuelo, el número 77 de American Airlines, que había despegado del aeropuerto

puerto internacional de Dulles y fue secuestrado en Ohio, se estrella a las 9:37 contra el lado oeste del Pentágono, sede del Departamento de la Defensa, en el condado de Arlington, Virginia, causando un colapso parcial de ese lado del edificio. Aún no finaliza el dolor. Todavía hay un cuarto avión secuestrado, el vuelo 93 de United Airlines en dirección a Washington DC. Los pasajeros del avión, al enterarse de lo sucedido en Nueva York y Washington, intentaron recuperar el control de la aeronave plantando cara a los terroristas y logran desviar el vuelo de su objetivo previsto. Se estrelló en un campo cerca de Shanksville, Pensilvania, a las 10:03. Los investigadores determinaron que el objetivo del vuelo 93 era el Capitolio de los Estados Unidos.

El mundo había cambiado. La cultura occidental había sido atacada en su propio corazón. El presidente George Bush no tardará en convocar su gabinete de crisis. Estados Unidos se iba a defender. Arrancó la guerra de Afganistán y la búsqueda de Osama Bin Laden, que fue finalmente localizado en Pakistán. Un grupo de élite acabó con su vida.

25 años después, el mundo aún recuerda estremecido aquel 11 de septiembre que cambió el mundo.

0: Bien, estremece pensarlo, ¿verdad? Pues tenemos aquí testigos de los hechos. Por contextualizar, quiero que tengas toda la información. Igual te estás preguntando aún qué hacían músicos de las Tres Caídas de Triana en Nueva York. ¿Por qué estaban allí? Y has escuchado la palabra ópera Carmen. Julio, ¿por qué están allí tus músicos?
1: Pues se cumplen precisamente la semana próxima 30 años de que se inaugura lo que es la ópera Carmen aquí en la Bienal de Sevilla. Posada Otávora, se puede decir que la ópera más universal en el mundo entero, Carmen, y decidió de participar con una banda corneta y tambores para la ópera. Entonces, después de haberle dado prácticamente pues dos veces a la vuelta al mundo con la ópera, pues nos tocó Estados Unidos y se dijo que teníamos una gira, creo que era de 16 funciones en Nueva York, y desgraciadamente pues nos tocó vivir este momento y evidentemente continuar con las 16 funciones, porque tú sabes lo que ha pasado, sabes lo que hay demás, pero tú no sabes qué es lo que piensan tu familia, tus amigos, tu gente de edad, porque evidentemente no había teléfono, todas las torres estaban, todas las antenas quitadas, y evidentemente tú sabes la incertidumbre, y día a día pues nos pudimos ir enterando de que había sido solamente en Estados Unidos y que evidentemente pues que había que cumplir y que había que levantar un poquito también al país más poderoso del mundo.
0: Sois gente muy acostumbrada a viajar, entiendo que el viaje, el trayecto de avión hacia allá, todo bien, en orden, ¿no? Bien. La banda con sus cosas, habría risas, ilusión, ¿no, Popi?
1: Sí. Como siempre. Guasa siempre.
0: Vale, llegamos a Nueva York. Me gustaría ubicar, por resumir trabajo y tiempo, Popi, la noche antes del 11S, la noche del 10 al 11, ¿en qué hotel estáis? ¿Recuerdas el nombre del hotel?
2: Yo no recuerdo el nombre del hotel, yo sé que estábamos entre la quinta y la sexta.
0: Entre la quinta y la quinta y sexta avenida.
2: Sí.
0: Estáis todos los músicos juntos, evidentemente. En el mismo hotel, y la noche antes salís con normalidad, hacéis algo.
2: Pues algo.
0: Os tomasteis algo.
2: Bien. Algo.
0: Y llega. Bueno, no pongas esa sonrisa de pillín porque os tomasteis algo. Amanece el 11 de septiembre. Claro, esto sucede allí temprano, ¿no? Bastante
2: sí.
0: Temprano. ¿Coge a parte de la banda despierta y parte no?
1: Mira, te comento. Nosotros llegamos.
0: ¿Qué pasó?
1: Nosotros llegamos el domingo a Nueva York.
0: El domingo.
1: Y el lunes teníamos ensayo con, evidentemente, el caballo, el español de aquí. Que

0: el Borque que teníamos aquí en España no viajó y había que coger un caballo español
1: de allí,
0: de los muchos que hay en el mundo, ¿no? Entonces el lunes, el día siguiente, tuvimos un ensayo con el caballo que iba a actuar. Y tuvimos que ir a New Jersey, hicimos los ensayos con ellos para
1: el Jaime caballo. De la Puerta, el caballista.
0: Exactamente, con Jaime. Exacto. Tuvimos que hacer el ensayo para que el caballo no se asustase con las cornetas, con los tambores, con todas las cosas, con lo cual el lunes teníamos prácticamente el día ocupado con este ensayo. Tú sabes, sí. tú te acomodas, dónde está, dónde te había tomado la cerveza, dónde más o menos te acomodas, ¿no? ¿Qué es lo que habíamos quedado el martes? Pues el martes habíamos quedado para poder visitar toda la mañana, todo lo que nos quedaba, lo que era evidentemente el World Trade Center, lo que era las Torres Gemelas, lo que eran todos los monumentos que podíamos visitar. Es cierto que nos habían comentado que para el turismo las torres prácticamente se abrían a las 10 de la mañana. ¿Qué es lo que hicieron muchos compañeros? Pues evidentemente se prepararon, salieron antes, mientras estábamos desayunando en el hotel, pues nos enteramos de lo sucedido. Yo evidentemente era por Salvador, que bajó a la cafetería a decirnos. Nosotros pensábamos que era una avioneta. Nosotros pensábamos que se ha estrellado una avioneta en una torre y demás. Tú sabes, con toda la frivolidad del mundo y pensando cómo somos nosotros y no pensando la envergadura de lo que sucedía, yo lo único que le di a Salvador es: Salvador, nosotros no hemos tenido nada que ver. Porque siempre pasaba algo y siempre era la gente a la banda, ¿no? Entonces, con toda la frivolidad, cuando yo le vi la cara a Salvador, digo, me lo está diciendo en serio, que esto dice más en serio que la más. ¿Dónde está la gente a la banda? ¿Dónde está todo el mundo? ¿Qué hay que localizar a todo el mundo? Ya tú te empiezas a preocupar un poquito del asunto. ¿Qué es lo que hicimos? Pues Pisa había ido fuera, Manuel Jiménez ha ido fuera, David García ha ido fuera, Alberto Ramallo, los compañeros que habían salido y demás, que yo vamos a intentar localizarlo y a concentrarnos todos en el hotel, y del hotel nos fuimos al teatro para estar concentrados y evidentemente esperar noticias de qué es lo que pasaba.
1: ¿Estaba muy lejos, Julio, el teatro de las Torres Gemelas?
2: Sí.
0: Pues
1: sí, ¿no?
0: Bueno, lejos. En Nueva York todo lejos. Claro. Aquello como Sevilla Este. Ellos está todo lejos, ¿vale? Pero que evidentemente tú dices que yo que se equivoca del piloto y te da a ti, ¿vale?
1: Sí, sí.
0: En esa distancia, ¿no? Y yo no te voy a engañar, en media hora estábamos todo el mundo concentrado, estábamos todo el mundo, las caritas no eran la verdad de para salir, pero todo el mundo concentrado y todo el mundo sobre todo con la preocupación de qué es lo que pasa, qué vamos a hacer, nuestra familia, esto solo es aquí, esto es más sitio. Y nada, nos fuimos al teatro y gracias a Dios, por mediación de Canal Sur, de Fran López de Paz, consiguió hablar con Salvador y que pudiésemos hablar
1: con la familia.
0: Con la familia, de tranquilizarnos, ¿no? De tranquilizarnos, entre comillas.
1: Claro, ¿alguno de vosotros vio caer alguna torre cerca?
0: Yo creo que Cañete
2: y yo vi la segunda caída.
1: ¿Tuviste la segunda caída?
3: Sí, creo que Ramallo y Daneque también estaban por ahí cerca.
0: Alberto Ramallo, ¿dónde? David García.
2: Una distancia, no pudimos llegar al sitio porque de momento los metros se cortaron. Y ahí nos escamamos un poquito porque dijimos, aquí pasa algo gordo. Esto no es una avioneta de periodistas, pero bueno, date cuenta que lo vivimos de la conciencia de un niño, de niños, porque teníamos 21 años, 20.
1: Erais chavales.
2: Éramos chavalotes.
0: Dani también estaba allí.
2: Y bueno, continuamos andando, aquello Nueva York, bueno. Son avenida, continuamos andando, hasta que ya llegamos a una distancia de, no, es que no te puedo decir por metro, pero que se veía perfecto.
3: Vamos, ahí se ha visto la foto que se ve perfectamente.
2: A mí me cayó el polvo. O sea, yo
1: te
2: me
1: cayó llené el polvo de la tal, segunda, ¿no? Torre.
2: Sí. Y cuando llegamos allí, pues, cuando aquello, dijimos, no, esto ya no es una avioneta de periodistas. Y en ese mismo momento, porque ahí hay muchos hispanohablantes, la gente empezó a decir que había bombas en los coches. Y dijimos, no, esto no puede ser. Y de momento llegaron la policía a caballo que corriéramos. Pues imagínate, la carrera fue como la de... Dice Julio, en media hora estábamos todos localizados. ¿No?
1: Pero ubíquense conmigo, ¿eh? Hace 25 años no había
3: los no WhatsApp, móviles.
4: Claro, es que para
3: no móviles,
4: con nada, ¿eh? Y sobre todo con España, ¿qué
3: no
4: hace?
3: No hay fotografías como ahora.
1: Y aparte se cortaron las comunicaciones.
2: Y yo creo que la
1: por motivo más, de seguridad.
2: Yo creo que la parte más fuerte para nosotros viene ahí.
1: No poder dar.
2: El momento de hablar con la familia, cuando tú ya puedes hablar con tu familia. Ese fue, yo creo, el momento más duro para nosotros. Porque ellos como patriotas lo vivieron de otra manera, lo vivieron, bueno, en fin.

0: su historia.
1: En esos momentos, ¿sois consciente de la gravedad de la importancia del evento mundial que se está viviendo o no te da para tanto?
0: No da para tanto, la verdad. No.
2: Pero cuando, no, sí. Bloqueado, cuando digamos, sois conscientes, ¿no?, de que es un atentado terrorista, ¿cuándo os enteráis de eso?
0: Tardamos en saber.
2: Pero en ese mismo día entiendo que ya en algún momento...
0: Incluso el mismo día ya había hipótesis, pero ellos quisieron maquillarlo todo. Ellos por su ideología, porque ellos no podían mostrar que habían sido derrotados.
2: ¿Y escuchasteis? Es decir,
0: ellos solo, allí solo se hablaba de la televisión, solo se hablaba de los bomberos y de la heroicidad de los bomberos y los bomberos y los bomberos y los bomberos. Allí no se hablaba otra cosa. Tú la tele no podías ver nada. ¿Qué es lo que pasa? Que llega un momento que podemos comunicar con la familia. Y cuando comunicamos con la familia fue cuando nos dimos de bruce con la realidad.
2: Y os enterasteis en ese momento, entiendo, que había habido dos aviones chocando con cada una
0: había
2: de las...
0: aviones, que otro había ido al Pentágono, que en fin, ya nos enteramos de un poco de la realidad.
1: A todo esto me quiero poner la piel de vuestros familiares. Sí. Debió ser terrible. Ellos sí que estaban que no podían desde Sevilla, sabiendo toda la realidad.
3: No pueden llamar allí con lo caro.
2: De cómo, claro, cómo están ellos, ¿no?
1: Porque, como ha dicho Poppy, ellos estaban, a ellos les maquillaban la realidad, claro, pero a sus familiares no. Es que aquí veíamos con toda la crudeza imágenes de gente suicidándose. No,
3: vimos cómo se chocó el segundo avión.
0: No, eso no lo vimos nosotros hasta, claro, que no llegamos aquí.
1: En ningún momento.
0: Ya te lo puedo garantizar. Nadie vio a nadie tirarse, eso era allí, era inviable verlo. Yo se lo vi cuando llegamos a España.
3: O sea, ¿cuántas
0: ya lo sabía.
3: ¿Nunca visteis las imágenes del segundo avión?
0: Nada. No se veía nada de
1: ¿cuántas
0: eso.
1: ¿Cuántas horas tardan más o menos vuestra familia en que se produzca esa gestión de Franco, Salvador? O sea, ¿en cuánto tiempo tardan en quedarse más o menos tranquilas?
4: Eso fue a las 8 de la mañana y no, a las 2 de la tarde llamaría a Franco.
0: 2, 3 de la tarde cuando comunican con nosotros, ya estábamos
2: toda la mañana sin saber nada, ¿no?
0: Nosotros intentábamos llamar una y otra vez. Entonces no había, no nos podíamos llevar los móviles porque no eran tribandas. Bueno, había gente que tenía un móvil tribanda, pero eso era como tener un Ferrari.
1: Muy raro.
0: ¿Ah? Y nosotros con la tarjeta de teléfono metíamos los números, intentábamos, pero no había manera.
1: Bueno, y ahora ese día, Julio, ¿qué empiezan vuestras vidas? ¿Operación retorno? ¿Hay que seguir con cierta, bueno, entre comillas, pues, normalidad? ¿Hay qué ocurre?
4: Ya Salvador es la persona más sensata y con más sentido común que yo he visto en la vida, ¿no? A todo le buscaba el asunto positivo. Y recuerdo yo que me dijo, viene Giuliani, que era el alcalde entonces de Nueva York, viene Giuliani aquí al teatro, porque evidentemente estábamos concentrados en el teatro, ¿no? Salvador dijo, dice, oye, que vamos a hacer el ensayo general. Dice, bueno, otro ensayo general. Salvador. Y dice, sí, sí. Ustedes tienen que tener la cabeza en esto. En otra cosa no vayan a tener la cabeza porque no debéis de estar en eso, además. Aquí vamos a hacer el ensayo general. Y es verdad que llegó el alcalde, estuvo hablando con Salvador, y le pidió a Salvador que si podía hacer la ópera al día siguiente, al día 12. Salvador le dijo que... no tenemos caballo, porque aquello Manhattan es como Triana, de los puentes para allá es una ciudad y del puente para acá es otra, ¿no? Entonces dice, el caballo está en el otro lado, dice, no te preocupes que el caballo lo traemos para acá, evidentemente lo haremos que llegue aquí. Y se hizo la función el día 12, gratis, para el pueblo de Nueva York. Claro, le decía yo, sábado, yo, no hay compañía aquí en Manhattan, tío, para hacerlo. No, anímicamente no estaba, me decía, pues no lo sé. No lo sé si hay uno, dos, tres, cuatro, pero nos han pedido que nosotros levantemos esto. Es decir, que yo, hay que levantar el país más poderoso del mundo. Y vaya a empezar ustedes, va a empezar la ópera a levantar esto. Bueno, hicimos el ensayo, ese mismo día 11 allí, tú sabes, ya más o menos cuando... gracias a Fran López de Paz llegamos a contactar y a...
1: ¿El 11? ¿Estás hablando de la tarde del 11?
4: Sí, sí,
1: la tarde. ¿Un ensayo?
4: Un ensayo general, sin el caballo, lo único que no hicimos. Y el día 12 pues se hizo una operación, o sea, una ópera sentía, la verdad, muy bonita.
1: ¿Y con las circunstancias que había allí, el pueblo acudió?
4: Lleno.
0: Lleno, lleno.
1: Lleno.
0: Lleno.
3: Son increíble. Son los americanos, son personas que siempre te van a sorprender.
4: Lo que más nos dolió fue que nos tuvieron 2 días con las alarmas en los hoteles bajando las escaleras.
0: Eso, sí. Como que yo... Es que no lo pasamos bien, es que nos reímos porque...
3: Ahora te ríes, ¿no? Pero en aquel momento...
0: O sea, nos reímos porque nosotros somos así, somos andaluces, somos sevillanos y a todos les saca una guasa, a todos les saca una gracieta. No tenía gracia. Yo, hombre, yo lloraba sangre de risa, pero gracia no tenía.
2: Pero con las alarmas porque había algún miedo a...

0: Que hacían pruebas para ver cuánto tardaba en desalojar un rascacielos. Claro, tú date cuenta, eso está muy bien.
1: ¿De cuántas plantas era el hotel vuestro?
0: Yo vivía en la 36.
2: Yo estaba en la 42.
3: En la 42.
0: Pues tú imagínate bajando esa escalera,
1: ¿no?
0: Sí, claro, hasta que cabía una sola persona.
3: Madre mía.
0: Ahí no cabían dos personas. Pues tú imaginas el ratito, tú te imaginas que te están matando, que tú ya te mueres. Y no te avisaban. Eso sonaba una sirena. Y todo el mundo a correr.
4: ¿Cuántas representaciones de Carmen se hacen? ¿Esa nada más?
2: Yo creo que fueron 16.
0: Nosotros seguimos trabajando allí normalmente.
4: Eso es. ¿Cuántos días más?
0: Yo no sé si fueron 16. Yo creo que fueron 25 días que estuvimos en Nueva York, entre los tres días que llegamos antes y las funciones.
2: Fueron 16. Yo creo que llegamos 24 o 25 de septiembre. Tuvimos 16 funciones. Lo que ya no te sé decir si hubo doblete, si no hubo doblete. Pero se hicieron todas las funciones. Tú al principio, tú el primer día, el segundo día, decías tú, yo, ¿por dónde podemos salir? De aquí, o sea, pues, si nos van a evacuar. Aquí no te evacuan nadie. Tú te vas a quedar aquí.
1: Estamos encerrados. Aquello sigue siendo. Sigue la
0: misma norma. El aeropuerto estaba cerrado. Claro. Ahí cuando te enteras de eso, te da el primer baño de agua fría. Porque yo pensaba que me iba a llevar a mi casa. A mí el que me conoce, yo muy valiente no soy.
4: No, ya.
0: A mí yo pensaba, digo, ya me lo llevan para mi casa, bueno, pues ya estaré yo allí más bien nada más. Y me pone el primer día a actuar.
4: Que por cierto, el maestro Máximo vivía.
0: Claro, y ese fue mi cubo de agua fría.
4: ¿Qué te decía él?
0: Yo nunca había visto a mi padre llorar. Y yo cuando lo vi llorar ya, se lo dije a este, digo, malo, mi padre llorando nos morimos. Y que mi padre llorando nos morimos, yo no he visto a mi padre llorar en la vida.
4: ¿Ah? Él vivía, claro.
0: Y mi padre lloraba por el teléfono, digo, esto no puede ser, no he visto a mi padre llorar en la vida.
4: Pero él estaba viendo las imágenes que hemos visto de las torres mientras el hijo estaba allí.
3: ¿Cómo
1: va a llorar?
3: Sin poder volver porque estaban los aeropuertos cerrados.
1: Intentando enterarse de lo que estaba pasando allí debajo de la torre, vamos.
4: A todo esto, ¿antes del 11 habíais hecho algún ensayo o no había dado tiempo?
2: No, si llegaba, ¿no? Llegamos el lunes.
0: Nosotros llegamos.
2: ¿Fue el martes?
0: Llegamos un lunes, fue el martes. Nosotros el lunes sí que hicimos la primera toma de contacto, sin caballo.
3: Ah, sin caballo.
2: Porque no, perdón, siempre sin caballo, no. El ensayo de los caballos.
3: Eso no,
2: no el ensayo de la ópera.
4: De la ópera, claro.
2: Nosotros fuimos con un autobús, nos fuimos a New Jersey.
4: Para que el caballo se acostumbrara a la animada.
2: Pero no hubo ensayo, o sea, no hubo lo que fuimos, no fueron ni los cantadores, ni los bailadores, fuimos nosotros a
0: hacerle ruido.
3: Para que se acostumbrara.
2: Que no se asuste, ¿sabes?
1: Que no se desbocara.
3: Pero tú fuiste el 11S, cuando se caen las Torres Gemelas. Esa misma tarde suenan las cornetas de Triana en Nueva York. Es muy fuerte realmente, ¿no?
4: Que ayudan a levantar al pueblo.
3: Que es algo que
4: además llenó el recinto.
3: Mucha casualidad.
4: ¿Era un teatro aquel como el que tenemos nosotros en la cabeza aquí en Europa? ¿El teatro cómo era? ¿O era de otra estructura más grande?
0: Era un gran teatro.
4: Era un gran teatro.
0: Un gran teatro. Te cuenta que aquello.
4: ¿Y qué hicieron? ¿Abrir al público sin que pagaran entrada?
0: Sí, ese día sí.
4: Para que vivieran.
0: Primer día.
2: Bueno, en el ensayo general también había público.
0: También.
2: O sea, iba a generar público y en la primera función gratis y demás, pues, lleno.
0: Pusieron allí con una velita blanca también.
2: Sí.
0: Ellos decían.
2: Una vigilia.
3: ¿Con una velita blanca?
0: Sí, claro, por los caídos y demás. Estaba muy bonito, pero nosotros estábamos.
3: Hombre, claro.
2: Y sí que es verdad que lo de los bomberos era muy emotivo. Pero muy emotivo, ¿eh? Porque cayeron de todos los parques, de todos los sitios y demás. Tú pasabas por allí y demás y te encontrabas un parque y te encontrabas, desgraciadamente, que habían caído 20, 25, 50.
0: Estaba lleno de corona de flores, todos los parques de bomberos estaban llenos de corona de flores, porque habían jugado la vida.
3: Claro.
0: Era cierto. Lo enfocaron desde ese punto de vista. En realidad no era eso.
4: ¿Anímicamente os afectó? Es decir, ¿llegó un momento después de tantos días allí que ya empezaste a ser consciente de una gravedad tremenda que llegara a afectaros o no? Porque estuvisteis muchos días.
0: Yo creo que lo vivimos inconscientemente.
4: Que no.
0: Sí que tuvimos un momento de. Tuve un momento de decir, tengo miedo, pero date cuenta que en la juventud que teníamos, de los más mayores que había allí, podrían tener 35 años, tendría tú en ese momento, por ahí, ¿no? Vamos a decir la edad que tienes tú ahora. Que date cuenta que éramos todos chiquillos.
4: Era gente osada, claro.
0: Y encima una compañía que se llevaba muy bien, que teníamos un buen ambiente, gente muy graciosa. Entonces, todo se llevaba desde el punto de vista del humor hasta donde se podía. Y yo creo que fuimos en parte muy inconscientes de la realidad que estábamos viviendo.
4: Vamos a recordar, compañeros, un momento, por favor, cómo se contó, ¿os parece?
3: Sí.
4: Por ejemplo, el diario ABC.
3: Sí, compañera,
4: una compañera
3: Marta Carrasco.
4: Que es Marta Carrasco, que firma una pieza. Lo que hemos hecho es coger la pieza del ABC de Marta y Ana Enterría la ha puesto voz. Pero así contó el evento terrible nuestra compañera Marta Carrasco.

0: La compañía de Salvador Tábora y los miembros de la banda de Las Tres Caídas se encuentran a salvo en el Flat Hotel de Nueva York, según ha declarado el dramaturgo. Un total de 60 personas llegaron a Nueva York el pasado domingo por la noche. El director sevillano estrenaba hoy mismo en el Teatro City Center su ópera Carmen, y por esa razón los técnicos de su compañía habían destinado ayer y antes de ayer a montar el escenario. La hija del director, Pilar Tábora, recibió en su casa una llamada de su padre a primera hora de la tarde para comunicarle que estaban bien, que están asustados pero tranquilos y que están intentando llamar a todas las familias, pero las líneas están colapsadas o cortadas y es muy complicado. Junto a Salvador Tábora viajan los miembros de la banda de Las Tres Caídas de Triana, así como el jinete Jaime de la Puerta y los bailaores Lalo Tejada, Marco Vargas, Carmen Vega, Ana Peña, cantaores, guitarristas, técnicos y personal de apoyo. Al parecer, Tábora ha recibido órdenes del teatro de continuar con el trabajo. Les han dado la orden de seguir montando en un primer momento, aunque, según declara la hija de Tábora, no sabemos qué más va a ocurrir. Intentamos ponernos en contacto con él, pero sin éxito. El Hotel Flat Hotel y el teatro donde se encuentra la compañía sevillana está en el mismo Manhattan, a una milla y media de las desaparecidas Torres Gemelas, entre la sexta y la octava avenida. Según Pilar Tábora, su padre se encontraba tranquilo, sosegado, aunque impresionado por lo que había ocurrido. Según cuenta, aunque no han visto el atentado, han sido conscientes de lo que ha pasado al salir del teatro y contemplar las imágenes y, sobre todo, el humo que se veía desde toda la ciudad. Del único que anecdóticamente no saben nada es del caballo, que debió quedarse en el aeropuerto de Nueva York. Salvador Tábora se mostraba hace unos días muy satisfecho por su estreno en Estados Unidos, dado que la apuesta era importante tanto por el montaje en sí como por el elevado número de personas que trabajan en el mismo. La compañía al completo está alojada en el Flat Hotel de Nueva York y, al parecer, para algunos integrantes de la banda de Triana, era la primera ocasión en que salían al extranjero. Tábora pensaba recabar en Estados Unidos otros contactos para poder realizar una gira por distintas ciudades norteamericanas.
1: Claro, así lo contó el diario ABC. Pero yo ahora me pregunto, si los músicos de la banda que acaban de decir al inicio de este encuentro, en el que recordamos el 11S, han dicho que esa mañana la previsión era visitar los grandes monumentos, si todo llega a suceder más tarde, igual los coge más cerca.
2: Totalmente. No, más cerca no, lo hubiera cogido dentro.
3: Dentro, por al lado, fuera, de igual, lo hubiera cogido.
1: O sea, la previsión es que ibais a las torres, al World Trade Center.
2: Sí, sí, vamos a ir al World Trade Center, vamos a ir a ver la Estatua de la Libertad. Date cuenta que los días que teníamos más libres, que nos llevaban por el lab, por los ensayos, era cuando lo utilizábamos para visitar y demás, porque después, claro, tenías que ir al teatro diario, en fin.
4: El trabajo.
2: Era el día fuerte de visitas, era nuestro día.
1: Entonces, Julio, si en lugar de a las 8 sucede a las 10.
5: Hay 25 menos la banda. Y hay que pensarlo fríamente, pero hubiese sido así. Yo pienso, siempre lo he pensado, que Dios nos puso la mano y nos dijo, todos vayan a quedar aquí y vaya a empezar a levantar a Nueva York. Y así fue. Tenemos que agradecer siempre, siempre hemos tenido la salud y la esperanza, ¿no? Pero a la misma vez, pues hemos pensado que tuvimos muchísima suerte de que Dios decidiera de que teníamos que estar para hacer otro cometido en la ciudad, ¿no? Y fue eso, le intentar levantar el ánimo de todo el mundo, ¿no? Ya te digo que Salvador es de las personas más que piensa las cosas, las ve, le da la filosofía de la más, y él me decía, dice que yo, vamos a levantar esto. Los andaluces tenemos que levantarlo siempre. Y evidentemente, y tenía la razón. Y con gente andaluza fue con lo que se levantó. Está sin razón, porque esto es una sin razón, pero bueno, gracias a Tábora, a que Dios nos puso la mano y a que evidentemente una ópera sevillana fuese la banda sonora para levantar los Estados Unidos.
1: Pues Julio, te emociona pensarlo, ¿eh?
5: Hombre, mi hija con un añito, vamos, no tenía meses, mi Triana con 7 o 8 añitos, yo pensaba, y no puedo hablar con ninguno. Mi madre, evidentemente, tú sabes, tus hermanos, tu familia.
1: El padre de Poppy llorando, Máximo, joven.

0: ¿Y cuál es la imagen que más os impactó? Esa que no olvidáis, que decir, cada vez que lo pienso me acuerdo de esto que vi, de aquello.
1: Yo los parques de bomberos, te lo digo de verdad, porque era impresionante, ¿eh? Por donde fuera, ¿eh? Donde fuera, pues sí, digo, que es que aquí han caído todos. Que han caído todos, todos los parques. Todo fue tan grande aquello que se tuvo. Y sobre todo cuando vimos ya desalojada la, se puede decir que la ruina, los hierros retorcidos de aquello demás, yo, qué temperatura ha tenido que coger esto para tener esas vigas enormes retorcidas, vamos. Y bueno.
2: Durante ese tiempo que estuviste allí, por supuesto, aquella zona estaría totalmente acordonada, pero bueno, lo que es el polvo y todo estaría siempre.
3: No. Y tardaron muy poco en limpiar aquello. Muy poco, ¿eh? Tú date cuenta que yo he de visitar la zona cero. Limpia.
1: Bueno, limpia. Con las ruinas.
3: Limpia, lo que quedaba, quedaban hierros torcidos, pero eso se podía
4: visitar. ¿Tuvisteis acceso a aquella zona?
3: Sí, todo el mundo, o sea, nosotros y todo el mundo.
0: ¿Que volvisteis a pasar por ahí entonces?
3: Sí, que fuimos a verlo, que se podía ver. O sea estaba acordonado.
2: Durante esos 16 días pudisteis volver otra vez al sitio
3: donde. Y pronto, ¿eh? No te vayas a pensar que fue los últimos días, vamos. Ellos limpiaron todo aquello, ellos limpiaron la imagen del país inmediatamente.
1: Acordonado.
3: Ya estaba acordonado, pero tú lo veías todo perfectamente, veías los hierros doblados, veías lo poco que quedaba, ya no quedaba nada.
4: De alguna manera, perdona, ¿percibíais que los americanos tienden a cubrir su deficiencia?
3: Totalmente.
4: Que el americano no quiere
3: totalmente
4: que se le vea ningún la tipo costura de fracaso. No quiere, el americano muy
3: totalmente,
4: especial.
3: Yo lo vivía así.
4: ¿Sí?
3: Lo vivía así totalmente. Y me di cuenta que ellos son los mayores patriotas del mundo.
4: O sea, lloraban casi más por el daño a la patria que por las pérdidas.
3: Estoy seguro.
4: ¿Sí?
3: Yo sí, yo lo pienso así. Fue lo que viví en la calle y, como ha dicho ella, imagen cruda, ellos llorando. Era un llanto desgarrador. Tú lo veías el mismo día de la caída y yo decía, estas personas lo están sintiendo demasiado.
4: Daño, Popi, de por lo que le han hecho al país.
3: Yo creo que sí. Vamos, estoy seguro. Estoy seguro.
1: Yo los admiro, ¿eh? Ese sentido de patriotismo y demás.
2: Sí, de igual el color político que sean ellos, la bandera y el país lo tienen siempre a gala.
3: Eso lo llevan a gala.
2: Por encima.
3: Lo llevan a gala. Puede estar totalmente seguro.
2: ¿Viste más seguridad esos días allí?
3: Eso fue. Ahí así podéis llorar de risa. Si lo cuento yo, llora, ¿eh? No sé si queréis que me cargue el programa.
4: No, cuenta.
2: Cuenta.
3: El segundo día estaban los tanques en la calle. Imagínate nosotros, que bajamos allí.
0: ¿Los tanques en la calle?
3: Los tanques en la calle y los aviones sobrevolando. Todo el tiempo. Y nosotros bajamos. ¿Qué? Ya poco dice, bueno, uno ya he trabajado. Ya, bueno, ya esto va a tomar normalidad. Y yo cuando salgo a la calle digo, esto no me puede estar pasando a mí. Ya digo que yo que a mí me da miedo de todo. Y yo llego, veo esto y me viene un solo darme un abrazo. Digo, no.
0: ¿Que te dio un abrazo?
3: Sí. Abrazo como diciendo, tranquilo, que estoy aquí, ¿no?
0: Porque te vería asustado o lo que sea, ¿no?
3: Bueno, creo que se me viera la cara un poco de cague, pero bueno.
2: Sí, sí.
3: Estábamos ahí.
2: Que en aquella situación se ve un poco.
3: Vamos, y eso fue, ese día fue tremendo. Y luego al día siguiente te mandan una carta. Le van a echar antrax en el agua. Eso ya fue la gema grande nuestro.
0: ¿Cómo que van a echar antrax?
3: Antrax en el agua.
0: ¿Cómo que van a echar antrax?
4: Explícame.
3: En el servicio de agua de Nueva York, la macesa de allí, pues van a echar.
2: Sí, es verdad.
3: Antrax, porque si te duchas te mueres. Si te caes en el cuerpo está.
0: ¿Pero ahí, para qué van a echar? ¿Por qué iban a echar antrax?
3: Para seguir con el atentado.
0: La idea era que era una amenaza de que iban
3: claro.
0: A echar antrax. Vale.
3: Pues tú imagínate nosotros.
1: A ver quién se ducha.
3: No subimos garrafa de agua de 5 litros para arriba. Yo estuve 2 días duchándome con garrafa de agua. Ya no hay peligro. Digo, bueno, por si acaso, vamos a esperar a que se limpie la tubería.
4: En la macesa de allí. Bueno, claro. Y claro, ahí se sucedía. Es que, a ver, que el mundo estaba cambiando. A ver si
2: está. Eso
0: paralizó todo.
4: Hay una página nueva en la humanidad. Cambia la seguridad, la percepción, todo, los todo. Aeropuertos. Cambia todo.
0: Y el miedo colectivo que había en ese momento ya en el mundo entero.
4: Hoy persiste.
2: La forma de seguridad sigue estando en todo su sistema.
4: ¿La salida del país fue difícil o eso ya fue más normal?
3: Ya ahí había normalidad. Sí, es verdad que nosotros.
2: Tuvisteis miedo a montarse en el avión, ¿no?
3: Normal, tenemos miedo, pero bueno, el control era brutal.
1: De antes tuvimos una recesión con

0: con el embajador en la ONU, Inocencio Arias, uh-huh. Que también nos comentó cómo había ido, se puede decir que el acordonamiento de la ONU y demás allí, porque no se sabía qué es lo que podía pasar, ¿no? Y con Inocencio Arias, la verdad que se portó muy bien con nosotros. Salvador uh-huh. siempre estuvo en contacto con la embajada, con lo que hiciera falta, ¿no? Pero hasta el último día allí, ¿eh? Y se te voy a ver si no venimos una semanita antes.
1: Nada. El caballo se acostumbró al animalito. Ay,
0: el caballo y se quedó allí ya.
1: Bueno, vamos a hacer una pausa. Tenemos muchas cosas todavía que preguntarle a estos músicos. A mí me ha estremecido cuando ha dicho Julio que si llegan a salir 2 horas más tarde, Triana tendría 25 músicos menos.
2: O posiblemente no sería
3: si
2: Triana.
3: Salido antes y
2: no hubiera estado Triana, ¿no? Porque sí. Parte o el alma de Triana estaba allí en Estados Unidos, ¿no? Date cuenta, Víctor, que en aquel entonces la banda podría ser aproximadamente 60 o 70 componentes, ¿no, Julio?
4: Algunos más, pero no muchos.
0: Algunos más. 80 o 90. Teníamos 90 músicos. Entonces, 2001, 90 músicos. Date cuenta que nosotros veníamos de las carreritas del 2000.
3: Fíjate.
0: Dice tú, es que después de las carreritas del 2000 no hay nada peor que esto. Pues sí. Así. Fíjate tú, se quedó en una minucia.
1: Bien, quietos ahí. Quietos ahí, que ahora vamos a seguir hablando de un día que cambió el mundo, pero no la manera de percibir, de vivir, de sonreír incluso, la manera de ser de estos músicos, de dar a la cara ante el mundo y de, en el momento que hacía falta, fija, observa esto, ¿eh? Que muchas veces hablamos de las bandas con demasiada ligereza. Y momentos que hacen falta, ahí estaban ellos, estaba al final la música. La música como elemento sanador, ¿eh? Como pegamento social, para salir para adelante ante cualquier elemento, obstáculo, ¿verdad? Venga, venimos enseguida, estamos hablando del día que cambió el mundo.
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0: 10:30 de la noche en directo, como siempre, hablando de cosas importantes. La vida también merece la pena mucho y debemos ser todos agradecidos. Hemos vivido hace pocas horas, mi familia y yo, en Paterna, con los amigos de la Santa Cruz de la Victoria. Uh-huh. Muchas gracias que nos han dado. Lo más importante que tienen ellos es esto que tengo en la mano. Bueno, es su Santa Cruz de la Victoria, lógicamente. Y coger a hombro a las personas que quieren. Pero las flores que hacen allí las señoras mayores durante todo el año,
1: qué
0: ¿verdad?
1: Bonita.
0: En los pueblos se encuentra uno, cosa. Nos dieron también el boletín, la revista, total. Amigos, que gracias por las atenciones recibidas, que no son merecidas, pero que aquí está la flor. Conmigo lleva todo el programa. Y bien agradecido que estoy. Está muy trabajado.
1: Por está preciosa, sí, la verdad, me encanta.
2: Que son hechas por las mujeres.
0: Las cosas de los pueblos, que agradecido, que os voy a contar a vosotros de los pueblos. Vale. Cómo son de agradecidos cuando alguien se vuelca con una devoción de ellos, ¿no? ¿Estáis hartos de vivir cosas de esas?
3: La semana que viene vamos a Paterna del Campo, a la Santa Cruz de abajo. Uh-huh. Pero donde vayamos, son la gente más agradecida del mundo, la gente más natural, como yo digo. Ahí no hay tapujos. Y ahí lo que tú le ves en la cara y dices tú, este te está diciendo lo que te tenga que decir sin tener que ocultarse de nada, ¿no?
0: Escuchen esto ahora. Quiero saber, yo sé la respuesta, pero lo pregunto por ti. ¿En cuántos continentes del mundo ha tocado la banda de las tres caídas? Vamos a empezar por ahí primero, ¿vale? ¿En cuántos continentes hemos tocado, Julio?
3: Todas.
4: Todo.
3: ¿No? Bueno, creo que Oceanía es la única que se nos ha quedado fuera.
0: Todos menos Oceanía.
1: ¿En Oceanía no habéis echado?
2: Australia no habéis
1: echado. ¿En Australia?
4: No, mi hermano.
3: ¿Oceanía?
4: Claro, Oceanía, Australia, ¿no?
0: Australia es Oceanía,
2: sí.
0: Claro.
2: Sí.
4: Pero se hemos echado cuatro veces. No ha faltado, Julio.
0: Entonces no falta nada.
3: Nada.
0: Europa, África, Asia, todo.
3: América.
0: América, del norte y del sur.
3: Las dos. Argentina, Brasil, Colombia, México, evidentemente Estados Unidos.
0: En todos los continentes han tocado.
3: Melbourne, Sydney, Adelaida, Perth, Auckland, o sea, me acuerdo de muchísimo, Europa entera, Francia prácticamente, se nos quedó dos barrios, hemos visto todo. Bélgica, qué sé, todo el mundo.
2: ¿Cuántos años duró la Operacana en Julio?
3: Pues yo creo que, bueno, estuvo en Sevilla hasta hace 4 o 5 años, hasta el 2020, hasta el 2019, bastante de la pandemia, estuvo en el Teatro de Salvador Tabra. Pero se puede decir que rotando, pues hasta el 2011 o 2012 estuvimos rotando por todo el mundo. Y si se hubiera querido, se hubiera dado otra vuelta a todo el mundo. Porque sí es verdad que llenó en todos los sitios. En todos los sitios. Tú no puedes decir que yo, que es que había aquí un poquito de menos público. Nada. Tenemos una cultura de verdad que poco agradecida, como yo digo, dentro de los que debemos de defenderlo. Pero hemos defendido Andalucía a nivel mundial en todos los continentes y se puede decir que con muchísimo orgullo. Y muy orgulloso tanto de la música cofrade como de nuestra idiosincrasia, como de nuestros valores. Ya te digo, yo, ¿con qué te has quedado por tocar? Prácticamente con nada. Se ha hecho de todo, se ha ido a todos los sitios. Nosotros en Adelaida lo que nos faltó fue dar un concierto en un concierto de rock.
0: Sí, ¿no?
3: Dice yo qué pinto en un concierto de rock. Había quedado un concierto de rock.
4: Fuimos.
0: ¿Y fuiste?
4: Claro que fuimos.
3: Cualquiera decía sábado que no.
4: Y tocamos Bulería en San Román, que estaba recién estrenada.
0: En Adelaida.
4: Y la tocamos allí.
3: Dice yo sábado que pintamos nosotros. Y yo que sí, que esta gente. Y evidentemente con un respeto y con se puede decir, con un aplauso de maestro que yo, pues es tan importante lo que hacemos que le llega a la gente, que lo reconoce, lo recoge, ¿no?
0: Popi, dime una cosa, la música a tu juicio, la música cura, la música sana.
4: La música es mi vida, ¿qué te voy a decir? Si yo no tuviera la música, no creo que tuviera ninguna manera de entender la vida. Yo entiendo la vida a través de la música.
0: Pues explícame quién es ella para ti.
4: Ella es la que me da la vida y me la quita.
0: ¿Y tú entonces entiendes que la música levantara el ánimo de un pueblo?
4: Claro que lo entiendo. Creo que es la única arma que puede haber para...

0: aguantar a las personas.
1: O sea, que ese lenguaje lo entendemos todo, aunque no sepamos de música.
0: Correcto. Correcto. Porque quédate con la transmisión. La música transmite. Y si algo te transmite, te emociona. O te levanta el vello, o te... De otra manera, pues, puede haber muchas maneras con las que tú te emociones. Pero la música es más, más universal.
1: Creo que no te he preguntado esto nunca. Tú, si apartamos la corneta, ¿qué música te gusta consumir? ¿Qué oyes?
0: Flamenco.
1: ¿Hay similitudes entre la corneta nuestra y el flamenco?
0: Entre la nuestra, sí. La de Triana. Las demás, no lo sé.
1: La corneta de Triana, porque esa especie existe, ¿no? La corneta de Triana.
2: No, lo ha dicho Pop. Más que la corneta, el pellizco.
3: El pellizco.
2: El pellizco. El pellizco. Sí, el inconformismo a la hora de interpretar. Y ese pellizco y esa forma de...
0: Es nuestra forma de verlo.
2: De enseñarlo. Enseñar,
0: o sea, cada uno lo ve de una manera. Y yo respeto todas...
1: ¿Y lo siente de una manera?
0: Respeto y me gustan todas. O sea, cada uno... Todas las formaciones me gustan. Pero entiendo que la nuestra siempre ha tenido esa cosita. Desde que yo entré.
1: ¿Qué fue en qué año?
0: Yo entré en el año 96. Y anteriormente había sido músico de La Cigarrera y de la banda extinta de San Francisco de Javier, que fue después la banda de La Exaltación. Y en el año 96 entré.
1: ¿Y para ti la banda de Las Tres Caídas es qué?
0: Es mi vida, tío. No. Es que no puedo concebir mi vida sin Las Tres Caídas, porque es que yo era muy pequeño. Yo no entro en Las Tres Caídas por decisión propia. No. A mí vienen a buscarme. El Julio y el Pobre vienen a buscarme y mi respuesta es muy graciosa, porque claro, yo era un niño. Ya venía rebotado La Cigarrera y entonces, bueno, en fin, historia. Y mi padre me pide y el padre de Alberto, José Luis, que era el director, que en paz descanse, los dos, que era el director de San Francisco había entonces, me piden que toque, que habían cogido la Hermandad de la Exaltación, que es mi cofradía. Y yo me vuelvo sin pensarlo. Ya me habían ofrecido entrar en Triana, pero digo, ¿y yo cómo voy todos los días a la Cartuja? Tieso como una regla, sin moto, sin coche, digo, yo no puedo ir allí. Esta gente se llevaba entonces en la Cartuja, digo, no puedo. Y me viene este el Pobre, Fernando Povedano, en la cuesta de... No, ¿que era Rosario o Bacalao? Yo no me acuerdo.
2: Sí, cuesta Rosario.
0: Rosario. Y me dice, te quiero ver allí a mí y a mi amigo Gómez. Os quiero ver allí el día tal que empezamos después de Semana Santa. Y yo miro al Gómez, miro a esta gente y digo, yo no puedo ir, yo soy muy pequeño. Yo no tengo dinero para ir para allá. Digo, si yo le pido a mi madre para tres autobuses, la galleta es mortal. Pero bueno, al final sí que fuimos. Me compró mi padre una moto y nos fuimos la moto y yo los dos para allá y hasta el día de hoy.
1: Qué historias hay dentro de las bandas, ¿verdad?
3: Hombre, y además yo creo
1: bonita.
3: Que vivencias como la que están contando ¿qué? Hoy y otras tantas que entiendo que habéis vivido, porque si habéis recorrido el mundo entero, os habrá pasado de todo.
1: De todo.
3: Eso tiene que unir también, ¿no?
4: Son muchas cosas.
3: Al colectivo, ¿no?
4: Son muchas cosas, aparte de las bandas. Que las bandas
3: cosas tampoco... que se puedan contar y cosas que no, claro.
4: Y las bandas tampoco eran como son ahora, que son grandes bandas. Antes eran las bandas más reducidas, eran más chicas y, bueno, pues el contacto incluso era hasta mayor.
1: O sea, Popi, que tú te has hecho músico y hombre dentro de la banda. ¿No?
0: Correcto. Bueno, que... músico no lo sé. Hombre, sí.
1: Toca bien la corneta aquí el caballero, ¿no, Julio? Sí. Entre tú y yo. ¿Popi?
0: Sí, ¿no?
2: Mira, mi primo Pope me llevó a ver un concierto que dio, creo que era, no sé si era La Exaltación o San Francisco Javier, en Felipe II, la sala que había allí. Y dice, primo, vamos a ver una cosa. Y digo, a mí no me gustaría ver ninguna banda, la verdad, no. Vamos a verlo. Y cuando lo escuchó tocar, dice, este es para otro. Un chiquillo. Y ya, pues, yo, primo, para esto me trae yo, tío. De verdad que me dice, te lo estoy diciendo, este es para nosotros. O sea, este es de lo que nosotros queremos, pellizco. Y se acertó, evidentemente. Después, es verdad que cuando nosotros empezamos la ópera, yo llevaba gente muy joven, de los cuales de más de uno me tuve yo que hacer cargo de su tutela.
0: ¿De mí?
2: Y evidentemente era, como se puede decir, el padre de todo,

0: todos los que llevaba yo tan jóvenes, ¿no? Y para lo bueno y para lo malo, ¿no? Porque, claro, claro. Porque sí, verdad que siempre pasaba algo, ¿no? Siempre pasaba algo. Con Salvador siempre era el A5, que era el ático donde estaba la habitación de Salvador, en mi teléfono sonaba todos los días.
1: Salvador era un visionario, ¿verdad?
0: Salvador sí.
1: Un adelantado su tiempo.
0: Salvador sí.
1: ¿A que sí? Vio por delante lo que no veíamos los demás. Él lo veía, claro. Y te presentaba proyectos que decía tú, ¿pero dónde vas, Salvador?
0: Increíble.
1: Acertaba. Veía más allá. Era un hombre sí. Muy especial. En todo lo que tuviera que ver con la cultura y con el compás, con el ritmo.

0: sentido, el tío lo veía por delante. Esto va a funcionar, y funcionaba.
1: Y abrió camino, ¿no? También sí, a otros pues, que han continuado.
2: Cuando nosotros empezamos con Salvador con lo de la ópera, el proyecto que a mí me presenta, que a mí se va, la intervención de la banda eran 8 o 9 momentos. Teníamos 8 o 9 momentos. Con la particularidad de que yo, aquí tenéis que estar quieto, aquí tenéis que estar de esto. Dice yo, complicado. Pero bueno, nos hizo ser actores. Nos hizo, éramos músicos, pues nos hizo ser actores, ¿no? Pero es que llegamos a intervenir, me parece que fueron con cerca de 30 intervenciones. Y yo decía, Salvador, a ti no te gusta el cantillo. Toca la guitarra.
3: ¿Te gusta la guitarra?
2: Toca la guitarra, un bailecito.
3: Una farsetita o algo, no.
2: No. Me va a gustar este solo y vamos a meter este solo y vamos a hacer este de esto. Y ahora vamos a meter esta frase y esta marcha. Y ahora vamos a hacer. Y yo, otra cosita, Salvador, que tiene aquí de verdad que es morosío. Que...
0: ¿Y la cosa que acertaba?
2: Acertaba. Acertaba cuando él veía algo, una pequeña debilidad, decía, voy a arreglar esto. Pero que la arreglaba de una función para la siguiente, que no te decía, vamos a prepararlo. Vamos.
0: Nombre, además de talento, muy trabajador.
2: Sí.
0: Bueno, 25 años después, estos dos caballeros pueden decir, yo estuve allí, cuando se habla de esto, ¿no? Pero, primero, ¿habéis vuelto?
2: ¿A yo Nueva no York?
3: Yo no ni voy a volver, vamos.
0: ¿No?
3: Yo no.
0: ¿No volverías?
3: No, que a mí me dan miedo los aviones y yo no cojo más un avión en mi vida.
0: Ah, vale, que es por eso, ¿no?
2: Yo sí quiero volver.
0: ¿Tú quieres volver?
2: Yo quiero volver. Vamos a poner complicado esta gente con los papeles, pero yo quiero volver. Yo quiero, mira, me pasó una cosa de las más curiosas del mundo, ¿no? Nosotros nos fuimos para allá el domingo y el sábado fue la Goyesca que estaba yo tocando allí. Coincide que en la Goyesca del 2001 toreó José Tomás. Estaba yo con mi compadre Romo, hicimos fotos, tenía fotos. Dejé, entonces era la cámara de fotos de más, dejé la cámara de fotos a revelar allí en Nueva York y allí se quedó. Porque cuando fui a recogerla me dijeron, hay orden expresamente de que aquí no sale nada. Aquí todo lo que haya llegado se va a visionar y se va a ver.
3: No igual, la cámara
2: aquí no se sabía quién había, qué no había. Qué... Y ahí me quedé con todas las fotos. Y yo digo, por Dios. Yo no sé yo si volvéis a
0: la tienda. Pero bueno, la cámara...
3: No, la cámara no, te quitaban el carrete, tú la llevabas a revelar y luego te informaban que no te lo daban. Yo también perdí todas las fotos en Nueva York.
1: Madre mía.
3: Por querer ser más rápido. Y tenerlo ya en la mano, bueno, lo revelo aquí. Pues no.
2: Ahí no se revela a nadie, vamos, no te daban nada. ¿No? O sea, donde está orden, vamos, precisamente se queda aquí.
0: Bueno, y de no darte pánico, Popi, los aviones, ¿no volverías a ver aquello? No tienes interés, ¿no?
3: ¿Sabes qué pasa? He visto que yo he viajado tanto, que sin ser consciente, que ahora yo disfruto más de las cosas de por aquí. De cualquier cosa de por aquí. A mí me dice la... Es que mucha gente me dice... Yo, pues voy a esto, tiene un montón de ilusión. Y yo digo, ¿y si yo he ido 6 veces? ¿Me entiendes?
0: ¿No tienes un lugar en el mundo que te gustaría ver?
3: Sí.
0: Que te haya quedado pendiente.
3: Sí.
0: ¿Cuál?
3: Roma. Quiero volver a Roma.
0: ¿Quieres volver a Roma?
3: Y coger el avión.
0: A Roma queremos volver todos. Ahí sí te subirás en el avión.
3: Me subo. Y me he vuelto a subir muchas veces. Pero me he vuelto a subir para otras cosas.
2: En Roma hemos estado. Gracias a Dios estuvimos allí.
3: Estuvimos y yo quiero volver.
0: Sí, ese te ha cogido a ti pellizco.
3: Eso es increíble, tío.
0: ¿Sí?
3: Sí, yo siempre lo digo. Yo tengo 2 ciudades del mundo. No tiene nada que ver una con la otra, pero una es Londres y otra es Roma.
1: ¿Y cómo fue cuando volvisteis de Nueva York ya y pasasteis todo eso? Cuando llegó la Semana Santa, o la primera vez que tocasteis detrás de un paso, después de todo lo que habéis vivido, ¿lo recordáis de manera especial? Es decir, ¿cómo fue la Semana Santa post-11S, después de todo ese trauma, entre comillas, ¿no?, de vivirlo in situ? ¿Lo recordáis?
3: Es que yo no recuerdo si fue la Semana Santa que no tocamos porque nos fuimos también de gira, la siguiente. Esa fue la anterior,
2: esa,
3: ¿no?
2: Fue la del 2003.
3: ¿La del 2003 o la del 2001?
2: La del 2003. Estaba ahí usted en Inglaterra.
3: Claro, ¿cómo tocamos? Una Semana Santa, ¿cómo tocamos?
2: Que nosotros cambiamos el chic. Mira, Salvador, una de las cosas, cuando yo me siento con Salvador para la ópera, lo único que le digo es que nosotros no podemos tocar en Semana Santa, evidentemente, y que la Cuaresma no las tenía que respetar. Y no la respetó 2 años. Bueno, no la respetó 2 años. O 2 años, perdón, 1 año. Y al año siguiente me dijo, pues en Cuaresma vamos a ir a Australia. Y no me va a decir tú que no, porque tenemos que ir a Australia. Y es verdad que estuvimos 2 semanas en Perú.

0: Pero después, quitando eso, no lo respetó siempre. Y nosotros cambiábamos el chip. Nos íbamos los 25, 26, porque hemos ido alternando entre 28 y 25 compañeros. Cambiábamos el chip de lo que era la ópera a cuando llegábamos a la banda. Se puede decir que tú dices, tengo que cambiar ya esto. Y ahora volvíamos a ser, se puede decir, más irrespetuoso. Con Salvador era imposible. Salvador era el estarte quieto, el estar con la banda, es más compañerismo dentro de poder alternar dentro de la formación, ¿no? Con Salvador era muy difícil hacer eso durante la función. Después de la función se hacía barbaridades con Salvador. Salvador era un compañero más de la banda, un compañero más de la banda en todo.
1: Yo me llevaba una bronca todos los días. ¿Eh? Todos los días. No me puedo estar quieto y soy muy nervioso. Yo había que estar quieto 2 horas. Imagínate, yo ya me rascaba la nariz, yo no podía estar quieto, no podía. Y todos los días, me tienes harto, te voy a... Que tú no me vas a venir más, digo. ¿Y qué hago? Si es que yo soy muy nervioso, se me movía la pierna, se me movía el brazo y yo no podía estar ahí 2 horas.
2: ¿Tienes más o menos controlado, Popi, cuántas Carmen hiciste? ¿Cuántas veces hiciste la ópera?
1: Hice muchísimas, tío. Bueno. No todas, solamente hay una persona que la ha hecho, que es Ramiro.
2: Ramiro
1: las ha hecho todas.
0: Ramiro las ha hecho todas.
2: Todas las Carmen, todas, que pueden ser, todas. Julio, más o menos cuántas.
0: Uf, más de 1000.
1: Una barbaridad.
2: Iba a decir yo 500. Más de 1000.
1: Más de 1000, claro.
2: Más de 1000.
1: Yo creo que bastante, sí. Más de 1000.
2: Sí. Y Ramiro no ha fallado ni una.
1: Ni una.
0: Jamás. Eso no había que preguntar.
1: Solamente hay una persona, ¿eh? Todos los demás hemos rotado por circunstancia, por trabajo, por familia, claro. por. Bueno, pero Ramiro no. Ramiro las ha hecho todas. Pero yo he hecho muchas también. Muchísima. Me doy cuenta que yo entré con... No había cumplido 16 años. Ya empezamos los ensayos. Yo cumplí los 16 dentro del espectáculo.
2: A ver, quiero que entendáis todos que... Y es el caso de personas que yo conozco muy de cerca. Que él lleva mucho más tiempo de su vida en la banda que sin la banda.
3: Claro.
2: O sea, es que él...
3: Desde los
1: 15,
3: más o menos.
1: Yo entré para 15, para 16. Yo cumplí
2: más tiempo de su vida,
1: evidentemente,
2: en la banda que sin ella.
1: Claro. Pues por supuesto. Claro. Llevo 31 años en la banda, ahora que sé.
2: ¿Y tu principal devoción es el Señor de la Exaltación?
1: Sí.
2: Ahí es donde... ¿Sí?
1: Sí. No, la mía no. La de mi padre. Pero mi padre es mi guía y si es la suya, es la mía. A día de hoy estoy muy cerca de Triana. Yo no era trianero, Julio lo sabe, y... porque no lo era. Mi madre sí. Pero mi padre era un macareno de pro. Mi padre era macareno de pro. Y me intentaba acercar a la Macarena. Tampoco me acerqué. Del todo.
2: Y tú, nunca. Al final, estamos hablando humanamente, tú al final, más de arco y muralla, más de puente.
1: Yo soy del puente, yo soy trianero a día de hoy, total. A día de hoy. Total.
3: Como para serlo, ¿no?
1: Pero no soy de cuna. Hay de cuna, como Julio, como muchísima gente que son de cuna, y yo no puedo presumir de algo que no tengo.
2: Vale. 11, ¿qué estás mirando, Julio, con tanta atención?
0: A los compañeros.
2: A los
0: disfrutando.
2: Compañeros.
0: Estoy disfrutando.
2: Estás disfrutando. ¿Todo preparado para lo que viene ahora? Después de verano empiezan los ensayos otra vez. Y ahora empiezan los compromisos, viajes, tenéis muchos compromisos, gracias
0: si
2: a Dios.
0: Si Dios quiere, este próximo sábado en Paterna, con la Cruz de Abajo, y con muchísima alusión, el día 19 en León. Se puede decir que en 1993 fue la primera vez que salíamos de Andalucía, fue un antes y un después de lo que era la música para conocimiento en Castilla y León. Y le teníamos muchísimo cariño a la ciudad de León, ¿no? Y a Castilla, sobre todo, en concreto, ¿no? Y, oye, muy ilusionado por hacer un concierto en León emotivo, bonito y, evidentemente, fíjate tú, acordándonos sobre todo de Nicolás, compañero de la banda, o sea, nos estamos acordando de compañeros que hemos conocido a través de la música, se puede decir que cofrade, trianera o sevillana, ¿sabes? Y deseando de llegar a ese 19 de septiembre y dejar nuestra música trianera en León.
2: Yo sé que es muy pronto, pero la banda Las Tres Caídas, todas las madrugas últimamente, si cogemos, ¿no? Datos objetivos, pasa algo distinto, mágico, sorpresa, ¿no? Normalmente en el inicio de la carrera oficial. Uh-huh. Esto es la campana. Algún homenaje.

0: un guiño a alguna historia, una banda hermana, ¿no? Esta banda se caracteriza, entre muchas cosas, por eso, esa capacidad para sorprendo y hago algo que además después suele ser motivo de copia, pero esto es otra película. Yo te puedo preguntar si tenéis algo ya pensado o no.
1: Si Dios quiere, no.
0: No me lo vas a decir, no me lo vas a decir, pero ¿tenéis algo pensado ya o no?
1: No, no, pero si Dios quiere, no. Mira, yo a mí muchas veces me preguntan, yo, ¿por qué había hecho esto? Digo, que yo desgraciadamente, porque hemos hecho algo por personas que ya no están. Se hizo por Pepi Dargo, Rafaelito Serna, Manolo Arellá, se hizo por Pascuá, se hizo por Juanma, se ha hecho por muchas personas que desgraciadamente ya no están. Entonces yo le digo, digo, no pedirme nada porque será señal de que nos faltan. Entonces, por Manolo Rodríguez, evidentemente, o sea, claro, por muchísimas...
0: Pero pedirte, o sea, estas cosas te las piden, no, eso sale de vosotros.
1: Sale nuestro, eso, a ver si tú me entiendes. No es que me pida nadie, ¿por qué no hacía esto? No, no, a mí no me dan, o sea, yo, nosotros hacemos el merecimiento que Sevilla no está acostumbrada a hacer. Nosotros enterramos muy bien a las personas, pero no nos acordamos de ellos. Tenemos 7 cajas de letras, las ponemos en una calle, las bendecimos y hasta luego, Lucas, tú ya no te vuelves a acordar de esta gente. Se cumplen 30 años de la ópera Carmen. ¿Se ha comentado algo, se ha dicho algo de la Bienal de este año? De Salvador Taura, nada. Se nos acuerda, que yo, se nos acuerda. La gente se olvida muy rápido de todas las cosas. Y yo, pues, no, yo, cuando te hablo de la banda Las Tres Caídas. Tenemos la sensibilidad de coger y decir, esto hay que hacerlo. Nosotros tenemos que enseñar. ¿Y por qué lo hacemos la campana? Porque es lo que hay más visto. Si fuese en otro sitio de la semana, de la carrera oficial, lo haríamos. Pero, que yo, ¿dónde va a tener esa repercusión? Este lado, que se haga, que se sepa. Que somos una ciudad muy huérfana para los sevillanos. Y nosotros, pues, procuramos recordarlo y decir, que se olvida, que se olvida que hemos tenido los artistas más grandes del mundo. Pepi Dargo. Pepi Dargo, había que tocar la Pepi Dargo. Y se tocó Sentencia de Cristo todos los días de la campana. Todos los días. Coincidió con Rafaelito Serna, Macareno de Pro. Y nos ha pasado con Pepe Portal. El año que fallece Pepe Portal, desgraciadamente, entramos en la campana con el toque de oración. ¿Por qué? Pues porque ha fallecido un costalero, tío. A nadie se le ocurre en un momento dado, o por lo menos a mí, dije yo, ¿cuándo vamos a tener monumento a lo más grande que hemos sido nosotros los costaleros? Nada, aquí no. Aquí podemos montar en el muelle de la sal 300 ladrillos. No sabemos lo que es, pero son 300 ladrillos. Y a las cosas que tenemos que reconocer, no se nos pasa. Pero somos
0: y ahora voy a firmar en ese documento que acaba de, ¿no? De decir, hablado Julio, voy a firmar, porque estoy de acuerdo con él.
2: Sí, que es curioso que en Sevilla no se reconocen las cosas como si en otras ciudades, que a lo mejor sí. No.
3: No somos en casa del herrero cuchillo de palo.
2: Totalmente.
0: Estamos acabando y sé que a ti te gustan estas cosas, que te va a gustar la pregunta. Ahora ya la respuesta de Julio, no lo sé si te va a gustar o no, eso yo no lo puedo saber. Puedo intuir por dónde va la respuesta de él, pero no lo que tú percibas. Músicos de Triana, a la Macarena. Músico, Centuria, Armao, Macareno, a Triana. Tú has escuchado y has leído multitud de posibilidades. Has escuchado rumores, eso tiene que estar hablado ya, eso está a punto de esto. Has escuchado incluso algún político. Está aquí el director de Tres Caídas, ¿no? Lo podemos preguntar.
2: Hombre.
0: Músico que vayan a. Por cierto. Y si yo te digo que hace muy poca fecha he visto una foto de Armado de la Macarena a los pies de la Esperanza de Triana en su paso de palio, y uno de esos armados ha salido en las fotos que has visto esta noche.
1: Dos compañeros, en concreto.
0: Dos. Al menos uno ha salido en la foto.
1: Dos. Sale en la foto.
0: Que yo haya reconocido, bueno, pues son dos. Dos han ido vestidos de armado. Estoy diciendo verdad.
1: Es cierto.
0: Es así, ¿no?
1: Bien. Por su cuenta, ¿eh?
0: Dicho esto. Por su cuenta, ¿eh? Ya está, Popi, no me lo estropees. Dicho esto. ¿Qué hay de eso, de futuro, Julio? ¿Por qué no se puede eso arbitrar? ¿Por qué no lo hacemos? ¿Cuál es el problema?
1: Pues la verdad, no, yo no
0: tengo. Yo me ofrezco a ir para allá y para acá. ¿Cuál es el problema?
1: Yo ahí discrepo. Mira, yo no. O sea, ¿tú cómo lo ves? Yo lo veo perfecto. Pero la idiosincrasia de la Centuria en un momento dado es. Hacerse puede decir que esas visitas, nosotros no la tenemos.

0: yo, ¿es una falta de respeto? No, no es falta de respeto. Yo, para mí, la falta de respeto sería decirle a la Centuria que no. Para mí sería un orgullo muy grande. Pasar a ese puente Triana y llegar a Triana, un orgullo muy grande. Otra visita más. La esperanza es la misma, ¿eh? La esperanza es la misma. Me da igual la calle, pero es la misma. Y a mí me encantaría, pero no es lo mismo que Triana lo haga la Macarena, porque no lo hemos hecho nunca. Pero no te hablo de la Macarena como si te puedo decir que al cachorro, como te puedo decir a todo esto. Nosotros el Jueves Santo no es que lo tengamos reservado, no lo hemos hecho jamás. Entonces, yo quiero respetar la idiosincrasia de Sevilla, que es la de ver a los compañeros de la Centuria hacer lo que tienen que hacer, que derramar la esperanza por Sevilla, por donde tenga que ir. Y nosotros, evidentemente, tenemos nuestro camino en otro sentido y en otra forma. Y no es ese.
1: Quieto ahí. Quieto ahí, me queda muy claro. Julio, gracias por la visita, por el testimonio.
0: Gracias a ustedes siempre.
1: Aquí tienes un recuerdo. Popi, ¿tú quemas incienso en casa o no?
2: Claro que sí.
1: ¿Sí? ¿Te da fuerte? Claro. Gracias por todo, ¿eh?
2: A ti. Muchas gracias.
1: Ahí está, testimonio. 25 años después, Manolo, nos vamos. Muchas gracias, hasta el martes.
3: Siempre.
1: Para, nos marchamos.
4: Nos marchamos hasta el martes que viene. Oye, está muy interesante el tema, desde luego, ¿eh? Lo hemos revivido de alguna manera.
3: Recordando lo que vivieron.
1: 25 años después, esta noche puedes ver repetido este programa y mañana, en fin. ¿Quién va a acabar este programa? Al final hemos estado recordando hoy también a José Manuel Tristán, hoy como buen músico en Cortegana, con su banda, tocando. Hemos recordado sus cosas de manera, y hemos recordado también el dolor que pasamos los padres, ¿no? Algunos dolores entendemos que son insostenibles. Por eso vamos a tocar la puerta de una querida hermandad del Martes Santo, porque ella se llama Dolores y porque suena Gloria Bendita. Esto es A Tejera. Gracias por todo, sean felices.

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0: 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La solvencia de este planteamiento está respaldada por el reconocimiento de los organismos internacionales más exigentes, situando a la marca en la vanguardia de la industria. Además, cuenta con 8 modelos que han alcanzado la máxima calificación de 5 estrellas Euro NCAP, con menciones destacadas ya que sus modelos de acceso, como el BYD Dolphin Surf, que con un 77% en asistentes de seguridad y un 76% en protección de usuarios vulnerables, supera la mayoría de los modelos de los segmentos B y C, convirtiéndose así en el coche más seguro del segmento A. Por su parte, el

0: 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Mientras el Xeel U, que destaca por su robustez estructural, obtuvo un 90% en protección de adultos. Para complementar esta solidez estructural se integran de serie un mínimo de 6 airbags, por ejemplo en el BYD Dolphin Surf, frontales, laterales y de cortina, que se completan con sistemas de retención inteligente que incluyen cinturones de seguridad con pretensor y limitador de fuerza, así como anclajes ISOFIX de alta resistencia. Sin duda, la seguridad activa en BYD actúa como un sistema de protección que no entiende de segmentos. Desde el BYD Dolphin Surf hasta el BYD Tang, cada vehículo incorpora de serie una arquitectura de control inteligente que monitoriza el entorno de forma ininterrumpida. La protección ante un impacto se sustenta sobre estructuras diseñadas para actuar como una célula de supervivencia ante cualquier tipo de impacto, empleando aceros de alta resistencia en puntos críticos para garantizar así que la energía se disipe eficientemente fuera del habitáculo. En los modelos 100% eléctricos de última generación, la marca eleva este concepto mediante el Le Plafond 3.0, que en muchos de sus modelos integra a la Blade Battery como parte estructural del chasis a través de la tecnología Cell to Body, una arquitectura avanzada que sustituye los módulos convencionales por la integración directa de las celdas en la estructura del vehículo para incrementar así la rigidez y mejorar el dinamismo del vehículo.
1: La nueva Shifter 125 Evo nace con una filosofía clara: ofrecer una moto accesible y con carácter, capaz de hacer disfrutar a quien la conduzca, dirigida a usuarios del carnet A1 y sin renunciar a su personalidad ni a un equipamiento propio de categorías superiores. Su estética moderna y deportiva refuerza ese carácter, con un conjunto compacto y actual en el que destacan el diseño frontal, el depósito de líneas marcadas y una imagen general que transmite dinamismo y personalidad desde el primer vistazo. Concebida bajo el sello Design in Barcelona, esta Naked no solo representa una evolución de la marca, sino también su regreso al dinámico y competitivo universo street. La parte ciclo de la nueva Shifter ha sido desarrollada para ofrecer estabilidad, seguridad y facilidad de conducción. En el tren delantero incorpora una horquilla invertida de 35 mm, con 110 mm de recorrido, mientras que la parte trasera cuenta con un monoamortiguador regulable en precarga. La MacBoard Shifter 125 Evo ha sido desarrollada por el equipo de ingeniería y diseño de la marca en Barcelona, dentro de una etapa de crecimiento en la que MacBoard continúa ampliando su gama y reforzando su presencia en distintos segmentos del mercado. Este modelo refleja la filosofía que la marca mantiene desde sus inicios: crear motos con personalidad, accesibles y pensadas para disfrutarlas de verdad, manteniendo un fuerte vínculo con su origen y con la comunidad de usuarios que ha acompañado el crecimiento de MacBoard en los últimos años.

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Tú lo soñaste, nosotros lo hicimos realidad. BMW M Motorsport está convirtiendo en realidad el concepto de una versión de competición del BMW M3 Touring, presentado originalmente como una broma del Día de los Inocentes en 2025. Una broma del Día de los Inocentes de 2025 que tuvo un éxito arrollador. Se hace realidad en las 24 horas del Nürburgring de 2026. La versión de competición del BMW M3 Touring. Los días 16 y 17 de mayo, el BMW M3 Touring 24H competirá como uno de los platos fuertes para los espectadores en el infierno verde. El coche hizo su debut en competición en la segunda prueba de la Nürburgring Langstrecken Serie. Poco después del lanzamiento al mercado del BMW M3 Touring de serie en 2022, BMW M Motorsport comenzó a barajar la idea de fabricar también una versión de competición. Sin embargo, hizo falta un momento clave para convertir la idea de los ingenieros en un plan concreto. Y ese momento fue precisamente una broma del Día de los Inocentes. El 1 de abril de 2025, BMW M Motorsport publicó en sus redes sociales imágenes de un supuesto coche de carreras BMW M3 Touring GT en fase de desarrollo. La respuesta de los aficionados y los medios de comunicación a esta publicación fue abrumadora. Llegó a más de 1 millón de usuarios y generó más de 1,6 millones de visualizaciones. La interacción con las publicaciones también fue muy superior a las cifras habituales de los canales de redes sociales de BMW M Motorsport.
Inspirados por este éxito, los planes previamente concebidos para hacer realidad una versión de competición del BMW M3 Touring se concretaron en verano de 2025. En tan solo 8 meses, los ingenieros de BMW M Motorsport construyeron el BMW M3 Touring 24H. Comparte la misma base técnica que el M4 GT3 Evo, pero se deriva de la carrocería básica de

El M3 Touring. El BMW M3 Touring 24H es 200 milímetros más largo e, incluyendo el alerón trasero, 32 milímetros más alto que el M4 GT3 Evo. Los datos técnicos de ambos coches de carreras son idénticos. El M3 Touring 24H es un coche dedicado a los aficionados del sinuoso circuito de Nürburgring, con quienes BMW Motorsport mantiene una relación muy especial. Así lo subraya el diseño del coche para las carreras preparatorias, que incluye comentarios seleccionados publicados en redes sociales a raíz de la broma del Día de los Inocentes. Para la carrera de 24 horas, el BMW M3 Touring lucirá otra decoración especial. Al volante del M3 Touring 24H, que será pilotado por Schubert Motorsport, estarán cuatro pilotos oficiales de BMW M, Jens Klingmann, Hugo de Weil, Conor de Philippe y Neil Verhagen. El coche competirá en la clase SPX y, por lo tanto, no estará en competencia directa con los tres BMW M4 GT3 Evo, que lucharán por la victoria general en la categoría superior SP9. El BMW M3 Touring 24H completará sus preparativos en la segunda carrera de la NLS, así como en clasificaciones de las 24 horas de Nürburgring.

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1: 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Inferiormente destaca en el diseño frontal una entrada de aire que recorre la parte delantera y que, dispuesta de forma horizontal, se remata con formas geométricas tipo diamante en los extremos.

La lateral del vehículo es sutil y precisa y proyecta una sensación de estabilidad y un bajo centro de gravedad al conjunto. Su silueta, fluida, presenta una imagen tipo coupé de techo descendente, de forma que el habitáculo se va estilizando sutilmente hasta la parte posterior, rematada con elegancia en la tapa del maletero. El diseño trasero presenta una curvatura suave, fluida y avanzada hacia atrás, característica de los últimos modelos de Lexus. La parte posterior ilustra la elegancia característica con unas líneas fluidas desde los neumáticos traseros hasta la tapa del maletero, que dan lugar a una presencia refinada y muy elegante. 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

El Audi Q3 lleva más de 10 años siendo un éxito de ventas en el segmento compacto premium. 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En comparación con su predecesor, el nuevo Q3 tiene un diseño aún más emocionante. 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Visto desde el lateral, una línea horizontal en los hombros entre los faros delanteros y las luces traseras divide visualmente el coche, creando una distribución muy especial de luces y sombras. La saga puede contar de forma opcional con las luces traseras OLED digitales, complementadas con una franja de luz LED continua y los aros Audi iluminados. 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En el interior, la nueva unidad de control del volante permite ofrecer más espacio de almacenamiento en la consola central y una experiencia de usuario mejorada con mayor sensación de amplitud. La unidad de control del volante integra por primera vez dos nuevas palancas en la columna de dirección. La de la derecha sirve como selector de marchas, mientras que la de la izquierda controla las funciones de iluminación y los limpia parabrisas. 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
2: La 12ª Xuntanza Moteira Vila dos Viaductos reunió el pasado fin de semana en Redondela alrededor de 1.400 motos procedentes de distintos puntos de Galicia, de otras comunidades y también de Portugal. Aunque las precipitaciones condicionaron la jornada y redujeron la participación en la ruta, el balance del Motoclub Redondela es positivo y confirma el crecimiento de una cita que año tras año gana seguidores. El presidente del Motoclub Redondela, Carlos Figueroa, reconoció que el tiempo fue el principal obstáculo en esta edición.
3: La 12ª edición y bueno, aunque está el día no muy bueno, pero bueno, a ver si se empieza a animar la gente y viene aquí. Poquito a poco, bueno, están, ahora ya se ve que están entrando muchas más y bueno, esperemos que se llene otra vez, como todos los años, aquí el recinto de la Xuntanza. Eso es lo que queremos nosotros, que bueno, que la gente marche contenta, que disfrute de este día, que disfrute de las motos, de la exhibición y bueno, es de lo que se trata, de que la gente venga y que lo pase bien. Nosotros estamos todo el año realizando eventos, hacemos Puente Caldelas, después viene esta y ahora ya viene, al terminar esta, prácticamente la moto callada y después las papas heladas, o sea que estamos todo el año haciendo eventos. Ahora en el motoclub somos 20, pero llegamos a ser 24, lo que pasa es que desde que fue el tema de la pandemia, pues la gente pues no se anima tanto, no como antes. Es lo que tiene el motero, ¿no? Que tú vas para que ellos te vengan. Y bueno, y nosotros intentamos ir a todas las concentraciones que se hacen en Galicia. Algunas veces fallamos en alguna, pero bueno, normalmente eso. Tú vas y ellos te vienen y es así. Salimos a las 5:30 de aquí de la Avenida Mendiño, vamos a Muedo, Pazos de Borbén, de Pazos de Borbén bajamos a Mondariz y después venimos por Moscoxo, Pazos de Borbén. Y volvemos aquí con muchas curvas, que es lo que le gusta a los moteros. Y bueno, son sobre 40, 50 kilómetros más o menos, ida y vuelta. Y nada, y a que la gente lo viva y lo disfrute. Sí, sí, ya lo están viviendo, ya le están dando por ahí un poco de ruido.
2: Unas 600 motos participaron finalmente en la ruta, mientras que otras tantas se quedaron en Redondela ante la lluvia. Aún así, se calcula que alrededor de 1.400 motocicletas pasaron por la villa a lo largo de la jornada, ya que acudir a los eventos del Motoclub Redondela es más que montar en moto, es disfrutar de la compañía y el buen rollo que han conseguido crear en torno al mundo motero los 25 integrantes del motoclub y que a buen seguro hoy estarán maquinando cosas para la próxima edición, que será la 12+1. Entre los principales atractivos de la jornada se encontraban las exhibiciones del piloto portugués Paulo Martinho, uno de los referentes del freestyle sobre dos ruedas, y la presencia de los pilotos de la Arousa Team, Juan Buitrón, Jorge Abal y Marcos Figueira, protagonistas en el Gran Premio de La Bañeza. La programación también incluyó música, gastronomía, sorteos y pinchos gratuitos para los asistentes.

El programa de hoy toca su fin, amigos. Volvemos dentro de 7 días con muchas más noticias y con numerosos anticipos de lo que está por llegar en el mundo de la automoción. Hasta entonces, pasarlo bien y ser felices. Adiós.

¿Qué tal? Muy buenas, ¿cómo están? Bienvenidos un día más a Sevilla Obra Maestra, el espacio del patrimonio sevillano en 7 Televisión. Fíjense dónde nos encontramos en el día de hoy. Estamos en concreto en la calle Eduardo Dato. ¿Por qué estamos aquí? Bueno, porque vamos a conocer un edificio histórico de nuestra ciudad. La fábrica, mejor dicho, Real Fábrica de Artillería de Sevilla, lo que fue aquella Real Fábrica de Artillería, que hoy en día pues es un espacio municipal. Hay una parte, la parte derecha, que está reformada y que se utiliza con fines culturales, y hay otra parte interesantísima que queda todavía virgen, es decir, que no está reformada. Se puede ver cómo quedó cuando se le paró el tiempo. Vamos para adentro porque nos la va a explicar. Vamos a hacer un recorrido precioso de la mano del historiador Jesús Pozuelo.

0: Muy buenas, Jesús, ¿qué tal?
1: Buenas,
0: de nuevo. Oye, qué espacio. Se ponen los pollos de punta de entrar aquí. La antigua fábrica de artillería de Sevilla. Cuéntame un poquito sobre este lugar.
1: Pues aquí estamos, en la Real Fábrica de Artillería, un espacio que además en este momento está, bueno, digamos, en boga, porque es un espacio cultural del Ayuntamiento de Sevilla, que se acaba de culminar la rehabilitación de una parte de la que se puede disfrutar gracias a, bueno, a lo que es la labor del Ayuntamiento con los diferentes eventos culturales que aquí se realizan, pero además tenemos el espacio todavía no rehabilitado, que es el que estamos, que es el que vamos a intentar, bueno, descifrar y por supuesto que los espectadores comprendan la importancia de lo que fue esta Real Fábrica de Artillería de Sevilla.
0: Cuéntame sobre su historia, porque es verdad que estamos ahora mismo, como bien has indicado, en la parte, digamos, que no se ha reformado, que está tal cual quedó en su día.
1: Efectivamente, Ana, lo que estamos viendo básicamente es lo que fue un patio del siglo XVIII, pero para entender el origen de la fábrica nos tenemos que remontar al siglo XVI, nos tenemos que remontar al momento en el que Sevilla era, bueno, puerto y puerta de América. Y precisamente en este solar, en este recinto en el que estamos, en estos terrenos aledaños al barrio Arrabal de San Bernardo, una familia, la familia Morel, que eran fundidores en el barrio de San Lorenzo, eran fundidores de bronce y de campanas y de cañones, pues compran este terreno y fue precisamente Juan Morel el que compra este terreno para montar la fábrica de artillería de Sevilla, que es el origen de este edificio en el que nos encontramos. Esta fábrica del 16, que se construye en el siglo XVI, 1560, no es la que estamos viendo, porque precisamente esa fábrica se construye aquí, ya en el siglo XVII, en 1634, el conde duque de Olivares, valido de Felipe IV, compra la fábrica para el Estado, por lo que en 1634 la fábrica de artillería pasa de ser propiedad privada a propiedad estatal, propiedad de la corona, y a partir de ahí la fábrica comienza una labor de producción incipiente, y ya sería en el XVIII, en época de Carlos III, cuando la fábrica se amplía y básicamente se reconstruye. Lo que nosotros estamos viendo es todo, prácticamente lo que vamos a ver hoy, es una obra del siglo XVIII, del momento en el que la fábrica de artillería de Sevilla se construye de nuevo y se amplía, con unos ingenieros que después veremos.
0: Jesús, y para que se entienda bien en casa, ¿qué es una fábrica de artillería? ¿Qué se realiza dentro de una fábrica de artillería?
1: Pues esa es una pregunta y es lo primero que quiero que comprendamos. Esto era una fábrica de cañones, principalmente de munición también, pero sobre todo de cañones. Lo que más se producía aquí eran cañones de artillería. ¿Para qué? No olvidemos que estamos en un momento en el que España era imperio y imagínate la cantidad de plazas, de ciudades en Hispanoamérica, en la América española, que necesitaban de cañones que se hacían en Sevilla, la mayoría, para defender las fortalezas en las islas del Caribe, en Cartagena de Indias y, por supuesto, en la flota de Indias, en los barcos. Los barcos requerían artillería porque los barcos salían de Sevilla hacia América y después volvían. Y era un trayecto de ida y vuelta en el que se importaba mercancía y se traían mercancías americanas y asiáticas. Y esos barcos, cuando eran atacados por piratas ingleses,

0: tenían que defenderse y lo hacían con cañones, los famosos cañones Tigre, que eran los más famosos, que se realizaban aquí. Y de hecho aquí se realizó un tipo de cañón, que era ese cañón Tigre, que defendió ciudades en, yo digo, en Hispanoamérica y los barcos y por supuesto también en Canarias. De hecho, uno de los cañones que se hizo aquí, el cañón Tigre, fue el que le cercenó el brazo a un pirata inglés, bueno, un marino inglés, que fue Nelson, el almirante Nelson. Cañón Tigre hecho en Sevilla. Y bueno, y aquí también se fundieron los famosos, que ahora lo comentaremos, los famosos leones del Congreso de los Diputados, que están en Madrid. Se fundieron aquí en la fábrica de artillería de Sevilla en el siglo XIX, que ahora comentaremos.
1: Bueno, pues vamos a seguir descubriendo otros espacios de Sevilla.
0: Venga, vamos a la fundición. No olvidemos que la fábrica de artillería, que tiene su origen en el siglo XVI, después se construye lo que es el edificio actual en el XVIII, pero en el XIX llega lo que es la revolución industrial, llegan muchos cambios en el sistema de producción y se introducen las máquinas, bueno, de vapor y de electricidad y también el ferrocarril. Es por ello que se cubre en el siglo XIX, ahí ese patio en el que hemos estado antes, con esas cerchas metálicas y de la misma forma se hace una ampliación en este espacio en el que estamos y pueden fijarse los espectadores en el techo, que es un techo en forma de dientes de sierra, que es una obra del 19 en ese momento, como te digo, de revolución industrial y de cambio en la técnica de producción. Pero ahora vamos a ver lo que es más interesante y más impresionante, sin duda, que son las fundiciones de la Real Fábrica de Artillería, que son espacios muy, muy interesantes, que seguramente a los espectadores les va a llamar la atención.
1: Bien, pues vamos para allá.

0: estamos a este otro espacio que yo me quedo fascinada. Cuéntame un poco en qué consistía este lugar.
1: Pues Ana, estamos ahora mismo en una de las fundiciones, en la fundición pequeña de la fábrica, y uno de los aspectos más singulares del edificio, aparte de las diferentes alturas que tienen las bóvedas, por ejemplo, estas bóvedas, si te fijas, son más bajas que estas otras de aquí, sí, que tienen una diferencia de escala, y eso tiene un motivo no artístico ni decorativo, sino puramente funcional, industrial, que ahora vamos a ver. Fíjense también, se puede fijar los espectadores también en las lucernas, pero también, muy interesante, la, bueno, una pátina, la piel del edificio, como está, lo pueden ver con el hollín todavía.
0: En las paredes, ¿no?
1: Efectivamente, que es básicamente una capa de la piel, de la memoria del edificio, pues este edificio fue una fábrica de artillería y ese hollín de las fundiciones, que ahora vamos a explicar cómo se fundían, pues está, se puede, todavía presente.
0: Perdura todavía.
1: Perdura, efectivamente.
0: Es decir, esa, digámoslo así, eso es suciedad de la antigua fábrica.
1: Suciedad de la fábrica, efectivamente, la memoria del edificio. Que ahora vamos a ver por qué esa suciedad, porque obviamente esto era una fábrica de cañones y aquí había hornos de fundición, y ahora vamos a ver cómo se fundía. Vamos a ir a la catedral, si te parece, que es la sala más grande.

0: Estamos en otra de las salas, entiendo que la sala más grande de estas instalaciones, que además parece incluso una catedral, propiamente.
1: Totalmente, Ana. De hecho, se le llama popularmente la catedral porque, como antes venimos comentando, la arquitectura parece más religiosa que industrial. Parece que estamos en las naves de una gran basílica o de una catedral, de una iglesia. Pues precisamente este espacio es la gran fundición, es la fundición grande, donde se fundía, y me gustaría que comprendiesen los espectadores cómo se hacían los cañones, donde se fundía el cobre y el estaño aquí en unos hornos. De hecho, pueden ver los espectadores el hollín de todos los gases que salían precisamente. Por eso la altura de estas bóvedas pues son altas, porque los trabajadores que estaban aquí estaban expuestos continuamente a los gases que emitían el bronce, porque el bronce se fundía básicamente en una aleación de cobre y estaño.
0: Ajá.
1: Entonces, para fundir los cañones, para fundir el bronce, para hacer los cañones de gran calibre, se requerían grandes hornos que estaban precisamente aquí. Por eso las alturas de las bóvedas y por eso las lucernas, para que saliesen esos gases y no se enfermasen ni muriesen los trabajadores, porque realmente era un trabajo bastante peligroso el estar expuesto continuamente a la fundición de bronce. ¿Y qué se hacía después con ese bronce fundido? Ese bronce se fundía en los hornos y se transportaba a los moldes de los cañones, estaba vaciado, que es muy curioso porque esos fosos de colada donde se echaba el bronce fundido estaban aquí, estaban bajo tierra. ¿Por qué? Porque si ese bronce se echase en un molde que estuviese al aire libre, explotaría del

calor. Es por ello que aquí debajo había unas fosas de colada que se llamaban, que donde estaban los moldes de los cañones, se echaba el bronce fundido, que era, digo, una mezcla de cobre al 90% y un 10% de estaño, el cobre sobre todo venía de Río Tinto, y aquí es donde se echaba.

0: servicio, y ese básicamente era el proceso de fabricación de cañones en la Real Fábrica de Artillería de Sevilla. ¿Qué ventaja o qué, digamos, revolución tenía supuso la Fábrica de Artillería de Sevilla? Que aquí se hacían los cañones de una forma diferente a la mayoría de las fábricas de Europa. Y es que los cañones, a través de un ingeniero suizo, se llama Moritz, en el siglo XVIII, él planteó, fue, digamos, el ideólogo, de hecho, de la fábrica, el que propuso todo lo que es los espacios que estamos viendo. Él lo que ideó fue un sistema diferente en el que los cañones se hacían macizos, porque normalmente los cañones se hacían huecos. Y eso provocaba, dicen las crónicas, en los campos de batalla, unos problemas terribles porque muchos explotaban a los soldados. Al hacerlos macizos, después había que taladrarlos, pero claro, el cañón tenía muchísima más calidad y no había micro roturas en lo que es la composición química del cañón, lo que suponía que tenía mucha más entidad y era mucho más seguro. Es decir, se hacían macizos completamente y posteriormente la sala de barrenado, que ahora vamos a ver, se taladraban con una... Ahora veremos cómo, con una técnica que ahora comentaré.
1: Pero la ingeniería que había aquí, la fábrica de artillería de Sevilla, digamos, estaba por encima, ¿no? Es decir, sería una fábrica muy importante en el mundo.
0: De hecho, se considera una de las fábricas de artillería más importantes de Europa, la Real Fábrica de Artillería de Sevilla. No olvidemos también el tamaño de la fábrica. Son 20.000 metros cuadrados, lo que nos da una muestra del volumen de producción que tuvo la fábrica de artillería de Sevilla, la cantidad de cañones que salieron de aquí. Uno hasta le quitó el brazo al pirata Nelson en Canarias.
1: ¿El pirata Nelson quién era?
0: Bueno, un marino, enemigo de España, que nos dio bastante por saco. Pero la Armada Española, con cañones de artillería precisamente de Sevilla, le dicen que un cañonazo le cercenó el brazo.
1: Para que lo tengan en casa, evidentemente aquí, aparte de construir cañones, también se hacía la munición, ¿no?
0: Claro. Se hacía munición de todo tipo, balas y también, por supuesto, la munición de los cañones, aparte de lo que son los cañones propiamente. Y aquí, precisamente, donde estaban esas fosas que te he comentado. Y ahora, si te parece, podemos subir a la terraza y vemos la amplitud del edificio desde arriba.
1: Sí, vamos para allá.
0: Venga.

0: Estamos ahora, Jesús, en la parte alta, en las cubiertas de la fábrica de artillería. Impresionante.
1: Efectivamente, Ana, somos unos privilegiados. Estamos en la terraza, en la parte alta, en el techo básicamente de la fábrica de artillería. Y ahora exactamente donde estamos es encima. ¿Recuerdas que antes vimos cómo se echaba el bronce en las fosas donde se hacían los cañones, donde se fundía? Después se trasladaba a esas fosas y ahí se enfriaban. Pues estamos
0: Sí.
1: justamente encima de las fosas de colada donde se enfriaban
0: Digamos
1: los cañones, en la
0: ese
1: parte,
0: molde, ¿no?
1: efectivamente, donde estaban los moldes, que los moldes estaban debajo,
0: ¿Vale?
1: enterrados en la tierra.
0: Sí.
1: ¿Qué ocurre? Aquí la altura no hace falta que sean tan alto, porque aquí no se fundía el bronce, lo que se hacía era enfriar para que los cañones después saliesen sólidos. Sin embargo, esta parte que es más alta era donde se situaban los hornos de la fundición.
0: Y por eso tiene más
1: Por eso
0: altura.
1: tienen diferentes alturas, también según el calibre de los cañones. Para cañones de mayor calibre requería de hornos más potentes, más grandes, donde entraba más, básicamente más cobre. Y para cañones de menor calibre, los hornos eran más pequeños. De ahí las diferentes alturas que se pueden apreciar tanto desde abajo como desde aquí arriba en la fábrica de artillería. Es verdad que recuerda, como tú antes bien has comentado, una arquitectura religiosa. De hecho, esto nos puede recordar los arbotantes de una catedral, pero esto es arquitectura puramente, puramente industrial. Te digo, esto era la fundición y esto era las fosas de vaciado, la parte más baja. Que si nosotros ahora mismo tuviésemos una máquina del tiempo y viajásemos al siglo finales del XVIII o siglo XIX, por aquí salía precisamente esos humos tóxicos, peligrosos para los trabajadores de la fábrica. De ahí esas diferentes alturas, y la parte obviamente donde más humo había era la propia fundición. De ahí que el techo de

La fundición sea más alto, es el espacio más alto. No tiene que ver con una arquitectura puramente religiosa que nos puede recordar, sino que tiene que ver con una funcionalidad industrial, que era que los trabajadores de la fábrica les afectase lo mínimo posible esos grupos tóxicos de la fundición, porque el cobre y el estaño son muy tóxicos fundidos. Y imagínate la temperatura absolutamente extrema que requería y también el calor que sufrían los pobres trabajadores de la fundición de artillería y el ruido también ensordecedor.

La fábrica en el siglo XIX sufrió una remodelación a muchos niveles. Y esta chimenea precisamente es del XIX, nos puede recordar también a las chimeneas de Pickman, de la antigua fábrica de loza de la Cartuja. Y en el XIX, que es cuando ya entra el ferrocarril, de hecho se pueden ver las líneas, por ejemplo, de esos carriles que servían para transportar hacia afuera y hacia el tren, bueno, los cañones y todo lo que aquí se producía. Y en el XIX también se cierra con esas tejas metálicas lo que antes había sido un patio al aire libre. Es donde hemos empezado, efectivamente. Esos tejados aguas impresionantes que vimos antes es una obra decimonónica del siglo XIX, del momento en el que la revolución industrial, obviamente, supone una serie de transformaciones a nivel de producción en la Real Fábrica de Artillería de Sevilla, tanto la maquinaria industrial ya puramente eléctrica como las máquinas de vapor y el ferrocarril. Ahí vemos el 1565, que es cuando Juan Morel compra los terrenos de esta fábrica, lo que fue la fábrica primitiva, y en 1634 es cuando el conde duque de Olivares compra la fábrica para la corona, para el Estado, y se convierte en una fábrica estal, de ahí el nombre de Real Fábrica de Artillería. Al igual que la fábrica de tabacos de Sevilla, era la Real Fábrica de Tabacos porque pertenecía a la corona. Era un edificio, como te he comentado, puramente estatal porque era propiedad de la corona española, es decir, del Estado. Y otro emblema que no hemos visto es el Miguelete, que el Miguelete está encima de la cúpula, que parece la cúpula de una iglesia, de la catedral, de la fundición, de la gran fundición. Y ese Miguelete es la veleta, que es básicamente un soldado de artillería del siglo XVIII, que con su escopeta, con esos fusiles que le llamaban así, pues señala hacia dónde va el viento, y es el emblema de la fábrica de artillería, aparte de la granada, que también es el emblema de la fábrica de artillería. Pero a nivel popular es muy reconocido la silueta del Miguelete que corona el techo, junto por supuesto a la iglesia de este barrio maravilloso del Arrabal de San Bernardo, un barrio que ahora tiene un nuevo recurso para visitarlo, que es la fábrica de artillería, y que, bueno, con todas las actividades culturales, pues la verdad que es una ventaja para Sevilla, ¿no?, el tener un espacio como este disponible para el público. Me parece una extensión la fábrica de artillería, por esa similitud, ¿no?, con la arquitectura religiosa, parece una extensión de la iglesia, y efectivamente la iglesia de San Bernardo, que es el corazón espiritual de este arrabal, que nos cuenta las crónicas, que tiene su origen en el campamento del rey Fernando III en la conquista de Sevilla en 1248. De ahí el nombre de las calles que estamos viendo ahí, Santo Rey, la calle Cofia y todas esas nomenclator de las calles que tienen que ver con la conquista de Sevilla, porque el campamento del rey Fernando III, según cuentan las crónicas, estuvo aquí, se asentó aquí antes de la toma de la ciudad. Y efectivamente el corazón espiritual del barrio, la iglesia de San Bernardo. Y ahora, si te parece, podemos ver la parte visitable.

0: Bueno, y ahora nos encontramos en la otra parte, la parte que ya sí que está reformada de la fábrica de artillería. En concreto aquí, ¿qué es lo que se hacía, Jesús?
1: Bueno, pues estamos en lo que se le llama actualmente la Sala Magallanes, que es un espacio cultural, pero originalmente, bueno, aquí lo primero que nos puede llamar la atención es que los techos son diferentes. El, el,

la altura de los techos es más baja y además encontramos básicamente un techo de madera muy interesante, magnífico, pero no hay lucernas como las que vimos antes. Antes vimos lucernas, ¿por qué? Porque los hornos de fundición, al emanar esos gases tan tóxicos, requerían que los gases salieran por arriba. Aquí no tenemos fundición, esto no fue fundición, esto formaba parte de la fábrica, pero esto servía básicamente para taladrar los cañones. Recuerda que los cañones aquí en Sevilla, desde finales del 18, se hacían macizos, que mejoraban enormemente, porque posteriormente, cuando se llevaban al campo de batalla, al haberse fundido de esa forma, no provocaban problemas de explosiones como antes te comenté. Entonces aquí lo que se hacía era básicamente con mulas, con un brocal, y se taladraba con el movimiento de las mulas, las máquinas de sangre que llamaban, y conseguían taladrar el cañón, que previamente se había hundido y vaciado en esos moldes, y se iba taladrando lo que es básicamente el agujero del cañón. Por eso es un espacio amplio que permitía efectivamente que los animales diesen esas vueltas. Y era el barrenado, bueno, básicamente el taladrar los cañones. Por eso aquí no vemos hollín, ni vemos las lucernas. Y es un espacio que además, bueno, al ser la zona rehabilitada, que a día de hoy ya está en uso por parte de diferentes, bueno, entidades culturales, y gracias al Ayuntamiento de Sevilla pues tenemos un espacio disfrutable, ¿no?, para toda la ciudadanía.

aquí llevo dos charlas sobre la Sevilla fenicia y sobre la Sevilla romana, y ahora en marzo, tenemos el 19 de marzo, la charla sobre la Sevilla islámica. Y invito, por supuesto, a los espectadores que quieran venir a una actividad gratuita que organiza el Ayuntamiento de Sevilla y que, bueno, por supuesto, invito a todos aquellos que quieran venir a disfrutar de esa charla sobre historia y patrimonio de Sevilla. Y también otras actividades culturales, aparte de la mía, con el ciclo artillera, con teatro, con danza, con muchas cosas interesantísimas, aparte de lo que, bueno, yo ofrezco humildemente, que pueden disfrutar aquí viendo la página del ICA, del Ayuntamiento de Sevilla, toda la oferta cultural que tiene la Real Fábrica de Artillería, un espacio rehabilitado y, afortunadamente, ya como te digo, disfrutable por todo el público. Y afortunadamente el uso que va a tener, bueno, y que ya está teniendo, es efectivamente el cultural, por lo que para mí, que me dedico a la cultura, es verdaderamente un premio, ¿no? Y un disfrute absolutamente, el que un espacio como este, como tú bien comentas, con esta magnitud, sea para la cultura. No olvidemos que aquí, aparte de cañones, un punto también muy interesante de toda esa producción de artillería, aquí se fundió el Giraldillo, que si quieres, para terminar, te lo cuento allá afuera.

0: Bueno, pues ya estamos afuera en el patio, Jesús, y me has dicho que me ibas a contar cómo se hizo el giraldillo aquí en esta fábrica de artillería. ¿Cómo se hizo?
1: Y dirán los espectadores, ¿cómo que el giraldillo se hizo en una fábrica de cañones? Pues efectivamente, porque en el siglo XVI aquí había la tecnología suficiente como para hacer una obra magna de escultura como es el giraldillo, precisamente porque está fundido en bronce. Básicamente, de la misma forma que vimos antes con los cañones, con la fundición de bronce que después se echaban, ¿no?, en esas fosas de colada enterrada,
0: sí,
1: pues para hacer el giraldillo, que obviamente es una escultura, no es un cañón, se hacía el molde, lo primero, en barro de la escultura. Imagínate, básicamente una escultura de barro con la misma forma del giraldillo, pero a nivel esquemático, no exactamente con todos los detalles. Ahora, a ese barro, a esa escultura, se le colocaba cera de abeja, ¿vale? Y esa cera, los detalles se iban esculpiendo sobre la cera. Ahora después se le colocaba otra capa de barro encajada sobre la cera, y ahora se calentaba la escultura de forma que la cera, con unos orificios en la parte inferior, se derretía y se vaciaba. Se queda un vacío entre una capa de barro y otra, y en orificios superiores se entierra esa escultura bajo tierra, se le echa el bronce fundido, como a los cañones en las fosas de colada que vimos antes, y ese bronce fundido entra por esos orificios y cubre todo lo que es ese vacío. Posteriormente, cuando se enfría, se saca la escultura, se le retira y después se perfila, se dora y se trata, pero básicamente esa es la forma en cómo se hizo el giraldillo de Sevilla, que lo hizo Bartolomé Morel, hijo de Juan Morel, que fue el que fundó la fábrica de

0: joyería de Sevilla, la familia Morell, que eran los grandes fundidores de Sevilla en el siglo XVI.
1: O sea, y esa escultura había que meterla bajo tierra con esa envergadura que tenía
0: el cañones. De la misma forma que los cañones, pero en este caso la escultura, que es el triunfo de la fe victoriosa, que como tú bien sabes, aparte de esa alegoría de la fe, es una veleta que de la misma forma que el Miguelete aquí en San Bernardo, pues encima de nuestra giralda, nos sigue indicando hacia dónde sopla el viento.
1: Habría que imaginárselo también transportándolo hasta allí y subiéndolo.
0: Y subirlo con sistemas de andamios y de poleas, claro, en el siglo XVI.
1: Jesús, muchas gracias por este paseo por la fábrica de artillería.
0: Gracias a ti siempre.
1: Oye, qué bonito este lugar, además este patio con el que nos despedimos, que además abajo de las puertas pone hasta la fecha en la que se hizo cada una.
0: En época de Carlos III y aquí tenemos incluso precisamente el nombre de Carlos III y ese 1780 que es cuando se realiza todo lo que es la obra de lo que básicamente la mayor parte de lo que hemos visto hoy es de época de Carlos III, del siglo XVIII.
1: Pues muchísimas gracias por el paseo, hemos aprendido mucho contigo, Jesús.
0: Yo también aprendo contigo siempre.

Pues culminamos nuestro paseo por la fábrica de artillería de Sevilla. Aquí tienen la calle Cofia, esta es la puerta, otra de las puertas, ¿no? Entramos por allí y salimos por esta, que por cierto, esta vía que ven aquí ya es una vía por la que se puede transitar, está abierta al público en muchas horas, ¿eh?, al día. Y nos encontramos justamente en esta parte, la hemos visto desde arriba, desde las cubiertas. Esta parte que colinda con la parroquia de San Bernardo, centro neurálgico o centro sentimental del alma de este punto o de la ciudad. Nos despedimos aquí, espero que hayan disfrutado tanto como nosotros. Nos vemos en el próximo capítulo de Sevilla Obra Maestra. Adiós.

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0: Saludos, gracias por acompañarnos en esta ventana al medio ambiente que les ofrece 7 Televisión. Bienvenidos a Tierra 7. El calor marca la agenda ambiental cuando llegan estas fechas y vamos a hablar de dos asuntos muy vinculados. Primero, los incendios forestales que ya han hecho acto de aparición, con uno bastante espectacular en Doñana. Y en segundo lugar, con un estudio, el primer estudio científico que se ha realizado sobre el poder de los patios para refrescar el ambiente, tanto del propio patio como de las viviendas que lo rodean. Muy interesante. Y antes de ello, algunas noticias de la semana.
1: La humanidad ya está viviendo por encima de la capacidad de la Tierra, según un estudio publicado en una revista científica. La presión del crecimiento poblacional y el consumo de recursos naturales está superando los límites ecológicos del planeta. El Mundial de Fútbol amenaza con convertirse en el evento deportivo más contaminante de la historia, según un estudio, pues podría superar los 9 millones de toneladas de dióxido de carbono. Influye la presencia de más selecciones, 48, y que se celebre entre Estados Unidos, México y Canadá. El águila imperial vuelve a anidar en la campiña sevillana con la ayuda del plan de recuperación de la Junta. Han nacido 3 ejemplares en un entorno con muchos recursos de alimentación, pero también con amenazas, sobre todo los tendidos eléctricos. La Junta de Andalucía ha vuelto a colocar un centenar de boyas para proteger de la navegación a hábitats litorales del Parque Natural Cabo de Gata-Níjar durante el verano. Se han colocado en 12 zonas, sobre todo calas, del valioso espacio protegido.
0: Pues justo acabando el rocío, se produjo un incendio forestal en el Parque Nacional de Doñana, en el corazón de Doñana, que ha dado sin querer el pistoletazo de salida a la campaña de extinción, después de la de prevención y tratamiento selvícolas que se realiza en otoño e invierno. Los incendios forestales son uno de los grandes problemas ambientales a día de hoy. Se habla ya de incendios de sexta generación. Y nos acompaña Enrique Torres, que es profesor de la Universidad de Huelva e ingeniero forestal. Gran experto en estos temas, Enrique. ¿Qué se rumorea por Huelva respecto al incendio de Doñana? ¿Hay alguna? ¿La causa está por discernir aún?
2: Sí, la verdad es que todavía es pronto para poder dar unas razones certeras de por qué se inició el incendio, pero lo que sí se puede tener más certeza es por qué se convirtió en un incendio más peligroso. El incendio, las causas son fundamentalmente la acumulación de biomasa que hay desde hace un montón de años, que se va convirtiendo en un combustible con bastante poca humedad y que lo hace idóneo para propagar el incendio y que sea difícil su extinción. Uh-huh. Y ese es el motivo por el que el incendio de Doñana tomó la importancia que tuvo.
0: ¿Los incendios son ahora peores que hace unos años?
2: Pues podemos decir que sí, podemos decir que sí. Mira, se produce lo que se llama la paradoja de la extinción de los incendios forestales, que consiste en que cada vez que se es más eficiente en los sistemas de extinción de los incendios forestales, precisamente como no se va eliminando biomasa a través de los pequeños incendios, sino que se es muy eficaz extinguiéndolos, aumenta la frecuencia de lo que se llama grandes incendios forestales, que son los que tienen más de 500 hectáreas. Entonces, eso es debido a que precisamente previamente se ha sido muy eficaz extinguiendo, entonces se ha generado, al siendo eficaz extinguiendo, ha generado un problema que es la acumulación de la biomasa.
0: O sea, los incendios en un sentido natural son reguladores del problema.
2: En el monte mediterráneo son un factor ecológico más. El monte mediterráneo son nuestros montes y en ellos, digamos que la aparición, la frecuencia de un incendio cada, podríamos decir, 50, 60, 70 años o un siglo, puede ser un fenómeno natural. De hecho, muchas plantas del bosque mediterráneo están adaptadas a los incendios. Lo que no están adaptadas es para unas frecuencias más altas, es decir, que cada 5, cada 10, cada 8 años haya incendios. Entonces, ese sí que es el verdadero problema.
0: Ajá. ¿Por qué hay incendios? ¿Se llaman de sexta generación? ¿Son de sexta?
2: Sí, bueno, eso fue, digamos, una denominación que se hizo a partir de Cataluña, de un centro de investigación de Cataluña, la Fundación Pau Costa, que propusieron para dar a conocer por parte de los medios de comunicación lo que llamaban incendios de sexta generación, que son aquellos que, aparte de afectar a la población que vive cerca de los bosques, aparte de ser muy difíciles de extinción, pues en ellos se generan

0: digamos, sus propias condiciones meteorológicas. Es decir, que no es que el incendio esté condicionado por las condiciones meteorológicas, sino que las condiciones meteorológicas han sido modificadas previamente por el incendio.
1: Correcto. ¿Y por qué esos incendios de sexta generación se están produciendo? ¿Qué ha cambiado para que esto ocurra?
0: Pues mira, podemos decir dos cosas fundamentales. Una de ellas es el cambio climático, que cada vez tenemos las temperaturas medias más altas, los veranos son más largos, los periodos de sequía son más largos, lo cual nos lleva a unos años climatológicos mucho más duros que hace unos años o unas décadas. Y por otro lado está la despoblación rural. El que cada vez viva menos gente en el monte significa muchas cosas. Significa, bueno, pues por un lado que se está desaprovechando un recurso muy valioso que tenemos, porque también los montes pues nos aportan riqueza y no se están aprovechando, sino que se están convirtiendo muchas veces en un problema. Uh-huh. Y además, al no haber gente que extrae leña, que está haciendo cortas de madera, que no aprovecha la madera, pues también se está, como os dije antes, acumulando la biomasa. Luego entonces, entre el cambio climático y el despoblamiento rural, pues son las cuestiones que son más modernas, más actuales y que hacen que haya ahora unos incendios diferentes de los que había hace pocas décadas, dos, tres décadas.
1: Pues con esas dos causas parece difícil la solución, porque ni el cambio climático se va a ir pronto, todo lo contrario, ni el despoblamiento rural de momento ha encontrado solución en ningún lugar de España.
0: Sí.
1: Parece que va para largo.
0: Ni del mundo, casi.
1: Ni del mundo. Parece que va para largo el origen,
0: sí,
1: del problema.
0: Claro. Bueno, en cuanto a la población, el poblamiento rural, pues bueno, pues es una cuestión casi más política que de otro tipo. En cuanto a las condiciones de cómo afecta al bosque, pues lo que nos lleva, lo que nos induce es aplicar lo que se llama una silvicultura adaptativa. Una silvicultura es la gestión de los montes, la ciencia o la técnica que gestiona los montes. Pues bien, no nos sirve la silvicultura que se ha estado aplicando hasta este momento, sino que hay que hacer una silvicultura que se adapte a los posibles cambios. Esos cambios son, por ejemplo, pues el que va a haber menos gente viviendo en el monte o que va a haber un cambio climático. Luego, por tanto, hay que aplicar, una de las soluciones es aplicar silvicultura, gestionar los montes, no dejarlos abandonados. Si los dejas abandonados es cuando aumenta más el riesgo de incendio. Así que gestionarlos de una manera conservadora, aprovechando sus múltiples recursos, y esa es una de las maneras en las que se diferencia de cómo se gestionaban los montes hace 20, 25 años, y ahora aplicando la silvicultura adaptativa se puede resolver ese problema.
1: A día de hoy, sin duda alguna, el factor estrella de la gestión de los incendios, de los problemas que generan incendios, es la extinción. Hasta los propios bomberos forestales han conseguido una cierta categoría de héroes. ¿Son esas cifras astronómicas que se dedican a prevención imprescindibles? Porque un incendio que dura 10 días, 12 días, se convierte en una crisis política.
0: Claro, sin lugar a dudas, como dices, es preocupante, puede afectar a la vida de las personas, a los bienes de las familias que viven allí. Cada vez también, aunque la gente no vive en el campo, pero hay muchas urbanizaciones, muchas casas intercaladas con las zonas forestales, lo que se llama interfaz urbano-forestal, y entonces pues cada vez va preocupando más, y los políticos se hacen ver en los incendios, en los puestos centrales de mando, pues se hacen ver, ¿no? Porque, bueno, pues les interesa, ¿no? Y entonces, bueno, sí, es un problema que socialmente pues llama bastante la atención.
1: Una pregunta que te la voy a lanzar en todo caso. No sé si tiene respuesta. ¿Qué es mejor, un invierno seco, un invierno y primavera seco que no genera mucho combustible, aunque ese combustible estará bastante seco, o un invierno y primavera muy húmedo que provocará una gran proliferación, sí, del combustible, que es la materia vegetal?
0: Pues, como decía el cantante, depende, ¿no? En cada circunstancia es diferente. En general, el factor limitante en el monte mediterráneo es la disponibilidad de agua. El disponer de agua siempre, en principio, es bueno, ¿no? Entonces, porque si no nos iríamos convirtiendo, el monte mediterráneo se encuentra un poco entre la frontera de los montes, de las formaciones forestales más áridas, más desérticas, y el bosque centroeuropeo de los sabiedos, robledales y tal. Entonces, si va disminuyendo las precipitaciones, pues entonces nos vamos acercando más a los bosques más áridos, ¿no? Y entonces ahí va a peligrar más la existencia, porque va a haber menos disponibilidad de agua, ¿no? Entonces, el que llueva, en principio lo podemos considerar bueno.
1: La ciencia forestal nos ha revelado que la superficie forestal, los bosques, para hablar de una

0: forma coloquial, prestan unos servicios que no lo tenemos en la cabeza como servicios económicos, económicamente tasados, ¿no? ¿Cuáles son esos servicios que nos presta la superficie forestal y que no nos damos cuenta?
1: Sí, sí. Es que los montes, los terrenos forestales, a diferencia de otro tipo de sistemas, como pueden ser los sistemas agrícolas, pues entonces los montes producen bienes con un valor económico, como puede ser la madera, como puede ser el corcho, la resina, las setas, los pastos, que tienen un mercado, con otros valores que son valiosos para las personas, pero que no hay un mercado directamente, o por lo menos no lo hay hasta ahora, y que son pues, la biodiversidad, la fijación de carbono, el control de la erosión, la conservación de los nutrientes, el paisaje, el uso público. Entonces, todos esos son factores que los está dando el monte de una manera gratuita, además, no solo a sus propietarios legítimos, sean públicos o privados, sino que a cualquiera de nosotros, todos disfrutamos del paisaje, de la conservación de la biodiversidad, etcétera, sin ser necesariamente, o sea, es un servicio que dan a la sociedad de manera gratuita. Entonces, es algo que también se podría plantear la sociedad de cómo retribuir o cómo compensar esos servicios que los montes están dando. Y ese dinero que pudiera dar la sociedad urbana a los terrenos forestales podría invertirse, por ejemplo, en mejoras en el monte y en tener unos montes con un riesgo de incendio menor.
0: Sí, o la producción de oxígeno mismamente, ¿no?
1: Por supuesto.
0: Si no hubiera superficie forestal no habría oxígeno y fabricar el oxígeno, ahí está el cálculo económico, sí. ¿Cuánto costaría fabricar el oxígeno?
1: Claro.
0: Un disparate. Uh-huh. La superficie forestal andaluza está, creo que, en ligero aumento, ¿no?
1: Sí. Está en ligero aumento, pero más que por el motivo de que se hayan aumentado, digamos, las superficies de reforestación, sino que por abandono de terrenos agrícolas y que se están colonizando por especies pioneras, ¿no? Entonces, eso ya en los inventarios forestales entran esos terrenos como terrenos forestales, pero no son el objetivo o el resultado de una política forestal orientada hacia ese aumento, sino más bien lo contrario, de que se están abandonando los terrenos y los terrenos marginales se colonizan por especies forestales.
0: Y Enrique, para terminar y brevemente, porque este tema que te planteo da para dos o tres tesis doctorales, ¿cómo va la lucha contra la seca de encinas y alcornoques?
1: Bueno, mira, es un problema también muy complejo, igual que los incendios también hemos visto que es un problema complejo. La seca, tendemos a buscar soluciones mágicas, como encontrar una especie de pastilla que nos dieran y nos curaran todos los males. Pero la seca depende de diferentes tipos de factores. Hay unos factores de predisposición, unos factores que predisponen a que la masa tenga algún tipo de enfermedades, como puede ser masas envejecidas o el cambio de clima, factores desencadenantes y factores ejecutores. Y entonces hay que controlar esos tres tipos de factores para poder orientarnos hacia la solución o las posibles soluciones a la seca de las quercus.
0: ¿Somos optimistas o somos pesimistas a día de hoy?
1: Bueno, hay que ser optimista, claro que sí, con este como con todo.
0: Vale, Enrique Torres, profesor de la Universidad de Huelva, ingeniero forestal, apasionante materia, gracias
1: pues
0: por
1: nada,
0: tu presencia.
1: Me alegro que os haya resultado interesante.
0: Nosotros volvemos en un minutito para hablar de los patios andaluces.

seguimos con el calor. Y en este caso, una vez más, la cultura tradicional pues nos aporta soluciones, como ya sabíamos, pero en este caso, digamos que comprobado científicamente. Hablo de los patios andaluces o los patios del sur de España en general, que, como bien sabemos, son un recurso contra el calor y

0: para el confort en el verano en nuestra tierra. Se ha realizado un estudio científico, quizá el primero y bastante bueno, porque ha recibido el premio de investigación medioambiental Ezequiel Martínez sobre este asunto, y Eduardo Diz, arquitecto, es el autor principal del trabajo. Eduardo, ¿tú has vivido en un patio?
1: Bueno, muy buenas tardes, Jorge. En primer lugar, agradecerte la invitación al programa. Y bueno, yo creo que todas las personas o todos los habitantes del sur de España sí que hemos habitado de cierta forma un patio o ese espacio de la vivienda que no es ni interior ni exterior y que aquí acostumbramos a vivir de una manera particular.
0: ¿Cómo te planteaste tú y las personas que te acompañarían en el trabajo abordar este estudio? Porque a veces la ciencia tiene elementos más teóricos y más complicados. En este caso parecía algo, digamos, relativa sencillez, pero ¿tuviste la idea de estudiarlo?
1: Bueno, precisamente surgió a partir de un proyecto de investigación, tanto mío como del equipo de investigación que me acompañaba. Y sí que es verdad que, digamos, lo que planteábamos era cuantificar un aspecto que ya conocíamos, porque se había utilizado desde la tradición, pero cuantificarlo numéricamente para ver cómo afectaba a los edificios de la actualidad.
0: A ver, dime un titular. ¿Cuánto se puede calcular en grados? Evidentemente hay muchas casuísticas, pero de forma global, ¿cuánto puede bajar la temperatura a un patio bien hecho en una vivienda, en un núcleo de vivienda?
1: En el interior de un patio, mientras que tenemos temperaturas extremas en el exterior, en la ciudad, en el interior del patio logramos medir temperaturas más frías por encima de 15 grados centígrados. O sea, lo cual significa que la temperatura exterior se estaba amortiguando en este espacio en más de 15 grados centígrados, con el ahorro que esto supone.
0: Imagino que los patios, digamos, tradicionales, la imagen clásica de patio andaluz, esos patios funcionan mejor que los patios más modernos de los grandes edificios que también vemos hoy día, ¿no?
1: Precisamente, si ese espacio lo acompaña a su vez, aparte de la propia geometría que tenga, una serie de estrategias pasivas, como puede ser el material que se esté utilizando, la vegetación que encontramos en esos patios tradicionales, el pozo con agua, la fuente, todos esos factores afectaban muy positivamente al comportamiento de ese espacio.
0: ¿No has citado las macetas?
1: Bueno, cuando nombro precisamente la vegetación, todos imaginamos esa maceta de barro, que a su vez el material está influyendo, y la vegetación que acompaña a todo ese entorno, bajando varios grados centígrados adicionalmente la temperatura en ese espacio.
0: ¿Cuál es el elemento más clave, digamos, a la hora de que un patio funcione como un refrigerador? ¿El tipo de pavimento, la estructura de la forma? ¿Cuál es?
1: Lo más importante es la geometría del propio patio y el lugar geográfico en el que se encuentre. Es decir, no afecta igual el comportamiento de un patio ubicado en la ciudad de Sevilla o en la ciudad de Córdoba, donde tenemos veranos con temperaturas bastante extremas, que por ejemplo en otra zona climática más costera, como puede ser la ciudad de Cádiz, donde el patio no es tan efectivo como en estas otras ciudades. Es decir, en función de la zona climática en la que nos encontremos, cuanto más extrema sea en términos de calor, mejor afecta el comportamiento del patio. Es decir, mayor es la capacidad de amortiguación térmica que tiene ese espacio.
0: El patio también supone un ahorro económico, porque se gasta menos la factura de la luz.
1: Ese factor, precisamente, esa amortiguación térmica, se puede traducir, y en este estudio lo demostramos, en cuanto ahorra la demanda energética de ese edificio. Es decir, se puede traducir en términos económicos en cuanto ahorra la demanda de refrigeración, en este caso durante los meses de verano, en la factura de la luz, de tal forma que en función de la geometría, de la forma que tenga ese patio, podemos lograr ahorrar hasta un 18% en la demanda que tenga ese edificio durante los meses de calor.
0: Lo cual hace explicar en muchos edificios de bajo coste, edificios casi siempre asociados a viviendas sociales o de precio asequible, que al no disponer de patio, pues bueno, hace más penoso habitar esas viviendas.
1: Eso es. Tuvimos la suerte durante el proyecto de investigación, durante el desarrollo de las actividades, en este caso la Agencia de Vivienda y Rehabilitación de Andalucía nos proporcionó una serie de edificios que tenían con patios y pudimos utilizarlos como laboratorio experimental para hacer todas estas campañas de monitoreo.

0: autorización.
1: Uh-huh. Según vuestros datos, más del 70% de las horas estaban dentro, cuando la vivienda tiene un patio como debe ser, más del 70% de las horas estaba dentro de lo que llamáis confort térmico, ¿no?
0: Bueno, el confort térmico sí que no solo afecta a la temperatura del aire, sino que afecta a otros valores, otros parámetros, como puede ser la humedad relativa, la cantidad de radiación que se recibe en ese espacio, el nivel de arropamiento o de vestimenta que llevemos o la actividad que se está realizando en ese patio. Pues precisamente logramos, interpretar o acoplar la normativa que se utilizaba para espacios interiores, aplicarla a estos espacios, que no eran ni interiores ni exteriores. Para nosotros son espacios semi-exteriores o espacios de transición dentro de los edificios, detectando que en estos espacios se alcanzaba más del 70% de las horas del día en confort térmico. Incluso en algunos de ellos, aplicando ciertas estrategias, se alcanzaba el 100% de las horas del día en confort térmico en estos espacios.
1: El 100%.
0: Es decir, si combinábamos de forma dinámica algunas de las estrategias de las que hablaremos o de las que ya hemos hablado anteriormente, como la aplicación de un simple toldo, como podemos ver en muchos de los patios andaluces que se colocan en verano, si esas estrategias se combinan de forma adecuada, de forma dinámica, es decir, que se puedan retirar por la noche, colocar por el día, se puede alcanzar las 24 horas del día un espacio confortable.
1: Lo de retirar el toldo es una ciencia que todo el mundo, bueno, casi todo el mundo se considera experto, ¿eh? Dice, uh-huh. ¿Cuándo retiro el toldo? No, eso espera es. Todavía.
0: Cuando cae el sol, estamos acostumbrados normalmente a retirar el toldo de ese patio, incluso a baldear ese patio con la manguera. Todos sabemos que esos dos efectos están atemperándonos, nos están enfriando ese espacio, y en este estudio pues hemos logrado cuantificarlo.
1: Estamos en una situación clarísima de cambio climático, las medias anuales de temperaturas no dejan lugar a dudas, el patio se torna mucho más necesario, pero no sé si se contempla, tú eres arquitecto, en los planos, en las promociones, se sigue contemplando el patio como un elemento esencial en las viviendas.
0: Precisamente es un papel que reivindica este proyecto de investigación. El primer paso que pretendemos dar es la herramienta que habitualmente utilizan los arquitectos, que estamos obligados a utilizar para sacar la certificación energética, esa etiqueta energética que estamos acostumbrados a ver pues en cualquier electrodoméstico, también la tienen que tener los edificios. El patio, en un primer momento, actualmente no está afectando positivamente a esa certificación energética, ya que se está considerando como un espacio exterior, es decir, se está considerando que hace en ese patio los 45 grados que hace en la cubierta de ese edificio, y esto no es verdad. Por lo tanto, el primer objetivo de esta investigación ahora, una vez cuantificado todo el problema, es poder incluir el efecto del patio en esa certificación energética y que ese casi 20% de ahorro energético que habíamos hablado anteriormente, digamos, premie de cierta forma a la etiqueta energética de ese edificio.
1: Claro, claro. Evidentemente el patio es parte de un todo que se llama ciudad. La ciudad se convierte en un punto negro, un punto rojo caliente en verano, primavera también, parte del otoño, desde hace unos años. ¿Cómo están funcionando las ciudades andaluzas actuales ante esta situación de cambio climático? ¿Están preparadas o todo lo contrario?
0: Bueno, precisamente y llevando el efecto del patio al punto de ciudad, en el conjunto de ciudad están afectando, digamos, como pequeños poros fríos en toda la trama urbana de la ciudad. Incluso hemos llevado parte de este estudio a nivel de ciudad, por ejemplo, en este caso en el centro histórico de Córdoba. Conseguimos seleccionar tres casos de estudio representativos del centro histórico de la ciudad de Córdoba mediante sistema de información geográfica, los colocamos elementos de sombreado y, digamos, trasladamos los resultados al conjunto de la ciudad, detectando que si se colocaban toldos en todos los patios del centro histórico de Córdoba, se reducía más de un 30% la demanda energética de refrigeración en verano de toda esa porción de ciudad.
1: Fantástico. Y se diseñan las ciudades, los barrios, las promociones, que a veces no son ciudades ni barrios, son promociones inmobiliarias en algunas localidades, se diseñan con criterio de medioambiental en cuanto a refrigeración.
0: Digamos, sería óptimo que se diseñaran así, pero sí es verdad que no se hacen. Al final se busca la máxima cantidad de construcción posible para sacar la máxima rentabilidad posible sin atender a todos estos espacios. Es decir, si el patio no voy a poder venderlo de cierta forma, el patio no me interesa construirlo porque son metros construidos que estoy perdiendo.

0: al igual que construir cualquier otro elemento urbano. Me interesa más construir una plaza dura en la que la temperatura exterior alcance grados insospechados durante los meses de verano, en lugar de construir una plaza con una fuente o con cierta vegetación que me reduzca la temperatura considerablemente durante estos meses de calor.
1: ¿Qué le recomendaría a una persona que esté pensando en comprar una vivienda? Ahora hay una explosión de precios y compra de viviendas, a la hora de evaluar si esa vivienda va a ser fresquita, ¿no? Que es una cosa que se mira mucho aquí. La ventilación cruzada que pueda tener, el tipo de material con el que se ha construido. ¿Cuáles son los elementos que tú recomendarías?
0: Bueno, es muy importante, en primer lugar, la materialidad con la que se haya construido ese edificio. Sí, es verdad que desde el punto de vista normativo todos los edificios tienen que cumplir ciertos parámetros que los obligan a ser confortables para las personas que los vayan a habitar, pero sí es verdad que hay otros puntos que se deben tener en cuenta a la hora de poder seleccionar una vivienda, que tenga un espacio exterior donde salir, y ya lo vimos hace unos años durante el periodo de pandemia, en los que al final, digamos, puedan utilizar espacios que pertenezcan al interior del edificio como espacios exteriores, precisamente, por ejemplo, los patios o las zonas comunes de los edificios. Si estas zonas comunes, a su vez, están, digamos, premiadas o garantizadas con otros tipos de estrategias pasivas que puedan mejorar la confortabilidad de ese espacio, pues mucho mejor.
1: Muy bien, Eduardo Diz, premiado con el galardón de investigación ambiental Ezequiel Martínez. Enhorabuena y gracias por tu trabajo y tus explicaciones aquí.
0: Muchas gracias, Jorge.
1: Pues nosotros nos despedimos ya y lo hacemos con un paseo, como siempre, en este caso un paseo fresquito por el sendero Tres Arillos, el sendero del río Arillo, el llamado también la Pequeña Doñana. Gracias por su atención y hasta la próxima cita.

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2: Si algo hemos aprendido en estos 30 años, es que el trabajo te tiene que apasionar. 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

0: Buenas noches, bienvenidos a una nueva edición y una nueva temporada del Café del Correo. Si mis cuentas no me fallan, me parece que es la 20ª temporada. Es la tertulia política más veterana de la provincia de Cádiz y creo recordar que llevamos 20 años haciéndola, que tiene su mérito. Bueno, pues damos la bienvenida a nuestros invitados del día de hoy, a Carmen Morillo, a Manolo Pérez Fabra, a Enrique Montiel, a Daniel López Marijuán. 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Les agradecemos que hacen posible que podamos seguir con esta tertulia y directamente os planteamos un tema que ha dado unas pocas de vueltas por toda España. Es el escrito de la Fiscalía donde plantea la inhabilitación por 10 años, creo que es.
1: 18, ¿no?
0: 18 años a José María González Quichi, a José Vicente Barcia, a Cherra.
1: Bueno, José Ramón Páez. Los otros menos, que van
0: cambiando. Sí. A David Navarro. Y ya está, ¿no?
2: Y al propio
1: Laura,
2: asesor.
0: Ah, y a Fernando García Acuña.
1: Y Laura,
0: y Laura Jiménez, sí. Que creo que es sobrino de una que fue secretaria de la UCA, Sara Acuña.
2: Sara Acuña.
0: Bueno, pues plantea distintas medidas, pero sobre todo es algunas multas que no son especialmente cuantiosas y
1: bueno,
0: una inhabilitación.
1: 10.000 euros.
0: ¿Cuánto?
1: 10.000 euros.
0: Eso a mí no es nada, Carmen. No seas tiesa. No seas tiesa, Carmen. Que son,
2: son
0: 10.000 euros.
2: Y ojo, y si el procedimiento terminara, perdona que te haya interrumpido, Fernando, si el procedimiento terminara con una condena, incluso se podría plantear que lo que ha cobrado Fernando García Acuña tendría que devolverlo. Es decir, lo mismo que se está planteando con el hermano de Pedro Sánchez, que tiene que devolver lo cobrado. O sea que no.
0: Sí, lo que pasa es que en este caso hay que recordar que este es el escrito de conclusiones, de denuncia previo a la apertura de juicio oral que hace la Fiscalía Provincial. La denuncia fue presentada por Comisiones Obreras, por la sección sindical de Comisiones Obreras del Ayuntamiento de Cádiz, y digo todo esto porque he leído estos días hablar de lawfare, de la derecha.

0: y de no sé cuánto. Bueno, en este caso, quien denuncia es Comisiones Obreras. Esta mañana hemos tenido la ocasión brevemente de hablar con Inmaculada de Comisiones Obreras y he quedado para seguir con ella porque yo sé que han intentado que Comisiones retire la denuncia. Y yo creo que eso no... Va a haber juicio, seguro, ¿no?
1: Además se sumó el Partido Popular después de la denuncia.
0: Sí, luego el Partido Popular se ha sumado a la denuncia, ¿no? Tenía que ver con Fernando García Cuña, un chaval de Cádiz, que, según el equipo de gobierno de Por Cádiz, Sí Se Puede, del que formaba parte Laura David Cherra, era asesor, Barcia era asesor y Kichi alcalde, lo traen de asesor, sin nombramiento de asesor, empieza a dar órdenes. En La Voz han publicado las transcripciones de las conversaciones de Fernando García Cuña y del Kichi con algún alto funcionario del Ayuntamiento de Cádiz relativo a pliegos para concursos de prestación de servicios públicos, etcétera, ¿no? Entonces, digo, la manera en que se ha defendido José María González es que ellos pretendían municipalizar algunos servicios y para eso se traen a este hombre, y que pretendían quitar sus privilegios a los cortijeros, me parece que ha dicho. Bueno, no sé si así he resumido, lleva este asunto que tiene como 8 o 9 años, ¿eh? Fernando García Cuña ahora mismo es asesor de Sumar en el Congreso de los Diputados, dentro del cupo que le corresponde a la diputada por Cádiz, Esther Gil de Reboleño, vicepresidenta tercera del Congreso de los Diputados. Bueno, empieza tú, Carmela.
1: Bueno, yo no me he leído el escrito de la Fiscalía, he leído lo que han publicado los medios de comunicación, o sea que no conozco los fundamentos jurídicos ni las pruebas que han hecho para llegar a esas conclusiones. Las explicaciones que ha dado Kichi, el anterior alcalde, me han parecido un poco incomprensibles, porque sí es cierto que en marzo del 2018 se produce una modificación de la ley de contratos del sector público que genera un conflicto enorme en todas las administraciones públicas, porque cambia muchas cosas, se crea una plataforma, se prohíben un montón de contratos que se hacían antes, o sea, se genera un conflicto. Yo cuando me incorporé a Onda Cádiz en el 2019 ya todavía estábamos afrontando esa situación, porque hay cambios profundos, y que el Ayuntamiento de Cádiz sí me consta que tenía un servicio de contratación capiri disminuido. De hecho, tuvieron que incorporar a una persona, creo que en el 2019 o el 2020, del 12, porque no había gente. Entonces, claro, entendiéndolo así, sí que sería razonable decir, oye, pues hace falta una persona experta en este asunto, que pueda un poco sacar adelante todas las contrataciones, que son numerosísimas, porque claro, hablamos de contrataciones grandes, ¿no? Pero un ayuntamiento tiene, para cualquier dato, tiene que hacer contrataciones externas, desde micrófonos hasta sonido, carpas, etc.
0: Las mantas cuando llega el invierno, claro, para los que están sin hogar.
1: Claro,
0: en las calles.
1: Y eso antes se hacía, se pedían 3 ofertas y no sé cuánto, y eso cambia radicalmente, ¿no? Por eso no entiendo la explicación que ha dado el alcalde, porque podría ser razonable que hubiese una persona experta que asesorase en ese sentido. Lo que no sé, parece ser que esta persona es contratada como asesor del grupo municipal. Claro,
0: Eso dicen ellos.
1: Si es así, bueno, ellos sostienen la legalidad del contrato. Otra cosa es que esta persona pueda o dar unas instrucciones a funcionarios, y que sobre todo que los funcionarios
0: las acepten,
1: porque bueno, tú conoces en la Diputación el papel que hacen muchos
0: asesores.
1: A mí no
0: se atreven a darme instrucciones.
1: Sí, pero que es normal que los asesores den instrucciones a funcionarios. Y pues digo que eso habrá que demostrarlo todo. Y después la otra parte, que es la de revelación de secretos, pues yo creo que habrá que determinar después en juicio si verdaderamente se han revelado secretos o no se han revelado secretos, que yo ahí sí que me parece, porque normalmente todo lo referido a contratación, y más justamente a raíz de la ley nueva de contratos del Estado, todo se hace a través de una plataforma que no la controlan ni siquiera los funcionarios, o sea, que es que la controla el Estado y todo está muy tasado. Después los pliegos hay que abrirlos, se abren en público, o sea, que yo lo de la revelación de secreto creo que habría que demostrarla. Entonces, pues yo creo que habrá que ser cauto y habrá que esperar.

0: para juicio. Sí me parece que el alcalde creo que ha sacado demasiado pecho, el alcalde actual, digo, Bruno García, ha sacado demasiado pecho teniendo en cuenta, pues lo que te digo, ¿no? Cómo funcionan los asesores en las instituciones públicas.
1: Los que tiene él.
0: Claro.
1: Que mire a su lado.
2: Vamos a ver, sin tener que entrar en un debate jurídico sobre el tema, porque yo me gustaría comentar las connotaciones políticas, lo que hay detrás son, digamos, una serie de incumplimientos aparentemente y por lo que conocemos legales importantes.

0: de contratos del sector público la que se incumple.
1: No, yo no estoy hablando que sea la ley de contratos, no he dicho eso.
0: No, perdona, sí, ya, pero como se habla de la ley de contratos, lo que supone...
1: Que hay una nueva ley de contratos.
0: Claro, sí, como si... es decir, la justificación del por qué se nombra el asesor, perfecta, la que sea, la nueva ley de contrato o poner en marcha no sé qué cultural, eso es lo de menos. Es decir, aquí lo que se incumple es un precepto del Estatuto Básico del Empleado Público que habla del personal eventual, que es una figura que, como bien ha apuntado Carmen, existe en todas las administraciones y bueno, dice Carmen, conocemos que todos dan órdenes e instrucciones. Si lo hacen, están incumpliendo la ley, porque el personal eventual tiene prohibido, precisamente por ese artículo, el artículo 12 del EBEP, que cualquiera lo puede leer, que no pueden ejercer funciones que impliquen el ejercicio de potestades públicas reservadas a funcionarios, ni pueden realizar funciones administrativas ordinarias o que tengan un carácter permanente en la administración. Es decir, como planteaba, que además fue utilizó ese adjetivo Kichi cuando habló al principio de él, nombran a un chaval que parece ser que hizo un curso en Madrid sobre la ley de contratos, y muy bien, si lo nombran...
2: ¿Que no era catedrático de Derecho Administrativo?
0: No, era un chaval, creo que tiene la carrera de Derecho y que había hecho un curso sobre la nueva ley de contratos. Muy bien, o sea, en ese perfil, pero tiene que tener unas funciones muy delimitadas, que es el problema. Es decir, si tú, como grupo político, pero lo hace el ayuntamiento, ojo, fue un nombramiento de personal eventual del ayuntamiento, de los cupos que le corresponden a los partidos. Con lo cual lo nombró el ayuntamiento. Y lo nombró el ayuntamiento.
1: A la segunda vez sí, pero estamos grupo, hablando del
2: claro, pero cuando él llega al ayuntamiento, llega sin ningún nombramiento.
0: Y peor todavía me lo pone.
2: Claro, sin ningún nombramiento.
0: No. Y lo segundo.
2: Y empieza a dar instrucciones. A los funcionarios, y los funcionarios que se las aceptan. Y
1: luego, lo contrata el grupo municipal. No,
2: bueno, eso dicen ellos.
1: Eso dicen ellos.
2: Pero claro,
1: lo que dice, lo que sostiene.
2: Pero eso era como cuando estaba Jorge Moreno dando órdenes en la época de Teófila, Carmen. No tenía nombramiento ninguno. Menos papeles que el que se está bañando.
0: Es en los primeros meses. Pero luego recibe un nombramiento del ayuntamiento dentro del cupo que le corresponde al el grupo municipal, pero es el ayuntamiento. Pero con independencia de quién sea quien lo nombra o quien lo contrata, realiza funciones que están prohibidas a alguien que no ostente la condición de funcionario. Punto. Y eso es lo que queda demostrado, aparentemente. Es decir, son correos electrónicos muy claros, dándole instrucciones y al director de turismo, sobre determinados pliegos que se van a hacer en el Palacio de Congreso, y el director de turismo le contesta y dice, toma, espero tu visto bueno, o sea, actúa como si fuera el director de contrataciones del ayuntamiento. Eso es muy fuerte, con lo que aparentemente, y en los correos electrónicos que decía Fernando, que
2: con todos los presuntos, podemos poner delante 40
0: todos los presuntos que queramos,
2: una lluvia de presuntos.
0: Entonces, a partir de ahí, que políticamente se quiera plantear como el lawfare. Es decir, la UFER, ¿dónde? Porque aquí no es que haya una confabulación de la judicatura gaditana en contra de los antiguos dirigentes del ayuntamiento. Luego, no, es que queríamos que las cláusulas sociales nuevas en la ley de contratos se aplicaran. Mire usted, ¿qué pasa? Están los funcionarios, que la ley de contratos, en el momento en que entra en vigor, pues ahí está. Creo recordar que en aquella época, y a lo mejor me equivoco, Fernando puede que se acuerde mejor, el que estaba todavía dirigiendo contratación era Félix Merchán, ¿no? Me parece.
2: A Félix Merchán se lo cargan ellos casi al principio.
0: Se lo cargan porque...
2: Lo mandan... Claro. Se murió, por cierto, Félix.
0: Efectivamente. ¿Qué ocurre? Que hay un funcionario...
2: Nada más tomar posesión, ellos se lo cargan y lo mandan al mercado.
0: Es que las cosas hay que decirlas con nombre y apellido. Un magnífico funcionario del área de contratación, y algunos de los que estamos aquí sentados lo sabemos porque lo hemos conocido ejerciendo. Sí, y cuando llegan ellos, pues quieren cambiar la nueva ciudad, el nuevo no sé qué. Y este, como es antiguo, fuera. Y ahora nos traemos a un chaval. Y además lo hacemos ilegalmente. Oye, todo eso tiene su nombre y apellido. Y yo creo, y se lo decía al grupo el otro día, de compañeros de la mesa, que Kichi lo tiene muy complicado con este procedimiento.
2: Enrique, que viene hoy con una camisa llena de floripondios.
3: Indios.
2: Qué bueno, Enrique. ¿Te gusta? Me tiene fascinado. ¿Esos floripondios son amebas o qué son?
3: No, son como escudos, ¿no? Con...
2: Ah, no. No sé. Está bueno, pero
1: ¿hay que poner una cosa que no sabe lo que es?

0: ¿Eres un moderno, Enrique?
1: Sí, bueno, estuve en la India y me la compré.
0: Ah, vale.
1: Fui allí a comprarla. Mira,
0: Vale.
1: yo lo que quería es que habéis hablado primero de Sara Acuña, ¿no? Sara Acuña es una catedrática ya jubilada, catedrática de la Universidad de Cádiz, una señora académicamente estupenda,
0: Derecho
1: catedrática
0: canónico.
1: de
0: Vamos,
1: Derecho Eclesiástico
0: canónico,
1: del Estado,
0: canónico. Que no tiene nada
1: no
0: que
1: tiene nada que
0: ver.
1: ver con
0: Que
1: esto,
0: yo
1: pero
0: era
1: bueno,
0: por dar un comentario así de profesora mía. Profesora mía.
1: en vez de hacerlo al final, lo hacemos al principio, un recuerdo cariñoso para doña Sara Acuña, que fue
0: Sí, yo la conocí, yo la
1: profesora de
0: conocí.
1: mi hijo Enrique, además.
0: Cuando era secretaria general de la
1: De la
0: UCA, yo la
1: universidad.
0: conocí.
1: Después, otra cosa que pues, me gustaría como titular, hombre, lo que he dicho aquí en Viva Cádiz de hoy, portada José María González Kitchi, es la denuncia número 19 que me ponen y será la número 19 que archiven. Lo cual, pues, de autoestima, el señor Kitchi está que no me vea.
0: Pero bueno, está imputado, ¿eh?
1: Bueno, entonces, yo creo que quizás este es aquí en Cádiz el, ¿cómo te diría? La anécdota para establecer las categorías sobre lo que ha sido en este periodo histórico de la transición a la democracia la administración del Estado. Entonces, bueno, resulta que el PSOE, que fue el primero, se da cuenta o empieza a menospreciar o a no tener confianza en lo establecido. Pienso en secretarios generales de delegaciones, de ayuntamientos, y entonces empiezan a inventarse unos procedimientos por los cuales tú arrinconas al que es de carrera, que era secretario de carrera y jefe de personal, y pones a alguien del partido, que pasaba por allí o lo que sea. Hay muchos casos. Claro, había que encastrar bien este nuevo mecanismo que partía de la desconfianza que tenía el PSOE, concretamente el PSOE. Esta gente son los de Podemos, ¿no? Que tendrían más desconfianza todavía, ¿no? Y empiezan a hacer este tipo de cosas. Es lo que se llaman los asesores. Y que es verdad que.
2: Bueno, los del PP también
1: Bueno,
2: lo
1: pero
0: hacen.
1: yo
0: Sí,
1: hablo. Estoy
0: vamos,
1: hablando.
0: pero una cosa es tener asesores y
1: Estoy
0: otra es.
1: hablando históricamente. O sea,
0: Claro.
1: primero
0: No, pero te voy a decir,
1: voy
0: como te ha
1: por.
0: saltado
1: Sí.
0: el PP, te
1: Ah.
0: lo apunto
1: Claro, no,
0: también, es que ha
1: es que todo
0: sido.
1: todavía.
0: Carlos Díaz
1: Era.
0: tenía dos asesores, ¿eh?
1: Claro, estoy hablando en el
0: La época de
1: año.
0: Carlos
1: Carlos
0: Díaz,
1: Díaz
0: en
1: tenía.
0: todos los ayuntamientos, era Ignacio Moreno, que luego ya no fue, que fue Antonio Cabrera, y Pepe Lodeiro, ¿eh?
3: Y lo veis, ¿no?
0: Eso eran los asesores que tenía Carlos Díaz.
1: Pero bueno, te puedo hablar de
0: No,
1: otras
0: no, de contra.
1: delegaciones
0: No,
1: de
0: no,
1: las
0: no, que tienes toda la
1: provinciales,
0: razón.
1: la Sevilla, la Junta de Andalucía, tenía
0: Sí, que
1: tela.
0: sí, que sí.
1: Bueno, entonces, pues ahora, como pasa siempre, la justicia es lenta. Y la justicia está interviniendo ahora porque le llegan los asuntos. Y entonces, claro, la fiscalía no se tira a la piscina como se ha tirado en este caso, si no tuviera claro la existencia de delitos serios. Pero claro, es que de lo que se está hablando es de una administración democrática de verdad, donde se premie el mérito y la capacidad, y no el que un tipo sea del partido X o del partido Z, ¿no? Entonces, bueno, ahora los que han cometido errores, vamos, la categoría, el mérito y capacidad del señor Barcia para venir mandando como ha venido a Cádiz, que me la cuenten, ¿no? Pero esto es una anécdota, vuelvo a insistir, estamos hablando de toda la administración, de toda, en todos los niveles, delegaciones provinciales, direcciones generales, consejería, bueno, ahí, y entonces, como ahí lo que se ha ido es metiendo a gente del partido, pues a lo mejor alguno era realmente válido, pero otros eran unos desastres. O sea que como era muy muy del partido, pues ese era el mérito, ser muy muy del partido. Entonces, bueno, ¿ahora qué va a pasar aquí? ¿Va a ser la 19 que archive? A lo mejor es la 19 que le parten la boca. A lo mejor, ¿eh? Han llegado a 19 para que lo tengan bien cogido y le den caña. Si hay pruebas y tal, y la fiscalía lo tiene claro, pues a ver qué pasa ahora.
0: Daniel,
4: sí, por dar.

0: Una información complementaria a lo que estáis comentando. Yo conocí a Fernando cuando era asesor de Sumar, no anteriormente, ¿eh? No le conocía cuando estaba en
1: Podemos. Ahora, cuando la han nombrado ahora asesor de Sumar.
0: No, cuando estaba formándose la candidatura de Sumar, las elecciones generales, que al final se eligió a Esther Gil, entonces unas reuniones previas y tal, y él fue un poquito de los, digamos, de los que promovió, por así decir, la candidatura de Esther y tal. Él le conocía personalmente y tal, ¿no? Lo pasaba anteriormente, ¿no? Anteriormente, a pesar de que yo estaba en Canarcada y tal, no conocía a algunos asesores de Podemos, todas cosas por inabordables. Por ejemplo, Cherra, por ejemplo, o el caso de Barci y tal, ¿no? Con lo que hubo una situación muy tirante directamente, ¿no? Entonces, este hombre sí, efectivamente, tiene experiencia jurídica, es un abogado y tal, tiene experiencia, por ejemplo, administrativa, ¿no? En esos cambios.
1: ¿Cuántos años tiene ese hombre?
0: Jovencito, creo que hace 30 y algo, así le he hecho yo. Pues,
2: ¿no? Y tiene 50 años de experiencia.
3: ¿Recién salido de la carrera o nombraron asesor?
2: Bueno, 50 y 30 años de edad, 50 de experiencia.
0: Si me dejáis, a diferencia de otros asesores, entre comillas, de Podemos y tal, que no tenían capacidad, digamos, política ninguna, ni formación académica, se estaban solamente por adscripción ideológica, efectivamente, como decís, en este caso sí había, por ejemplo, una capacitación, para decirlo así, ¿no? Otra cosa, evidentemente, que también funciona, digamos, la adscripción ideológica, ¿no? De personas que sean leales o personas que estén en tu ideario político, que también este hombre, por ejemplo, lo cumplía y tal, ¿no? Entonces, la acusación, digamos, el hecho de que es una práctica generalizada, el hecho de que efectivamente hay una serie de elementos aterrizados en paracaídas para influir directamente en decisiones políticas, decisiones, por ejemplo, que tienen que ver con la contratación y tal, es que es una práctica generalizada, no le quita gravedad, efectivamente, a algo que es absolutamente bochornoso, ¿no? Que es anteponer, efectivamente, lo que son decisiones técnicas, que son, deben ser absolutamente independientes y completamente transparentes, simplemente por una influencia política venida desde fuera, ¿no? Por adscripción ideológica nada más. Eso es la perversión directamente de lo que es el funcionamiento de la administración. Estoy de acuerdo con todos.
2: Esta cosa, ¿no?, tan triste de ahora llegan los míos. Ahora han venido los míos.
0: Efectivamente, como dice Carmen, es absolutamente y totalmente indistinguible de la adscripción política. Lo hace el PP, lo ha hecho también el PSOE y lo ha hecho, por ejemplo, también las formaciones de izquierda del PSOE.
2: Eso, o sea, decía que es una cosa estructural.
0: Que el hecho de que es una parte generalizada no le quita gravedad directamente y la necesidad también de imponer un poquito de racionalidad al asunto, es decir, que lo sean asesores, lo sean de verdad y que sea por méritos propios, por gestión, experiencia en la gestión política, por formación política, digamos, sólida, etcétera, etcétera. Pero evidentemente los mindundis que efectivamente, digamos, asesoraron a Podemos y tal, fueron uno de los factores, por ejemplo, de también su descomposición y su debacle, ¿no? O sea, esta gente yo la conocí, ¿no? Digo de forma clara, ¿no? En el caso de Fernando y tal, no me cuadra, por ejemplo, la situación, por ejemplo, de esa imputación de que él directamente presionara para que, digamos, los funcionarios que deberían tomar decisiones políticas, de alguna forma, se pusiera por encima de los
3: decisiones
0: funcionarios.
3: Decisiones técnicas.
0: Es decir, todo es presunto, Daniel, evidentemente.
3: Sí, pero los funcionarios toman decisiones técnicas.
0: Se hacía ese tipo de influencia porque no había, digamos, una situación, digamos, de confianza de la nueva formación política en relación con los funcionarios del ayuntamiento. Eso es absolutamente conocido por todo el mundo. Y tantos hubo una serie de asesores, el Cherra entre ellos, también Fernando, que intentaron, por ejemplo, digamos, trasladar lo que era el ayuntamiento democrático, el ayuntamiento de nuevo cuño y tal, las nuevas formaciones de izquierda, en lo que era la gestión municipal, ¿no? Que eso se hiciera directamente forzando lo que son decisiones técnicas del personal funcionario y tal. Eso hay que probarlo, es muy difícil probarlo, con lo cual yo creo, sin necesidad de sacar pecho y tal, que es bastante difícil, por ejemplo, que a Fernando, bueno, a Fernando y a todos los demás asesores y compañeros de partido y de formación, por ejemplo, les condenen directamente, ¿no? Y aparte de la, también tiene un abogado defensor, y también lo conozco, que es Juan Domingo Valderrama, que ganó todos los juicios, ¿eh? Directamente, que ha conseguido, efectivamente, que sonerán directamente aquí en todas las acusaciones. Pero, en definitiva, que independientemente de la resolución judicial, que puede ser cualquiera, no sabemos cuál va a ser, lo que sí pone en manifiesto una partida política que habría que corregir. Es decir, no puede ser que asesores políticos externos, digamos, determinen lo que son decisiones técnicas que deben ser absolutamente independientes. Y luego, primer aspecto. Y segunda conclusión, las asesorías tienen que ser mucho más reducidas, como siempre ha planteado Fernando, incluso un caso inexistente. Es decir, los políticos tienen que jugarse las decisiones con su propio criterio y tal, ¿no? Y solamente cuando esté bien fundamentado y necesite una asesoría externa, tiene que ser personas cualificadas, pero personas no metidas directamente por inscripción ideológica. Lógica, efectivamente, no puede ser la perversión directamente de lo que,
1: Daniel,
0: es asesoría política.
1: ¿Has leído los correos electrónicos?
0: Sí, algunos los he
1: leído. Pues si lo has leído, sí. Que has dicho una cosa, que en los correos electrónicos dice lo contrario. Pero, claro. Él, Fernando García Acuña, dándole instrucciones al director de turismo sobre cosas que tiene que hacer.
0: Instrucción fue,
1: y si conocéis
0: fue,
1: a funcionarios,
0: fue determinante luego en la
1: si conocéis
0: tomada,
1: a funcionarios del ayuntamiento, preguntarles si ese hombre daba o no daba instrucciones.
0: Pero esas instrucciones fueron determinantes luego en la toma de decisión.
1: Bueno, eso es otra cosa.

0: que, vamos a ver, claro. No estamos hablando de una carta que manda alguien, oye, haz esto. No, estamos hablando de que los altos técnicos del ayuntamiento le reportan un determinado pliego y el otro da el visto bueno. Entonces, eso no es alguien que dice...
1: No firma el expediente.
0: Y sobre todo
1: no firma el expediente.
0: Hay una cosa en la que tenéis razón, es decir, que sí, que hay muchos asesores, etcétera, etcétera. Pero ¿cuál es el núcleo aquí del problema? Es decir, los asesores, como su propio nombre indica, están para asesorar al político. Es decir, el que tiene que tomar decisiones, el que tiene que dar instrucciones a los técnicos, es el político, que para eso está allí y para eso se le ha votado. Entonces, ¿qué es lo que vemos en este caso? Pues vemos un asesor que en vez de asesorar al concejal o la concejala responsable, no, mira, mira que el pliego tenga esto, ten cuidado, no vaya, no, no, directamente entra en la estructura administrativa, que es lo que prohíbe el Estatuto Básico del Empleado Público. O sea, y ahí hay un incumplimiento palmario.
2: Pero hay que demostrarlo.
3: Bueno, algunos que conocemos fueron tan listos, sí. tan listos, sí. Que como dice el poeta, dice, de tanto como sabía, vivía perpetuamente escondido. ¿No?
0: Y nunca mandaba un correo electrónico nunca, ni una orden
3: pero
0: escrita.
3: Sí, pero claro, si se entendía.
1: Jorge Moreno, tenía un despacho. Al lado del despacho de la alcaldesa. Sí, ahí estaba el tío, dando instrucciones.
4: Y lo que he dicho, que es una práctica que no es generalizada, el que los asesores participen en reuniones en las que están también los funcionarios. Sí. Y también he visto después, yo tengo experiencia con algún convenio con el ayuntamiento, con todo el visto bueno, político, y después llega a los servicios técnicos, el servicio técnico dice, no, esto no se puede hacer, que es lo que coincido contigo, es lo que hay que demostrar después. Claro. Porque estar en una reunión o incluso mandar
0: un... Yo no me he ido a los correos. En reuniones y era asesor del ministro. O sea, pero y luego, ¿dónde se está? Lo digo porque...
1: Pero una cosa, Carmen, es firmar la resolución del expediente y otra cosa es participar en la instrucción del expediente, que es lo que ha hecho este, según los correos electrónicos que están...
0: El expediente finalmente va firmado por el alcalde, eso no tiene
3: pero claro, yo te digo que el ayuntamiento es una anécdota, porque la administración general del Estado y de la autonomía de este tipo de cosas tiene montones por todas partes.
4: Pues sí,
3: y entonces
1: llevo 45 años en la Diputación y los asesores a mí me tienen más miedo que una vara verde. No lo digo, a mí no me dé tu instrucción ninguna. Mi director de área que me diga lo que me tenga que decir.
3: A mí ni me
1: otra hablo. Cosa es la estructura de la administración, que hay unos puestos de libre designación. Entonces, pero los directores de área, supongo que el de turismo del ayuntamiento.
4: Que son funcionarios,
1: Son funcionarios, pero ocupan un puesto de libre designación donde ganan 1.000 euros. O sea, mi director de área gana 1.000 euros más al mes que yo. Pues si ese acepta, porque tiene un puesto de libre designación, que le dé una orden, un asesor. Yo no lo acepto. De hecho, por ahí no aparece nunca ningún asesor. No voy a dar nombres y apellidos, o cuando vayamos a publicidad os doy nombres y apellidos.
3: ¿Y tú qué? Ni hablarte. A mí ni me hablen, ¿no?
1: Ni me hablen. ¿Para qué te cuento el novio de una que fue presidenta?
0: Y solo una cosita, en el tema político, es decir, si los tiempos más o menos van como jurídicamente tienen que ir, la cosa va a estar muy cerquita de las elecciones municipales. Es decir, Kichi no se presenta, pero bueno, lo va a tener complicado.
1: Tenemos que terminar este primer bloque y volvemos dentro de un momento.
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6: Si algo hemos aprendido en estos 30 años, es que el trabajo te tiene que apasionar. 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

0: Seguimos en el Café del Correo. Recordamos que está hoy con nosotros Daniel López Marijuán, Enrique Montiel, Manolo Pérez Fabre, Carmen Morillo. Si queréis una pincelada muy rápida sobre que empieza esta semana del ciclo este que organiza el Ayuntamiento de Cádiz, que se llama Orgullosos de nuestra historia, este año se llama El Emporio del Orbe, que tiene que ver con digamos la carrera de Indias y la relación de Cádiz con América, etcétera. A ver, habla tú, Enrique.
1: Bueno, es que lo de orgulloso de nuestra historia me parece tan pretencioso, porque tú puedes estar orgulloso de una parte de la historia o de alguna historia, pero de otras historias. Yo, como tú decías, orgulloso, se me vino a la mente el Callejón de los Negros, donde estaban todos esos pobres esclavos para venían.
0: Bueno, y las grandes fortunas de Cádiz que se hicieron con el tráfico de esclavos.
1: De aquella manera, ¿vale?
0: Entre otros, eso, el Marqués de Comillas.
1: Que también esa es la historia, esa es historia también. Pero está claro que todo lo que sea digno de ensalzar, de recordar, de conmemorar, que significa recordar juntos, conmemorar, pues todo eso está muy bien. Y si se hace con criterios artísticos de verdad y de comunicacionales también, pues eso es, a Cádiz le viene muy bien, ¿no? Entonces yo estoy de acuerdo,
0: Daniel,
1: con la salvedad de que cuidado con la historia.
2: Sí, de acuerdo con Enrique, el lema no es ser más afortunado directamente, hay que estar orgulloso de algunas partes de la historia de Cádiz y otra hay que estar avergonzado.
1: Totalmente.
2: Pero vamos, todo lo que sea, digamos, profundizar en lo que es el legado histórico de la ciudad trimilenaria, bienvenida sea, para un poquito elevar el acervo cultural de nuestra población, que es un poquito, vamos a dejar, digamos, que bastante menguado, vamos a decirlo así, tanto.
0: Carmen,
2: es muy importante, ¿no?
3: Yo, que me reitero, creo que lo dije el año pasado también, que no entiendo, nadie me ha explicado por qué no hemos pasado de los romanos al siglo XV y hemos dejado sin historia
0: los visigodos. La ciudad era una aldeíta sin importancia, Carmen.
3: Cádiz, Yasira, Cuádiz, que se llamaba en la época árabe, en el contexto de Al-Ándalus, pues me gustaría también, yo creo que también, aunque sea una ciudad más pobre o lo que sea, pero también es importante. O sea, yo es lo que no entiendo, que creo que se debería de...
1: Cualquier pueblo de Cádiz era más importante que Cádiz.
3: Sí, también es historia.
1: En ese sentido.
0: Venga, Manolo.
4: En los debates que hemos tenido sobre el Fenicia, ¿no? El Cádiz Fenicia, el Cádiz romana, yo me parece bien el que recordemos, ¿no?, la historia, y que, bueno, habrá criterios por los cuales se ponga más o menos. A mí lo único que sí me llama la atención, que creo que es poco pedagógico, además ahora que tenemos por delante el desastroso papel de España en el informe PISA, yo creo que se podía haber buscado otro nombre, porque explicarle a los chavales del TikTok y del Facebook y del Instagram, Emporio del Orbe, ¿no? Entonces, yo creo que se tendría que haber buscado algún término. Lo sabemos.
0: Una expresión decimonónica.
4: Sí, que está claro. Pero precisamente por eso, es decir, el Cádiz, digamos, del siglo X, no sé qué tal, algo que fuera como más.
0: Ya lo has dicho, cambiamos de tema. Informe PISA, mientras más breve seáis, más fácil. Empieza tú, venga.
4: Sí, bueno, pues lo ligo con lo anterior, ¿no? Desastre total en matemática, desastre total en comprensión lectora y en ciencia, ¿no? Que son las tres patas del informe PISA, que analiza la situación de la educación en el mundo y compara países.
0: Hay que decirle a nuestra audiencia que eso es la OCDE, los países que están en la OCDE y los que han querido vincularse a este informe, ¿no? Y analiza los estándares de la educación.
4: Culpa de todos, culpa de una LOMLOE, que es el cambio de la ley, que cambió la ley, que cambió la ley. Es decir, hemos tenido 200, aquí está, por ejemplo, Enrique, puede darnos mucho más explicación sobre todas las leyes que ha habido en materia de educación.
0: Bueno, ellos dos han sido docentes.
4: Sí, sí, pero bueno, también Enrique estuvo en unas parcelas más de gestión. Competencia, esa parte de la competencia estatal, y luego las autonómicas, es decir, Andalucía queda muy mal, pero que quedan muy mal todas las...

0: autónoma y sobre todo pues yo creo que esto algo hay que hacer con la educación y
1: Carmen.
2: Yo primero puntualizar que el informe lo que detecta es un declive en todo el mundo.
0: Sí, sí.
2: En todo el mundo.
3: Más acentuado en España.
2: Más acentuado en España, que España está por debajo de la media de la OCDE. Me gustaría decir también que los factores que creo que es importante, aunque me están un poquito, los factores que a los que atribuye ese declive, pues están el uso abusivo de las tecnologías, sí. Uh-huh. La pérdida de hábitos de lectores de los adolescentes, ¿qué más había? Ah, uh-huh. El uso de inteligencia artificial sin control docente y también una pérdida de relación con los centros de enseñanza que se le atribuye a la pandemia. Bueno, quiero decir también que ahí las familias tenemos cosas que hacer, ¿no? Creo que tenemos un papel importante, los padres y madres también somos educadores y los hábitos de lectura, el control de las pantallas, etcétera, etcétera, no podemos atribuirlo exclusivamente ni a la política, ni a la responsabilidad, yo creo que la responsabilidad es compartida. Y después un tema importante que me parece es que las comunidades autónomas, todas también están por debajo, o sea, pero una cosa que me preocupa es la diferencia que hay entre comunidades. O sea, que aquí no solamente tenemos un país ahora mismo donde determinados servicios y como puede ser la educación o la sanidad, pues depende en qué comunidad estemos para que sean mejores o peores, ¿no? Y eso es un tema que a mí personalmente me preocupa porque hay una desigualdad entre los españoles, ¿no?
1: A ver, al sector docente, bueno, de la tertulia.
4: Con relación a lo que Carmen ha dicho, una verdad que irrefutable, ¿no? El papel de la familia es fundamental en los resultados de PISA, ¿no? O sea, una familia comprometida con la educación de sus hijos, de verdad, que implica una serie de actitudes y acciones que no hace falta decirlas, pero que están ahí, evidentemente dan otros resultados los hijos, ¿no? Y luego el desinterés familiar en la educación, en el compromiso que significa para los padres estar comprometidos con la educación, es decir, hay tutorías que esperan que llegue un padre para hablar con el padre todo el curso y no van, y tú le mandas un aviso y otro no va, y entonces otra cosa has dicho también en plan simpático, ¿no? Dice antes un niño iba a su casa diciendo que el maestro lo había pegado, por ejemplo, y el padre le pegaba dos veces, y ahora va sin que le haya pegado, va el padre y le paga y le pega. En fin, hay también como excesos no sociales, ¿no? Hay después muchas causas técnicas, tú has dicho unas cuantas, pero hay muchas más. Por ejemplo, tú sabes que en el País Vasco el sistema de enseñanza que se llama ABC o
1: sí, hay uno en español, uno en euskera y otro mixto.
4: Los alumnos analizados por PISA de ese tercer son fatales.
0: Fatal.
4: Vamos, que han
1: el circuito que es solo en euskera.
4: Sí, sí, sí. Y en catalán pues también pasa lo mismo.
0: Bueno, que no han entrado en el PISA. Cataluña no ha entrado en el PISA, o sea, tan mal que.
3: Bueno, a mí de la respuesta del informe PISA, catastrófico evidentemente, me ha sorprendido, digamos, la reacción de las propias comunidades autónomas, que sabéis que son las competentes directamente de tener competencias educativas plenamente transferidas, salvo el caso excepto de Melilla, que depende del ministerio directamente solamente, ¿no? Entonces, echando balones fuera, diciendo que es culpa directamente a las leyes educativas que vienen del gobierno, o culpa directamente del Ministerio de Educación, cuando realmente las competencias son absolutamente autonómicas, en primer lugar. O en el caso del País Vasco, por ejemplo, diciendo que ellos tienen otros sistemas de indicadores que van a dar, según ya anticipándose, resultados mucho más favorables en el resto del Estado. En fin, absolutamente lamentable, ¿no? Pero hay un aspecto de aparte de todos los factores que habéis hablado que no se ha puesto encima de la mesa, es el aspecto digamos normativo y el aspecto, o sea, más psicopedagógico. Es decir, estamos, los que hemos sido enseñantes, hemos estado absolutamente asfixiados por la cantidad de burocracia y la cantidad de pedagogía perversa que se nos ha impuesto literalmente, ¿no? El famoso, por ejemplo, constructivismo, ¿no? Es decir, los alumnos no tienen que recibir conocimiento sino son ellos mismos los que construyen su conocimiento. Ese tipo de perversión pedagógica,
1: sí, la educación, bueno, por competencias,
4: son ideas pedagógicas.
3: Entonces, eso ha creado una situación de envenenamiento absoluto de lo que es la docencia, lo que es la docencia.
4: Pues son las ideas pedagógicas.
3: Ojo, pedagogos no eran asesores externos, ¿no? Sino los pedagogos, Álvaro Marchesi, por ejemplo, son los que realmente tenían la sartén por el mango y dictaban directamente y confeccionaban y redactaban las leyes educativas. Eso ha creado una situación absolutamente asfixiante y que además ha ido a peor.

0: Yo me jubilé, por lo que me cuentan mis compañeros, sobre todo porque la burocratización que tienen los profesores ahora mismo es completamente inimaginable. Dedican mucho más tiempo, por ejemplo, a dar informes, a escribir valoraciones, a justificar, por ejemplo, suspensos. Es decir, ahora el profesor, si suspende más de la cuenta, tiene que justificar cada uno de los suspensos de por qué suspende tanto. Y si no, evidentemente va a tener diariamente la presión del inspector, la presión de los padres, la presión directamente de la propia administración educativa. Es una situación realmente insostenible. La libertad de cátedra, por ejemplo, famosa, ha desaparecido por completo.
1: Claro que es un verdadero problema que tenemos.
0: Enrique, cuando tú antes, por ejemplo, cerrar la puerta y eras absolutamente independiente para una libertad enorme para poder enseñar.
1: Pero que esto es un problema que tenemos gravísimo.
0: Una situación que no se ha evaluado ahora, por ejemplo. Es decir, que no se plantea de que la raíz podrida directamente de educación está en el sistema psicopedagógico que nos ha sido impuesto. Y eso es una de las raíces precisamente del fracaso escolar. Porque fijaros también que otra cosa sorprendente de este informe ha sido que los colegios precisamente de nivel más alto son los que más fracasan. Con lo cual, el informe, digamos, la evaluación está sin indicar de que son la privación de medios, por ejemplo, la carencia de recursos y tal, lo que ha provocado, por ejemplo, el fracaso, no siempre se cumple. El fracaso en muchos casos, por ejemplo, ocurre en centros que están absolutamente sobredotados, ¿no? Y luego también en otro factor más adicional, ¿no? Para poner encima de la mesa el factor, por ejemplo, de dotación de los centros escolares. Se ha dotado, por ejemplo, de pantallas electrónicas, que es una inversión completamente ruinosa, que ha provocado precisamente ese tipo, digamos, de obnubilación, digamos, informática de la que hablaba Carmen y tal. Si ese dinero, por ejemplo, en la informatización de los centros se hubiera dedicado, por ejemplo, a instalar sistemas de climatización, es decir, evitar que los niños, por ejemplo, pasen frío en invierno y pasen un calor asfixiante ahora, por ejemplo, en otoño y también el final del verano y tal, otro gallo cantaría. Hubieran puesto en todos los institutos, en todas las escuelas, por ejemplo, el sistema de autoconsumo fotovoltaico, hubieran conseguido reducir el consumo eléctrico, que es brutal en los colegios y tal, y al mismo tiempo los niños y los profesores estarían absolutamente en una situación térmica óptima. Y ese dinero no se podía haber detraído, por ejemplo, de esas pizarras electrónicas que han sido un fracaso absoluto.
1: Pero
0: por
1: mira,
0: ejemplo, me planteo.
1: El resumen que hago yo es que PISA pone de manifiesto la existencia de un problema gravísimo que tiene España como nación.
2: Pero y todo el mundo, que no solo, que digo que el informe bueno, es negativo es que, para el resto.
1: Pero Carmen, yo hablo de España, España lo que me duele a mí, ¿no? No hablo de Francia, Francia tiene otros problemas.
2: Bueno, y el tema también que he puesto de manifiesto es el liderazgo de los países asiáticos, que curiosamente los países que lideran la mejor, llamémoslo, competencias de los alumnos, son todos países.
0: Pero
2: China,
0: también entra un declive en el último informe,
2: si es que,
0: Japón,
2: si es que
0: por ejemplo,
2: todo,
0: Japón, sí,
2: y un dato significativo que Luxemburgo creo que es el país que más destina por alumno en educación, no es el que tiene tampoco mejores resultados, o sea que tampoco es una cuestión exclusivamente económica.
3: Como Finlandia, que se ponía siempre como ejemplo,
4: también
3: ha caído un poco, ¿no?
4: Sí, pero los países asiáticos, es curioso cómo están entrando mucho más en controlar todos los temas de redes sociales, la IA, y o sea, precisamente eso que hemos detectado, bueno, que era un problema.
3: Vamos a cambiar de tema. Habla un poquito de Ceuta. Si quieres brevemente, hoy ha habido unas concentraciones, vamos, para introducir, no voy a decir lo que ha ocurrido en Ceuta ni cómo están las cosas. Hoy ha habido un debate, la jornada de control del gobierno en el Congreso de los Diputados, y el tema de Ceuta ha estado muy presente, y hoy ha habido unas concentraciones en contra de las amenazas, insultos y agresiones a periodistas a cuenta de las movilizaciones de Ceuta. Aquí doña Carmen y servidor hemos estado esta mañana, una concentración que podríamos decir, Carmen, que ha sido un fracaso.
2: Sí.
3: Para no engañar a nadie, ha sido un fracaso, desgraciadamente.
1: Me gustaría recomendar,
3: no han ido ni los convocantes.
1: Me gustaría recomendar, por si no lo habéis leído, el artículo del domingo de Arcadia Espada, porque es absolutamente clarificador de la...
3: Bueno, pues ya empieza tú a hablar de Ceuta, venga, tienes la palabra.
1: Pues, gracias.
0: Brevemente.
3: No, o sea, breve, mientras más breve sea, de más temas podemos hablar.
1: Bueno,
3: si soy breve, podemos hablar de la ley de nietos. Si no,
1: yo desde
3: pues
1: luego,
3: no,
1: yo desde de luego no me gustaría caer en las trampas que están poniendo a las opiniones que sobre Ceuta se tienen. Yo, por ejemplo, opino que toda la gente que ha entrado violentamente en Ceuta debe salir. Y como la gente no va a salir, pues hay que echarla. Y a la gente se la echa, pues
3: legalmente.
1: Por favor, salga usted de aquí, ¿no? por favor.

0: tenga la bondad de... Porque lo que está pasando ahora mismo en Ceuta no se puede soportar. Es que claro, ha entrado una cantidad de miles de personas.
1: Habrá que echarlos conforme a las leyes,
0: ¿no? Exactamente.
1: No es ir a llegar una porra, pum, pum, pum, pum, pum.
0: No, no.
1: Como bueno, gran pavos.
0: No, no. Eso lo hace Marruecos. Nosotros no.
1: Claro, claro, por eso.
0: Lo hace Marruecos. Pero está claro.
1: Y Marruecos tendrá que aceptar que vuelvan a su territorio.
0: Es que son marroquíes. Es que Marruecos no quiere ni sus muertos.
1: Pero Marruecos querrá.
0: Muertos, tío.
1: Enrique, pero Marruecos tiene que querer. Sí, y si Marruecos no quiere, ¿qué hacemos?
0: Bueno, pues habrá que ir a la instancia europea y apretar a Marruecos en todo lo posible. Vale. Es decir, lo que tú no puedes hacer es, yo no puedo, yo las leyes me lo impiden, o no, pues las leyes hay que cambiarlas. Hay que ir a Europa.
1: Ya... Lo que tú cambies ya no sirve.
0: Pues cambiarla para el futuro.
1: Servirá para la siguiente.
0: Claro, es que la siguiente está a la
1: puerta. No, habrá otras, seguro.
0: Está claro.
1: Venga.
0: Entonces, bueno,
1: Manolo.
0: Y con Ceuta, desde luego, la solidaridad total, con lo que significa el pueblo y la gente que vive allí. La gente que vive allí, claro.
2: Manolo. Muy brevemente, aunque es difícil con una situación tan compleja, pero yo creo que es la demostración clarísima de una incapacidad total del gobierno de este país de sacar adelante una situación que está perjudicando gravemente a unos ciudadanos como los ceutíes. Y me voy a lo último, es decir, cuando decían al principio los ministros, los vamos a echar a todos, van a volver todos, y lo decían los ministros, no lo decía Vox, no lo decía, porque esto es lo de siempre, ya la ultraderecha, no sé qué, ellos mismos, el primer y segundo día decían, todos los que han entrado los vamos a devolver. Mentira. Pero es que luego venimos más de un mes y medio, o un mes y medio que estamos ya con el tema.
0: Manolo, es que lo que iba a ser, lo que era una invasión, dejó de ser invasión.
2: Claro, claro.
0: Se cambió.
2: Es
0: que
2: el propio,
1: si
2: el
1: se hace conforme a la ley, cada uno tiene que instruir de manera individual.
2: No. Los que son expedientes de acogimiento político. Perdona.
1: Los refugiados.
2: Los refugiados.
1: Tienen que declarar. Claro. Sí, pero hay que instruir.
3: Los menores.
1: Los menores. La ley del menor.
2: Sí, pero un momento. Es que
1: alguien. Los subsaharianos, ¿a quién se lo damos?
2: A ver, alguien tan de extrema derecha y tan de Vox como García Page, creo que todavía es del Partido Socialista Obrero Español, dijo algo muy lógico. Es decir, una situación excepcional puede, y tenemos mecanismos constitucionales y legales para tomar medidas excepcionales. Y llegó a hablar incluso de decretos, leyes, que se pueden poner en marcha de modificación de estas leyes para poder actuar. Y llegó a hablar el mismo García Page, no voy a hablar de ninguno de los otros partidos, sino García Page llegó a hablar de la aplicación de algunas de las leyes que tenemos, la ley de excepción, de alarma o de sitio. Es que lo primero que dijo el presidente fue... Estamos ante un ataque a la integridad territorial de España. España. Lo digo porque luego vienen sus voceros, como el Manu Sánchez, que a mí me tocó la fibra sensible, cómo atacó a los ceutíes, hablando de la palabra... O sea, no, aquí no hablamos del fondo, de la invasión. Invasión. No, yo me así, eso es lo que pasa, que me ya sube... No.
1: Yo
2: me
1: paso de Manu Sánchez.
2: Me sube
0: lo paso tres kilos.
1: Y bueno, a dos hermanas.
2: Y voy a lo fuera. Último. Y voy a lo último.
1: Termina que hablen los demás.
2: Y termino. Marlaska, ayer... se encuentra con las dos ceutas, va al CETI para que todos los que cuando entraron decían Pedro Sánchez, viva Pedro, están en los vídeos, pues cuando claro llegó Marlaska le aplaudían porque estaban allí digamos los que han entrado irregular o ilegalmente, pero es que luego se encontró con la verdad de Ceuta, en que se tuvo que ir en un furgón policial. Pero es que lo que dijo Marlaska, que solo permitió, tanto que hablamos con los periodistas, permitió dos preguntas y dejó a todos los periodistas de Ceuta...
1: Está alargando un babetón.
2: Y termina. Y lo que dijo, esto es un problema de inseguridad subjetiva. O sea, aquí no hay un montón de gente pegándose por la comida, no hay gente entrando en las habitaciones. No. Es inseguridad subjetiva. Y yo decía, digo, entonces no mandes policía y mandas psicólogos, porque los ceutíes están locos.
1: Ya está, ya lo has dicho. Carmen.
3: Bueno, yo intento resumir. Coincido en que el gobierno ha mostrado una clara incompetencia para la resolución o para afrontar un problema que es muy complejo, porque tiene por una parte un problema geopolítico y por otra parte una crisis humanitaria. Yo he echado en falta también un papel más de Estado del Partido Popular. No voy a hablar de Vox y eso, que no me lo espero siquiera, pero el Partido Popular, o sea, que

0: Creo que la solución a Ceuta no es convocar manifestaciones ni envolverte en una bandera, y eso no me puede ser un grupo político que aspira a ese gobierno y que puede afrontar un problema parecido, porque las reivindicaciones de Marruecos, apoyado por cierto por Estados Unidos y por Israel, sobre Ceuta y Melilla no, y sobre Canarias, no van a acabar cuando se vaya Pedro Sánchez, eso van a continuar ahí. O sea que el PP dentro de unos años se puede ver con un problema parecido. Eso por una parte. Lógicamente entiendo que el gobierno sea prudente a la hora de culpabilizar a Marruecos, porque tendrá que tener pruebas, y cuando tenga esas pruebas pues tendrá que irse a los organismos internacionales, veremos cómo se actúa, pero lo que yo digo aquí no lo puede decir un presidente de gobierno, sea quien sea. Y por otra parte hay una crisis humanitaria que es evidente, entendiendo además la situación de la población de Ceuta. Los menores de edad, que hay 2.000, ¿tienen que salir de allí? Entonces las comunidades tienen que acogerlo, es que eso es así, es que lo dice la ley. Entonces el Partido Popular se enroca en una actitud absolutamente insolidaria con la propia ciudadanía de Ceuta y no lo hace. Y después los emigrantes que han pasado, que son seres humanos, no son animales, ni son tienen que tener una atención, tienen que comer, tienen que en condiciones, tienen que vivir dignamente el tiempo que tengan que estar ahí hasta que se hagan las devoluciones que haya que hacer. Y o los que tengan derecho a acogimiento, que habrá también ahí refugiados políticos, ahí hay de todo. Entonces, el problema humanitario tampoco se está resolviendo, pues no pueden seguir viviendo en esas condiciones. Entonces, pues yo creo que hay que acelerar toda esta situación. Y después lo que no se resuelve el problema de Ceuta es generando más odio a la inmigración. Generando, no, es que eso no es, sí, una, y eso lo está Carmen, haciendo, Carmen, lo está haciendo el Partido Popular, lo, ve, lo está haciendo el Partido Popular, clarísimamente, odio a los inmigrantes, xenofobia, racismo, hombre, que están apedreando y el otro día, ayer dispararon a un niño. O sea, es que eso no se puede, eso políticamente, ni los políticos, bueno, ni los medios, Carmen, de comunicación.
1: Nos quedamos sin tiempo, Daniel.
2: Sí, de acuerdo con Carmen, yo creo que el suspenso es generalizado, no solamente al gobierno, sino también a la oposición, ¿no? El gobierno, en primer lugar, pues el responsable, es el gestor, ¿no? Entonces, el no haber anticipado, por ejemplo, el problema y no haber puesto las soluciones, digamos, tempranas, por ejemplo, las carpas, por ejemplo, tardan un mes, por las carpas militares, para acoger a esa población, por ejemplo, acogida en Ceuta, ¿no? O, por ejemplo, negando y mintiendo directamente la situación real, ¿no? Que había sido una situación, digamos, de entrada, que ellos tenían perfectamente información de qué va a ocurrir, ¿no? Y, sin embargo, era negar la mayor. Entonces, mentir directamente tiene un coste político y, evidentemente, se la pasa factura a este gobierno, ¿no? Pero la oposición tiene una responsabilidad enorme, por ejemplo, en crear esa situación, por ejemplo, se puede decir ya xenófoba directamente, de no, las comunidades autónomas casi todas están ya en manos del PP, ¿no? De no acoger, como es obligación legal, por ejemplo, a la población,
3: si no
2: solamente
3: deja,
2: infantil,
3: es que no
2: está obligada
3: Europa,
2: por la ley, que está, espera un momentito, está obligada por la ley, y al mismo tiempo también de establecer, por ejemplo,
3: si
2: ese
3: es
2: triaje
3: Europa, que no
2: se
3: deja.
2: Debía hacer a tiempo, cuál es la población,
3: sí,
2: por
3: sí,
2: ejemplo,
3: sí,
2: por reparto,
3: ha
2: por comunidades, perdona,
3: sí,
2: un momentito, por comunidades autónomas, a qué, por forma solidaria y de forma humanitaria, a qué tipo de comunidad corresponde, en función de sus capacidades, acoger a esa población. Porque evidentemente no se puede ofrecer soluciones en manos militares, como dice Enrique, la ley está para cumplirla. Que se puedan hacer,
3: y para digamos, cambiarla,
2: digamos, soluciones
3: y para
2: extraordinarias, sí,
4: pero no afecta, pero no afecta a estos. No, la irretroactividad de los principios restrictivos de derechos
2: no
4: está en la Constitución.
2: No se puede hacer en caliente y en función directamente de un problema concreto. Entonces, soluciones generalizadas y generalizadas.
5: Esa situación lleva a que tiene que haber una especie
2: de corresponsabilidad de gobierno de oposición que no ha existido, tiene que haber una situación, por ejemplo, de veracidad por parte del gobierno que tampoco ha existido, es la situación directamente de romper esa xenofobia que tiene no solamente vos, sino también el PP, de negarse directamente una inmigración regulada y simplemente para que Ceuta, y a propósito, reconocer que Ceuta, por ejemplo, es española, que hay que hacerlo con todas las palabras directamente y que hay que defender la soberanía y la democracia de Ceuta, cosa, por ejemplo, que no tiene el régimen de Marruecos, ¿no? Eso hay que decirlo de forma clara.
4: Bueno. ¿Tú quieres hacer alguna dedicatoria?
3: Pues no me ha dado tiempo porque este verano
4: a Emilio de la Cruz,
3: viajando a Emilio de la
4: que,
3: Cruz,
4: se la dedicamos a Emilio de la Cruz, que es el que dedica siempre a todo el mundo. Y hoy no está.
3: Eso, a todos los que Emilio
4: no
3: le hubiera
4: idea,
3: dedicado.
4: Me voy a preguntar yo a la gente. Emilio de Tamanolo,
3: no
4: ellos sabrán. Bueno, pues con esas dedicatorias damos por concluido el Café del Correo de esta semana. Agradecemos a nuestros invitados, a Enrique Montiel, a Manolo Pérez Fabra, Carmen Morillo y a Daniel López Marijuán, por sus opiniones y sus comentarios. Agradecemos a nuestros patrocinadores que hacen posible este programa, a 7 Televisión que nos acoge y a ustedes que nos ven, y les convocamos para dentro de una semana en un nuevo Café del Correo.

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0: más como quería.
1: Acaba de pasar algo en la Rambla, 5 ambulancias.
2: Aquí Puntal 4 para 0, ¿qué ha pasado en la Rambla?
1: ¿Qué cojones están pasando?
0: Puntal 4 para 0, que los TEDx vayan a la furgoneta y la revisen. Buscamos al conductor.
3: ¿Qué pensamos?
4: De momento lo único que tenemos es caos.
5: Se ha activado la operación Cronos. Tiene como objetivo cerrar todas las vías de salida de Barcelona.
1: Realmente lo que nos imaginamos, les tenemos que coger evidentemente por lo que han hecho, pero sobre todo lo que pueden llegar a hacer aún.
6: Hay unos terroristas que atrapar.
7: Si es verdad eso que dices, todo esto que estamos haciendo aquí no habrá servido de nada.
6: Ha sido una masacre, es terrible, Dani.
0: ¿Dónde está la segunda furgoneta? ¿Cuál es el objetivo?
8: No puede escaparse eternamente.
9: ¿Qué estabais haciendo en ese chalet?
10: No fue mi idea, de verdad, lo juro.
11: ¡Vienes por ahí! ¡No soy yo! ¡No soy yo!
12: ¡Policía, es una cosa!
13: La gente no va a entender que Madrid y Gobierno se piquen en su guerra mientras hay terroristas sueltos.
12: ¡Al suelo!
14: ¡Calma, calma, calma! ¡Mi marido!
15: ¡No se acerquéis!
6: Jaume, puede que lo tengamos.
13: Los cogeremos.
16: Me llamo Jeremy Durham. Era pasajero del vuelo Vero 298. Lo que voy a enseñaros está pasando ahora mismo. Es real.
17: Les habla el capitán. Hemos alcanzado la altura de crucero. Pónganse cómodos y disfruten del vuelo.
16: Sé que parece una locura, pero he visto unas luces en las nubes y se movían. Se le habrá reventado el tímpano.
13: Tú también sangras.
18: ¿Qué le pasa en el ojo?
13: Si hay algún pasajero que haya empezado a sentirse mal desde el despegue, por favor pulse el botón de aviso. Tenemos interferencias eléctricas.
19: Los pilotos no responden.
13: ¿No hay nadie pilotando el avión?
16: Tú las ves, ¿verdad?

0: entonces lo compartís todo.
1: Compartimos el trabajo y sus frutos. Somos una comunidad autogestionada. No queremos que se metan en nuestras vidas.
0: ¿Qué fue lo que os trajo aquí? ¿De qué huíais?
1: La pregunta es, ¿qué buscábamos? Lo creas o no, lo hemos encontrado.
2: Eres el invitado de la doctora, ¿no?
3: Necesitábamos a alguien como tú.
1: Si te quedas, tendrás que acatar las normas de la comunidad y trabajar como uno más.
0: ¿Y las casas, las tierras, no tienen dueño?
4: Haces muchas preguntas. Aquí nos gusta la discreción.
5: Aquí todos tenemos secretos.

0: No creas todo lo que dice la doctora.
1: No creo que sea buena idea.
2: ¿Qué está pasando, Silvia?
3: Límítate a hacer tu trabajo y no compliques las cosas.
0: Normas de la comunidad. Tarde o temprano alguien descubrirá lo que hacéis aquí.
4: Nadie tiene derecho a decirnos cómo tenemos que vivir nuestras vidas.
0: Las abejas forman una sociedad más avanzada que la nuestra. Juntas forman un ente superior que las protege.
5: Aquí tenemos muchas normas y nos gusta que se cumplan, y que no las cumpla quien no pinta nada. ¿Por qué sigues aquí?

0: Buenos días, cielo. Buenas noches, cariño.
1: Usted me garantizó que en Villa Güelfi no habría nadie. De lo contrario, no habría alquilado este sitio.
2: ¿Cómo te llamas?
3: Yo, Matilde.
1: Un placer.
2: Ha germinado todo, ven a verlo.
1: ¿Pero hay un padre o esta barriguita ha germinado sola?
2: De todas formas, no hace falta un padre. Pero si eres un abogado que hace cosas buenas, ¿por qué te has escondido y estás tan triste?
4: Cuenta tu historia, por favor.
0: Elena ha sido lo más precioso que he tenido en mi vida.
3: Por la noche sueño con correr, con ser ligera y oler bien, pero por la mañana al despertar se me hace un nudo en la garganta.
1: Bájate de ahí, por favor. Tú, ven aquí.
5: Lo sé, iba a ir, pero dice
1: que... ¿Qué dice? ¿Qué dice?
5: Que es patriarcado.
1: Anda, venga, vete ya. ¡Quédate por la orilla!
0: 1, 2, 3, 4, 5. Hay que tener confianza, cariño. Confianza.

Aquel verano llevábamos siempre el bañador bajo la ropa. Era el lema de Katinka. La vida es mejor si te puedes bañar en cualquier momento. Si quieres.

0: Hay una cosa que quería preguntarte, que es... ¿La gente de la peli sabe que... ¿Sabe que eres mi padre o qué sabe?
1: La gente de la peli sabrá lo que tenga que saber, no, no pasa nada, pero vamos, eso no va a ser nunca un problema, Emilia.
0: Bueno, para mí sí, quizás.
2: Prevenidos, están llegando, por favor, todos concentración máxima.
1: Estamos en el año 32, España es potencia colonizadora del Sáhara Occidental.
3: Hay que llevarlo con él.
4: ¡Claqueta final!
1: Es una historia de traición, es una historia de abandono.
5: Yo no sabía que tenías una hija, yo creo que nadie lo sabía, ni que era actriz.
1: ¿Cuál es la pregunta? Es una historia de amor, de gente que no puede mirarse a los ojos.
0: Creo que esta es la primera vez que paso tantos días seguidos con él.
6: Wow.
1: Creo que te puedo ayudar.

0: y que es algo que me gustaría hacer.
1: Yo me lo quiero pensar un poco. Comprende que para mí es extraño. Hace mucho que no te veo.
2: He venido aquí a trabajar, a ser actriz en tu película. Pero no he venido a ser tu hija.
0: No, mañana. Has cambiado la cara, ¿te ha molestado algo? Perdóname, pero es que no podemos seguir aquí la conversación si no sabemos de qué hablamos.
1: Bueno, no sé, supongo que tenemos también recuerdos distintos de aquella época, ¿no?
0: ¿Y todo esto qué quieres que te diga yo?
1: Nada, no quiero que me digas nada.
0: O sea, me echas toda esta mierda a la cara.
1: No te estoy echando nada,
0: no te estoy echando nada a la cara.
1: Me has pedido tú que te lo cuente.
0: A lo mejor te ha metido la idea después en la cabeza.
1: Por ahí no vayas.
0: Solamente quiero saber de dónde viene esa...
1: Viene de la realidad. De lo que yo recuerdo y de lo que yo viví. Vienen de la realidad.
0: No viviste eso, Emilia. Es imposible que vivieras eso.

0: Academia Fans, aquí vuestro pro emitiendo desde London, UK. Y algo a los followers.
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0: Ven aquí.
1: Oh, sí, ¿esta es tu mamá?
2: ¿Qué hacías antes del fin del mundo?
1: Besar a mi mujer y jugar con mi perro. Preguntarme cada día cómo podía tener tanta suerte.
2: Necesitamos algo que nos persiga, ¿no? Para no sentirnos solos.
1: No sabemos qué hay por ahí.
3: ¿Qué esperas encontrar? ¿Gente feliz por todas partes? El mundo de antes ya no existe. Solo estamos nosotros intentando aferrarnos a él. Y luego están los demás.
1: Tú encajas en este mundo, Bangley. Despertarse, defenderse, sobrevivir. Tiene que haber algo mejor que esto.
2: Soñar.
1: ¿Podemos ayudarlos?
2: Sí.
3: Tenemos que seguir vivos.
2: No me gusta la sensación de no saber si vas a volver o no. Hace falta tener mucha fe para seguir buscando.

0: Tengo hambre.
1: ¿Eh?
0: Tengo hambre.
1: ¿Eh?
0: Me muero de hambre.
1: Está cerrado.
0: Conozco al dueño.
2: Esta es la mejor pizza que he comido. Creo que es mejor que el sexo. Ya ni me acuerdo.
3: ¿Qué es lo que más te gusta?
2: El extra de queso.
3: Vale, del sexo.
2: ¿Los preliminares?
3: Esa es la típica respuesta de una mujer. Es...
2: ¿Y a ti qué? ¿Las tetas? ¿La amazona? ¿El taladro percutor?
3: ¡Guau! A mí me gusta lo de después.
2: ¡Ah, oh, venga,
3: venga ya!
2: ¡Ya!
3: Dos personas ahí tumbadas. Compartiendo un secreto. Encontrar el amor ya es difícil. Y más si es la única noche del año en la que el sexo es legal entre solteros. Odio esta noche. Mamá, voy a quedarme en casa.
4: No, tienes que salir.
0: Esta noche es una ida de olla. Solo quiero encontrar a un buen tío.
4: Por encontrar el amor verdadero en la noche menos romántica del año.
0: ¿Vamos a ir con calma?
4: Vamos a elegir bien. Ali, este es Tijan.
5: Hola.
4: Le he conocido al ir al baño.
0: ¿Qué?
4: Sí.
0: No, no. ¿Me pones un whisky? ¿Cómo va alguien a encontrar algo auténtico en una noche como esta?
4: Oh. Perdona.
3: Soy Owen.
0: Ali.
3: ¿Y nosotros qué?
0: Tus orejas parecen puertas abatibles.
3: Pues tu nariz es un pegote para esa cara tan grande.
0: Con esa barbilla podrías arar.
3: Qué despropósito de piernas.
0: Qué despropósito de entradas.
3: Todos queremos encontrar a alguien por quien valga la pena pasar por todo esto.
0: ¿Qué te ha pasado en el ojo?
3: Oh, oh. Alergia.
0: ¿Ah, sí?

saber llevar un restaurante, concursar, tener una familia. Entiendo que es difícil y noto que es difícil.

0: duermo poco. Hay veces que necesitas parar para buscar esa inspiración.
1: Si no apostamos por este tipo de sitios y por mantener estos pueblos que van muriendo, nunca va a haber pueblo.
2: Lo mejor que podemos hacer es que a toda la gente que venga a vernos y a visitarnos, que vea que hay vida en el entorno rural, que se respetan esas costumbres y esas creencias y que poco a poco se puede ir recuperando.

0: 10 días encerrada en un barco con un caballero al que no conozco.
1: No seas tan infantil, por favor. Será toda una aventura. ¡Anímate!
2: Rose, ¿qué tal? Por fin nos conocemos. Me alegro mucho de que hayas venido.
0: ¿Eres Polly?
2: Lo fui.
1: Me encanta. No seas tonto.
2: Grumete Rose, no puedes pasarte el día durmiendo. Tu capitán necesita ayuda.

0: ver.
1: Espera, voy a subir. ¿Quiénes eran esos hombres?
2: Son monstruos. Cuanto menos sepas, mejor.
3: Así no podemos llegar al barco. Hay que descansar.
2: Olvida todo lo que sepas y no respetes las reglas. ¿Piensas que dejé morir a tu madre?
3: ¡Llévame al barco!
1: ¿Es el capitán?
4: ¿Quieres que yo te cuide? ¿Seguro?
5: ¿Alguien ha visto a la chica náufraga?
1: No tengo miedo. ¡No tengo miedo!

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0: Exactamente.
1: Bueno, pero que la gente se ha movido más en coche, evidentemente siempre se mueve más en el mes de agosto, y claro, ibas a la gasolinera con miedo porque es que estaban los precios muy, muy altos.
0: Claro, ha habido un repunte, bueno, en julio creo que fue el del 10,3% y ahora en el mes de agosto ha sido del 14%, porque además se produce un efecto estadístico. Y es que el año pasado, porque sabes que esto no es que haya subido en el mes de agosto, ha subido en el mes de agosto en comparación con agosto, claro, del año pasado.

0: Yo lo veo mal, es lógico, llevamos 2 años que esto no se arregla ni de ninguna manera. ¿Tú cómo ves el tema? ¿Ves que va a seguir más o menos lo mismo? Que el que se quiere comprar un piso, que más vale que juegue a la lotería, porque...
1: Desgraciadamente, el problema del incremento de los precios de la vivienda va a continuar. Va a continuar, eso es innegable. A lo mejor no continúa creciendo a dos dígitos, pero sí podemos tener crecimiento del precio de la vivienda pues del 7 al 8% en los próximos años, vamos. ¿Y por qué? ¿Cuál es el problema de fondo? Aquí el problema de fondo es oferta. Oferta, faltan viviendas. Hay un estudio, creo que era de BBVA, que estima que se crean al año en torno a 50.000 hogares más que las viviendas que se ponen en el mercado. Eso significa un déficit de viviendas, con lo cual, si hay exceso de demanda y poca oferta, pues los precios suben. Eso es
0: Claro.
1: la ley de la oferta y la demanda que todo el mundo entiende. Y además se da un problema, y es que la oferta de vivienda es inelástica. ¿Qué significa eso? Que tiene muchas dificultades de adaptarse a la demanda. Si yo necesito mañana 100.000 viviendas, pues no voy a tener 100.000 viviendas, puesto que tiene un proceso largo de
0: Claro,
1: adaptarse a la oferta
0: a
1: y
0: no
1: la
0: ser que
1: demanda.
0: se construyan como en China, que parece
1: Como en
0: que
1: China.
0: los construyen en unas horas.
1: Pero claro, es que nuestro sistema productivo también tiene muchos problemas. Falta suelo finalista. No tenemos suelo finalista. Costes de construcción en aumento permanentemente. Falta mano de obra en la construcción. Trámites administrativos que se prolongan muchísimo en el tiempo. Todo el tema de las licencias, con lo cual en los próximos años la oferta no se puede adaptar a la demanda. Entonces, bueno, pues alguien en una ocasión me dijo, dije, bueno, pues ahora lo que hemos hablado antes de la posible subida de tipos, eso va a tener su efecto en las hipotecas, con lo cual la gente no va a comprar viviendas y van a bajar los precios. Ojo, ¿qué pasa? Que a lo mejor antes había 10 personas para 5 viviendas. Con el tema de la subida de los tipos de interés, a lo mejor hay 6 personas para 5 viviendas. Es tal el desfase que existe entre la oferta y la demanda que el hecho de que suban los tipos de interés
0: No
1: no
0: influye.
1: afecta, no va a influir en el corto plazo. Luego, ese es el principal problema que tenemos. Ten en cuenta que además en España, además de esos hogares que se están creando, tenemos que atender la demanda de extranjeros que cada mes más tiempo se instalan en nuestro país. Tenemos que atender la demanda de las viviendas turísticas, la propia demanda de nuestro país. Eso hace pues que el modelo haya cambiado, cada vez hay más hogares de una única persona. En fin, ha
0: Sí.
1: cambiado el modelo, ha cambiado nuestra forma de vivir y eso está impactando
0: Claro.
1: en
0: Y
1: la
0: el modelo
1: vivienda.
0: no ha estado hábil o rápido para cambiar tan rápidamente como han cambiado
1: No.
0: esos cambios sociales, como la explosión de las viviendas turísticas, que cada vez se crean más hogares de una sola persona, y las cosas que acabas de decir. Oye, un último tema, y lo lanzamos ya con las claves que tú crees que vamos a tener en 2026-2027. Último tema, este año va a haber elecciones nacionales. Entonces, ¿tú crees que esto también, como hablábamos del tema de Ceuta, esto puede afectar a la economía, esta precampaña interminable que vamos a tener, y sobre todo en la resolución de las elecciones, crees que pesarán que la economía, digamos, española va medianamente bien, o básicamente van a pesar otros temas políticos que ha habido mucho
1: Ha
0: esto?
1: habido mucho, ciertamente hay mucho y cada día nos despertamos con uno nuevo, o sea que ya se nos olvidan los del mes pasado puesto que uno va solapando al otro. Es cierto que la economía va bien, eso no hay que negarlo. Tenemos muchos déficits y muchos problemas en el ámbito económico. Los hemos tratado en estos minutos pasados, pero es cierto que la economía, pues el crecimiento, vamos creciendo y bueno, vamos creando empleo. Podemos decir que el empleo de alguna manera es un empleo mucho más precario. En fin, podemos entrar en muchas más cosas, pero los grandes datos macro, los que llegan a la gente, bueno, pues también es cierto que a la gente llega también la realidad económica. Una cosa es el crecimiento del PIB y otra que cada vez que voy yo al supermercado puedo comprar
0: Claro.
1: menos cosas. Y eso es lo que realmente la gente ve. A mí no
0: Claro.
1: me cuente usted que estamos creciendo el PIB, que hay cada vez más gente trabajando, si el problema que tengo yo es un problema de poder adquisitivo, que me sube la hipoteca y que voy al supermercado y cada vez puedo comprar menos, no puedo irme de vacaciones. Esa es la realidad económica.

0: económica, esa es la realidad económica de la microeconomía. La macroeconomía dice otra cosa, claro, que podemos analizarlo. Con lo cual, si tiene un efecto, va a ser negativo, porque precisamente yo durante todo este tiempo he tenido una pérdida de poder adquisitivo. Y luego, bueno, pues se van a sumar esos otros muchos factores de naturaleza política, que, bueno, pues, también esto afecta a la economía de alguna manera. También elecciones suponen un parón económico desde la administración.
1: Eso es lo que me refería. Queda un minuto, Tato, pero eso
0: precisamente... Pues sí.
1: Cuando hay elecciones, ¿la economía sufre o...?
0: Bueno, los políticos, cuando digo esto, se me enfadan. Digo, la economía va bien a pesar del gobierno. O sea, no conozco muchas medidas que sean incentivadoras de la economía. Con lo cual, si hay un momento de un tiempo de parálisis en la administración, bueno, pues tampoco lo estamos notando, puesto que llevamos 4 años que tampoco conozco demasiadas medidas que incentiven en exceso el desarrollo económico, y a pesar de eso vamos bien, con lo cual, bueno, no es lo que más me preocuparía.
1: Bueno, pues perfecto, con este último análisis pues acabamos esta conversación. Gracias por venir al primer programa de la temporada de Siete Economía, Francisco Tato, un clásico en Siete Economía, y creo que hemos hecho un buen repaso por los temas principales a los que tenemos que tener, pues vamos a tener que echarle ojo durante todo este nuevo curso.
0: Pues muchísimas gracias, encantado de seguir otra temporada más con vosotros.
1: Gracias a ti, y gracias sobre todo a todos vosotros que estáis viéndonos domingo a domingo. Nos vemos el próximo domingo en Siete Economía. Buenas tardes.
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Muy buenos días, buenas tardes, buenas noches, mis queridos amigos, amigas de Javier Romero y su cocina familiar. Hoy es tan familiar la cocina que es, fijaros, fresas con nata. Bueno, pero lo vamos a presentar de otra manera y además igual tenemos alguna sorpresita por ahí. Ya veremos. Oye, que nada, a anotar los ingredientes que empiezo. Pues aquí estamos preparando las tartaletas, el recipiente para hacer nuestras tartaletas. Fíjate que estoy haciendo unas tartaletas, que la idea es hacer un postre, y según las estaba haciendo se me ha ocurrido otra cosa. O sea que no descarto hacer más tartaletas. Y vete tú a saber la que podemos liar hoy aquí. Bueno, por cierto, estos son obleas de las de hacer empanadillas, las que venden, las obleas ya que venden hechas. Por lo menos aquí en España las venden en los supermercados, las venden, vamos, es muy común. Y estos son unos moldes de 8 centímetros, 8 no, 12. En el que incrustamos la oblea, le damos, para darle la forma, lo hacemos así con el dedito, metemos la oblea para que se pegue a la pared esta curvada que tenemos aquí, lo hacemos así con el dedito. Hombre, yo ahora lo estoy haciendo despacio para que más o menos podáis verlo, pero esto se hace bastante rápido, Entonces, es que quiero ponerme así para que se vea y eso me resulta a mí incómodo para trabajar. Vale, pues esto lo tenemos ya. Vamos a guardar estas para que no se sequen, porque me estoy pensando que las voy a, una vez que termine de hacer estas, las voy a cocinar, pero no quiero que se sequen. Porque esto se seca rápido. Vale. Bueno, pues esto tengo el horno, que ya lo tengo precalentado a 180 grados centígrados. Y vamos a ponerlo aquí, un poquito más abajo del horno. Quito el aire, que lo había puesto para que se caliente más rápido el horno. Y lo tengo a 180 grados centígrados. ¿Y esto cuánto tiempo? Pues le voy a dar 8 minutos. Yo creo que va a estar entre 8 y 10, pero empiezo por abajo y ya a partir de ahí yo voy controlando, ¿eh? Vamos a dejar que se hagan y seguimos. Pues esto, amigos, amigas, yo creo que lo tenemos ya. Fijaros que hasta se dora. A ver, aquí esta se estaba subiendo mucho y la he pinchado con un tenedor. Porque no podemos dejar que se suba. Ya está. Bueno, tengo que dejar que se enfríen antes de utilizarla. Así que vamos a dejar que se enfríen y nada. Luego ya, cuando estén bien frías, que esto puede estar

tranquilamente dentro de 4 horas utilizarlas, pues ya montamos los postres. Los postres. En este caso, postres. Aunque esta oferta sale de cara a Navidad, ya sabéis que esto se puede comer cualquier día del año. Ahora tenemos la ventaja de que los embutidos estos ibéricos nos los ponen loncheados, el lomo, salchichón, chorizo y el jamón de bellota, todo es de bellota, 100%. 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Bueno, vamos a montar un poco nata. No voy a montar toda porque si monto el medio litro tengo que tirar la mitad o más de la mitad. Porque no voy a hacer más que 4 tartaletas. ¿Por qué? Porque estos son cosas que se pegan al riñón. Por un lado. Y por otro lado, para las personas que tenemos azúcar, pues en fin, ya me entendéis. Entonces voy a hacer más o menos la mitad. Y luego, pues espero que me llegue. Y si no me llega, pues le pongo un poco menos. No os pasa nada. A ver, 1 cucharada. 2 cucharadas de azúcar. Estos son unos 50 gramos, como mucho. Y ahora directamente vamos a montar esta cantidad de nata. Y una vez que se monte, pues le pondremos en una manga pastelera para hacer nuestros postres. Es que es así de sencillo. Vale. Pues ya está, de momento aquí no tiramos nada. De momento. A ver. Pero sí, nata me sobra porque no voy a hacer más que 4. O sea que sobrame me sobra. Bueno, vamos a ver. Venga, tartaletas. Aquí, 1, 2, 3 y 4. Espérate. Que me estoy poniendo malo. De ver aquí que se me ha saltado un poquito nata y no me gusta ver las cosas sucias. Vale, azúcar ya no necesito. Vamos a poner nata en nuestras tartaletas. A ver. ¿Qué cantidad de nata? Oye, pues lo dejo a tu gusto. Como verás, esto admite muchas opciones. Quiero decir que podemos tomarnos con que la tartaleta es como si fuera una copa, o podemos pensar, mira qué pastelito más rico me estoy haciendo. Quiero decir, esto es un pastelito que te lo comes así de bocado, le pones unas fresitas, te lo comes de bocado, y esto es como una copa. Oye, pues yo creo que si hacemos 2 y 2, si hacemos 2 y 2, yo creo que acertamos, ¿o no? Esto como si fuera un pastel para merendar, y esto como si fuera un pastel para merendar a los grandes. Bueno, venga, así mismo. Así mismo las vamos a dejar. Voy a coger una tablita y voy a picar unas fresitas. Voy a poner así para que Charlie no tenga problemas de visibilidad y os pueda mostrar absolutamente todo. Voy a intentar coger las más bonitas. A ver, esto ni huele a fresa ni a nada. ¿Qué quiero decir con eso? Si una fresa no huele a fresa, no sabe a fresa. Punto. Eso vale para cualquier fruta. Pero es lo que hay, es lo que nos venden, amigos. Y además, como si fueran fresas con un sabor estratosférico. No tengas tú que me han costado baratas, A ver.

Yo creo que está así. No, esto sí. Esto, sí, ya sé cómo la voy a poner. Ya sé cómo la voy a poner. Ya lo sé, ya me ha venido a la cabeza, ya. Os digo muchas veces que yo hay veces que no sé cómo lo voy a hacer hasta que no lo estoy haciendo y le veo las cosas, ¿eh? Así. Venga, esto le corto así a la mitad. A ver si hago esto. Si hago esto así, yo creo que con eso me va, ¿eh? Yo creo que me vale.

Jo, me va a faltar una, ¿eh? Me va a faltar una. Voy a tener que empezar una fresa por una. A ver. Pues no. Sí. A ver, Javier, a ver. Tengo un montón de fresitas. A ver si encuentro la que yo quiero, esta misma. ¿Sabéis por qué quiero esta? Para ponerla aquí en todo lo alto. Pero sí. Enterita. Bueno, ya tengo dos tartaletas de fresas. Yo, como os he dicho, que igual había sorpresas, pues vamos a ver si hay alguna sorpresa por la nevera. Porque, no, igual por la nevera, no, igual tengo otra cosa. Darme un minuto, que ahora vuelvo. 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Pues vamos con la sorpresa. ¿La sorpresa qué es? Pues que tengo unos kiwis aquí, que ¿por qué vamos a hacer todo igual? Vamos a hacer un poco de magia, de poner colores en el plato. Y en este caso, pues hacemos esto, compartimos. Y además eso no es que se corte muy bien con un cuchillo, que digo yo. Pero luego cuando estemos en casa, si hay que cortar por la mitad y se rompe, no pasa nada, se corta y ya está. Lo que no lo puedo hacer es delante de la cámara. En fin. Pues yo creo que con el kiwi es por darle un poquito de variación y por daros, como siempre se suele decir, un poquito de idea, ¿no? Bueno, vamos a ver. Vamos a ver. Lo corto hacia la mitad. Y ahora está maduro sin espachurrarse, ¿eh?

Yo creo que así mejor. Ya he encontrado la forma. Ya le he encontrado la forma. Uno para arriba y otro para abajo. A ver. Además, con un poquito de suerte. Con un poquito de suerte se completa, sí.

Lo que pasa es que yo no quiero poner... A ver, voy a poner así... Lo que es el dibujito este que tiene los puntitos negros así encima. Esto sí que me gusta. Bueno. Bueno, como tengo aquí otro medio, puedo cortar lo que me dé la gana y lo del centro es más bonito. Así. Y así. Bueno, oye, ya tenemos otra cosita. ¿Y qué pensabais? ¿Que aquí se acabaron las sorpresas? No. Yo siempre tengo sorpresas guardadas. Siempre. Porque si no tuviera sorpresas guardadas, ¿qué sería de mí? ¿Eh? ¿Os dais cuenta? Hay que tener siempre cositas en la cabeza que digas, esto hay que hacerlo así, así, asado. Bueno. Ya tengo esto limpio para presentar. Y ahora vamos a poner a esto un poquito... A ver, ¿qué estáis pensando? ¿Qué estáis pensando que le voy a poner? ¿Eh? Seguro que alguno lo acertaría. Alguna. Un poquito de caramelo. ¿Eh? Dejamos que baje hasta abajo. No mucho, ¿eh? Una cosita así, una... aquí no puedo, aquí tengo que ser, tiene que ser en redondo. Aquí sí. Pues oye, ni tan mal, que decía no sé quién. Un postre presentado de otra manera. ¿Hemos trabajado un poquito más? Sí. ¿Nos lo van a agradecer? Seguramente no. Pero ¿y nuestra satisfacción interior? ¿Eh? Es que eso no cuenta. En mi caso sí, os lo garantizo. Yo soy muy feliz viendo disfrutar a los demás comiendo lo que yo cocino. Espero que tú hagas lo mismo.

Estamos hablando de sagargala. Sagargala. Esto es un postre vasco. Sagar es manzana. Ya vais a ver que tiene manzana. Y gala es porque es un postre de gala. La tontería que se me acaba de ocurrir. Pelar manzanas y trocearlas para hacer nuestra compota. Tenemos que conseguir una compota, bueno, pues que tenga la manzana bien cocidita. Porque al final lo que tenemos que poner es una especie de, a ver cómo le diría yo, es una especie de puré de manzana lo que tenemos que poner. Bueno, como veis, he puesto 4 cucharaditas de estas pequeñas de azúcar, una puntita de canela, bien, vamos, yo creo que se nota que es una puntita, lo estoy poniendo aquí para el contraste de tal, para que notéis la poca cantidad que es, porque si ponemos más, nos va a saber todo a canela. Un poquito de agua, un chorrito. Esto lo iré controlando. Lo iré controlando y si se agota el agua, pues le pondré un poquito más. Tenemos que forrar el molde por dentro. O sea, el postre tenemos que montarlo así, tal cual. Luego esto lo sacaremos. A ver. Esto lo sacaremos y... Ahí, ahí. Pégate a la pared y así no me la lías, hombre. A ver, un poquito de agua. O sea, el poner un poquito más, un poquito menos, aquí me da igual, ¿eh? O sea, es que no me molesto ni pesarla porque es el que la manzana esté un poquito más gelatinosa o menos, no tiene ninguna trascendencia. Mientras se hidrata un poquito, lo que voy a hacer va a ser

porque si no, estos trozos tan grandes, pues no los quiero. Y tampoco quiero pasar la batidora. Yo creo que con hacerlo un poquito puré así me vale. Ahora, al ponerlo aquí, esto con el calor se diluye muy fácilmente, se mezcla muy bien. Y luego cuando se enfría, es cuando solidifica del todo. Lo que sí que hay que hacer es esto, mezclarlo bien. Bueno, pues ahora me va a sobrar. A ver, que le pongo gelatina, que yo ni se la pondría, ¿eh? Haría la crema de queso de toda la vida, pero como eso ya es demasiado psicodélico, quiero decir, con la cantidad que le voy a poner, no me hace falta gelatina. Esto, aunque yo lo estoy haciendo con queso crema, porque hay muchos sitios donde no conocen el queso fresco, muchos sitios quiero decir, porque a mí se me ve en muchos países del mundo, gracias a Dios. Entonces hay sitios que no saben lo que es el queso fresco. Sin embargo, el queso crema se conoce en todo el mundo. Por eso lo estoy haciendo con el queso crema. Para que no haya ninguna pega. Bueno, pues esto tengo que fundir el queso, que se funde más o menos rápido. Gelatina con un poquito de agua. Se la ponemos aquí. Y ahora ya directamente la cocinamos. Nata para montar el 35% de materia grasa. Y la verdad es que no quiero hacer todo. No quiero hacer todo porque me va a sobrar. 50, 60, 70, 80, 90 y 100 gramos de azúcar. Para 500 mililitros de nata y 250 gramos de queso. Bueno, pues esto ahora, lo primero que hay que hacer, enchufarlo. Bueno, esto lo voy a batir con fuerza. Vamos a hacer el almíbar. Para eso ponemos agua. Le ponemos pacharán. Que he decidido hacer un almíbar de pacharán. Por el alcohol, no os preocupéis porque se evapora. Y le pondremos azúcar. Así. 5 cucharadas. Vamos a mezclar ya nata y queso. Vamos a ponerle otra cucharada. Otra cucharadita. Y ahora vamos a ver. Vamos a ver cómo va quedando esto. Bueno, pues esta cremita de queso es uno de mis ingredientes favoritos, digámoslo así, porque es una crema de queso que me enseñó a hacer un amigo, que ya veis que no es que tenga nada del otro mundo. Pero está rico, no, lo siguiente. Bueno, esto no hace falta más porque, en fin, ya está bien borracho. Le damos así una vueltecita. Y ojo que los bizcochos coral ya sabéis que le cuesta mucho mojarse. Pero no es lo mismo mojarlos con algo frío que con algo templadito, que esto está todavía templadito. Voy a empujarlos un poquito así hacia abajo. Así. ¿Sabéis por qué? Porque no quiero que la nevera, el frío de la nevera, le dé a la cremita. De esta manera tenemos el postre bien colocadito. Pues esto ahora, a la nevera, un par de horitas. Venga, suéltate. Suéltate, traidor. Hombre. Uy. Me gusta lo que voy viendo. Fíjate lo que te digo. Bueno, me voy a dejar aquí para echar el plástico. Me gusta lo que voy viendo. Hola. Hola, qué guapetón. ¿Eh? Y le damos el colorcito. Yo creo que bien.

A ver, que me he manchado la mano. A ver, esto así. Lo doblamos. Lo colocamos así al ladito. Aquí. Ahí. Sagargala. Una pasada de postre.

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0: Muy buenas, familia, bienvenidas y bienvenidos un día más, una semana más y por supuesto una temporada más. Arrancamos temporada, la no sé cuánta, ya no me voy a poner a contar la temporada, contadla a ustedes si queréis, ¿vale? La no sé cuánta, porque además como me pongo a contar me hago mayor y además empiezo a pensar los años que tiene la camisa y no es plan. Así que nada, vamos a estar, si todo va bien y todo va por los cauces que tiene que ir, vamos a estar toda la semana con ustedes hasta Navidad, porque en Navidad haremos el parón navideño que se encarte y ya después de Reyes, si todo va como el ayuntamiento dice que tiene que ir, después de Reyes, con el Babifebe y el Escalestri, estaremos metidos en el Gran Teatro Falla para afrontar el COAC 2027. Con cero sorpresas de momento en reglamento ni nada, cosas nimias, que no sé yo si es bueno o es malo, porque a lo mejor hay que tocar poquito o tocarlo del todo. Pero en fin, eso será para otro programa. Hoy tenemos con nosotros a bueno, una persona que yo tenía muchas ganas de entrevistar, con la que me encontré en verano por la calle, por las calles de Cádiz, a principio de verano, y le dije, escúchame, el primer programa de la temporada tiene que ser tú, por favor, y no te preocupes. Y efectivamente, luego el destino ha querido que empezáramos en una semana bonita y especial para ella y su familia. Así que nada, abrimos plano, Luis, al que aprovecho y saludo, y tenemos aquí a Palmi Santander. Muy buena, Palmi.
1: Muy buena.
0: ¿Qué pasa? ¿Es verdad o no es verdad que
1: es
0: te cogí
1: por
0: la calle?
1: Por la calle ancha.
0: Ah, por la calle ancha. Y ya, escúchame.
1: Ya, ven para acá.
0: Y el destino ha querido que nosotros arrancáramos temporada justo la semana después, bueno, unos días después de que se le pusiera la estrella a don Manuel Santander en la plaza de sus entretelas, en la plaza Fragela, y donde, bueno, toda la familia y más de medio Cádiz emocionado y bueno, y yo qué sé, celebrando a Manuel, ¿no?
1: Sí, la verdad que todo, de todas las formas que se recuerda de mi padre, son muy bonitas. Ahí llevamos homenaje por año, siempre lo digo, llevamos homenaje por año, pero es verdad que cuando es algo que tú sabes que a priori va a ser para toda la vida, yo siempre pienso, si algún día soy madre, yo tengo la suerte de poderle contar a mi hijo, mira, aquí está tu abuelo.
0: Claro.
1: Y eso no todo el mundo no puede presumir de ello. Y la verdad que fue algo muy bonito.

0: La plazoleta estaba llena, que yo por lo menos no me lo esperaba, y la verdad que cada vez que se recuerde mi padre, sea como sea, allí vamos a estar donde tengamos que ir, vamos.
1: Oye, porque es muy bonito, ¿no? Nosotros los que ya somos veteranos en el carnaval y que os hemos conocido cuando tú y tu hermano erais niños, casi bebés, y ya sois una mujer y un hombre por derecho. Ahora hablaremos de tu nueva faceta de autora, etcétera, etcétera, pero sabemos lo importante, con tu madre también, que todo el mundo la conoce porque siempre está allí acompañando, porque bueno, y porque ayuda a muchísimas agrupaciones, con los papeles, y sabemos que lo vertebral y lo importante que es el carnaval para vuestras vidas, ¿no? Si la copla de la viuda decía yo no cumplo años, yo cumplo carnavales, ustedes, más que nadie creo que es una familia que late con el carnaval día tras día, ¿verdad?
0: Yo no recuerdo mi vida sin carnaval ni sin personas que hayan salido en carnaval. O sea, para mí, la gente de mi familia y la gente que yo tengo en mi cabeza como los típicos tíos que tú eliges,
1: Claro.
0: todos son de la ayuda de mi padre. Y los que son como mis primos, que yo me encuentro a día de hoy por la calle y que siempre estamos y que nos vemos y que siempre hacemos por vencer, por coincidir, son personas que han llevado, que hemos llevado el mismo disfraz porque hemos imitado a mi padre, ¿no? Y a mí, vamos, a mí y a mi hermano, quien no conozca a mi hermano, pues somos personas que es que amamos el carnaval. O sea, lo tenemos tan metido en nuestras vidas que es que a nosotros no es que vivamos para el carnaval, pero lo hemos metido en nuestro estilo de vida.
1: Claro.
0: Entonces no entendemos otra forma de vivir la vida que no sea el carnaval. Evidentemente, a mí y a mi hermano nos viene por mi padre. Y mira que mi padre no era muy fatiga, ¿eh? También te digo, el hombre hacía carnaval, pero que no era que fueron fatigas de todo el año carnaval, ni en mi casa escuchaba carnaval. Pero es verdad que a día de hoy todo mi círculo, o casi todo mi círculo, es carnaval y por ejemplo lo del otro día que la estrella se pusiera en el Falla, es como
1: La guinda,
0: donde tenía que estar, ¿sabes?
1: claro, la
0: Allí
1: guindita del
0: mi hermano y
1: pastel.
0: yo hemos pasado días y días entrando en el Falla cuando antiguamente era muy fácil colarse, nos colábamos por ahí con la gente para ver, hoy cantárselo, ¿eh? Con el cantante de Martín y nosotros a día de hoy, mi hermano y yo, por ejemplo, son iguales, sin colarnos, pero porque tenemos una edad, se nos ve, pero son igual, en plan, nos encanta. A mí llega la época de concurso y me flipa. Yo quedo con gente para ver las sesiones. En casa, mi madre compramos de comer. Y es algo que lo tengo muy metido en mi vida.
1: Yo mucha gente, porque yo le cuento a mucha gente, tú sabes que en este programa hablo también de mí, que yo soy de Loreto, ¿vale? En Loreto siempre ha gustado el carnaval, pero para mí hay un punto de inflexión cuando yo paso del colegio al instituto, voy a estudiar a Barcarse, y yo llego a Barcarse en el año, no me voy a poner a contar los años, tú no habías nacido, y allí todo el mundo, o sea, la viña, plena viña, y la música que se escuchaba era el carnaval o flamenco, pero no escuchaba, yo qué sé, la hora de Bango, era
0: No,
1: carnaval
0: claro.
1: o flamenco, y todo el mundo hacía compás, y todo el mundo se sabía copla, era otra cosa, y vosotros yo creo que también vuestra familia un poco mantiene esa familiaridad del carnaval, esa unión con otras agrupaciones, esa cosa bonita que de vez en cuando se empaña con el concurso, pero que luego resiste, ¿no? Lo bonito del carnaval pesa más que lo feo del concurso.
0: Para mí sí. Yo llegué a concurso y es raro el día que no tenga que ir a una peña, como se dice, aunque no sea una peña, es un colegio. Es raro que no tenga que ir a una peña a ver a alguien. Y para mí eso es súper bonito porque el día que yo canto y vienen a verme la gente a la peña, a mí me hace muy feliz. Y se ve que cuando tú vas a la peña de alguien, también. Y yo, es que es lo que tú dices, creo que la gente que somos de Cádiz, que nos gusta el carnaval, al que no le guste, pues no. Pero yo recuerdo de ese muy chica con mi hermano y decirle a mi madre, venga mamá, que ya hemos hecho la tarea, vamos a dar falla para pasar calle. Y mi
1: Claro.
0: madre, como mi padre estaba ensayando, pues nos llevaba mi hermano y a mí, mi hermano y yo, nos sentábamos con mi madre en las escalerías del falla a escuchar pasacalles, a ver pasacalles. Y a mí, por ejemplo, a día de hoy, con la edad que tengo, me sigue gustando. Si puedo, me paso por el falla y si voy a un pasacalle, pues eso me ha llevado.
1: Ese
0: Y
1: ambientito,
0: las
1: esa cosa
0: caras,
1: bonita,
0: la
1: ¿no?
0: ilusión de tú decir, que va el matadero,
1: Eso,
0: que
1: sobre todo el primer
0: para
1: día,
0: allá
1: ¿no?
0: va. Para mí es lo más bonito. Pasacalle del primer día. O sea, quien sea, a lo mejor llevo un pasacalle y ni conozco al que ha hecho un pasacalle ni nada.
1: Ya.
0: Pero empatizo tanto que digo, yo sé lo que esta persona está
1: Ve la
0: sintiendo, ¿eh?
1: carita de los nervios,
0: La ilusión, la
1: ve el dobladillo que está mal
0: familia,
1: cogido,
0: ay,
1: qué de
0: el que se está
1: cosa.
0: disfrazando porque es quien es
1: Claro.
0: perfecto, el que se pone el gorro de ladito. Y tú lo ves y a mí me encanta y me pasa con las juveniles y las infantiles. Yo, si puedo, voy porque me parece Ya después el concurso, pues un concurso, esto es como todo.

0: Claro.
1: Pero yo creo que todo lo que envuelve el carnaval y el carnavalero tiene sus cosas feas porque las tiene, pero creo que lo hace más bonito que feo, y a mí eso realmente es lo que más me gusta del carnaval. ¿Y a dónde va? Aquí yo voy cantando, no sé quién, vamos a ir a la peña a verlo, y vamos, como que se te quita un poco el veneno que tiene el concurso, por lo menos a mí, yo hablo de mí.
0: Sí.
1: Y tú ves, va la peña, nota esos nervios, pero esa ilusión, los ojos brillosos de no voy a romper a llorar, pero me encantaría llorar, y estoy loca porque llegué la hora de terminar, y yo creo que es muy bonito. Y a mí, que me gusta el carnaval, como amante del carnaval que soy, me encanta ver a la gente feliz, que a la gente le salga bien las cosas, que la gente lo disfrute. En el momento que alguien disfruta, ganamos todo el mundo.
0: Está
1: Agrupación
0: claro.
1: nueva que salga, agrupación nueva que queda bien, agrupación que el aficionado ha ganado.
0: Está claro.
1: Gane conmigo, o sea, compita conmigo, no compita, me gane o no me gane.
0: Una agrupación nueva y que guste y que esté bien
1: Todo el
0: hecha, al
1: mundo gana,
0: final todo
1: todo
0: el
1: el
0: mundo
1: mundo gana,
0: gana.
1: al que le gusta el
0: Yo
1: carnaval.
0: muchas veces pienso eso cuando hay divisiones, ¿no? Dice tú, venga, ahí se ha partido un grupo que siempre nos ha encantado, no sé qué. Dice tú, pero bueno, a la postre después son dos grupos buenos,
1: Ahí estamos, ya
0: ¿no?
1: que
0: Son.
1: ojalá te toquen en la misma sesión y
0: Claro,
1: tú, mira,
0: y
1: mira,
0: mira qué
1: pues
0: guay,
1: triunfado,
0: ¿no?
1: mira, pues
0: Mira, mira
1: triunfado.
0: qué triunfazo. Bueno, pues ahora sí que sí, cambiamos de tema, vamos un fragmentito para ubicarnos y empezamos a hablar ya de Parmi como comparsista. ¿Qué de pregunta tengo yo para Parmi? Ni una punta, todas aquí, a ver por dónde sale la cosa. Venga, pongamos un poquillo, un vídeo cortito, Luis.

0: Estribillito, en camerino, la biblioteca. Ni tan mal, ¿no? La comparsa.
1: Ni tan
0: La
1: mal.
0: 15.
1: La 15.
0: La 15. En los concursos que estamos teniendo de comparsa. Una comparsa que. Esta era la quinta comparsa.
1: Exacto.
0: La quinta comparsa. Uf, qué guay. En realidad, qué guay, ¿no? Como en poquito tiempo, con el trabajo que cuesta, vosotras tenéis vuestro hueco, pelea más, pelea menos, de eso hablaremos ahora. Pero ya cuando se sortea y sale la comparsa, ya la gente hace este día. ¿Eso cómo se vive, para mí?
1: Yo creo que en verdad no eres muy consciente. Te das cuenta cuando después salen los típicos que alguien se encarga de hacer cuadrante. El día uno, canta el no sé quién. El día dos, y les. Día cinco, la comparsa de Palmi. Dice tu guillo que se me acuerda de mí. Ojo, piojo, que estoy aquí. La verdad que yo siempre lo digo, que yo me considero muy afortunado porque hay gente que se lleva un montón de años sacando carnaval, haciendo carnaval, incluso carnaval de calidad. Y la gente le cuesta que te tengan en cuenta. Y a mí me tienen en cuenta pese a que por norma general soy una comparsa de cuarto. Yo he pasado una vez a semifinales. Y la
0: Pero
1: gente.
0: fíjate, que no es la sensación que tiene el público realmente con esa
1: No, no.
0: comparsa.
1: La gente, yo sé que cuando nos escucha y nos pasa, sobre todo en la calle, es impresionante. Nos tiene como una comparsa de nombre, por así decirlo. Y realmente tampoco sé por qué, porque ya te digo que de 5 años uno me quedan preliminares y solo he pasado semifinales una, que el resto ha sido comparsas de cuarto, como digo, el paso de la biblioteca de relleno, prácticamente,
0: Claro.
1: porque quedar a la 15 está bien, pero tampoco es,
0: Tampoco
1: tío, pega un
0: es.
1: pelotazo, no, a quedar a la 15, hermana. Pero es verdad que la gente nos tiene muy en cuenta y que nosotros recibimos el cariño de la gente como tal, de la gente que escucha cantaba. Las redes ya es otro tema. Pero la gente que se te acerca, la gente que está, es impresionante. El pasacalle nuestro parece la cabra gato lomo.
0: La
1: Impresionante.
0: cabalgata del humo. Oye, y si tú tuvieras que hacerme un balance de lo que ha sido el Carnaval 2026, desde ya no solo el concurso en sí, sino todo lo que es el proceso, que es lo que más duro es, que el proceso de montaje de la agrupación, la logística de la agrupación, los ensayos, la gente para que llegue puntual, que no llegue, que no se entretengan mucho, todo eso, si tú vienes a hacer un balance de esta biblioteca, ¿qué balance sería?
1: Ha sido un año muy duro, ha sido un año muy complicado porque es un grupo que se ha mantenido, que es muy complicado mantener también un grupo 5 años y ya estábamos un poco quemados de los unos, de los otros. Montar la comparsa ha sido muy difícil porque la montaba mi hermano, que era el que venía a los ensayos, y salían dos. Entonces ella no puede venir, tiene que montar.

0: juntas la uno y ensayamos, pero no viene nadie. En fin, ha sido muy difícil, como el concurso cada vez antes,
1: ya,
0: cada vez más temprano. Ya te cogen fechas de Navidad, ya tienes que ensayar deshora, ya acabas quemado. Y como en verano, no es que seamos una comparsa de muchos contratos, pero los pocos que tenemos siempre los tenemos al final de verano, ya, siempre los tenemos en agosto. Pues ya como que llegas un poco cansado. Y la verdad que ha sido la biblioteca como tal, ha sido una comparsa muy castigada.

0: Sí, bastante dura.
1: Bastante dura. Yo quiero que nos paremos, ya que has sacado el tema, en una cosa que es muy fea de hablar, porque al final habla de dinero, pero la financiación, porque es muy fácil, tú estando en tu casa, poniendo la tele municipal, ver la comparsa y hay que ver tipo qué feo es, o hay que ver, para ese forillo no llevé nada, no sé qué, no sé, sin saber exactamente vosotros cómo gestionáis vosotras. O sea, tenéis una cuota, tenéis unos sponsors, intentáis hacer bye bye.
0: Nosotras lo que, por ejemplo, este
1: De todo,
0: año,
1: ¿no?
0: claro, de todo lo que te imagines, para este año que prácticamente son por lo menos 6 o 7 personas nuevas, nosotros hemos ido a cantar donde podíamos, por el dinero, entre comillas, que podíamos, para dividir ese dinero y empezar desde cero, porque es que una comparsa a día de hoy, por muy barata que te salga, un disfraz, como está a día de hoy las cosas, un disfraz con zapato, con gorro, con todo, ¿cuánto te puede costar solo el disfraz?
1: Claro.
0: ¿500 pavos? ¿600? Tirando por bajo, ¿eh?
1: Tirando, sí, yendo sencillito.
0: Y ya después la puesta en escena, el maquillaje, que para ponerte dos coloretes, alguien te la tiene que poner.
1: Claro.
0: Y para poner toda la puesta en escena, por muy alquilado que sea, hay gente que vive de eso. Entonces tú, al final, tampoco por mucho que tú puedes regatear hasta cierto límite, porque el que te lo está poniendo en el falla también está trabajando, si no, ponlo tú. Entonces es muy complicado y a mí personalmente, que soy la directora de la comparsa, a mí me da mucha pena que la gente saque dinero de su bolsillo, porque el que no está trabajando está estudiando, el que no se lo tiene que pedir a la madre, y yo no sé en otro lado, pero la gente de Cádiz son unas tiesas, o sea, que como buenamente sobrevivimos y el carnaval no deja de ser un hobby. Muy poca gente gana dinero con el carnaval, que es una cosa que está la gente muy equivocada.
1: Sí, muy poca gente.
0: Entonces, pues eso, cantamos, hacemos un pay-pay, vendemos chapas fuera de tiempo. Cogemos contrato, publicidad de las que te imagines más, libreto mío para esas páginas amarillas, antiguas.
1: Anda.
0: Ay, el libreto ahí. Y bueno, como buenamente se puede, a veces pues decimos, mira, pues vamos a dejar este dinero, que con el dinero del derecho de imagen de preliminares podemos pagar a lo mejor el maquillaje. En fin, lo que
1: Eso
0: es hacer, como el que llega a final de mes en una casa, pues una comparsa.
1: es lo más agotador, ¿verdad?
0: Para mí sí. Porque intenta llevar un disfraz a la calidad de las agrupaciones que tienen dinero. Porque al final, si no es lo que te he dicho, vaya porquería, y a ti también te gusta decir, pues yo
1: Bueno,
0: llevo
1: incluso tú,
0: de
1: que
0: la
1: está con
0: chulo,
1: lo que
0: pues tú te
1: des,
0: ves, tú
1: dices
0: dices,
1: tú,
0: yo quiero llevar un disfraz
1: flaqueamos.
0: que sea bonito. Y por ejemplo, el año del cantón que empezábamos de cerísimo, no teníamos dinero, nos hizo el favor una costurera de hacernos el disfraz de última hora muy, muy barato. Y después se nota, después tú te vas a la de alguien y dices, Dios, vea. Pero bueno, al final tú dices, todo un sacrificio, a un intento, yo le digo a la comparsa, ira, yo tengo publicidades, yo por ejemplo, pues hacemos sorteos, y a lo mejor yo el dinero mío pues se lo doy a alguien que no pueda pagarlo, busco una publicidad y se lo doy al caja si no tiene cómo pagarlo, y al final te llevas todo el tiempo pensando cómo financiar algo que no vas a recuperar dinero, que
1: Claro.
0: cuando llegue el septiembre que viene, tengo que así, mira, una publicidad, que el que te da publicidad es para ayudarte, o sea, el que te da
1: No,
0: publicidad
1: no,
0: sabe que eso ya no es como
1: doy
0: antes,
1: fe. Pues
0: eso
1: yo
0: ya no.
1: cuando yo tenía Carvigi daba publicidad también
0: Claro,
1: a los amigos, sabiendo que era como a fondo perdido, ¿eh?
0: es como si como
1: Busca
0: invitarla a
1: la que
0: comer,
1: puede pagar
0: como
1: y
0: invitarla a comer, o sea, es lo mismo.
1: fondo perdido.
0: Y la semana que andaba puedo hacer lo mismo, como que intentas un poco buscar donde puedes y decir, ah, pues al final con este dinero, pues venga, hoy no puedo comprar todo para irnos después a cambiar área, vamos esto, pero te buscas las papas para poder pagar una agrupación, que es lo que te dices, fondo perdido, que
1: A fondo
0: tú
1: perdido.
0: te haces un disfraz para ponértelo 50 veces.
1: Si tú empezaras ahora, bueno, en verdad es que este año pues no has empezado de cero, porque no lo es, pero si tú, alguien, imagínate, una chavala joven que tiene un grupo de amigas y quieren empezar, aparte de lo artístico, que lo artístico pues ya se sabe más o menos por dónde tienen, o sea, ya se sabe, es muy difícil, ahí no hay una varita mágica, pero la parte de la gestión, ¿tú qué le dirías a alguien que tiene ahora 18 años? Un grupo de amigas que eran el coro de la catequesis, pero todas cantan carnaval, quieren empezar a salir. La logística es complicada, ¿por dónde empezaría?
0: Yo le diría que mucha paciencia. O sea, yo le diría, mira, habla con una costurera, habla con un artesano, mira cuánto te puede salir lo más barato y por ahí empiezas a hacer las cuentas. Y empieza del final al principio, en plan, ¿cuánto me puede costar todo? 10.000 euros, pues divídelo. ¿Cuánto te va a salir? Empieza a buscarte las papas. Si tienes la suerte de poder hacer PayPay, hazlo. Si no, pues ponte a vender papeletas desde allá. Porque nosotros, por ejemplo, el año de la predicadora hacíamos sorteo a semana. O sea, imagínate. Eso era.
1: Sorteo a la se...

0: Bueno, una locura.
1: Eso es una locura.
0: Una locura.
1: Eso es una locura.
0: Bueno, son los tiempos del carnaval. Yo me acuerdo cuando yo salía también tenía que vender la papeletita para que era la volandera, ¿no? Pero era muchísimo menos dinero.
1: Claro.
0: Realmente era muchísimo menos dinero.
1: Se nota muchísimo de Fíjate, del año del cantón, que fue hace nada. Ahora, yo la puesta en el cantón me salió barata. Sí, comillísima,
0: asequible
1: a lo que a día de hoy me costaría, porque es que todo sube, es que
0: es
1: sube el pan y la madera también.
0: Bueno, y menos mal que tenemos también que en Paloma, que con el Pai Pai, que nos abre la puerta, que a la gente le encanta, porque también es verdad que a la gente le encanta, se llena siempre o casi siempre que hay carnaval, después el grupo como ustedes, un montón de gente que se queda sin entrada, y eso primero está muy guay. Porque
1: hombre,
0: disfruta,
1: te viene arriba,
0: disfruta muy cerquita de la gente y luego, pues bueno, una inyección económica bonita, ¿no?
1: Nosotros ese dinero, tal y como lo cogemos, ya no contamos con él. Cogemos y tenemos que pagar o a la costurera o a las telas, pero es verdad que gente como Paloma ayuda mucho a, por lo menos a empezar, por lo claro. menos a tú decir, bueno, pues tengo este dinero y tengo con lo que partí. Y no tengo que decir, señores, hay que poner por lo menos 100 euros por coco, porque hay gente que 100 euros no es nada y hay gente que es mucho. Y a mí se me parte el alma decirle a alguien que ya me tiene que dar 50 euros. Claro. Yo no se lo voy a decir. Si no lo puede pagar, ya buscaremos la forma. Porque es que esto
0: forma.
1: No deja de ser carnaval y la calidad no se puede, la calidad artística, como te ha dicho una persona, no la puede medir por la economía que tenga. Porque es que esto es el carnaval de Cádiz, que es todo lo contrario. O sea, que a veces se olvida un poquito el foco y se olvida que el carnaval es ponerte tres cosas y cantar. Lo que pasa es que, claro, ya entras en una tele, entras en un concurso, entras en otras cosas que hace que tú tengas que llevar un mínimo. Pero que mi padre ha ido con un furgón negro y se lleva un primer premio.
0: Que sí, está claro que ha evolucionado mucho la irrupción de la tele, que lo televisa todo, luego que se queda para siempre, no es que es tú solo, porque hay agrupaciones que menos mal que no había tele y que no había YouTube, ¿no? Cuando salían, porque se hubieran quedado para siempre ahí la reputación de mucha
1: gente. Imagínate, ¿no?
0: ¿Sabes?
1: Imagínate.
0: Ahora se queda todo y es normal que se quiera ir bien, porque además, por amor propio también, ¿no? Dice tú, que te equivocas con un tipo y
1: está
0: todo el rato viendo el vídeo de esa agrupación, vestido con, yo qué sé, ¿sabes? Con una bolsa basura. Entonces, pues claro, te duele el amor propio.
1: Claro, la dignidad.
0: La dignidad. Oye, entonces la biblioteca, balance bueno, porque siempre es bueno, aunque sea duro, siempre es bueno, porque además vosotras sois fundamentalmente amigas, ¿no?
1: Sí.
0: Por el grupo. Hermanas, algunas son hermanas ya, directamente, muchos años viendo juntas en el teatro, pero hay que cambiar el ciclo. Hay que cambiar el ciclo y se queda ahí como en stand-by.
1: Sí.
0: No se sabe, la gente diciendo, yo no sé lo que harán. Pues Turmaro decía que ya no hacía más nada. No sé, estaba ahí en stand-by. Pero como estamos terminando la primera parte, vamos a ser como la tele antigua. Lo vamos a hablar después de la publicidad.
1: Muy bien.
0: ¿Te parece? Luis, cortamos una amiguita antes, nos vamos a publi y volvemos ya tranquilote. ¿Te parece?
1: Venga.
0: Dentro publi.

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0: Qué bien me vino la presentación, del coro de los estudiantes, que me la he quedado ya, no le pedí ni permiso.
1: ¿Para qué?
0: Al revés, le di una sorpresa para ustedes.
1: Vaya regalo tengo ustedes.
0: Tengo un regalito para ustedes increíble. Oye, Parmi, nos habíamos quedado antes de publicidad porque se me venía el tiempo encima, en que después del carnaval pasado, el tema de que tu hermano quería medio descansar un poco, porque yo no me lo imagino descansando nada, pero quería quitarse cosas. En los mentideros, pues, yo que van a hacer esta y me veía la debo de boca, pues, la veo mucho. No te puedo contar nada, Iván. Un día me dijo, ya tenemos autora, pero no te puedo decir quién es. Te estoy hablando mayo. Pues sí, por las elecciones andaluzas,
1: ¿sí?
0: Más o menos. No te puedo decir. Yo, venga, no me lo digas, no pasa nada. Al final decidí este cambio, y que este cambio, básicamente, por si nadie lo sabe, se ha denunciado que se llama ahí La Elegida. Tú te encargas de la letra y también de la dirección orquestal del grupo, ¿no? La gestión del grupo, y la música la hace Javi Pájaro. Gloria, vamos, yo eso me ha parecido una buena noticia, no solo para vosotras, sino para el carnaval de Cádiz. Aparte de que es una persona que me cae muy bien, me parece que tiene un talento increíble. Cuéntame, ¿cómo se fragua eso? ¿Es verdad que estuviste a punto de no salir? Cuéntame, cuéntale a la gente todo ese proceso, desde que termina el carnaval hasta que ya, venga, vámonos.
1: Pues mira, en verdad las cosas salió de forma casi natural, como nos pasó la otra vez. Ya mi hermano, por diciembre, por enero me dijo, para mí, yo voy a acabar loco. Yo sé que es una cosa que nos unía mucho, que al final nosotros como que la biblioteca ya no iba a salir.
0: Yeah.
1: La biblioteca era una comparsa que estuvo, que no íbamos a salir, y estuvimos, yo tampoco forcé porque dije, mira, las cosas forzadas nunca salen bien. Y bueno, dijo mi hermano, bueno, vamos a cerrar con la quinta, y bueno, y me daba mucha pena, como día de hoy me la da, porque creo que nos unía mucho a mi hermano y a mí. Al final, mi hermano y yo tenemos una relación bastante buena, todo el mundo lo sabe, y era como un plus, ¿no? Era como, pues, tenemos una excusa para estar más tiempo juntos. Pero bueno, ya llegamos a un punto en el que dijo mi hermano, para mí, yo voy a petar. Manuel también fue muy complicado este año, porque yo le decía, yo quiero esta letra, y él me decía, pero es que yo la llevo ya metida en Los Invisibles.
0: Ya.
1: Canté encima del concurso, nos puso a cantar pegado, y dice, para mí, es que no vas a cantar tú una letra media hora después que yo, ni... Ya. En fin, que ya se estaba convirtiendo en una bola que era, para mi salud mental, era fatal, todo mal. El grupo también estaba un poco ya más quemado y había gente que se iba a ir, pero de manera natural, por trabajo, por quemazón, porque necesita respirar. Y bueno, pues los poquitos que nos quedaban hicimos una reunión, y yo el año pasado ya Debo, por ejemplo, era una de las que me decía, Quilla, ¿por qué no escribes la comparsa tú? Porque al final la comparsa la escribía antes mi hermano Manuel, pero casi todas las ideas eran mías. Porque al final...

0: que le dolía más la comparsa era a mí, que era la que estaba ahí. Y yo me ponía como un toro. Pero ¿por qué, chiquilla? Si es que a mí me gusta ser directora. Si a mí lo que me gusta es el papel de la dirección.
1: Claro.
0: Si eso es meterme en un embolado, yo no sé si voy a acabar llegando al final, si voy a ser capaz de escribir un popurrí entero. Te da mucho vértigo porque todos los cambios te dan miedo. Y ya cuando mi hermano decidió que no nos sacaba, pues ya hubo gente que se fue, gente, en fin, nos quedamos un grupo bastante reducido. Y desde que esto pasa hasta que nos reunimos, que pasa entre medio Semana Santa y toda la pesca, ya ahí tenía yo como aquí la de, ¿qué hago, tío? ¿Qué hago? Si no es ahora, no es nunca. Si yo me busco otro autor, otra autora que me haga todo, en verdad me
1: Claro.
0: acomodo, estarían las mismas. Y por ejemplo, Debo me dijo, a mí, yo ahora mismo estoy mosqueada del carnaval porque trae muchas cosas buenas, pero también trae muchísimas malas y a veces todo lo que no sea el acercamiento con el público te quema mucho. Y me dijo, a mí hay muy poquitas cosas que me motiven a salir en carnaval y de las pocas cosas que me motiven es que las saque tú. Y eso se quedó ahí. Me dijo, si no, yo me plantearía salir o no salir. Y me pasó con Marta, con Pepa, que eran las pocas que se me quedaban. Y yo me quedé ahí con el run run y dije, bueno, se me ocurrió la idea de la elegida, que al principio le va a llamar distinta. Y dije, bueno, pues ir a llegar a una reunión con los pocos que somos, que si dicen que no, pues estamos a tiempo de buscar a alguien que nos la escriba.
1: Ya está.
0: Y ya está, yo lo hablé con Manuel, llamé a mi hermano. Mi hermano me dijo, yo creo que es lo que tiene que hacer para mí, porque si no es ahora, no va a ser nunca. Y tienes mucho que ganar y un poco que perder, ya, en realidad. Y nada, nos reunimos en nuestro local. Era, ya te digo, nada más acababa Semana Santa. Y le dije a la gente, mira, ahora mismo no tenemos a nadie. Yo lo único que se me ocurre es que se me ha ocurrido ser yo la autora, ser la autora de letra, y se me ocurrió esa idea. Ya los pocos que vi allí, pues les conté lo que tenía en la cabeza, el nombre que tenía, y ya está, porque en verdad iba con lo puesto, no tenía mucho más que contarles. Y la verdad que el grupo que tengo vale más que lo mejor que yo tengo, siempre lo diré, es el grupo que tengo y la gente que me rodea. Y me dijeron qué era lo que tenía que hacer, qué es lo que ellos esperaban escuchar, qué opción que yo fuera a dar, opción que me iban a decir, y ya, porque no lo intentas tú, si no es ahora, ¿cuándo va a ser? No sé cuánto. Y nada, estuvimos hablando y barajamos opciones. ¿Qué pasa? Aquí entra Javi, que su hija, Carmen, ya había salido con nosotras
1: Sí.
0: el año de las herederas. Y nosotros, es muy amiga nuestra y tenemos mucha conexión con ella. Y nada más pasar carnaval y todo, le dije, Carmen, tú ya has cumplido, ¿no?, con el llamado, pues que te vas a venir conmigo. Te da un año, te da un año, para que tú vivas tu experiencia,
1: Y ya tú te
0: pero
1: vienes.
0: que ya se acabó la broma.
1: Ya,
0: Y
1: tontería.
0: ella, no, es que yo quiero salir con mi padre. Le digo, que vale, que no va a salir, que no, o
1: Ya está,
0: sea,
1: que
0: que
1: no
0: aquí
1: te
0: no hay,
1: rayes.
0: que aquí no hay. Entonces yo nada más salí de la reunión que tuve con esta gente, nada más salí. Lo primero que hice fue llamar a Carmen sin que ella supiera nada. Le digo, Carmen, hemos hablado esto. Yo quiero sacar la comparsa, me falta un montón de gente y yo quiero que tú salgas con nosotros, ¿no?, y el grupo quiere que tú salgas. Te lo digo porque si decidimos salir, el grupo tengo que buscar ya.
1: Claro.
0: ¿Tú cómo le pagas al niño? Uf, tengo que hablar con Javi, tengo que hablar, no sé cuánto. Y me dijo ella, bueno, ¿y cuál es el plan? Y le digo, el plan es este. Yo, o sea,
1: Ya,
0: ¡buah!
1: claro, ya.
0: Espera, espérate, no sé cuánto, no sé qué. Bueno, para mí, no sé cuánto, voy a pensármelo. 24 horas. Al día siguiente me habló Carmen, que ya había intentado hablar con Javi, porque en verdad la comparsa, bueno, tiene que quedar, no sé cuánto, no sé qué. Y me dijo ella, bueno, ¿y quién es el autor de música? Y le digo, pues no lo sé, tengo que hablar y tengo que empezar más ronda gente, porque si yo sé que si se lo llega a pedir a mi hermano me hubiera dicho que sí, pero al final
1: Claro,
0: era la casilla de salida,
1: otra vez.
0: era volver a lo mismo. Y al día siguiente me habló Carmen y me dijo, Palmillo, yo no sé qué opciones tienes tú, pero hay alguien que quiere sacar la comparsa contigo. Y le dije, ¿quién? Y me mandó foto del padre. Y digo, imagínate, ¿no?
1: A ver, si es
0: Imagínate.
1: que vamos, se me está poniendo los vellos de punta a mí.
0: Eso es como cuando está para ti, está para ti, ¿no? Como decía el manco el año pasado, está para ti, está para ti. Y yo, pues, no te niego que es que a mí me daba mucho vértigo todo. Me daba mucho vértigo porque yo respeto mucho a las autoras que ha habido en el carnaval, las que han escrito su comparsa, porque han roto muchos techos de cristal, se han comido un marrón increíble. Y yo, pues, reconozco que con el apellido que me avala, tengo otra tranquilidad porque a mí siempre se me ha tratado con cariño. Yo sé lo que hay, a mí no, claro, no hace falta que venga nadie y me diga no, pero ya, ya.
1: Yo
0: sé quién soy y sé quién, o más bien sé quién es mi padre. Entonces yo siempre he respetado eso mucho y me he intentado mantener en mi sitio. Entonces me daba mucho miedo y mucho vértigo y nada, eso pasó la semana. Ya Carmen habló con Javi Borque y demás y bueno, fui a casa de Javi. Me dijo Javi, cuando tú quieras, viendo, tomamos un café, que yo te echo un paso doble. Si los quieres bien, y si no, pues hablamos.
1: Hacemos otro.
0: Y si no, pues hacemos otro. Lo tiramos el que tenemos, y si tú quieres, pues hacemos otro. Y yo, pues fui, me llevé 3 días con la barriga suelta, 2 noches sin dormir, y me colé en casa de Javi, todo tenso los dos, ¿eh? Sabes cómo, muy bien cómo gestionarlo. Y nada, nos sentamos como antiguamente se hacía, como yo lo he hecho siempre, en la cocina de su casa, con un montón de café de por medio y dulce, la mujer, la niña, Marta, de mi comparsa, mis amigas allí, y Javi me cantó el vaso a nudillo en un vaso de que se estaba tomando el café, y nos abrazamos, los dos llorando como, bueno, fue una cosa, fue un momento que voy a recordar siempre. Él me dijo, yo siento que tengo una deuda pendiente con tu padre, y es verdad que es una familia que siempre está atento a mi hermano y a mí, las cosas como son, igual que yo de sus hijas. Estaba allí su hija chica, que el año pasado salió en las que van de mexicana.
1: Sí.
0: Y pasaba adulto.
1: Vaya comparsa, ¿eh?
0: Un abrazo de comparsa. Y él me dijo, ¿qué hacemos? Y yo le dije, mira, yo, de las cosas más bonitas que he vivido en el carnaval, canta con mi hermano. Si yo puedo hacer que dos hermanas canten juntas, pues aquí no hay más nada que hablar. Y si ellas dos quieren, pues para adelante. Y bueno, él siempre dice que yo soy que la cosa de la vida, que yo soy, que mi comparsa es referente para su hija y para su comparsa, y que para su hija cumplía un sueño. Y yo decía, el sueño es mío, ¿no? Que Javi sea él el que me diga, yo quiero sacar la comparsa contigo. Eso no le pasa a todo el mundo y a mí me ha pasado. Y ya pues nada, nos sentamos, hablamos de la idea y la expandí un poquito más. Y bueno, dije, Javi, al paso doble, échale laca, como dice mi hermano, échale laca, déjalo así, y para adelante.
1: Y que seque y ahora
0: y ya está, ya después.
1: Escúchame, vamos a hacer un paroncito, vamos a escuchar un paso doble que tenemos de la biblioteca,
0: preparado.
1: Lo escuchamos para pa desengrasar, le bebo un poquito de agua y seguimos hablando ya
0: del
1: de las cositas que me pueda contar de la elegida, ¿vale? Vámonos, Luis, dentro vídeo.

Bueno, mientras sonaba el paso doble, estábamos nosotros dos aquí aprovechando para hablar y decir que los momentos tan bonitos que hemos vivido en el camerino, porque ya son unos pocos de años.

0: allí y por suerte seguimos estándolo. Y es verdad, ese camerino, ¿eh? Tiene cosas especiales, aunque es verdad que todo el mundo, los veteranos, los más veteranos, dicen que ya no, en el Falla no hay el ambiente que había. Pero se siguen generando momentos bonitos y también bonitos entre agrupaciones. Y no sé, son momentos muy especiales, ¿verdad,
1: Para mí? Para mí los camerinos es un momento... Es como, porque al final Falla, tú cantas y eso no te lo quita nadie.
0: Claro.
1: Pero los camerinos se llevan muchas cosas guay. Este año que, como te he dicho antes, coincidimos con la chivota del Manco. Y allí los camerinos parecía que estábamos en Plaza Mina. Acabamos bailando un tanguillo, el otro cantando, nos echamos un montón de fotos, que se te olvida hasta que prácticamente que tiene que cantar.
0: Exacto.
1: Cuando toca, te toca con gente así cercana y el año que fuimos al cantón nos tocó con mi hermano pegado y quisimos coincidir, calentamos voces juntos, eso son cosas muy bonitas. Y si te toca un grupo incluso desconocido, como todo el que está allí, va lo mismo,
0: claro.
1: Como todo el mundo hace, pues ¿cómo está? ¿Cómo está? Aunque no lo conozcas, un abrazo.
0: Es muy bonito.
1: Y la verdad que los camerinos y tú que siempre estás allí, es verdad que la gente que está atrás de prensa siempre es muy agradable porque sabe lo que
0: claro.
1: vamos.
0: Yo siempre digo cuando llega gente nueva, ¿no? Cuando hay muchas veces que vienen compañeros que no hacen habitualmente el carnaval.
1: Claro.
0: Y pierden un poquito el lenguaje del carnaval. Sin querer molestan, sin
1: claro.
0: querer se ponen demasiado para adelante en el camerino, ¿no? Que estamos todos apretados. Pues, pero es cosas que hacen sin querer. Y uno, lo que ya llevamos tiempo allí,
1: dice,
0: mira, échate un poquito más
1: mejor
0: atrás,
1: aquí.
0: Déjalo, ahora no le preguntes.
1: Claro.
0: No ve que ya están las guitarras preparadas. No le preguntes ahora, espérate que
1: espérate
0: termine.
1: Que te va a contestar igual.
0: Pero es bonito, bonito.
1: Y
0: yo
1: a ti alguna vez te hemos dicho la de, Iván, ponnos lo más fuerte, que nos enteramos.
0: Exacto.
1: Y nos hemos colado un montón de gente en tu cuartito.
0: En
1: y
0: el
1: ahí,
0: cuartito para poner...
1: Y tú, pero tenés que estar callado, ¿eh?
0: Claro.
1: Sí, te prometo que sí.
0: Pero sí, la verdad es que
1: sí.
0: Hemos echado un bonito rato. Y bueno, y esperemos que con la elegida, bueno, esperemos no, seguro que con la elegida también. Nos hemos quedado en ese momento bonito en el que Adi te enseña el paso doble, todo el mundo llora, estupendo, maravilloso. Ahora hay que empezar la logística de la agrupación, es decir, os habéis quedado en 6, más o menos.
1: Sí.
0: Ya tenéis 2 más, 8.
1: Sí,
0: se falta 8.
1: Hasta 15.
0: Hasta 15 hace falta 7.
1: Empieza
0: ¿no?
1: a restar.
0: ¿Cómo tenéis el grupo ya conformado, te
1: sí.
0: falta algo?
1: No, está el grupo cerrado.
0: ¿De dónde ha ido pescando?
1: Pues mira, en verdad hemos tirado de gente que tenía uno a nuestro alrededor, porque yo, como se dice, prefiero uno conocido que uno por conocer. Y Ana, una de las que han entrado Ana Zapata, que es una chabola de Sevilla,
0: sí.
1: Y esa niña, mi comparsa, tiene muchas ganas de llamarla. El año pasado salió con Tomara Beardo. Y es una niña que teníamos como fichailla y la llamamos. Y cuando ya Tamara, yo llamé, o sea, hablé con Tamara, cuando ya Tamara dijo, parme, que yo no voy a salir. Ya la llamamos y la chiquilla dijo que sí, y ya, bueno, pues yo tengo un hueco más.
0: Venga.
1: Fue un segunda que llamamos el año pasado, pero salían 3, típico de juveniles, eso se estila mucho. Me dijo, para mí mi madre me va a matar, para la biblioteca, me dijo, no puedo salir. Y este año digo, voy a probar otra vez, y lo llamé, y me dijo, chiquillo, del tirón, entonces ya te llamo el segunda, cubierto.
0: Bien.
1: Y ya el guitarra, buscó un guitarra de juveniles, que también pasaba adulto, y sabía cantar y tocar, cubierto.
0: Pa' dentro.
1: Y ya en verdad, el último fichaje que nos faltaba, no sabíamos si metió un segunda, un tenor potente y demás, y se nos iluminó la Virgen y apareció Caro, de la que salió el último año con el Peluca. Y Caro es muy amiga de Marta Río, de Pepa, de Debo, de Carmen, es amiga de las niñas de la comparsa. Y yo la llamé cuando yo decidí sacar la comparsa, le dije, Caro, pasa esto es tirarme una piscina de niños chicos, confío en que me va a decir que no, pero bueno, a mí me hace ilusión, las niñas quieren que yo te avise, me hace ilusión, y ella me dijo que ahora mismo estaba en la chirigota, que estaba un poquito ahí... que no sabía por su trabajo si podía salir o si no podía, pero que estaba en la chirigota, lo dejé estar, y ya cuando salió la noticia que no salía y demás, pues ya Marta habló con ella, y ella dijo, mira, yo con mi trabajo lo tengo muy aperreado, si no salgo para la calle, digo, tú te vienes allá cuando tú puedes, que esto es más un venir a pasártelo bien, que yo no sé si te voy a poder dar lo que te he vivido, pero reír te va a reír, por lo menos.
0: No puede pegar más Caro con ustedes,
1: no, hombre,
0: por carácter,
1: no,
0: por
1: carisma. El carisma que tiene.
0: El carisma.
1: Llegó al ensayo el primer día y digo, sí, el grupo parecía que llevaba 200 años juntos, digo, que normalmente los grupos nuevos, digo, pues qué suerte, Villa, se van a callar. Porque no se conocen, que va a quedar. No he tenido, no he gastado
0: todas las amigas.
1: Digo, chiquilla, que tenía que hablar. Sí, yo me veía casi todos los días. Y la verdad que hemos hecho un grupo bastante bueno. He hecho de menos a. Se me hace raro no convivir con.

0: con cierta gente que me he llevado mínimo 5 años y hay gente con la que llevaba mucho más. Pero bueno, está en su casa, cuando ellos quieran venir y ellas aquí a su casa vienen. Pero bueno, un cambio de aire que a veces tampoco te viene mal. Tienen mucha ilusión, parece que todos los días que van al ensayo parece el Día de Reyes. Y la verdad que estoy muy contenta, creo que es un grupo bastante bueno, todos los grupos de Cazamar por suerte son buenos, porque como te he
1: Claro.
0: dicho, casi canta a todo el mundo, tú no me patas y alguien te canta un tenor sin saber que es
1: Y
0: tenor,
1: cada vez se canta mejor.
0: y por
1: Se
0: suerte
1: canta más
0: se
1: bonito.
0: canta más bonito,
1: Cada vez
0: hay
1: se
0: más
1: canta más bonito.
0: conocimiento, hay menos comparsas que cantan
1: Sí.
0: mal. Y la verdad que estoy muy contenta, que aire nuevo, se respira eso, nuevos amores. Y estoy muy contenta y simplemente con que me hayan querido decir sí, para mí
1: Eso ya
0: que
1: ven.
0: no sé a lo que voy, no sé si me va a gustar la idea, si no me va a gustar, si vamos a quedar bien, si no vamos a quedar, como no sé nada, pues que si quieren meter conmigo en el barco, las que son mis amigas, pues son mis amigas, pero el que quiere ser mi amigo, porque aquí el que sale tiene que ser mi amigo, si no,
1: Si no,
0: malamente mal, si
1: no
0: no,
1: vamos a
0: no
1: estar
0: vale
1: 4 meses
0: nada, no
1: juntos.
0: estamos en el mismo,
1: Claro.
0: pues para mí. Yo ya he cumplido, salga lo que salga, un regalo divino.
1: Bueno, y esos nuevos aires, ¿quieres plasmarlo también en el estilo de la agrupación? ¿Va a haber un cambio de estilo?
0: Va a haber un cambio de estilo, pero no tan llamativo. Va a haber un cambio de estilo porque el músico no es el mismo, que al final es lo
1: Claro.
0: que hace que una agrupación sea de una manera u otra. Y no es, la gente no va a escuchar lo que está acostumbrada a escuchar. Sobre todo en piezas fijas, en presentación y popurrí. Pero tampoco es un cambio que tú
1: Sí,
0: digas,
1: claro, no
0: uy,
1: va a
0: ¿quién
1: ser
0: es esta?
1: ahora.
0: Está la Barbie. ¿Sabes? En plan, lo podría cantar yo perfectamente. Lo que vaya a escuchar es una cosa que tampoco se sale de esto. ¿Sabes?
1: Sea, estamos acostumbrados a que la chirigota de Palmis tenga un punto chirigotero.
0: Ahí estamos.
1: Tenga un punto chirigotero, y a lo mejor ahora con Javi,
0: Más
1: que él
0: comparsa.
1: es más comparsa.
0: Más
1: Más
0: comparsa.
1: comparsa de los 80,
0: Ahí
1: más,
0: estamos.
1: ¿vale? Más Martín, por decirlo de alguna forma, a lo mejor sí vemos eso,
0: Ahí
1: ¿no? Un
0: estamos,
1: poquito más de
0: ese.
1: fuerza, un poquito más de, ¿no?
0: Un poquito más de garra, menos bailongo.
1: Menos bailongo y más garra.
0: Más
1: Puede
0: comparsa
1: ser.
0: que la gente tiene en la cabeza por estilo de comparsa.
1: Y ya estamos en el ensayo.
0: Sí,
1: ¿Y cómo
0: ya.
1: vamos? ¿Estamos
0: ¿Cómo va?
1: metiendo el paso doble o está metido ya?
0: Está metido ya.
1: ¿Está metido
0: Está
1: ya?
0: metido ya.
1: Cuando había empezado.
0: Pues empezamos la última semana de agosto, quedamos por vernos y se quisieron meter a ensayar. Y ahí metimos casi el paso doble entero porque ya lo habíamos escuchado 200 veces y tú sabes, más o menos como que no sonaba. Y la semana pasada, que fue lo de homenaje a mi padre, ensayamos lunes, martes y miércoles y el jueves pues cantamos lo de mi padre y ya pues está metido el paso doble. Vamos, está metido bien el
1: Bueno,
0: tenor.
1: atenó.
0: Estamos las voces ahí, ya están, tú haces esto, tú haces lo otro, todo lo demás. Y hoy vamos a intentar meter caje bombo.
1: ¿Y las riendas del ensayo, quién las está llevando?
0: La lleva Javi, la comparsa afina Javi, pero mi comparsa es muy cooperativa. Ahora Carmen, que se sabe el paso doble bien, pues ayuda a las del tenor. Caro también tiene ahí un poquito de voz. Marta Río, que se queda con las cosas, eso no falla. Que yo tengo cuidado, allí todo el mundo hace su papel, la instrumentación se encarga de su instrumentación y el segundo de la segunda. Allí todo el mundo, por suerte, porque me faltaba a mí ya, tiene que ser yo la que diga, yo ahí me ando a callar.
1: Quillo, cuidado con el rabillo de
0: Yo
1: aquí, que
0: pa
1: no.
0: todo lo que hago, yo hago todo, pero yo llevo el ensayo y como que soy la malaje de
1: Quiere una más.
0: Quillo, callarse. Ah, no, soy una más, Quillo, vamos hasta aquí, Quillo, canta la segunda, Quillo, la cajera, vamos a estar quieto. Pero soy la que riñe, pero yo ahí
1: Pero ya
0: me
1: está.
0: echo a un lado y que los que saben que se meta porque si no se torea, ¿para qué me voy a meter?
1: Oye, y a la hora de escribir ya tendrá una libreta o un
0: Sí.
1: Word o un lo que sea con, no sé si está empezando, porque a mí, yo soy del mundo de la escritura, del mundo de los libros y siempre me causa eso, sobre todo eso es lo que más inquietud me causa, ¿no? De qué sistema, ¿no? Porque estás poniendo ideas y luego te sientas a intentar desarrollarlas, ¿hay algún paso doble que te ha salido ya de seguido? De decir, es que me senté. Y no veas, estaba esperando el 2 un día y con la libreta del móvil, pom, pom, pom, pom, pom, no sé,
0: A
1: ¿cómo
0: mí
1: te estás
0: me.
1: viendo en eso?
0: A mí me. Yo alguna vez ya había escrito algún paso doble, para mí,
1: Claro.
0: pero lo había escrito. Y a mí me gusta escribirlo a mano. Me es mucho más fácil. Yo escribo humanamente por el móvil, vamos, tú lo poco que hablas conmigo por el WhatsApp, habrás visto que es que yo. Que iba más rápido que el móvil, digo, para irme a esa bombilla, me digo. Y a mí me gusta escribir a mano, porque tal, yo lo puedo ver, me es mucho más fácil que Dios.

0: cómo iba. Y sí, yo tengo varias ideas de paso doble, ya he hecho unos cuantos. Es verdad que Javi me ayuda mucho para las músicas y demás. Y lo demás, por los que no son paso doble, por los redactos. A mí me gusta mucho escribir. Yo tengo un cuaderno para escribir y un cuaderno que escribo porque esto no para.
1: Claro.
0: Entonces yo escribo mucho mis días, mis cosas, mis frases. Yo tengo cuadernos y escribo mucho. Y eso, pues yo redacto. Y si, por ejemplo, mate, quiero hacer un paso doble a la cámara, pues pongo cosas como escribiría. Y a lo mejor pues hay cinco formas de cómo escribir el paso doble y después pues lo escribo. Y
1: Ajá.
0: hay paso doble que incluso estaba hecho a la mitad y he dicho, espérate, lo voy a hacer de otra forma y lo
1: Este
0: empecé desde el
1: enfoque no me gusta
0: principio.
1: ver todo, voy a
0: Claro.
1: empezarlo
0: Ahora
1: enfocado de otra
0: mismo,
1: forma.
0: pues, a lo mejor he hecho paso doble por semana que no valen, que sé que no valen, que le hago a temas que me dan igual pa coger el rollo, en plan.
1: Bueno, y también cogerle la medida, ¿no?
0: Eso
1: Aunque te sepa
0: para.
1: el paso doble, la
0: Exacto.
1: medida luego métrica, la
0: Claro,
1: métrica
0: ahí
1: no
0: los
1: es
0: tres primeros
1: igual.
0: pasos que hice me he comido dos frases. Y
1: Claro.
0: Javi, para mí, que es que te ha comido dos frases. Entonces ya no rima, ya.
1: Bueno, pero al final es un hay que engrasar el motor
0: Exacto.
1: y darle, oye, ¿y los cuplés?
0: Pues mira, los
1: Es
0: cuplés.
1: algo que no tenéis ni pensado
0: Ni
1: todavía.
0: yo, no, sí, pero que no seré yo la que los haga, ¿eh?
1: Ah, vale.
0: Mate, yo la gracia que puedo llegar a tener.
1: Bueno, no te creas,
0: Bueno,
1: ¿eh?
0: ya te digo
1: Cualquiera
0: yo que.
1: sabe. Cualquiera sabe. Al final, escribir un cuplé no es ser tú es
0: No.
1: gracioso, es coger la gracia de alguien
0: Claro,
1: y meterlo
0: pero
1: ahí.
0: por tener un detalle de mi hermano, nos hace la música del club de mi hermano.
1: Bien.
0: Para, tú sabes, no perder un poco el vínculo. Y los cuplés hemos llamado. Nos va a ayudar. Los cuplés de la comparsa siempre lo hemos hecho entre la comparsa. Por eso se han reído muy pocas veces en el fallo. Lo hemos intentado, pero bueno. Y nos va a ayudar César, que es uno que ha sacado bastantes chirigotas. Y nos va a echar una mano. De todas maneras, mi comparsa es la típica que un día se cuela uno. Tengo cinco cuplés, ole.
1: Olé, qué
0: Ensayito de
1: guay,
0: cuplés.
1: Gloria,
0: Ensayito de cuplés.
1: Gloria.
0: Y bueno, por lo menos los cuplés siempre son buenos. Todos los que te vienen son buenos porque el humor es algo que cambia mucho. Muy difícil hacer reír. Y a día de hoy, con los TikTok, que son chistes cortos, el Instagram, el otro de la
1: Súper
0: moto.
1: complicado.
0: Uf, es un
1: Tienes que llevarlo a
0: difícil.
1: tu terreno, llevarlo al tipo, llevarlo a lo que sea y hacerlo tuyo. Pero bueno, tampoco es
0: Yo digo
1: desdeñarlo.
0: quitarle el mal rato. No, a
1: Claro.
0: mí me gusta llevar cuplés graciosos.
1: Claro.
0: Bueno, tú y yo caminamos a otro mundo.
1: Bueno, y que tenéis que aprovechar también que yo no sé, la gente nueva que ha entrado, claro, sí lo sé, pero que la comparsa tuya no era de malaje.
0: No, es
1: No
0: por
1: era una comparsa de
0: suerte.
1: malaje.
0: Hombre, por suerte.
1: ¿Sabes?
0: Tenemos
1: Porque
0: mucho
1: luego
0: carisma.
1: es muy, muy difícil. Por muy bueno que sea el cuplé, si son 15 personas malas, tú me entiendes lo que te quiero decir.
0: Hombre.
1: Por muy bien que tú lo cantes, es muy difícil transmitirlo.
0: Nosotros cuando vamos a sentarnos a meter cuplé, sabemos que es una semana y media haciendo el gandulo en el ensayo. En plan,
1: Claro.
0: que yo, vamos pabilá y
1: Nos
0: esto.
1: hacemos en
0: De
1: ganga.
0: hecho, si tú ves nuestras últimas, sí, exacto, si tú ves nuestras últimas cinco comparsas, todos los cuplés son espectáculos. Son que vienen, o sea, que se viene, porque ya tú intentas hacer reír, pero es muy complicado hacer reír. Pues por lo menos que la gente pase un buen rato, que tú desde que empiece, y yo tengo aquí grabado que el año que fuimos al Cantón, hicimos un ensayo compartido con la de Diego Letrán,
1: Sí.
0: porque se llamó en el mismo sitio y dijimos un día, venga, pues vamos a un ensayo compartido. Y además empezar el pito del cuplé y se nos tocó. Y tú
1: Nada,
0: dices,
1: ya
0: objetivo
1: está.
0: conseguido, por lo menos tiene la gente otra cosita. Y eso es lo que intentamos hacer, que después en la calle te salva mucho. El hacer a la gente, que yo vamos a hacer, que yo no vamos a hacer, y la gente por lo menos se entretenía. Se reirán más o menos, pero por lo menos están entretenidas.
1: ¿Y le tiene mucho miedo a las redes sociales o ya te da igual?
0: A mí me afecta, conozco a mí me afecta un poco menos, pero me afecta tanto al que conozco como al que no conozco, ¿eh? Que eso es muy importante.
1: Claro.
0: Que digan cosas de gente tuya, pues te duele, pero a mí, por ejemplo, si lo dijeran del camarón de Cádiz, me afectaría igual porque empatizo mucho, le tengo respeto, pero porque acaba diciendo mucho. Es verdad que después lo que dicen en las redes, a lo que pasa, como que tú lo que va a las redes y lo que dicen en el ambigú, no tiene nada que ver.
1: Ya.
0: Pero es verdad que el ataque más que me da pena. ¿No te gusta la comparsa? No te gusta la comparsa, a mí no me gusta la paella.
1: Ya está.
0: Y todo el mundo contento. Pero cuando ya entran en los insultos fáciles o vaya porquería, que yo no lo he escuchado y no me ha gustado, no pasa nada, picha. Quisiera yo que te encantara, pero bueno, ahí no me duele, me da pena. Pero me da pena cómo últimamente

0: A mí, te hablo en general, ¿eh? Tratan a la gente del carnaval. Ya, aunque una persona decida salir de nueva, puede ser atacado y tú dices, joder, si nada más que ha dicho que sale, ¿por qué lo está atacando? Si lo único que ha dicho es, voy a salir en carnaval, ¡pum! Oye, qué lástima, espérate. Que pase o que hay veces que tú dices, que yo no quiero contar esto porque me da miedo que en las redes me. Como que me digan cosas porque me he equivocado. No, picha, tú no te puedes equivocar a día de hoy cantando un paso doble machista. Eso no se puede permitir y que te funden donde te tengan que funar. Ni racista, ni esas cosas no se pueden permitir.
1: Claro.
0: Cosas que te digan, cosas que está bien dicho. Pero claro, me da, ya te digo, que más que miedo, me da pena el. Porque yo no lo hago con la gente, ni con la gente del carnaval, ni con una camarera de un bar.
1: Claro.
0: Y me da pena ver que la gente le tenga miedo a que te crucifiquen por lo que sea, porque no le gusta el disfraz, porque el
1: Por lo
0: gorro
1: que sea.
0: no le guste,
1: O
0: entonces.
1: porque vaya despeinado. Porque eso es otra. Cuando ya se ponen a hablar del físico de la gente,
0: Claro,
1: cállate la boca.
0: uff,
1: Bueno,
0: ahí.
1: guárdate las manitas en los
0: Eso
1: bolsillos.
0: sí me duele a mí, pero ya te digo, del que conozco y del que no.
1: Del que conozco y
0: Yo,
1: del que
0: de
1: no.
0: hecho, yo intento meterme en la, no meterme en las redes en época de concurso porque lo sufro de verdad, ¿eh? Lo sufro muchísimo. Y a lo mejor está cantando una agrupación, yo qué, de Extremadura, que yo no conozco a nadie de nada. Y yo lo sé, digo, Dios, las creo a estas criaturas, chiquillas. Y ya como yo me enteré, porque por suerte mis comparsas, la gente no suele hablar, ¿eh? De las agrupaciones de los demás. Pero me dicen, ¿quién no va a la que le están dando a los Karankankingan? Y dice tú, Dios, no, pues ya se han metido, están haciendo meme del punta. Y tú dices, Dios, que el punta tiene madre, ¿eh? Que el punta tiene primo. Y yo prefiero mantenerme alejada de eso, porque si no me entra gana conocer al punta de Extremadura y darle un abrazo. Y
1: Claro,
0: ya,
1: y el
0: tampoco,
1: chaval va
0: pues,
1: a decir, ¿qué ha pasado?
0: ¿quién es esta? ¿Sabes? Pero tú ya, ¿tú quién eres? ¿Sabes? Y entonces prefiero mantenerme un poquito al margen en ese tipo de cosas por mí, si no, no lo disfruto.
1: Fermín, nos vamos. Muchísimas gracias.
0: A ti siempre.
1: Nada, te deseo lo mejor, ya lo sabes. Espero disfrutar muchísimo, que estoy seguro que voy a disfrutar. Y muchas gracias, te reitero, por ser la primera invitada de esta nueva temporada.
0: Muchas gracias a ti por acordarte
1: Así
0: de mí
1: que,
0: siempre.
1: nada, última cosa. ¿Estamos a tiempo de veros? ¿Tenéis algún bolito más pendiente de aquí?
0: Sí, cantamos, de momento cantamos en Cuatro Gatos en Sevilla.
1: Sí.
0: No me acuerdo el día, sé que es en noviembre.
1: Bueno, que se metan
0: Y
1: en redes
0: puede
1: sociales. Para
0: ser.
1: eso sí,
0: Para eso, ¿ves? Para
1: meterse.
0: eso sí. Y puede ser que hagamos otro PayPay con colaboraciones de nuestro entorno, para ver si ahí podemos dar un empujoncito
1: Bueno, pues estaremos
0: a la elegida.
1: pendientes e intentaremos disfrutar también con ustedes en esos sitios.
0: Muchísimas gracias.
1: Familia, que hemos arrancado, que seguiremos aquí la semana que viene. Bueno, si no pasa nada, yo estoy muy, muy seguro, contrato tengo. Así que espero que nadie, bueno, a lo mejor vienen a ficharme de las nuevas cadenas corporativas nacionales. En fin, que no me enredo, que nos vemos la semana que viene aquí en 7TV para toda Andalucía, con muchas ganas y con mucha ilusión en el gallinero. ¡Vámonos!
2: ¡Gracias!

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0: Y se acercan los minutos, los segundos, y así lo vivimos en la manzana de playa este verano de 2026. ¿Cómo fue ese previo de España? Tal día como hoy, vamos a recordar, 10 de julio de 2026. Muchas personas reservando su plaza en la playa de la Victoria, Playa Victoria. Vamos a ir correctamente por el paso de peatones y vemos ya mucho ambiente, mucha juventud que ha reservado su plaza, que está pendiente ya a través de los móviles incluso, de cómo va a ir el partido. Y es que esto es noticia a nivel mundial. Vemos a muchas personas con la camiseta caballero. Ambiente de fútbol total, ¿eh? Todos esto los bares de Playa Victoria.
1: Una maravilla, yo soy de Madrid, ¿eh?
0: O sea, y lo está viviendo aquí en Cádiz.
1: Sí, claro, con mi familia.
0: Pero ahora me imagino que pendiente, bueno, ya habrá estado pendiente incluso del móvil, ¿no? De qué está pasando, ese previo,
1: claro.
0: Ese momento.
1: Sí.
0: ¿Cómo lo vivió en el año 2010, cuando España gana?
1: Pues estuve en Zaragoza.
0: Anda.
1: Viendo la final enfrente del Pilar. Y menudo partido. Okay. Hasta que marcó Iniesta.
0: Inolvidable, ¿verdad?
1: Inolvidable.
0: Y aquí está contentísimo en Cádiz, Cádiz, con mucha gente joven que nos saluda. Sí, porque además es una tierra que relaja, ¿verdad? Estamos además en una playa que es preciosa realmente. Tenemos también Cádiz, el casco histórico maravilloso,
1: también,
0: donde nos podemos perder, ¿verdad?
1: Yo tengo un yerno de Cádiz y una nieta de Cádiz.
0: Anda, o sea que tiene familia gaditana, gaditana de Cádiz, Cádiz.
1: Gaditana, gaditana.
0: O sea que usted, aunque viene de Madrid, pero algo de gaditano ya lleva en los genes.
1: Sí, si yo te contara.
0: ¿A que sí? ¿A que tiene antes
1: a trabajar con gaditano?
0: ¡Qué bonito! ¿Y por qué?
1: De la
0: cuéntame.
1: Línea, con gente de la
0: de
1: línea.
0: De la línea de la concesión. Yo soy muy seguidora de la línea de la concesión, de los linenses. Porque además me han dado un fan, o sea, una insignia de fan destacada, porque siempre estoy dándole like a los vídeos de la línea, sí, que colinda con el Peñón de Gibraltar. Qué bonito, ¿verdad?
1: Muy bonito.
0: ¿Ha vivido entonces los tiempos de la línea de la concesión,
1: sí,
0: en el siglo
1: cerrado,
0: XX?
1: Cuando estaba cerrada la frontera.
0: Uh-huh. Eran otros tiempos.
1: Sí, eran otros tiempos. Y la gente con la que yo estuve trabajando, que eran de la línea, fueron a trabajar a Madrid. Y era una gente estupenda, maravillosa, con la que me he acordado toda mi vida de ellos.
0: Toda su vida, sí. Imagínense, por eso cuando llega aquí a Cádiz, aunque esté en lo que es Cádiz capital, tiene muy cerquita, ¿verdad? Todo lo que es costa, todo lo que colinda, ¿no?
1: Todo,
0: peñón.
1: Todo.
0: Y me imagino que se le encienden muchos recuerdos, ¿no? De juventud.
1: Muchísimo, muchísimo.
0: Aunque todavía es joven y le queda por vivir.
1: Bueno, lo veo joven ya, bonita.
0: Yo lo veo joven. Usted bueno. Sabe que la esperanza de vida ha crecido mucho, ¿eh?
1: Sí, sí, pero.
0: Pero bueno,
1: pero los años han pasado muchos años.
0: Lo recuerda con nostalgia, ¿verdad?
1: Sí.
0: Me imagino que usted entonces es seguidor de la serie. Bueno, ahora ya no se emite tanto. En Clan sí que la pone. Cuéntame cómo pasó. Donde se reflejan, bueno, algunos momentos. Lo que pasa es que a usted lo que le tira más es el sur, ¿verdad? El
1: no,
0: sur.
1: Pero mira, la historia del Cuéntame, ya que me lo dices.
0: Sí, Cuéntame.
1: Yo viví otro Cuéntame.
0: Diferente, ¿no?
1: Diferente a ese.
0: Era otro momento de su vida, en otras
1: y
0: situaciones.
1: Bueno, pues era una serie, con lo cual tiene que meter otra serie de cosas.
0: Claro, pero su vida fue distinta.
1: Mi vida fue totalmente distinta, él Cuéntame.
0: Pero lo recuerda con cariño, ¿verdad? El sur-sur de Cádiz, o sea, la línea de la Concepción.
1: Sí, sí, perfecto. Y muy buena gente, muy buena.
0: Sí, los linenses son así.
1: Sí.
0: Y además hay un idioma, yo creo que le dicen el llanito, es el que se habla, ¿verdad?
1: Los llanitos son los de Gibraltar.
0: Eso, le dicen los llanitos porque hablan un inglés un poquito medio gaditano.
1: Bueno, los llaman los llanitos porque la gente de la línea, para meterse en cierta medida con ellos, los llanitos es porque es un peñón y los llaman llanitos.
0: Claro. Pero es por el arte de calle, vamos.
1: Claro, claro.
0: Bueno, lo dejo ahora pasear porque

0: Tendrá que llegar a casa, ducharse, soltar la sombrilla.
1: Bueno, me están esperando toda mi familia por ahí.
0: No se preocupe, bueno. le pide disculpas en mi nombre. Pero ha sido un placer entrevistarle.
1: Encantado.
0: Y sobre todo que dé ese testimonio tan bonito de cómo ha vivido estos años.
1: Esto es encantador, Cádiz.
0: Todo el ambiente, es que es verdad. Ya no solamente en este local, es que es en todos lados. Si seguimos andando hacia allá, pasando el Hotel Playa Victoria, también vamos a ver mucho ambiente.
1: Mira, he venido antes de una farmacia por ahí.
0: ¿Justo frente por aquí?
1: Hay un bar que ya estaban todos preparados con banderas y con todo,
0: ¿sí?
1: Por ahí.
0: Justamente, sí. O sea que en todo lo que es el paseo marítimo están ya preparados, ¿verdad?
1: Están todo el mundo preparado.
0: Y mientras tanto, personas que hacen deporte en bicicleta, esto es maravilloso. Pues muchas gracias.
1: Gracias a vosotras. Que sigáis muy bien, ¿eh?
0: Gracias, lindo. Viva España y siempre. 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
0: Gracias. Pues esto tiene Cortijo de las Casillas, que es el paseo marítimo de Sevilla. Aquí hay muchas personas, mucho ambiente, con la flía a esta hora del mediodía. Algunos, claro, algunos están haciendo un kick-up, ¿verdad? Pero es la hora.
3: ¿Qué tal? Buenas tardes. 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
3: Claro, luego te pongo una cervecita, Eva, de
0: venga,
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0: Eso, sin alcohol, porque si no, ¿verdad? Las leyes audiovisuales dicen que el alcohol no puede salir en pantalla, pero claro, imagínense, la cerveza fresquita, el mar. Esto es como si fuese un paseo marítimo y la playa, bueno, pues nos la imaginamos. 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Hay señores que se están tomando ya su cervecita, hay otros que se han quedado por aquí dentro. Vamos a entrar, vamos a investigar como cuando estamos en feria. ¡Qué rica La Flía! La conversación, el momento de tomar algo adecuado. Verán un rostro muy conocido que se ha hecho muy viral a través de las redes sociales, ¿verdad?
4: ¿Qué pasa? 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
0: Y sobre todo que además estamos con una persona, como yo comentaba, que la verdad es que...
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0: Eso es, buena compañía en La Flía.
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0: Tu experiencia en las redes sociales recientemente ha sido maravillosa.
4: Sí, es verdad, me ha sacado por todos lados. Con los serenos
0: y ahora el momento de ver, pues, mojama, cervecita, sin alcohol o con alcohol.
4: 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Llega buen tiempo de mojamita, cerveza y playa.
0: Y playa, playa, mucha playa. 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
2: 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Y bueno, están los sitios más, los que más necesitan este tipo de equipo, que son los hospitales, por ejemplo, el catering de los hospitales, los catering, yo qué sé, los sitios, en IKEA, por ejemplo, en los sitios más importantes y los que más necesitan este tipo de equipo, ¿no? 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
0: Pues muchísimas gracias a los dos. De nuevo, Avensol ha patrocinado este espacio aquí en la Manzana de Eva. Madre mía, que ya estamos en Cortijo de las Casillas, Paseo Marítimo de Sevilla. Es la zona favorita de bares, pero hay uno que me quita a mí el sentido o el sentido, porque estamos en Cádiz, en Sevilla, en Jaén, Almería, en toda Andalucía. Y hoy precisamente voy a ver si está por aquí mi camarero favorito, porque siempre le pido caracoles. Pero ahora que llega el verano, vamos a ver.
3: ¿Qué pasa? Me alegro verte.
0: Bueno, hoy
3: no. Con la chica, ¿no?
0: No, hoy he dejado a Luna estudiando.
3: Muy bien. ¿Y ese algo?
0: Pues, bueno, estudiando ya de cara al verano, ya mismo, de vacaciones. Pues me gustaría pedirme un chipirón a la plancha. Uh-huh. Y vamos a ver, aparte del chipirón a la plancha, unas croquetitas de varios sabores. Venga, ¿vale? Pues me siento mientras tanto aquí, ¿vale? Voy a buscar una de las mesas favoritas que tenemos Luna y yo. A veces nos ponemos dentro. Pero mira, ahora se apetece estar aquí en los veladores y vamos a recordar que el 8 de agosto del año 1996 se inauguraba este negocio precioso, maravilloso. 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Hoy día de grabación, pero vamos, que ya prácticamente yo estoy de manzana de playa. ¡Guau, qué rico! Las croquetitas y el chipirón, para que lo probemos las dos. 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Y ahora 7 Televisión Andalucía se pone a cantar por bulería y con mucha alegría. Vamos a probarlo. ¿Pruebo ante cámara luego? Sí, la croqueta, por ejemplo, compi. 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Ese cortijo me ha salido un poco de Jaén, de Córdoba, el acento muy bonito. Yo lo voy a probar así directamente. Está muy rica. Chapó. Tras la historia tan hermosa de este señor que recordaba su vida en la línea de la Concesión, nos encontramos con un artista aquí a pie de calle. Son los artistas urbanos. Eso no cambia, ¿eh? Eso siempre existe en la vida de todos. Pasen los años que pasen, las décadas, los siglos, esta es la historia. Y ahora sí, es la puesta de sol. Mira qué bonito. La vamos a grabar para que toda Andalucía disfrute de este momento. Hoy que vivimos un día maravilloso para la selección española.
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0: Y ahora sí, vamos a seguir caminando con nuestro ambiente.

De vez en cuando me viene bien parar, ¿eh? Porque tengo la voz rota. Y los locutores de radio, de televisión, tenemos que cuidar la voz en nuestra herramienta de trabajo. Mañana tendré que tomar mucha vitamina A. Auxina A, madre mía. A la farmacia, a comprarla. Porque tenemos que revitalizarnos. Y ahí están ya las banderas de España, los locales reservados, la magia de una tarde maravillosa aquí.

0: bandera. Ay, que está deseando ver el fútbol. Y ahí está, la carpa, que normalmente en los días de mucho sol está destinada y dedicada a las personas que tienen discapacidad. Ahí llevan algunas chicas la cara pintada con la bandera, porque hoy es lo que de verdad sentimos. Nuestro micrófono es de la selección española. Tenemos banderas, tenemos ahí las imágenes del previo y todo un público que lleva pues las camisetas tradicionales y las actuales, la nueva. Hoy es el fútbol, hoy la noticia es el fútbol. España, la camiseta preciosa, ¿verdad?
1: Me caro, igual que aquella.
0: Igual que todas estas familias, esta chica también. Los bares a reventar, ¿verdad? Y tenemos imágenes en directo de lo que va a suceder en breve.
1: ¿Qué vamos a ganar?
0: Claro. ¿Usted es de aquí, de Caicay?
1: Villamartín.
0: Villamartín, ole. Y hay mucho ambiente, pero es normal que incluso hayan reservado. Vamos a escuchar a ver ese grito de guerra. A ver por aquí. ¡España! A ver.
2: ¡España! ¡España! ¡España! ¡España!
0: Estáis muy felices. Es que lo vamos a conseguir.
2: Vamos a ganar, vamos, está claro que vamos a ganar. Hay que ganar. Tenemos que jugar a final con Noruega.
0: Qué guapa, le han dejado el pelo. Me voy a poner por aquí, precioso, Para, qué guapo. Ah, qué es
2: Martín,
0: guapísimo. Es que estás con el pelo tan chulo. Vamos, que es que estás guapo, persona, pero porque está guapísimo. Con la trenza. Pero aquí tenemos más ambiente. Es increíble el fútbol, cómo mueve pasiones. Y ahí tenemos el directo.
3: Aquí también tenemos a gente verga,
4: Lindo, lindo.
3: ¡Vámonos! ¡Lo, lo, lo, lo, lo, lo, lo!
0: ¿Desde qué hora pendiente del fútbol? Aproximadamente 2 horas, 3 horas todo el día.
3: Todo el día. Enganchado a nuestra selección.
0: Y ahí tenemos la imagen histórica, maravillosa. La vivimos en directo, justamente aquí en Cádiz. Vamos a acercarnos. A ver si lo podemos acercar en un segundo. Celina de

0: es un ambiente increíble, dense cuenta. Hace unos días ya nos decía el señor de Marruecos, por aquí, sigue el sol, ha salido el sol, porque acabamos de escuchar el himno de España. Ha sido muy emocionante porque acaba, bueno, la estáis viendo ahí, la selección.
1: Claro, ya ves, acaba de...
0: Ha sido maravilloso escuchar el himno, ¿verdad? Y bueno, hoy todos somos uno, ¿eh?
1: Bueno, por supuesto. Hoy todos con España.
0: Ole, ole ahí. Ole ahí. Y la verdad es que qué maravilla, porque a pesar de que nos hemos adentrado en los entresijos, nunca mejor dicho, de aquí de Cádiz, lo estamos viviendo en Cádiz, un momento histórico para la compañera y para mí, pues también tenemos a muchísimas personas en el paseo marítimo que no paran de ir de un lado para otro. Son todos los bares los que tienen conectados los televisores, el fútbol, y aunque los móviles nos dominan y nos dejamos llevar por las tecnologías, hoy la tele triunfa en todos los locales comerciales de la playa de la Victoria. Ahí está la ilusión de los mayores, de los chiquillos, de las chicas. De nuevo, ahí tenemos imágenes preciosas, la bandera en el rostro. Hoy hay que apoyar, ¿eh? Un día maravilloso, ¿verdad? Es importante que salga la mamá para que tenga también las dos.

0: Para que tenga el permiso.
1: Viene detrás tuyo hace rato porque quiere salir por la tele, le encanta sí, la cámara.
0: Te encanta, ¿verdad? Y hoy hay que apoyar a España con mamá, ¿verdad? ¿Estáis contentas de vivirlo aquí en Cádiz?
1: Claro que sí, estamos de visita porque venimos a un campeonato de España con su hermanito. Y bueno, ahora estamos de visita por aquí.
0: Y qué bonita ella, y tú también eres muy bonita, ¿eh?
1: Gracias.
0: Que disfrutéis, que disfrutéis. Bueno, hay de todo. Hay viva Cádiz, claro que sí. Todos los equipos de fútbol, claro que sí. Hoy todos apoyamos a la selección española. Viva España, claro que sí. Y todo el mundo está apoyando a la selección española. De verdad que yo con la voz rota, más que nunca, porque no voy a olvidar en mi vida que tal día como hoy, en el verano de 2026, nos acercamos a Cádiz. Cuando demos paso a publicidad, con esta voz rota voy a grabar un reel, sí. Voy a grabar pues un vídeo, aunque sea yo misma, porque la cámara la tengo ya la pobre, destrozada para el fisioterapeuta. Pero lo que sí deseo, vamos a ver el ambiente, es publicarlo en TikTok, porque es historia, esto es noticia en estos momentos.
2: ¡España! ¡España! ¡Ole! ¡España!
0: Hay mucho ambiente. Se nota que estamos en Cádiz y esto es maravilloso.

0: de verdad que rota de emoción, con la voz cada vez más cascada. Y ahí tenemos pues a todo lo que va a ser los jugadores que van a saltar al terreno de juego. Me estoy acordando de nuestro compañero Tito González de 7TV, que si estuviese aquí pues diría, ay madre mía, está la manzana deportiva de Eva, la manzana de playa que se ha vuelto loca por el fútbol. Y mientras esto sucede, a día de hoy, aunque lo vean a posteriori, en la playa hay personas que aún se están bañando, que aún están en la orilla, que aún están tomando el sol, que aún están divirtiéndose, que aún están viviendo, porque de lo que se trata en definitiva es de vivir. Hasta las gaviotas, como les decía, hoy están soñando. Y bueno, tenemos, veo ambulancias de fondo, pero por seguridad, también todo lo que son furgones de policías para que todo salga como bien está previsto. Importante también la seguridad en el mar. Ahí vemos una zodiac a gran velocidad para que todo transcurra con la seguridad pues previsible. Ahí está esa ambulancia. No se sabe porque, claro, en una situación así, un gol inesperado, 5 goles, 20 goles, como decía la chiquilla, puede provocar cualquier tipo de emoción. ¿Y esta familia cómo está viviendo este previo del partido?
1: Bien, bien, pues estamos aquí a la expectativa, a ver qué pasa.
0: A ver qué pasa, ¿verdad? Sí. Y además sí. En Cádiz, ¿eh? Qué mejor lugar.
1: El mejor
2: lugar. Es precioso, que me encanta.
0: Sí. El chiquitín suyo, ¿verdad?
1: Sí, sí, vuestro, sí.
0: Que también está muy emocionado.
1: Ah, sí. Él es muy hincha del equipo.
0: ¡Qué bien! Sí, sí. ¿Y ustedes llevan mucho tiempo aquí residiendo ya en nuestro país? ¿Son españoles también?
1: Sí, somos españoles.
0: ¡Qué bien!
1: Sí.
0: Eso es bonito.
2: Como unos 4 o 5 años ya.
0: Enhorabuena. Y a ver, lo digo con cariño, porque sí. Mi papá, mi padre, era sevillano, pero sí. Llegó a residir en Chile 14 o 15 años en América Latina y tenía la doble nacionalidad.
1: Ah, ok, qué bien.
0: Me aúna un sentimiento especial a ustedes.
1: Excelente, sí, nosotros igual. Estamos muy contentos, amamos España.
2: Y me encanta Cádiz, de hecho, sí.
0: Sí, es que Cádiz es de caramelo.
2: Además bueno, nosotros somos de Colombia y Cádiz tiene un aire a Cartagena porque tiene algo, claro, y me trae mucha remembranza.
0: El recuerdo, ¿verdad? De Cartagena. Sí. Es cierto, es que Cádiz, bueno, Cádiz.
2: Tiene su encanto.
0: Cádiz recuerda tanto y La Habana, y es que Cádiz tiene vínculo siempre con todo lo que es América. Es mágico, así es, sí. Es mágico. Pues que lo vivan, que lo disfruten y que esta noche sea histórica para ustedes. Hace ya un ratito que el sol se quiere

0: despedir, pero no se quiere ir. Yo creo que le está dando calorcito a la selección española para que se consiga la victoria.
1: Ojalá, así ojalá. Sea.
0: Así que sea. Bueno.
1: Que ganen.
0: ¿Eh? Bravo, gracias. Lindas. A la orden. ¿Sigo caminando? Bueno, pues yo sigo caminando sin problema. Vamos como el capataz de la, bueno, ahora de la Hermandad de la Milagrosa, siempre caminando, Ricardo Manuel Almansa Luengo. Y con la voz rota, no importa que la voz esté rota, porque vamos a ver de nuevo la emoción en todas las personas. Estamos hablando con ciudadanos del norte de España, ciudadanos de Galicia, de Salamanca, latinos, personas de Marruecos incluso, que quieren que gane España. Bueno, imagínense. Y qué curioso que hace unos días, y me acuerdo que yo me sonreía porque yo decía, ¿dónde estará mi carro de Manolo Escobar? Y aquí en CAI no podía pasar algo mejor. Y es que resulta que nos encontramos con un carrito maravilloso, de los que a mí me gustan, porque hace poco tenía a mi niña pequeñita, ya tiene 18 años, que me encanta el carro para llevarlo todo a la playa, ¿verdad? Enhorabuena. Es un invento.
2: El mejor invento porque metemos a la niña, a la silla, a la comida, a la nevera, todo.
0: Es que lo meten todo.
2: Es que si no, sola mi madre y yo no podemos venir a la playa con la niña y tanta cosa.
0: Y pero ese acento tan bonito que tienes de la parte de, a ver si es de Córdoba.
2: De Córdoba.
0: Córdoba, lo hemos dicho a la vez.
2: De Puente Genil.
0: De Puente Genil. Yo tengo a una prima, la prima Esperanza Luna en Puente Genil, una prima de mi padre, que en paz descanse mi padre, que siempre me escribe, Esperanza Luna, besito prima de Puente Genil, y seguro que la conoce porque vamos, o lo mismo eres hasta familia de ella, no lo sé.
2: No sabemos,
0: pero bueno, en el carro cabe de todo, ¿no?
2: Llevo dos sillas, la mesa de la playa, los bolsos, la nevera y la niña, que ahora mismo está afuera.
0: Es verdad, bueno, pero ella está a gustito, ¿verdad? Esperando que llegue el fútbol, porque bueno, ya tenemos ahí a todo ambientado, las personas animando a España ahora mismo, acaba de empezar el partido, creo, ¿verdad, compañera? Y me indican que siga un poquito por aquí. Pero bueno, enhorabuena por el carro, porque además tiene un color militar precioso, verde militar, que me encanta.
2: Gracias.
0: Como tus ojos.
2: Gracias.
0: Preciosa. Y me indican que por aquí, bueno, son menores y hay que tener cuidado, porque al no tener la mayoría de edad, no podemos sacarla. Lo que sí que es verdad que tienen el móvil, que están conectadas, eso sí, pero hay una normativa audiovisual y es que si no llegan a los 18 años de edad no las podemos entrevistar. De hecho, todos los pequeños que han sido entrevistados hoy tenían el permiso previo de los padres. Vamos a dar paso a publicidad, un segundito, porque mi voz ya está rota. ¡Arriba España! ¡Viva España! ¡Que va a ganar! ¡Ole ahí! ¿A que sí, 7? ¡Claro que sí!
3: ¡Que viva España! ¡Y siempre!
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0: Encantada, Camilo. Esto sí que es un placer, de nuevo, estábamos hace pocos minutos,
5: sí,
0: en lo que
5: en
0: es...
5: Otro, en el otro local, que está a un minuto de aquí, como bien sabes.
0: ¿Qué tal, Naomi?
5: Por favor.
0: Buenos días de nuevo. Explicaba yo a los sevillanos que hoy he cogido el metro. Me ha dejado, bueno, en la avenida Eduardo Dato y me ha asomado corriendo a la calle, corriendo, calle Luis Belmonte, número 2. Que he visto de repente también el tranvía pasando por el centro comercial Nervión Plaza, que estamos en uno de los mejores puntos de Sevilla. También, en modo de guiño, decía, imagínense que entran sin cabello, con entradas, van a salir con

0: colegio con pelo.
1: Sí, bueno.
0: Creciendo poco a poco.
1: Sí, claro, claro. El periodo normal de crecimiento de un injerto son 12 meses. Pero bueno, a los 5, 6, 7 meses ya te empiezas a ver prácticamente el 70 o el 80%. Te digo, porque hacía tiempo que no nos veíamos, que yo he pasado por el quirófano hace...
0: Pues yo le veía... Pues no sé, le noto, yo le veía, le iba a decir qué cabello tan frondoso tiene. Pensaba, vamos, acércate, Iván. Acércate, es que tiene, a que tú le ves el cabello totalmente natural.
2: Sí, hombre.
0: Yo creo que Iván, incluso como es tan joven, ahora lo tiene perfecto por su juventud, pero llegado el caso, como se ve muy lindo con los ojos claros, lo mismo pues si le hiciera falta, ¿eh? Hablo de una edad de 40, una edad mediana, ahora además somos cuarentañeros, cincuentañeros, sesentañeros, ya la esperanza de vida es más extensa.
1: No te creas, Eva, nosotros cuando empezamos en esto hace 16 años, como digo, en el tema del injerto capilar, la media de la gente que venía a ponerse pelo era de 40 y tantos, pero ahora cada vez se anima más gente más joven, porque oye, cuanto más tiempo lo tenga, más tiempo lo disfrutas, ¿no?
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0: Eso es. ¡Que viva España! Y siempre... Y con la voz rota, pero muy emocionada, pensando como en la canción de Rafael, que esta puede ser mi gran noche o nuestra gran noche. No sabemos aún qué pasará, pero lo que sí sabemos es que en Cádiz, bueno, la final es a finales de... Bueno, a ver si me sitúo. Estamos a día 10 de julio. Sí, la final será el fin de semana siguiente. Cuando lo sepamos, le daremos el resultado. Pero lo que sí es cierto y verídico es que tal día como hoy, viernes 10 de julio, hora aproximada, bueno, las 21:40 minutos, 21:20, 21:18, yo estaba con mi compañera con la voz rota de emociones, de todo lo vivido, en esta avenida maravillosa de Cádiz, donde yo me crié durante un año completo de mi vida. Y si la memoria no me falla, creo que muy cerquita de aquí nos encontramos con una plazoleta muy bonita. Hay un caballero que usted se está perdiendo el fútbol tal día como hoy. No le importa, ¿no?
4: No me interesa el fútbol.
0: Mira.
4: Eso es un negocio.
0: Muy bien. Es una opinión más, quiero decir. Es importante que opine. O sea que es un negocio, no le interesa el fútbol.

0: fútbol. ¡Anda! ¡Qué sorpresa! Porque también es bueno relajar la voz, ¿verdad? Con detalles turísticos donde además podremos encontrar algún caramelito para la garganta. El señor hace bien, él quiere estar tranquilo, sin fútbol, pero sí que es verdad que España, tal día como hoy, pues estaba totalmente involucrada. Vamos a acercarnos, compañera, porque esto sí que le va a gustar a la audiencia. Después del ambiente del fútbol, hay personas que prefieren pasear y llevarse un bolsito, un souvenir de regalo o, bueno, incluso, por favor, pulseras, gafas de sol. No demos sugerencias porque todo es maravilloso, incluso alguna trenza para el cabello después de todo el día trabajando. Qué bello debe quedar los detalles. Este es un ambiente precioso, ¿verdad? Aquí en la noche en Cádiz.
1: Hola.
0: Tenéis de todo.
1: Tenemos de todo, lo que nos falta es público.
0: Mira, pues ya estoy yo aquí.
1: Falta es público.
0: Pero ¿sabes por qué hoy no hay público? Porque tal día como hoy, como yo comentaba, bueno, el día que se está grabando, ahí tenemos algunas bolsas bomberos, creo, ambulancias, pues está teniendo un partido muy importante de España contra Bélgica en el Mundial. Entonces, es normal, hay muchas personas que están hoy con el fútbol. Pero ¿tienes algunas piedras naturales que tengan algún significado?
1: Tengo algunas piedras naturales, las estoy montando, porque nosotros montamos todo el cuero, todo el metacrilato, hacemos pulseras, aquí la mayoría de las cosas están hechas por nosotros.
0: Qué bonitas son.
1: Sí.
0: Y las turquesas dicen que son buenas para la garganta, ¿verdad?
1: Sí.
0: Es que hoy he perdido la voz grabando desde las 6 de la mañana.
1: Pues precisamente turquesas no tengo. Ahora mismo tengo ojo de tigre y algunas.
0: Mira,
1: que estoy montando por...
0: ¿Es
1: por
0: esta de aquí?
1: Esta es ojo de tigre.
0: Esta y esta. Esta es ojo de tigre. ¿Sabes por qué? Bueno, a ver, es que le trae mucha suerte a los nacidos en junio, mayo. Yo soy signo zodiacal Géminis. Ajá. Y me da mucha energía.
1: Ah, ya, porque es muy de tierra esto.
0: Totalmente, totalmente.
1: Es una piedra muy de tierra.
0: Y bueno, así que, tenéis, bueno, detalles preciosos, ¿verdad?
1: Tenéis cosas muy bonitas, la verdad.
0: Pero
1: que
0: el
1: sí.
0: Verano no ha hecho más que comenzar, o sea que
1: bueno,
0: no se espera
1: sí.
0: Todo un largo y cándido verano en el que podemos disfrutar de noches como estas aquí en Cádiz.
1: Sí, bueno... Sí, nosotros estamos contentos por nuestras casetas, porque la verdad que lo tenemos muy bonito todos montados, pero sí reclamamos más público.
0: Pues aprovecha la televisión.
1: Reclamamos más público, reclamamos más publicidad, más público, porque prácticamente pasamos casi la noche solitos aquí.
0: Bueno, yo creo que hoy es el fútbol, ¿eh? Hoy es el fútbol. Yo soy muy positiva. Además, suelo traer suerte, así que no te preocupes.
1: Qué bien, qué bien.
0: Acércate, que seguramente que te va a llegar mucho público. Inclusive algún día si puedo venir con mi niña Luna. Mira qué lindo los colgantes, las estrellas son preciosos.
1: Sí, son muy bonitos porque lo hacemos nosotros, le ponemos mucho cariño. Estamos esperando mucho.
0: Y tenéis bolsitas también muy lindas para la playa, para salir de noche.
1: Hacemos
0: pendientes
1: con telas africanas.
0: Qué lindos son.
1: También muy bonito el metacrilato.
0: Y pesa un poquito, ¿verdad?
1: Nada, eso pesa muy poquito. Muy poquito. Todo el pie de ternera con pieza de zama bañada en plata. Todo el metacrilato hecho también por nosotros. Los collarcitos que hacemos de cristal con...
0: Qué lindos, ¿verdad?
1: Botellitas de polvo de hadas que brillan en la oscuridad, para los niños les encantan.
0: Uh-huh.
1: Y así como que tenemos varias cositas de varios artesanos también.
0: Pues
1: así.
0: Eres muy linda, muy amable, así que seguro que llegarán muchas personas.
1: Sí.
0: En
1: muchas
0: esta vida siempre hay que ser positiva.
1: Siempre.
0: Linda.
1: Pero también hay que reclamarlo.
0: Claro, claro, que venga todo, la luna y el sol. Por cierto, gracias, guapísima. Hoy hemos estado trabajando de sol a luna, o de incluso yo diría de luna a luna, porque a las 6 de la mañana ya estábamos regando el patio, mi compañera saliendo de su pueblo con el automóvil. Mira, hasta el fútbol nos visita aquí, de fondo. Mira, ahí está. ¿Qué pasará, Dios mío, si es que el fútbol nos persigue? Fíjate, yo quería haberme hecho una trenza, pero no va a ser posible porque es que no paramos. De un momento a otro tendremos que partir para el vehículo poquito a poco. Y aquí hay una chica que, bueno, posiblemente haga trenzas como hemos visto estos días atrás en Valdelagrana. Trenzas muy bonitas para el cabello, que me imagino que se engarzan, ¿verdad? ¿Algunas de los colores que vemos por aquí se mezclan con el cabello o son de adorno?
2: Sí, sí.
0: Adorno, ¿verdad?
2: Sí, adorno. Sí.

0: qué bonito, qué lindo. Pues de nuevo, para el día, para protegernos del sol, bolsos y sobre todo la diferencia entre un abanico y un pai pai, pues es que quizás, los abanicos tienen un lenguaje en español y este artículo debe tener otro lenguaje en otro idioma. Aquí están, por ejemplo, los abanicos, que son muy bonitos, los complementos. Y estaba hablando en francés, creo. ¿Parlez-vous français un petit peu?
1: Un peu.
0: C'est super, c'est super. C'est merveilleux.
1: Ah oui.
0: C'est très joli, tout.
1: Merci beaucoup, merci beaucoup.
0: Ah, la felpa, oh, sí, ah, es muy bonita la felpa incluso para el cabello,
1: gracias.
0: Porque te queda muy bonita muy con bonito. El cabello rizado.
1: Muchas gracias.
0: Sí.
1: Gracias.
0: Aquí, merci beaucoup.
1: De rien, de rien. ¿Tú no hablas francés? ¿Hablas o no español?
0: ¿Español? Sí.
1: Ah, entonces.
0: Yo hablo español.
1: Nosotros también hablamos español. Nosotros también hablamos, ¿eh?
0: Que como ha dicho, estaba hablando con ella de la publicité, yo pensé, yo escuché de la publicité,
1: oui.
0: Y alors je dis, elle parle français.
1: No, parlo francés, pero
0: hablan español.
1: Hablamos español también.
0: Mejor.
1: Cantamos.
0: Mejor. ¿Y cantáis también?
1: Sí.
0: Cántame algo, por Dios, que perdió la voz.
1: Oh.
0: Sí, he perdido la voz, me he quedado ronca. Parce que aujourd'hui, j'ai parlé beaucoup.
1: Todo el sitio,
0: toda Andalucía.
1: Toda Andalucía.
0: Chante, hombre.
1: Hoy yo no puedo pasar chante.
0: Hoy no puede cantar.
1: Hoy no puedo.
0: La que no puede cantar soy yo. Si yo canto, llueve, ¿verdad?
1: No, yo
0: no puedo.
1: Bueno,
0: gracias. Merci beaucoup. Bueno, esto es de arte, yo ya no sé qué idioma, esto es una torre de Babel, no sé qué idioma estoy hablando, solamente sé que me gustan todos los bolsos, esto es muy bonito, dorado, plata, qué bonito, Dios mío, inclusive yo soñaba con una trenza engarzada con tonos dorados, pero bueno, ya cuando esté de vacaciones, ¿dónde está la cámara? Ya tengo, y esto lo digo ante cámara, la voz ronca. Síntomas que no son reales, es del agotamiento, de desorientación. Por un momento creía que la cámara se había ido ya a la playa Victoria. Y yo estaba aquí ubicada buscando el color dorado. Fuera de broma, ya estoy bien, estoy perfectamente, solamente un poquito ronca, porque nos hemos emocionado defendiendo a España, España. ¿Cómo va la tarde después de la playa?
2: Bien, en la playa.
0: ¿Usted es española?
2: Sí, pero no soy de aquí.
0: Eso, digo, el acento, a ver.
2: Es de Castilla-La Mancha.
0: ¿De Castilla-La Mancha? Ya hemos encontrado a varias
2: de
0: personas.
2: De Miguel Turra.
0: Y es bonito el acento que tenéis, así, limpio.
2: Sí,
0: porque
2: sí,
0: aquí
2: sí.
0: En el sur nos comemos mal las palabras, ¿eh?
2: No, allí somos...
0: El acento, ¿verdad?
2: El
0: bien,
2: acento
0: vocalizado,
2: bien vocalizado,
0: castellano.
2: Bien.
0: Yo también lo puedo hacer así, ¿eh?
2: Sí.
0: Por ejemplo, decir, ¿cómo le ha ido la tarde, señora?
2: Ay,
0: buenas tardes. Pero claro, aquí en el sur hablamos con acento andaluz. ¿Y nos lo comemos todo?
2: O lo coméis, nosotros no.
0: Bueno, de todas formas, contenta aquí en la playa, en Andalucía, en este lugar
2: tan bonito. Muy contenta. Sí, la verdad es que sí.
0: Pues que disfruten.
2: Gracias.
0: Que disfruten, porque la verdad es que aquí nos hemos quitado pues de muchísimo calor. Hay algunas personas que sí están comprando, poquito a poco. Hola.
3: Hola, buenas.
0: ¿Nos has saludado por algo? ¿Por el 7?
3: Sí, sí.
0: Ah, por la cadena, 7TV.
3: Claro.
0: Andalucía, Cádiz, Jerez, Sevilla, podéis verla.
3: Claro, claro.
0: Y se sonríe en la cámara. No sé, porque yo creo, es que no es mi voz. Entonces yo creo que Alejandra está pensando, Eva lleva hablando 12 horas seguidas y ha perdido la voz.
3: Sí.
0: ¿Qué me recomendarías para la garganta, para poder recuperar mi voz? Es que esta no es mi voz. Mi voz es más suave, a ver si consigo tenerla. A ver, un segundo. Trago, me relajo. Mi voz sería así. ¿Cómo le estás pasando? ¿Ves? Más suave. Pero de tanto hablar todo el día, he perdido la voz. Mira, estoy consiguiendo recuperarla. Alejandra se ríe. ¿Algún consejo aquí en Cádiz? ¿Algo que pueda tomar para que me alivie un poco la garganta? ¿Tú no eres de Cádiz?
3: No. Pero vamos, que disfrute la playa tan hermosa que tiene.
0: Ole.
3: Y seguro que se le pone la voz enseguida.
0: Claro. Ay, me encanta. Que esto es...

0: esto es maravilla. Qué lástima que yo ya me tengo que ir mañana.
1: O sea, ¿de dónde eres tú?
0: Yo de Sevilla.
1: Ah, pero entonces tú eres como yo de Sevilla. Entonces sí, sabes que
0: pero
1: esto no es
0: mi voz. Viviendo en Ciudad Real.
1: Ah, en Ciudad Real.
0: Hace ya un tiempillo.
1: Claro, entonces, pero te ha salido el acento así de maravilla que te va a poner. Lo que tengo que hacer, mira, yo el domingo que descanso puedo venir aquí a la playa. Claro. Y se me queda la voz ya como yo la tengo
0: como
1: normalmente.
0: Como una princesa, claro, claro.
1: Como una princesa. No, ahora que parece que vengo de la herida.
0: Pues mucho gusto, corazón.
1: Hasta luego.
0: Hasta luego.
1: Perdonen, pero es que, de verdad, voy a centrarme en este detalle porque veo un abanico con limones, con fresas y como no, con la manzana de playa. Aquí está. Tenemos hasta abanico.
2: ¡Burro!
1: Sí, abanico de la manzana de playa también tenemos, o de Granada, en fin. Es que hemos estado todo el día...
2: ¡Somos manchega!
1: ¿Qué? ¿Soy manchega? Bueno, que me ha dado un ataque de risa porque mi programa se llama La Manzana de Eva. Y ahora veo aquí una manzana y digo, ¡ea!
2: Pero
1: me vengo...
2: me vengo... De 7 TV sí. Del curro...
1: No, de... ¡Uy! ¡Algún gol! ¡Algún gol!
3: ¡Gol!
1: Allí.
2: Pero escúchame, el del curro es el de la Semana Santa, el de Sevilla.
1: Sí, Víctor Manuel García Rayo Luengo. Víctor.
2: Ay, que vosotros sois los del mito. Ay, sí, la pasión, mi
1: claro,
2: Víctor, que tengo en el libro y todo.
1: Claro, de Víctor.
2: ¡Hombre!
1: ¡Nuestro
2: hombre,
1: jefe!
2: Que es vuestro jefe, ¿no,
1: claro,
2: Víctor? Sí,
1: claro.
2: Hombre.
1: De las 7.
2: Que y, sí, hombre, que
1: y
2: sí.
1: Y que está también... Yo, bueno, empecé siendo más chica, con los pelitos rizados, la manzana de Eva, la feria, el rocío... Lo que pasa es que se me ha quedado la voz tan ronca, que es que por eso me ha dado la
2: hombre,
1: de
2: no
1: risa.
2: Me lo pierdo los martes.
1: Pues ya sabe, la pasión y ahora en verano...
2: ¡Pasión TV!
0: ¿Qué le recomiendas para poner otra vez la voz finita?
1: Eso, a ver, voy a intentar suavizarla, tomar mucha manzana... Própolis. Es que mi voz suele ser más suave, ¿ves? Así. Pero como hoy no he parado de hablar en muchísimas horas, me ha dado el ataque de risa porque digo, bueno, ya
4: mamá, para
1: poder tragar.
2: Sí.
1: Venga, la dejamos comprar, no se preocupe. Yo tomaré mucha vitamina A.
2: Yo recuerdo a mi visto.
1: Claro que sí.
2: Y a la Ana.
1: Ana, Anita Anterría. Ana, que cuando vea este programa se va a partir de risa. Sí, sí, lo sabemos. Va a decir Ana, ¿cómo no le iba a pasar a Eva algo con la manzana de playa? Como cuando estábamos en la feria aquella de la pandemia y estaba yo pelando las patatas y ella desde plato no podía soportar la risa. Visto a nuestro director de 7TV Sevilla, Elías, siempre en la cámara, Ana Enterría, allá al lado. Bueno, son los campeones de 7TV, la cadena líder de la Semana Santa, la Semana Mayor de Sevilla y la Semana Santa de toda Andalucía. Y una servidora que trabaja con entusiasmo y con alma. Ahí está escrito. Con el alma a tus pies nos despedimos, Kai, sin saber qué sucederá. Ay, dentro de unos días se sabrá. ¿Ganaría? ¿No ganaría? ¿Ganará? ¿No ganará? España es la mejor. La manzana de Eva lo avala.

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buenas noches. ¿Qué tal están? Tras el parón del verano estrenamos nueva temporada en Siente Cádiz. Es principio de mes, casi. Así es que hoy nos estrenamos con la ofensiva. Pacheco, Cabaña, Barroso, Antonio Moreno. Nos

18 a 1713, lo que hay escasamente son 50 y tantos años. ¿Por qué menciono 1713? Porque en 1713 se firma el Tratado de Utrecht, que pone fin a la Guerra de Sucesión, ¿verdad? Y Gibraltar es desde entonces de Inglaterra, cedido por la corona española. O sea,

0: porque como antes daban las premisas y no se quiere hablar, esto se va a repetir. Estos son guerras híbridas. Y zona gris, Ceuta es zona gris. Y esto es zona gris. Entonces, el del Rey Marruecos, comparado por los que hemos dicho antes, si ha mandado 70.000 y mira lo que ha provocado, los próximos son 120.000. Entonces se hundirá, todo se hundirá. ¿Por qué? Porque no hay respuesta. Mira, los yanquis, como dice un amigo Barroso, yo lo apoyo, los yanquis, termino. De cara al exterior, todos han dicho que Marruecos, España para América para los americanos y medio mundo también. Bien. Estando los republicanos y estando los demócratas, Obama ha matado muchísima gente con drones. El amigo Clinton, demócrata, destrozó la Yugoslavia y el centro de Europa. Y este loco carioco genocida, pues sabe Dios lo que está haciendo. O sea, pero de cara al exterior, los americanos son los americanos. Nosotros, de cara al exterior, no podemos tener 25 voces, por favor. Entonces, me ha gustado cómo es esta autoridad diciéndole, o sea, la Junta del Puerto ha dicho que aquí de acuerdo con poner la acampada y la acampada se pone, bueno, pues eso, de que se pone la acampada y no vale volverse en contra, eso hay que hacerlo en épocas de crisis. Y se acabó. Y reclamaciones posteriormente. Eso. Lo que ha hecho con el terreno ocioso, que no había barco, ¿eh? De poner las tiendas de campaña, de acuerdo a la Junta de del Puerto, y se desmarcó el PP. Hombre, qué casualidad. Eso es lo que hace. Hace falta bueno, actos sí, pero, de autoridad, sí, no autoritarismo,
1: que,
0: ¿eh?
1: Sí, pero
0: no,
1: que,
0: ejercer poder.
1: Pero que tú estás hablando de que esto se va a repetir y además multiplicado porque, si no se evita, porque sí. Ven el
0: si
1: impacto
0: no se evita,
1: y, lo que,
0: sí.
1: Y lo que provocan. Y bueno, ayer el presidente del gobierno, en una entrevista en Televisión Española, ya avanzaba que habrá que preparar más espacios en Ceuta para que haya pues más cabida a lo que vaya a venir. Entonces, con usted, lo cual, la propia, pero que la propia solidaridad, o sea, que ya se asume por parte del propio gobierno también que no va a haber, o sea, que se tiene que quedar en bueno, Ceuta.
0: No, tú me has entendido mal.
1: Bueno,
0: es la obra del puerto, entiendo. La Junta.
1: No, no, es distinto. Esa
0: la
1: es para
0: junta
1: ahora.
0: Y el alcalde el de la ciudad, bueno, por eso dijeron que sí. Y yo, 22 horas después dijeron que
1: es
0: no.
1: Es distinto. Yo estoy hablando de a futuro, no de la actuación de ahora.
0: Y yo estoy hablando ese golpe de autoridad del gobierno es lo que hace falta dar mucha mente.
1: Antonio.
2: A ver, yo lo que creo, siendo con lo que la primera intervención mía, vamos a ver. Hay una cosa que ha ocurrido. La teoría que ha explicado Pepe Barroso, magnífica, histórica, pero mira usted, ahora no es cuestión de eso, ahora es cuestión de los que están allí, ha habido dos los que viven y los que han entrado. Por lo tanto, si me parece que esas personas habrá que darle respuesta. Habrá que darle respuesta a los que viven allí y habrá que darle respuesta a los que han entrado. En ese caso, cada uno aplicará la política que es lo que he hablado antes y lo he dicho anteriormente también. Me parece fundamental que las fuerzas políticas no se dediquen a echarse los posicionamientos de cada uno de las cosas en cara uno a otro y hagan actuaciones conjuntas para demostrar sinceramente de que estamos en una labor por hacer, entiendo, un mundo mejor. Un mundo mejor de personas que tengan que venir a España a buscar su futuro. Un mundo mejor para los ceutíes. Y por último, con relación a lo que estáis hablando, mi punto de vista, no sé si meteré la pata porque yo soy tan geopolítico como mi amigo Pepe Barroso, pero yo, cuando hablan de Trump, yo pongo el mismo bandero en el geopolítico de lo que es de todo el mundo al señor Putin y al señor presidente de China comunista. Sí, vamos, perdóname, Barroso, con todo mi respeto. Es que cada vamos uno hace su política para repartirse el mundo.
1: Vamos a ver. Vosotros habéis tenido responsabilidades en otros ámbitos, fundamentalmente en el municipal y en el provincial. Pero la pregunta es, ante lo que decía, y ya vamos cambiando de tema una vez que hable Cabaña y Barroso. Con respecto a lo que decía Pedro de esto, se va a volver a repetir y no 70.000, sino 120.000. ¿Algo así se puede evitar?
3: Bueno, yo espero que lo de los 120.000 sea cuando gobierne Feijóo y nos enseñe a los españoles
2: cómo se hace,
3: cómo se contiene eso, ¿no? Porque él dice que él lo contendría, ¿no? Vamos, que siguiendo su expresión, la lógica de sus expresiones, no lo contiene porque no ha querido. Vamos a ver, yo creo que el problema es grave, pero el problema es grave para la integridad territorial española si nos fijamos en el momento en el que hablamos, pero lo es también para Europa, y Europa está mirando para otro lado. Ahora parece que ha empezado a concienciar.

0: Esta semana de algo, ¿no? Esto es frontera europea, no Schengen.
1: Pero no es Schengen.
0: No Schengen, pero sí frontera europea. Frontera europea geopolítica, que es todavía más importante que Schengen. Por lo tanto, yo creo que Europa debería ir revisando el papel que está jugando, porque le preocupan mucho determinadas fronteras, como las más orientales, las más al este, y le preocupan menos las fronteras más al sur, ¿no? Y entonces, bueno, yo creo que nos va a quedar todavía muchos problemas en este sentido, y ya sería bueno que empezáramos a sentir la solidaridad europea, y lo que es más importante, que ha pasado desapercibido, la solidaridad de la OTAN. Sí, Ceuta es territorio OTAN, y la OTAN ha mirado para otro, sí, Pepe, y la OTAN ha mirado, la OTAN para lo bueno y para lo malo, ha mirado para otro
1: lado.
0: Claro,
1: pero si no se habla de la autoría, no se habla de la responsabilidad.
0: No, no, de la autoría ya se ha hablado demasiado.
1: No, pero, sí, pero hay una foto, OTAN contra quién
0: hay
1: va.
0: Una foto que es la encuesta de 40 de Bepa al País el otro
1: bueno,
0: día,
1: pero...
0: que dice que el 80% de los españoles piensa que Marruecos es el autor intelectual y que Pedro Sánchez y el gobierno no han reaccionado bien. Bueno, eso ya está ahí, es decir.
1: Sí, pero que pedirle responsabilidad a la OTAN si el propio gobierno dice que no hay pruebas concluyentes de la autoría.
0: Bueno, pruebas concluyentes de la autoría no, hay unos hechos concluyentes.
1: Bueno, ya, pero vamos, que no te voy a contar a ti lo que está diciendo uno y otro.
0: Que la frontera de un país de la OTAN se ha roto.
1: Uh-huh. Barroso, 2 minutos, publi y cambiamos de tema. 2 minutos.
2: Bueno, si quieres...
1: No, no, este tema ya lo cerramos contigo, venga.
2: Vale, vale. Hombre... Sacar como conclusión, después del apunte histórico que yo he hecho, que hay que hablar del momento y yo no lo hago, me parece falaz, Antonio. Yo lo que hago es no interpretar lo que sucede solamente con las noticias de las agencias de información, sino que trato de buscar el origen. Mira, para que lo sepa, esto no tiene solución. Esto no tiene solución en este contexto histórico, no, para que lo sepas. Todo lo que sea que serán paños calientes, veremos arrastrar la lengua desde Madrid hasta Rabat, a Feijóo, para lamerle las babuchas a Mohamed VI. No os preocupéis, es cuestión de tiempo. Y esto, en este contexto de guerra entre un mundo que se resiste a morir, que es el mundo unipolar, y un mundo que emerge, que es el mundo multipolar, no tiene solución. Porque los Estados Unidos son conscientes que no le puede ganar la guerra comercial y económica a China. Necesita, por tanto, caotizar los estrechos. Malaca, Bab el Mandeb, Hormuz, Suez, Panamá, Taiwán, Gibraltar. Porque ahí es donde está la clave del transporte marítimo mundial y, en consecuencia, la clave de la hegemonía. ¿Qué es lo que se está jugando? Si no entendemos eso, entonces mejor que no hablemos de los ceutíes, más allá de darle nuestra solidaridad más absoluta.
1: Con esa reflexión de Barroso, de la explicación de lo que puede estar ocurriendo y de lo que está por venir, hacemos una pausa y a la vuelta, no se vayan, porque lo que analizamos es todo esto, a partir de aquí, sucede a las puertas de otro ciclo electoral. Y ahí está, bueno, pues Pedro Sánchez se le está preguntando en estos días por el adelanto electoral, sobre todo si va a ser antes o después de las municipales. Y las municipales, teniendo aquí a Barroso a un lado y a Pacheco a otro, pues también hay que hablar.
2: Bravo,
1: no se vayan,
2: bravo.
1: Volvemos ya.

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0: Se acaban de incorporar, estamos en el estreno de nueva temporada en Siente Cádiz. Como es primero de mes, estamos en la ofensiva, estamos en tertulia con Pacheco, con Barroso, con Cabaña y con Antonio Moreno. Ya hemos hablado toda esta primera mitad de Ceuta y ahora hablamos de lo que se nos viene y del impacto, porque también está viendo encuestas de cómo la intención de voto, qué reflejo tiene esta crisis de Ceuta. Ya saben que en 2027 hay de nuevo elecciones, las generales no están definidas, las municipales sí tienen fecha, el 23, ¿no? Domingo 23 de mayo. La duda es si va a haber adelanto técnico de las generales o qué es lo que quieren muchos alcaldes. Para que el impacto de Ceuta, es lo que quieren muchos alcaldes, sí, no estoy diciendo todos, para que pues esa consecuencia o ese impacto de Ceuta se vea en las generales y no ocurra como en las anteriores elecciones, me estoy enrollando muchísimo, del 23, en la que bueno, muchos alcaldes pues aguantaron el revés, me parece Barroso, el revés o el guantazo que según ellos se iba a llevar. Pero bueno, elecciones, elecciones generales, elecciones municipales, ¿qué impacto puede tener todo esto? ¿Puede haber adelanto o debe haber adelanto o no? ¿Qué creéis que va a pasar y cómo veis el panorama cuando todas las encuestas ya dicen lo que dicen?
1: Yo creo...
0: Intervenciones más breves.
1: Yo creo que tenemos un continuo urbano y después de la elección autonómica toca municipales y tal vez la intriga o la incógnita de las generales. Me da la impresión, con lo que estoy viendo el debate en el Parlamento y que vosotros recogéis perfectamente, que no habrá elecciones generales hasta después del verano que viene. Y yo creo que te dije aquí, o en otro espacio, que hasta ahora la súplica de los socialistas, diciéndole a su partido que esta vez no coincidan, dije que era un claro viso de insolidaridad, que no es normal. Yo creo que las elecciones municipales se van a celebrar solas y que luego vendrán las generales. Y cuanto más tarde en las generales, peor va a ser para Feijóo y, bueno, las dos derechas, que están ya unidas. Uh-huh. Y va a favorecer a Pedro Sánchez.
0: Vale, Moreno.
2: Yo creo que lo ha dicho Pedro, pero vamos, lo han dicho también los alcaldes socialistas, ¿no? Yo no sé la experiencia de Paco, que tiene más conocimiento de sus propios compañeros, de que fuera totalmente separada. Eso parece que se va a conseguir, es decir, parece ser que las elecciones municipales van a ser solamente municipales y en algunas comunidades autónomas que le corresponden.
0: Sí, bueno, el superdomingo está descartado, eso está descartado.
2: Y por lo que supone las generales, yo últimamente veo actuaciones que no me coinciden, pero la verdad, conociendo al presidente del gobierno, que una cosa dice un día una cosa y otro día dice otra, pues no lo sé lo que opinará, pero me da la sensación, y no quiero pecar de olor para decir que huelo mal en el sentido político, de que probablemente a lo mejor pueda haber elecciones generales anticipadas.
0: ¿Anticipadas, pero antes de las municipales?
2: Sí, sí.
0: ¿Cabaño?
3: Bueno, como la copla popular, ¿no? Ni contigo ni sin ti tienen mis males remedios. 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

0: partiendo como un tema de insolidaridad de los alcaldes, sino de responsabilidad del partido a nivel nacional, deberían celebrarse las elecciones generales con antelación a las municipales. Oye, que probablemente lleva razón Pedro en una cosa, en que si fuesen después del verano próximo, sería peor para el PP y sería peor para Abascal, ¿no? Porque sobre todo la ansiedad de Feijóo lo está matando. Y claro, va a llegar un momento que va a ser ¡plá! Hasta aquí he llegado, ¿no? Y entonces, pues, probablemente desde ese punto de vista sería mejor, ¿no? Pero yo es que, como tengo sentimiento municipalista, quiero que los alcaldes, sobre todo mis compañeros y compañeras, que tan duro lo están pasando al frente de los ayuntamientos, tengan la oportunidad de ser juzgados por ellos mismos y no por Pedro Sánchez, y que no vayan a dar en el culo de ellos, perdonen la expresión, la patada que muchos le quieren dar a Sánchez, ¿no? Entonces, que ya veremos también si la patada es fuerte o floja, porque Sánchez tiene muchas veces la capacidad de sorprender, ¿no? Y el electorado de izquierda ya está viendo lo que está ocurriendo en países como Alemania, como puede ocurrir en Francia, y en las propias comunidades autónomas españolas, ¿no? Sí, voy a poner un ejemplo y termino. El cambio del moderado Moreno, Bonilla, en relación con los menores no acompañados, es terrible. ¿A qué se debe? ¿A que Moreno Bonilla se ha caído del caballo camino de...? No, como San Pablo. Se debe simplemente a que gobierna con la extrema derecha y lo condiciona. Por lo tanto, que lo de los menores no acompañados se justifique ahora por Moreno Bonilla, porque puede provocar efecto llamada, es terrible. Yo no sé qué pensará de eso su compañero, el de Ceuta, Vivas, ¿no?
1: Barroso.
2: Bueno, el gobierno no puede, bajo ningún concepto, sin presupuesto, posponer las elecciones generales hasta después de verano. Si no hay presupuesto, no habrá entonces elecciones a posteriori. Habrá adelanto en marzo, porque los socios parlamentarios lo van a dejar caer. ¿Cómo se modificaría eso? Si también, además de los socios parlamentarios, Junts, que es un partido nacionalista, xenófobo, casi de extrema derecha, por no decir que lo es del todo, le tuviese miedo al ascenso creciente de la extrema derecha y la derecha extrema, que tengo mis dudas. Pero si Junts es consciente de que tiene que haber líneas rojas intraspasables, y la que representa en este caso la política de Vox y de PP, este PP desatado, desaforado, abrazando las causas del extremismo más radical político que representa Vox, si Junts no entiende que eso le puede interesar, que no se traspase en esa línea, y apoya al gobierno en el presupuesto, y hay por tanto presupuesto para el año 2027, la selección entonces será para entonces, para julio o a partir de julio. Si no, la adelantarán a marzo.
1: Claro, está muy bien visto esto de cómo puede condicionar el presupuesto el adelanto.
3: Me dijo un dirigente del partido, de Cabaña, que estaba pactado con PNV y alguien más el no interferir en la general, en las municipales, con ese macro domingo que quería.
1: Sí.
3: Cuando han hablado de no solidaridad de los alcaldes socialistas, es que antaño se han beneficiado del puño de la rosa y de disimular el daño que ese puño de la rosa le puede hacer ahora.
0: Eso
3: me refería, ¿eh?
0: Pero muy, muy antaño.
3: Bueno,
0: porque yo recuerdo Rafael Román como candidato prácticamente difuminando los símbolos del partido. Y eso ya es antaño, ¿eh?
3: No te cobres deuda, Paco.
0: ¿Eh?
3: Que no te cobres deuda.
0: Bueno. No, yo no me cobro nada.
1: Bueno,

0: No sabremos, no sabemos cuándo son todavía las generales, y sabemos cuándo son las municipales, que son en mayo. ¿Son el 23? Que
1: es el último domingo de mayo.
0: Sí,
1: por
0: pero
1: favor.
0: Que yo creo que es el 23, que cae en 23, que se me ha olvidado. Tengo lo voy a buscar. El 23, yo creo que es el 23, pero lo voy a buscar.
1: Aquí no está quedando
0: No, sí, el 23. Domingo 23 de mayo de 2027 son las próximas elecciones municipales. Y aquí tenemos a dos personas que pueden ser candidatos. Claro, otra vez, claro.
2: Otra vez.
0: Hombre, claro.
2: Y dale.
0: Barroso dijo que lo iba a anunciar este mes.
3: Sí.
0: Aquí, en este plató, dijo que lo iba a anunciar a mediados.
3: Sí, bueno,
0: en otro medio de comunicación, a finales de septiembre.
3: Fundamentalmente por una razón.
0: ¿Cuál?
3: Pues porque es tan creciente el número de personas que me están instando. Y
0: no
3: sobre...
0: me des coba, o sea, no me rodeo.
3: No, te estoy dando coba.
0: Venga.
3: Te estoy dando coba.
0: Venga.
3: Insisto, es tan creciente el número, el número de personas que no solamente me están instando a que me presente, sino que además me están solicitando formar parte, no solamente de la base crítica de la que hay que dotarse, sino también de la lista, que creo que hacemos bien dando o haciendo un pequeño compás de espera, porque insisto, el crecimiento, más que en cantidad, que también en calidad, que estamos, digamos, sufriendo, es una manera de decir que estamos experimentando, ¿verdad? Merece la pena posponerlo una semanita, ¿eh? Pero bueno, si me va a preguntar si me voy a presentar, y no es capaz de deducir usted en la expresión de mi cara si lo estoy afirmando o no, entonces debería usted dedicarse a otra cosa, a reírle los chistes a don Francisco, por ejemplo.
0: Bueno, a mí lo que me gusta es que con la misma claridad que yo pregunto, con la misma claridad me respondan. Entonces, usted puede responder claramente o intentar darme rodeos. Si lo quisiera decir, lo diría, y si no, me está dando rodeos. ¿Cuál es su respuesta a la pregunta?
3: ¿A qué pregunta?
0: Si la decisión está tomada.
3: La decisión se tomará en la última semana del mes de septiembre.
0: Vale, pues entonces yo ya no tengo nada que deducir.
3: Ya está.
0: Ya está. Pacheco, novedades, si pueden...
2: ¿Usted lo sabría antes que yo? Porque es una cosa que vendría de Madrid, ¿no? Antes he dicho que está todo preparado, que no hay problema en el...
3: Eso sí que es una afirmación.
2: Que no hay nada, ningún problema en el expediente, pero más no le puedo decir, pues yo no estoy todavía en el gobierno.
3: ¿La lista la tiene, Pedro? ¿La lista la tiene?
2: No, porque tengo tanto como tú, tanta presión, y tanta gente. Ah, tengo 5.000 amigos.
4: Yo he visto...
2: Ah, tengo 5.000 o 6.000.
4: He visto antes la
2: ya tengo tantos amigos más. Entonces, hasta que no haya decisión, yo no tomo ninguna decisión.
4: Yo le sé.
2: Y no hay prisa. La que tiene prisa y los que tienen prisa son los que van a perder más. Están tirando la casa por la ventana, despilfarrando
4: el
2: dinero público.
4: Lo que sí está claro, que en un análisis muy rápido de la probabilidad de que se presente Pepe y de que se presente Pedro, es que yo no sé si van a ganar en sus municipios, pero lo que sí está claro es que van a distorsionar el mapa de la Diputación Provincial.
3: Según el grupo mediático al que pertenece esta señora, sí.
4: Sí, pero independientemente, que yo me alegraría de un buen resultado para
3: todo lo que no sea, lo digo, obtener una mayoría clara no sería un buen resultado, en mi caso, de presentarme. ¿Por qué? Pues por una razón muy simple. Puerto Real no puede seguir cayendo en la irrelevancia en la que en este momento se encuentra. Por cierto, el otro día ese fue el término que utilizó el alcalde de Chiclana cuando, refiriéndose a la situación de Puerto Real, comentaba sobre la posibilidad de presentarme o no. Irrelevancia absoluta, y te consta, irrelevancia, os consta a todo, irrelevancia que además se acentúa ante el riesgo de que pudiesen construir la nueva corporación las mismas fuerzas que actualmente la componen,
4: ya.
3: Con independencia de si gobiernan uno o están otros en la oposición.
4: Yo tengo claro que no sé si ganarán, porque no estoy ni en Puerto Real ni en Jerez, lo que veo es siempre desde fuera, pero que van a contribuir a cambiar el mapa de la Diputación Provincial.

0: Seguro. Y que eso ahora mismo es una preocupación muy fuerte para el Partido Popular, también, también. Por lo tanto, hombre, yo lo que le deseo es suerte a los dos,
1: muchas gracias,
0: porque
1: hombre,
0: para
1: muchas
0: eso
1: gracias.
0: son amigos, ¿no? Y porque también yo pienso
1: ¿Tú
0: que
1: crees
0: si
1: que Puerto Real
0: si
1: mejoraría
0: son
1: si yo me
0: alcaldes,
1: presentara para?
0: Sí,
1: ¿Ya está?
0: sí,
1: ¿Ya está?
0: sí. Sí, yo soy de los que piensa que la nostalgia del pasado de la que hablábamos antes no es un sentimiento solo, no es un sentimiento solo, sino es el recuerdo de una capacidad de gestión
2: Es
0: que
2: lo que
0: no
2: voy a
0: se ve en
2: decir.
0: el presente,
2: Es
0: que
2: lo
0: no
2: que
0: se ve en
2: iba,
0: el
2: yo es
0: presente.
2: lo que iba a decir.
0: Yo
2: Votaré por Barroso porque Puerto Real y Jerez siempre estuvieron unidos hasta que nos separó los Reyes Católicos.
1: Exacto.
0: Bueno, los reyes católicos rompieron tantas cosas.
1: Bueno, con la Carta Puebla
0: Bueno,
1: se dicta
3: Antonio,
1: un poco más tarde,
2: que
1: pero
2: lo
1: bueno,
2: que
1: sí.
2: los dos lo avalan es la buena gestión que hicieron en sus respectivas ciudades. Otras cuestiones que podemos plantear, políticas, no sé, como, bueno, cada uno tenemos en nuestra mochila lo que tenemos. Pero las que, bueno, entiendo yo que un ciudadano, a la hora de emitir un voto, lo que se supone que debe ser es analizar la gestión de las personas que se presentan. Y en este caso concreto,
1: Bueno,
2: no creo, no
3: hay
2: creo.
1: al presidente de la Diputación Provincial, que lo fue, don Francisco Cabaña, González Cabaña, le consta que desde que ambos salimos de la política municipal, de políticas metropolitanas ya no se habla en la Bahía de Cádiz, ¿eh? Y eso a quien más daño le ha hecho ha sido a Puerto Real.
0: Pero Pepe, es que la ausencia de ese debate sobre lo metropolitano ha marcado los individualismos. Ahora mismo, los municipios de la Bahía de Cádiz, por poner un ejemplo, están en, digamos, en una exaltación del individualismo localista.
2: Totalmente,
0: Del individualismo
2: totalmente.
0: localista. A ver, como se dice esto, ¿quién la tiene más larga, no? Y eso no es así. Eso no puede ser así. ¿Por qué? Porque ya hemos hablado aquí tantas veces de cómo eso lastra la falta de un, digamos, de una cultura metropolitana y de una gestión metropolitana, lastra a una provincia como esta que tiene las dos grandes aglomeraciones urbanas, como son Jerez Bahía de Cádiz y como es Campo de Gibraltar. Por favor, entonces vamos a dejarnos ya de ser yo soy el más guapo de la fiesta. Y vamos a poner de una vez por todas, y en eso sí me gustaría que vuestra presencia pudiera contribuir, porque vosotros erais, digamos, profeta importante de esa vocación metropolitana. Más allá de la ciudad-estado que quiso construir nuestro amigo Pedro, y que yo lo entendía en aquel momento, ¿no? Pero.
2: A defenderme de ustedes.
0: Claro, Pedro, no me has dejado terminar, no me has dejado terminar, que la
2: Por ahí la
0: construía
2: rodada de capullo.
0: simplemente por aquello de que la idea siempre del agresor externo
1: Hombre,
0: te cohesiona, ¿no? Y te da
1: yo
0: fuerza.
1: cada vez que
0: Pero
1: leo la.
0: Jerez apostó en muchas cuestiones por los temas
1: Claro,
0: metropolitanos.
1: yo por
0: Hombre.
1: ejemplo, en los últimos tiempos que he visto con frecuencia cómo se jactan de las políticas localistas, alcaldes y alcaldesas. En el caso de Puerto Real, no que no se jacta o no se pueden jactar de nada. De nuestra comarca, no se dan cuenta, porque es que la idiofía está muy extendida en política, ¿eh? No se dan cuenta del daño que le están haciendo a las ciudades. ¿Cómo se puede hacer recaer exclusivamente sobre el derecho a una transferencia del Estado que se seguirán manteniendo de estar por encima de los 100.000 habitantes de la ciudad de Cádiz, con independencia de si tiene o no tiene suelo suficiente que lo permita? ¿Cómo se puede hablar de la ciudad que se está haciendo a base de colmatar el poco término municipal que tiene San Fernando, sin darse cuenta que detrás tendrán que venir nuevas generaciones a las que habrá que buscarle lugares donde ubicarla? O sea, ¿cómo se puede en definitiva estar bazando una estrategia de desarrollo urbano como sucede en Chiclana, con decenas de miles de viviendas ilegales y sin servicios básicos? O sea, ¿cómo se puede? ¿Cómo se puede hacer todo eso

0: sin tener en cuenta que la prioridad tiene que ser la movilidad, que favorecerá una política de vivienda, una política industrial. ¿Por qué estamos todavía con el puñetero nudo de Tres Caminos? ¿Por qué? Pues porque prevaleció el interés de una señora llamada Teófila Martínez sobre la realidad comunicacional de la Bahía de Cádiz en forma de segundo puente, que no tendría tanta relevancia de haberse, ni necesidad de haberse planteado el plan intermodal de transporte que firmamos en el año 1994
1: con Borrell. Estaba
0: entonces, tú fuiste también de los firmantes,
2: Ana,
0: con Borrell.
2: Sí. Jerez siempre fue el gozo desde entrada de la Bahía de Cádiz y hemos trabajado siempre perfectamente. Siempre. Y yo iba diciendo una cosa en clave de humor y yo digo que solo el rumor de que el señor Barroso y yo nos presentamos, eso supone un baño de viento del sur perfecto. Y yo creo que se va a incrementar el consumo de Fortasec, pastillas para el estreñimiento de la que se está formando.
3: Hombre, la verdad, lo he dicho antes, Paco, pero es cierto. Es decir, en nada que el nombramiento, la persona, vamos, es decir, la situación en la que pueden encontrarse cada dos municipios, yo creo que no está en competencia, mejor dicho, uh-huh. o entra en competencia con lo que también hablaba Pepe Barroso antes, que decía que más o menos que va a seguir la misma gente, las mismas causas, los mismos partidos, uh-huh. las mismas cosas. Bien. Cosa
4: bueno,
3: que
4: la gente Checo le quita como mínimo un diputado provincial. Mínimo, pienso que dos. Y Pepe le quita uno al Puerto Santa María, el que siempre tuvo Puerto Real. Uh-huh. Ya se ha invertido.
1: Bueno, nos quedan 30 segundos de programa y tenemos que terminar. Sinceramente, yo esperaba, en el caso de Pedro, que depende de si va al Consejo de Ministros o no, en septiembre o cuando vaya, en otoño, era la previsión.
4: A ver, si el Consejo de Ministros es listo, lo haría ya.
1: El indulto. parecía que era en septiembre, pero de momento no tenemos información y de eso depende. En el caso de Barroso, yo esperaba que ustedes, espectadores de este programa, que lo ven mes a mes, que él tuviera la deferencia con ustedes de que fuera aquí de anunciarles. Pero bueno, hay que esperar y ya cuando lo vean ya tendremos la decisión ya anunciada. Tengo que terminar. Lo que sí sabemos, a la espera de que todo se confirme y de que todo no hay que correr, todo llegará a su tiempo.
4: Lo mejor que Moreno y yo tendremos más espacio.
1: Bueno, nos vamos a quedar sin programa y espero que no. Pero sí es verdad que bueno, estas encuestas de las que hablaba Barroso, encuestas de Social Data, que se publicaron, es verdad, en publicaciones del sur. En el caso de Puerto Real daba una victoria holgadísima a José Antonio Barroso, y en el caso del Partido Popular, bueno, pues si se presentara Pacheco, que fue una pregunta que se planteó en la encuesta, el PP, caraísmo, goza de una mayoría absoluta amplia, con 15 concejales, cuando está en 14, la perdería, y Pedro Pacheco sería segunda fuerza, bastante cerca del Partido Popular, y podría, bueno, pues pactar con a la izquierda y arrebatar ese gobierno, o sea, quitar el partido, el gobierno al Partido Popular, por no hablar de la nueva configuración que habría con ellos dos en la Diputación. Pero todo estará por ver. De momento lo tenemos que dejar aquí. No hay tiempo para más. No hemos podido hablar del informe PISA, de la vuelta al cole, de la vivienda, pero todo se andará. No hay tiempo.
0: No, para despedirme.
1: No hay tiempo. Teníamos 21. José Antonio Barroso, hasta la próxima. Ya nos enteraremos.
0: Así es como se presenta, mi felicidad no será completa.
1: Francisco González Cabaña, gracias. Antonio Moreno, lo mismo. A usted le han tocado también, ¿no?
3: Le he dicho que no.
1: Y Pedro Pacheco, hasta la próxima. Un placer, como siempre. A ustedes, gracias por estar ahí. Buenas noches y que descansen.
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0: Yo estoy listo, ¿le damos? Venga, le damos. ¡Vámonos!
1: El Ayuntamiento de Chiclana de la Frontera y Bertresa han puesto en marcha un nuevo servicio de limpieza con el objetivo de modernizar, ampliar y mejorar dicho servicio en el casco urbano y en el extrarradio. El nuevo servicio de limpieza urbana implica una inversión de 2.500.000 euros y conlleva una mayor cobertura, frecuencia de limpieza y mejora del rendimiento. Se han incorporado 45 vehículos nuevos destinados a la limpieza urbana, 142 contenedores y la renovación de papeleras con la instalación de 120 papeleras al año. En cuanto al nuevo servicio de limpieza de playas, UTE Playa La Barrosa ha realizado una inversión de 2.100.000 euros destinados a una mejora del servicio con la ampliación de las temporadas y prestación de servicios, así como el aumento de la flota de vehículos con 21 vehículos y un total de 465 papeleras. 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Un servicio de limpieza más moderno, respetuoso con el entorno y alineado con las necesidades de hoy y del futuro.

0: Hola, ¿qué tal? Sí, esto es Agro 7. Nos hemos escapado del plató y hemos venido hasta el gran mercado de las frutas y hortalizas de Europa, que es Alemania, coincidiendo con la celebración de Fruit Logística 2026 en Berlín. Aquí se habla español, aunque es una feria internacional con más de 90 países, más de 2.500 firmas expositoras. Se habla español y además con acento andaluz, síntoma de lo importante que es nuestra agricultura, que son nuestras empresas en toda Europa. Vamos a saludar a la directora de comunicación de Fruit Logística en España, Silvia de Juanes. Muy buenas.
1: Hola, ¿qué tal?
0: Este año es una feria muy completa, mucho público profesional, mucho trabajo, pero es que fuera además el envoltorio de todo esto, con una ciudad nevada, con frío alemán del que suele hacer en febrero, bueno, lo habéis atado todo muy bien.
1: Claro, es que no queremos que la gente se pierda, lo que queremos es que se queden en los pabellones haciendo sus negocios y sus reuniones, así que decidimos que la mejor manera era hacerlo insostenible fuera para que quieras estar dentro de los pabellones y bueno, a los hechos y resultados me remito, que nos ha funcionado muy bien.
0: Bueno, imagino que satisfechos por la afluencia de público, pero también por el trabajo previo, ¿no? Y todas esas empresas que siguen confiando en Fruit Logística como gran centro de encuentro y de negocios.
1: Sí, la verdad es que, bueno, solo podemos ser agradecidos porque cada año las empresas nos eligen como el sitio donde exponer, donde presentar sus novedades. Hemos tenido un montón de presentaciones de

0: nuevos productos con el new showcase room que hemos creado para que puedan presentar sus presentaciones. Hemos tenido un gran número de conferencias, pues al final se ha hablado de lo que le importa al sector, de lo que le preocupa y buscando soluciones. Además, bueno, tú conoces este sector mucho mejor que yo, que siempre está buscando nuevas rutas y sobre todo que es muy flexible, como tiene que ser, porque al final trabajan con un producto también muy flexible, de fechas, de todo, y bueno, pues eso es de lo que se ha podido hablar aquí.
1: Sabes que siempre te pregunto por el peso que tiene Andalucía en una feria como esta. Andalucía es una comunidad productora, exportadora, desde los frutos rojos de Huelva, ¿no?, a las frutas y hortalizas de Almería, los cítricos del interior o los tropicales de la costa de Granada, de Málaga. ¿Se ve también esa fuerza que tiene Andalucía como productora en esta feria, en esta logística?
0: Hombre, Andalucía está siempre muy presente, y ya no solo en el pabellón 18, donde es un poco su bandera, ¿no?, sino también en otros pabellones, igual con un punto más internacional. En el 27 encontramos empresas, en el 25 con tropicales. Es decir, que ha habido esa diversificación también un poco por producto y por dónde encuentran a sus clientes objetivos. Así que las empresas andaluzas cada vez más se mueven dentro de lo que es todos los pabellones de Fruitlogística, que es una feria muy grande. Pero desde luego lo que podemos confirmar es que en Fruitlogística se habla español, ya no solo en el 18, sino en muchos otros pabellones, y que bueno, que contamos con una participación, tanto de expositores como visitantes de la región, muy, muy importante.
1: En torno a 90.000, ¿no?, visitantes es la cifra que se maneja, ¿no?, en esta feria. Bueno, una responsabilidad, pero entiendo que también es un reconocimiento, ¿no?, al trabajo realizado.
0: Exacto. Bueno, nosotros estamos auditados, etcétera, así que una vez pasado una semana no podemos hablar de números finales, pero bueno, por ahí, yo no lo he dicho, por ahí van los tiros. Sí, es un, por supuesto, es esa apuesta del sector por este evento, y porque es donde surgen un montón de posibilidades. Es que ya no solo hablamos de networking y de negocio, que por supuesto es la primera base y la primera línea y lo que tiene que funcionar, pero también conocimiento, nuevas oportunidades, nuevos socios, desde packaging, maquinaria, todo, o sea, claro, es todo el sector, desde la planta hasta la comercialización, a nivel internacional, con más de 150 países presentes. Es el mundo de la fruta y hortaliza en 3 días, en Berlín, nevado, bonito.
1: Bueno, Silvia es una experta, ya ha dicho que no en frutas y hortalizas, pero sí en ferias, en eventos de negocios como este, turismo, todos los sectores y en torno a esta mesa de Berlín. Cuéntanos, ¿qué hay que tener o qué tienen que hacer las empresas para brillar en una feria como es Fruitlogística, que es diseño, actividades, trabajo previo de agendas?
0: A ver,
1: ¿dónde está la clave?
0: Prepararse es la clave a todos los niveles, desde la preparación preferia, mi stand, que lo tengo que hacer no solo que represente mi imagen y que sea bonito y que sea agradable y que llame la atención, sino que vaya en línea con mi negocio, ¿no?, que represente mi imagen, porque muchas veces pues ocurre que de repente cambia si no representa aquello que sí llevas representando durante mucho tiempo. Entonces tiene que ser un poco fiel a tu imagen, por supuesto con novedades, dándole siempre una vuelta, ¿no?, que decimos. Pero bueno, la preparación de la agenda, de los contactos, casi me atrevería a decir que es todo. Porque luego, por ejemplo, los congresos, ¿no?, las ponencias, si no te da tiempo a verlo aquí, puedes verlo online a demanda posteriori. Tienes un montón de contenido que estos 3 días es que están muy llenos, es que es muy difícil. Entonces, eso lo puedes elegir un poco, bueno, pues ya lo miraré, ya lo veré, o el podcast, que también es muy interesante, ya lo escucharé cuando vaya a pasar con el perro, no sé. En fin, que tenemos otros momentos, ¿no? Aprovechar el momento que es aquí y ahora para lo que realmente sea nuestro objetivo. Eso lo tenemos que definir muy bien. ¿A qué he venido a Fruitlogística? ¿Cuál es mi objetivo? Y prepararlo. Y yo sé que es muy difícil, que en el día que vivimos día a día, si es que no nos da tiempo a veces a un montón de cosas, pero es la clave del éxito. Y nuestros expositores lo saben, y nuestros visitantes lo saben. O sea, muchos vienen con la agenda ya completamente cerrada y gestionada, y es que es muy importante.
1: Silvia, muchas gracias por estos consejos y por sacar siempre un hueco para atendernos aquí en Fruitlogística.
0: Muchas gracias a ti.
1: El tomate es la hortaliza más consumida en el mundo. Es fundamental porque condiciona el momento de compra en frío.

0: fresco de los consumidores. Y los productores europeos de tomates se están organizando porque no aguantan más la desigualdad que hay a la hora de competir con países terceros. Aquí, en Berlín, en esta Food Logística, a través de FP, se han presentado un manifiesto en el que exigen a la Unión Europea las mismas reglas del juego. Sobre todo se pone en el foco el acuerdo con Marruecos, un acuerdo que puede ser modificado en unas semanas en el Parlamento Europeo. En ese manifiesto, entre otras cosas, se recoge la petición expresa a los europarlamentarios para que no aprueben la modificación del acuerdo. El director general de FEPEX, el presidente de la mesa sectorial de tomate de FEPEX, han presentado esta iniciativa que ahora va a viajar desde aquí, desde Alemania hasta Portugal, donde la próxima semana se reúne el comité de contacto de tomate con productores portugueses, franceses o italianos, y de quienes se espera también su colaboración y que se sumen a esta iniciativa que no ha hecho nada más que empezar.
1: We Tomato Europe nace para construir una respuesta conjunta, para hablar con una sola voz ante las instituciones europeas, para coordinar posiciones entre los productores, para promover un etiquetado claro, un comercio justo y una política comercial alineada con el Pacto Verde. Y también para reivindicar algo muy simple: Europa no debe traicionar a su propio tomate.
2: Hoy no venimos a pedir una protección, venimos a lanzar una pregunta incómoda, pero a la vez necesaria. ¿Puede Europa seguir llamándose sostenible, justa y coherente si deja defender a quienes cumplen sus reglas? Es justo lo contrario, una definición de insostenibilidad. Por ello, desde los productores, comercializadores, asociaciones y todas las organizaciones agrícolas en representación de este sector, queremos hacer un manifiesto. Un manifiesto de unión en defensa del tomate europeo.
0: Aprovechando la participación en Fruit Logística de tres grandes comunidades productoras de nuestro país, como son Andalucía, Murcia y Valencia, se ha mantenido una reunión en la que han participado dirigentes de los tres gobiernos regionales acompañados de organizaciones de productores para poner sobre la mesa cuestiones que afectan a la política comunitaria. Se ha hablado de Mercosur, por supuesto, y también de la reforma de la PAC, que no termina de convencer. Los productores, las regiones españolas quieren volver al modelo anterior, al modelo de siempre, el que garantizaba una política agraria común igual para todos.
3: Lo que está ocurriendo en estos momentos es que, en este caso, Bruselas lo que piensa es cambiar toda la era Timmermans que ha habido hasta el momento de dificultades en las normativas que se le han producido a los agricultores europeos. Por tanto, esa es una fórmula de comenzar. También el producir control y posibilidades a través de las salvaguardas en los productos para que vean los agricultores que tienen respeto y posibilidades en su producción con igual de posibilidades que otros que importamos de otros países. Y por supuesto, en estos momentos, explicarle todo lo que los acuerdos comerciales está haciendo Europa al respecto.
0: En Andalucía contamos con la organización de productores de frutas y hortalizas más grande de España. Está en Almería, es la cooperativa Vicasol. Con nosotros está José Manuel, que es su gerente. Muy buenas.
4: Hola, muy buenas, David.
0: Bueno, hay que estar aquí, ¿no? Porque este es el centro del comercio de frutas y hortalizas en el país que más consume, en Alemania.
4: Sí, en estos días, pues, Berlín se convierte en el centro del mundo del comercio de la fruta y hortalizas. Por tanto, Vicasol, una empresa productora y comercializadora de fruta y hortalizas, pues tenemos que estar aquí.
0: José Manuel, ¿cuántos socios, cuántos productores?
4: Pues estaremos ahí cerca de los 1.980 o por ahí en este momento. Agricultores, socios de la cooperativa y todos ellos en activo. O sea, en Vicasol no puede haber socios que no estén en activo, son ejercientes todos, 980 o por ahí.
0: Y además con un catálogo de productos, sí, muy extenso, ¿no? Tomate, pimiento, pepino.
4: Tenemos todas las hortalizas.

0: que se cultivan en Almería y además pues en la campaña de primavera nuestras melones y sandías como es natural y también en eco y algunas de estas áreas también en biodinámica, uh-huh. que es un cultivo minoritario.
1: ¿Cómo está sentando la meteorología, el clima, un verano que se alargó hacia el otoño, un verano largo, extenso, duro y ahora un invierno poco habitual en una provincia como la almeriense, ¿no? Con frío, con lluvia.
0: Pues la verdad es que la climatología nos está afectando de manera importante esta campaña, más que otra. Generalmente la climatología es importante, pero este año más. Primero, pues esa climatología tan enorme, pues dio lugar a unas plagas que generalmente no tenemos tan acusadas, sobre todo en pimiento, el parvispino,
1: ¿no?
0: Parvispino sobre todo, y luego las lluvias, las humedades, pues están haciendo también que aparezcan otras, en otros productos, calabacín, berenjena, tomate, y todo ello está haciendo que sea una campaña un poquito corta en kilos. Al final yo creo que nos estamos quedando hasta ahora cortos en kilos.
1: ¿Acompañan los precios por lo menos?
0: Sí, yo diría que esta falta de kilos hasta ahora al menos se puede compensar con los precios.
1: Pero sí que está siendo un año de mucho más trabajo para los agricultores, ¿no? De sí, mucho más muy esfuerzo en el manejo, ¿no? de los cultivos.
0: Sí, sí, al final las estructuras que tenemos, aunque bueno, nuestros invernaderos solares son potentes y se cría muy bien en ellos, pero estos fenómenos climáticos, lluvia, frío, humedades, pues digamos, están muy expuestos y afectan.
1: Tenéis tres grandes centros de producción en la provincia de Almería.
0: Sí, sí.
1: Uno de ellos, el dedicado a pepino, si no me equivoco, lo acabáis de modernizar por completo, ¿no? Robotización.
0: Sí, sí, sí. Sí, bueno, estamos en un proyecto a medio plazo, en donde empezamos con nuestro producto estrella, que era el tomate pera. Lo que intentamos es automatizar el trabajo entero, porque antes teníamos automatizadas tareas y ahora lo que intentamos es todo el proceso de manipulado del tomate pera, digamos, lo pusimos ya en marcha. Y ahora pues hemos estado trabajando durante ya unos años en la parte de lo que es el pepino. Y bueno, intentamos también hacer para en un futuro próximo trabajar en lo que es el pimiento California, que es nuestro segundo producto en importancia.
1: Es el siguiente reto en cuanto a modernización,
0: sí,
1: de maquinaria, de infraestructuras dentro de vuestros centros. Una cuestión más, con la temperatura que hace aquí estos días en Alemania, tiene más sentido, ¿no? Que haya hombres, mujeres, valientes, 15.000 familias en el sur de España, en la provincia de Almería, produciendo en invernadero, ¿no? Porque si no fuera, sí, por ellos, no sé de dónde, sí, iban a salir pimientos.
0: Bueno, y otras procedencias están teniendo problemas por temporales, barcos, aunque a nosotros nos afecta esta climatología adversa, a otras procedencias le afecta mucho más. Yo creo que tenemos que reivindicarnos en Europa, porque estamos produciendo en Europa con los problemas que ello tiene, pero también tiene ventajas. Hacemos un buen trabajo en Almería de cultivo, de comercialización, y hacemos llegar a nuestros clientes unos productos de muchísima calidad. Y eso pues hay que reivindicarlo, intentando que el consumidor europeo nos elija en momentos que no estamos solos.
1: José Manuel, muchas gracias. Que vaya muy bien esta feria.
0: Nada, muchísimas gracias, David.
1: Andalucía es la comunidad española más y mejor representada en esta feria de Berlín. Hay 56 empresas de nuestra comunidad y la mayoría se encuentran agrupadas en el stand de Andalucía Trade. Ahí podemos hacer un recorrido prácticamente por todas las provincias de la comunidad y por todos los sectores, los frutos rojos de Huelva, los espárragos verdes de Granada, por supuesto, las frutas y hortalizas de Almería. Y es que Andalucía es una gran despensa, es la despensa de Europa, productos de calidad que se exportan a todo el continente y que permiten a 500 millones de ciudadanos europeos consumir frutas y hortalizas frescas todo el año. Representantes institucionales encabezados por el secretario general de Agricultura de la Junta de Andalucía han recorrido toda esta muestra y han participado en diferentes actividades con las empresas andaluzas.
2: una feria en la que se van a registrar más de

67.000 visitantes con más de 2.600 expositores procedentes de 151 países. Yo creo que ya es dato lo suficientemente importante como que para que el sector hortofrutícola andaluz esté aquí presente y, por supuesto, la Consejería de Agricultura acompañando. Una feria que se ha catalogado como la feria mundial más importante de frutas y hortalizas y, por tanto, digo, tenemos que seguir consolidando ese vínculo que se ha consolidado entre el consumidor centroeuropeo.

0: productor y el tejido productivo andaluz, especialmente de fruta y hortaliza. Un vínculo que está dando muy buenos resultados, que está garantizando por parte del sector que se ha creado esa conexión entre una forma de producir, unas prácticas agronómicas que son sostenibles, que son adecuadas y adaptadas a las necesidades y a las exigencias del consumidor centroeuropeo.
1: Almería es una de las referencias nacionales en producción hortofrutícola, por supuesto lo es en nuestra región, en Andalucía. Estamos con el vicepresidente de la Diputación de Almería, con Ángel Escobar. Muy buenas.
2: Muy buenas, ¿qué tal?
1: Hay que apoyar, ¿no?, a un sector que es clave, que es motor económico y social en una provincia como es Almería.
2: Efectivamente, la Diputación Provincial de Almería no podía dejar pasar la oportunidad de estar aquí, apoyando especialmente a los agricultores y agricultoras que trabajan cada día para sacar nuestro campo adelante. Pues, como bien dices tú, pues la verdad es que para la provincia de Almería es el gran motor económico de nuestra tierra, y la verdad con 33.000 hectáreas de producción somos un referente a nivel mundial, y aquí es donde está actualmente el epicentro de la agricultura, de la cadena de valor que supone la unión entre agricultores y también comercializadora, exportación, aquí en Berlín. Por eso la Diputación Provincial de Almería quería apoyar al sector agrícola de nuestra tierra.
1: Ángel Escobar, fuera menos 10 grados. En Almería, aunque hay temporal, habrá 12, 13 grados en una jornada como esta. Aquí es donde se explica la importancia que tiene Almería en Europa como proveedor de frutas y hortalizas frescas todo el año, especialmente en esta fecha.
2: La verdad es que tenemos la riqueza que supone nuestra tierra, nuestro territorio, nuestro viento, que es muy importante, nuestro sol, la temperatura que tenemos siempre en Almería. Pero es verdad que sin ese trabajo, sin ese esfuerzo, no se podría llegar a tener esos estándares de calidad que somos referentes en toda Europa. Y por eso estos mercados nos exigen cada vez comprarnos más productos. Por eso también es importante esa capacidad de adaptación que siempre ha tenido el agricultor y la agricultura almeriense para adaptarse a esas exigencias cada vez más complejas, cada vez más cambiantes de la agricultura y del producto en sí. Es verdad que tenemos también muchísimos retos que afrontar. Hemos tenido un inicio de campaña muy complicado con las plagas, con el trigo parvispino, y es verdad que tenemos que trabajar de forma decidida todas las administraciones, todos los organismos, para erradicar esos problemas que supone para la agricultura almeriense, con los grandes retos que también que tenemos, que lo sabes tú perfectamente, de los mercados extranjeros, de esa competencia desleal que supone muchas veces algunos acuerdos a los que no tenemos que estar sometidos, pero estamos sometidos.
1: Como representante institucional de la provincia de Almería, imagino que llena de orgullo, ¿no?, de venir a Berlín, a una ciudad tan importante como esta, a Alemania, el primer mercado consumidor de frutas y hortalizas de Europa, y ver o darse cuenta de lo bien considerada que está aquí Almería, nuestra agricultura, nuestros productores, nuestras empresas, el liderazgo, ¿no?, que tiene Almería en este país y en una feria como esta.
2: Es que gracias a las empresas comercializadoras que aquí están y a todo el sector, pues Almería tiene nombre y apellido en el mundo de la agricultura y tiene nombre y apellido en esta feria. Es muy importante que vengamos aquí y seamos reconocidos como un sitio con calidad, un sitio donde hay sostenibilidad medioambiental, donde hay sostenibilidad social, y por supuesto tenemos que seguir trabajando para que exista una sostenibilidad económica, que nuestros agricultores, los costes de producción cada vez más elevados, no les suponga tener una pérdida en su beneficio a final de año. Es un trabajo importante, y por eso también Almería, como decía, tiene nombre y apellido en esta feria.
1: Diputado, muchas gracias por atendernos.
2: Muchísimas gracias a vosotros.
1: Buena feria.
2: Igualmente.
1: Pimientos con marca, ¿no? No es una marca de pimientos, es una campaña para defender a los productores de pimiento de Almería, de la costa de Granada, afectados por la plaga. Nos venimos contando en Agro7 de Trips parvispinus. Este es un insecto que deja unas marcas, unas cicatrices, una especie de quemaduras en la piel del pimiento, que para nada afectan a la salud de los consumidores, no afectan al sabor y tampoco a la durabilidad del fruto, del pimiento. La campaña se presentaba hace unos días en Madrid Fusión, entre los mejores productos del mundo, con los mejores cocineros del planeta, y ahora

0: ha venido hasta Berlín, hasta el gran mercado de las frutas y hortalizas que es Alemania, para conectar con la distribución, para conectar con los consumidores y dejar claro este mensaje de manera transparente. Y es que la agricultura está viva y lo natural deja huella.
1: Pimientos con Marca es una iniciativa que hace Cospal para comunicar a las cadenas de supermercados de que el pimiento que se está produciendo en Almería es un pimiento totalmente natural. De hecho, el eslogan es pimiento con marca, lo natural deja huella. Esto es debido a que durante los últimos 2 años hemos sufrido la plaga de un insecto que se llama triba avispino, que no hace daño al fruto, pero sí deja una marca, sí deja una mancha, pero tiene total garantía de seguridad alimentaria, de salubridad, de sabor, de durabilidad, el producto en sí. Es solo un problema estético. Queremos trasladar esta información a las cadenas de supermercados y que ellos a su vez lo trasladen a su consumidor.

0: Biosabor. Este nombre nos explica de manera muy rápida, muy sencilla, a qué se dedica esta empresa. El sabor como bandera y en producción ecológica. Francisco Belmonte es el presidente de esta empresa fincada en Níjar, en la provincia de Almería, también en la capital, en la ciudad de Almería. Francisco, este es un mercado importantísimo, ¿no?, para los que os dedicáis a la producción ecológica de frutas y hortalizas.
1: Alemania, el corazón del consumo, por volumen, por habitantes, por todo, desde ahora, históricamente. Para el bio también. Es verdad que están cambiando las tendencias últimamente, pero sigue siendo líder de consumo y tenemos que estar aquí. Yo creo que las cadenas quieren vernos. Es verdad que hacemos gran parte del trabajo en Madrid. Madrid está como un tiro y ahí estamos todos. E incluso hasta los productores de a pie aparecen por allí, por eso hay ese ambientazo que hay en Madrid. Y ya estamos prácticamente todos, pero yo creo que las empresas que tenemos tanto interés en Alemania tenemos que estar aquí. Imagínate un cliente alemán que no viene, que no te ve, que no aparece. Yo creo que no le va a gustar mucho, ¿eh?
0: Venimos de unos años en los que el ecológico ha ido creciendo progresivamente, no solo en Alemania, en todos los mercados, incluso en España. Y ahora mismo, ¿cuál es la situación?
1: En Alemania, por ejemplo, está parada. Sabes que Alemania está sufriendo mucho. La dependencia energética que tenía en su momento con el este y ahora con la guerra, todo eso le ha complicado mucho y Alemania no lo está pasando bien. Toda Europa en general, ¿vale? Aunque los macros, como dicen ellos, los números macros son muy buenos, pero lo que hablas con la gente de la calle es que la economía media está resentida. Los costes no paran de subir y eso se nota en el consumo. Y bueno, pues cuando el consumidor dispone de un poquito menos, pues ahorra lo que pueda. No es la hortaliza el sitio donde ahorrar, porque una persona per cápita, ¿qué coste tiene en hortalizas? Pero también se nota, ¿eh? Y los clientes lo estamos viendo. Ahora estamos hablando aquí hace un momento con un cliente muy importante y nos lo está comentando. Es que lo que está tirando en este momento es el precio. Es que hoy por hoy, mira que el último año hemos hablado de calidad, hemos hablado de bio, hemos hablado de diferenciación, hemos hablado de sabor, en muchas cosas, en los últimos 10, 15 años. Pero en este momento, si hay que elegir uno de todo eso, es el precio. Uh-huh. El precio está mandando. Y eso la estrategia te obliga a cambiarla, ¿eh?
0: Uh-huh. A vosotros como empresa, ¿cómo os afecta esta situación? ¿Habéis lanzado nuevas estrategias o seguís firmes en torno a la producción ecológica? Y yo creo que una de vuestras banderas ha sido y es siempre, ¿no?, el sabor, ¿no?
1: Nuestra genética es hacer bio de siempre, de 2004, 20, 20 y tantos años haciendo bio. Por lo tanto, salir de ahí nos cuesta muchísimo. Y yo creo que no lo vamos a hacer porque ya es una forma de hacer las cosas, una forma de entender la vida. Y no vamos a salir de ahí. Dentro de esa genética, de la genética de Biosabor, desde que estamos en la cooperativa anterior, ahora con Bio en el tiempo de Biosabor, pues queríamos darle al tomate un plus más, que no serán solamente los protocolos ecológicos, sino que el tomate invitar a repetir el consumo. Por eso hacemos lo que hacemos, con esos cherry sabrosos, con esos proyectos Adora, que estamos

0: luchando, están poniéndole tanto cariño y tanto empeño a ese proyecto. Pero es cierto que en las últimas campañas, y tengo que reconocerlo así, hay momentos de la campaña donde no conseguimos, de nuestras 300 hectáreas, que todos salgan los canales bio. Hay momentos, David, cuando hay mucho volumen, noviembre, diciembre, incluso enero, un 20, un 30, un 40%.
1: Tienes que vender como convencional.
0: En canales convencionales, producido como bio, con el riesgo de bio, con los costes que tiene el bio, y eso para el agricultor es un poco injusto, ¿no? Que le hagas correr ese riesgo y ese incremento de costes para luego acabar vendiendo su producto en una línea convencional. Pero ¿qué hace? ¿Entiendes? A nosotros incluso nos ha obligado a hacer algunas instalaciones, porque para tener canales convencionales, no puedes tenerlos cuando te sobra, porque le sobra a todo el mundo, tienes que tenerlos toda la campaña, y eso te obliga a hacer inversiones, a tener nuevos certificados, y en eso estamos. ¿Qué pasa? Que por ejemplo ahora viene el invierno, pero claro, son 3 meses, febrero, marzo y abril. Ojalá tuviéramos un 50% más del bio que tenemos, todo se va a los canales de bio, pero son dos partes de la campaña muy, muy diferenciadas. No te queda más remedio que tener los canales convencionales activos. El bio en Alemania, que es lo que me estabas preguntando, está parado, no hay crecimiento. Igual que, por ejemplo, estaba hablando con otra gente de Holanda, ellos sí están creciendo en bio, no sé, tienen otro, o que estaban en volúmenes más bajos y por eso están creciendo, pero Alemania, que estaba ya en consumo alto, para mí hay recesión en el bio, lo último, desde la pandemia para acá, desde que se dispararon los costes y el PVP se fue tan alto, porque el bio va muy empaquetado. Es que para hacer un kilo de esto, tú necesitas 4 paquetes.
1: Siempre es mayor, tienes mano de obra,
0: 4 tarrinas,
1: envases,
0: 4 plásticos, 4 confecciones, etiquetado. 4 etiquetas. Una caja de convencional lleva 5 kilos. Una cajita de 60 o 70 céntimos y 5 kilos. Para hacer 5 kilos de esto necesitas hacer 20 paquetes.
1: Francisco, estoy viendo aquí, me vas a permitir, voy a coger aquí, gazpacho, biosabor, en envase de PET, gazpacho fresco.
0: Sí, totalmente fresco.
1: Es una de vuestras apuestas, bueno, para esta campaña, la anterior, un gazpacho que está en Suiza, por ejemplo,
0: sí.
1: Que está funcionando muy bien en la comunidad catalana también, ¿verdad?
0: Nosotros en el arranque del proyecto, cuando empezamos allí por 2020, arrancamos con un producto de cristal, con una imagen muy bonita, por ahí se ve si la cámara lo puede enfocar, un producto de cristal, queríamos hacer un producto gourmet, y el gourmet ecológico, meterlo en plástico, como que no le veíamos, y empezamos con cristal. Pero al final, cuando te enfrentas con la distribución, que son los que al final te dicen si tu proyecto es bueno o malo, te dicen que pesa, el reciclado, que es más caro, y hemos tenido que recular un poco. No hemos abandonado el cristal, en algunas líneas está y eso es lo que quieren y tal, pero realmente no crece tanto, y hemos tenido que hacer el PEP para hacer un producto también competitivo. No sabes que nosotros apostamos por el sabor. Esto es un producto que solo se hace con tomate, no tiene, no tiene, digamos, saborizantes que te alteren el sabor o lote a lote te homogenicen lo que hace. Entonces, la selección del tomate es clave. Y para mí, hacer un buen gazpacho, una buena marca, es que cada lote, cada 3 días o cada 2 días o cada semana que fabrica, haga siempre el mismo gazpacho.
1: Es muy importante, vosotros producís las hortalizas, el tomate.
0: Es todo nuestro.
1: Y producís también el gazpacho, el producto final.
0: Claro. Nosotros, desde que empezó el proyecto en 2015, lo hacíamos en Córdoba, con el Tetra Pak y todo eso, pero tenemos que ir allí con la materia prima, tenemos que ir con nuestro papel, con nuestro técnico y con la receta, y fabricaba allí. Pero queríamos tener una planta a pie del producto, y esto está hecho en San Isidro, está hecho en Níjar, en Almería. Es una planta pequeñita, yo le digo que es un laboratorio, porque es muy polivalente y nos permite hacer muchas cosas, pero si nos permite, tiene algunas novedades en la planta que nos diferencian del resto de los gazpachos. Si alguien coge nuestro gazpacho, pues si no es el mejor, porque es demasiado pedante, pero uno de los mejores, ¿no? Tiene algunos detalles en la fabricación que son diferentes al resto de los fabricantes. Y nos permite, que era lo que te estaba comentando, seleccionar el tomate. Porque no es lo mismo el tomate de septiembre que el tomate de enero. No tiene el mismo brie una rama que un pera. Entonces, dependiendo del 85% de tomate que pongas aquí dentro, te sale una cosa u otra. Y ese reto de que cada vez que fabricamos te salga prácticamente lo mismo, eso sí que es difícil. Es quizás lo más complicado, el reto más complicado, porque un gazpacho puede hacer casi cualquiera. Pero hacer siempre el mismo gazpacho es muy difícil, y hacerlo bueno. Ahora, cuando hacíamos la cata con las autoridades, la sorpresa que se llevan, ¿no? Porque está ácido y dulce. Eso es una cosa que prácticamente nadie lo tiene. Los gazpachos normalmente están un poquito avinagrados casi todos para su conservación, y nosotros le hemos dado muchas vueltas y creo que tenemos un producto bastante, bastante bueno.

0: Rico, nos vamos a quedar con esas imágenes del brindis por la agricultura almeriense, por la agricultura andaluza, por el tomate de nuestra tierra, con este gazpacho que habéis hecho hoy con el secretario general de Agricultura, con la eurodiputada andaluza Carmen Crespo y con muchas más personas que se han acercado hasta este stand de Biosabor. Paco, muchas gracias.
1: A ti, como siempre.

0: Única es una de las grandes cooperativas andaluzas y españolas de frutas y hortalizas, aglutina como cooperativa de segundo grado a un gran número de cooperativas dedicadas pues, prácticamente a toda la producción de frutas y hortalizas, lo que hace que su portfolio, que su catálogo sea muy extenso. Y nos hemos venido aquí, no estamos en las minas de Rodalquilar de Almería, ¿no? No, esto tiene que ver con la promoción que está desarrollando la cooperativa en esta edición de Fruitlogística. Nos lo va a explicar Enrique de los Ríos, su director general. Enrique, muy buenas.
1: Hola, muy buenas.
0: Bueno, es la parte más llamativa de vuestro stand, todo blanco, y de repente este espacio dorado que yo creo que ya nos indica que hay algo importante, ¿no?
1: Pues que contar. Sí. Como tú has dicho, no estamos en las minas de Rodalquilar, pero estamos en la mina que le toca ahora a Almería, que es la horticultura, ¿no? La horticultura es el nuevo punto de creación de riqueza en Almería y como los que estamos de algún modo al frente tenemos que tirar del carro y en este caso presentar una innovación. Se trata de un producto en este caso que se llama Solo y que pretende ser un nuevo concepto en el snacking. Es un producto diferente, pero si no eres diferente no puedes optar a ser preferido y aquí la diferencia es un producto de mucha calidad, es verde por fuera, parece así como una especie de aceituna o uva. Ajá. Y sin embargo tiene el dulzor de un tomate cherry premium, que es de lo que se trata. Uh-huh. No sé si lo has probado.
0: Vamos a probarlo, ¿no?
1: Vamos.
0: Sí, podemos. Una explosión de
1: no
0: de
1: te
0: sabor.
1: Deja indiferente. Explosión de sabor dulce.
0: Ah, que llena todo el sí, paladar, ¿no? Sí. Hay dulzor, pero hay también una acidez.
1: Sí, porque
0: interesante, ¿no?
1: Yo creo que este concepto de que tiene que ser dulce, dulce, venga a grado brie, tiene que ser un sabor con personalidad. Y que tú digas, dulce, pero oye, esto es distinto.
0: Bueno, esta es la apuesta por la diferenciación, por la especialización, por el sabor de Única en esta campaña y en esta visita
1: sí,
0: a Berlín.
1: Es un poco el mascarón de proa de Única en esta feria, pero bueno, Única además de esto, estamos presentando multitud de proyectos y de productos, pero sobre todo en esta feria yo creo que hay algo que no se ve en ningún stand, que es el cambio de modelo de relación que se está articulando en Europa entre la gran producción y la gran distribución, que creo que va a marcar la inercia del sector en los próximos años.
0: ¿Y en qué consiste ese cambio?
1: Pues en que ya no puede ser uno que plante lo que quiera y comercialice como pueda, sino que tienes que estar con una planificación conjunta entre el agricultor, la comercializadora, en este caso una cooperativa, y la gran distribución. Tenemos que ir todos cogidos de la mano.
0: Bueno, vosotros sois la cooperativa hortofrutícola más grande de España, ¿no?
1: Sí.
0: En este momento. En torno a 800 millones de euros de facturación, creo que tenéis un objetivo a medio plazo que llegara a los 1.000 millones
1: sí,
0: de euros, porque otro de los retos que tiene el sector es hacerse grande, ¿no?
1: Sí, sí.
0: Las empresas tienen que tener músculo para mirar de tú a sí, tú a la distribución.
1: Fíjate, aquí nos están esperando ahora mismo una cadena de supermercados cuando acabemos la entrevista que crecen al 10% por año. Si tú no creces al mismo ritmo o más, decreces a sus ojos y te empiezas a parecer, se te pone cara ya de instrumental y puede ser un día sustituido fácilmente, con lo cual el tamaño es fundamental para poder seguir el ritmo de las cadenas.
0: Este 2025 que hemos dejado, 2026 ya es un año especial para vosotros, habéis transformado vuestras instalaciones en un gran centro de agronegocios, de investigación, de producción, oficinas nuevas también.

0: para trabajar, ¿no? Ese Welcome Home, ¿no?
1: Welcome Home, sí. Bienvenido a casa, sí, sí. Sí, pues el centro lo que pretende es seguir valorizando la rentabilidad plurianual sostenida del socio y también y sobre todo cambiar la mentalidad de empleados, agricultores y algunos clientes para llegar a esa fórmula que nos dé valor a toda la cadena. Es muy difícil, la cadena es muy compleja, el mundo cambia mucho, toda la geopolítica, todo, pero es como un seguro de vida el tener un sitio donde se puede materializar toda la cadena de valor y donde todos podemos confluir como un rompeolas.
0: ¿Se sigue hablando más español que otros idiomas en esta feria?
1: Pues sí, yo cuando, incluso por Berlín, vas por la calle y no paras de oír hablar en español, en el ascensor, en todos lados. La verdad es que España toma a Berlín estos días. Afortunadamente seguimos siendo un país de referencia, pero no podemos dormirnos porque hay otros orígenes como Marruecos, Egipto, China, etcétera, que nos pueden comer la tostada.
0: ¿Y Berlín sigue siendo el mercado más importante en frutas y hortalizas?
1: Berlín es un mercado muy importante. Alemania, sin duda. Alemania es el 40% de las exportaciones del sector, en este caso en Almería. Pero la feria de referencia para nosotros está muy importante, pero la más importante es Fruit Attraction en Madrid.
0: Enrique de los Ríos, muchas gracias.
1: Gracias a ti.
0: ¿Nos tomamos otro?
1: Vamos.
0: Sí. Hay que aprovechar que están estupendos. La entidad financiera CajaBank, siempre muy cerca del sector hortofrutícola, un año más ha estado presente en Fruit Logística, recorrido de la mano de su presidente por Andalucía, por las distintas comunidades españolas, donde han compartido con los productores, con las empresas de comercialización, el día a día del sector. La realidad de un sector económico es que es fundamental para Andalucía y para España. Nosotros le hemos pedido al presidente de CajaBank, Eduardo Bahamonde, que nos cuente qué es lo que no tienen que dejar de hacer en este momento nuestras empresas.
2: Hemos conseguido alcanzar una posición de liderazgo en Europa que tenemos ahora mismo que defender. ¿Y cómo lo tenemos que defender? Pues primero mejorando nuestra productividad, incorporando nuevas tecnologías, diferenciando nuestros productos. Porque aquí también nos sirve para ver, es un escaparate de lo que están haciendo países terceros como Egipto, como Brasil, como Marruecos. Y antes estos países estaban todavía muy alejados de la competitividad y de la calidad de nuestros productos, pero cada día se están aproximando más. Con lo cual, para defender esa posición de liderazgo no podemos estar quietos, tenemos que seguir invirtiendo, tenemos que seguir mejorando nuestra, insisto, diferenciación, estableciendo y defendiendo nuestra marca, nuestro origen, innovando, mejorando nuestras tecnologías y, en definitiva, seguir siendo los líderes que somos en la actualidad.
0: La costa de Granada es una de las principales zonas productoras de tomate cherry, de pepino, de frutas y hortalizas de mucha calidad, con sello propio. Y una de las cooperativas que hace bandera en Granada y en Andalucía es Cooperativa La Palma. Estamos con su presidente, con Pedro Ruiz. Muy buenas. Pedro, ¿cómo estás?
3: Muy bien, buenos días. Gracias por tus bonitas palabras sobre la costa, sobre la agricultura, el trabajo tan magnífico que hacéis, divulgando lo que hacemos día a día, las comercializadoras, los agricultores, para que llegue, evidentemente, no pueden venir todos nuestros agricultores, tanto de Granada como Almería, y que llegue con vuestro medio todo lo que hacemos aquí en esta feria tan importante.
0: Estamos aquí para ser ventana de las empresas andaluzas, y qué mejor que charlar también este rato contigo, hablando de la importancia que tiene este mercado para vuestra cooperativa, para vuestra empresa. Alemania es el mercado más importante de Europa, ¿no?, en frutas y hortalizas.
3: Efectivamente, como sabes, bueno, hemos estado hablando un poco anteriormente, hay dos ferias importantes en el calendario de lo que es la campaña agrícola de Motril, o Granada y Almería. Una que es Madrid, la Tracción, en la cual pues estamos siempre presentes. Iniciamos el calendario de actividades o de planificación con los clientes, la verdad que cada vez con más peso, ¿no?, Madrid que Alemania, creo. Y luego en esta feria tan importante como es para el mercado alemán y mercado europeo en general, venimos con, bueno, el ecuador de la campaña para hacer un análisis de lo que ha ocurrido para atrás y lo que va a ocurrir hacia adelante, en planificación, en nuevos formatos, en tendencias y, como no, una

0: análisis con cliente por cliente hacia dónde vamos, ¿no? Muy importante esta feria y, como indica, mercado alemán importantísimo para nuestras frutas y hortalizas de la Costa de Granada y la Costa de Almería.
1: Bueno, vosotros tenéis un catálogo muy extenso, sobre todo en torno a vuestro producto estrella, que es el tomate. Lleváis tiempo apostando por las especialidades, las tendencias que buscan los consumidores, además en cada mercado, ¿no? Porque cada país es distinto, cada familia necesita una cosa, y eso lo estáis interpretando bien en La Palma, ¿no?
0: Nosotros, ¿sí?, tenemos, como dice, tenemos un portfolio muy amplio, tenemos 82 líneas de productos, y evidentemente tanto estratégico, pepino, pimiento, ennat, de todo, pero fundamentalmente, o lo que entendemos, es el tomate por lo que propone la mesa, lo que nos aporta en vitaminas, en nutrientes, en investigación, en innovación, en la diferenciación, es de lo más importante que tenemos en la empresa. Y en ese segmento del tomate, lo que buscamos siempre es la especialización. Por nuestro ADN de la cooperativa La Palma, por la visión que tenemos de innovación, y una característica importante, nuestra geografía, orografía que tenemos, las explotaciones nuestras son pequeñas, son de 4 o 5 mil metros. Tenemos que meter un producto de mucha especialización, de un alto valor, en el cual el agricultor juega un papel muy importante en la especialización, en el trabajo, en el mismo sobre ese producto, para que aporte algo diferencial en el lineal al consumidor y nos retorne una rentabilidad elevada para que esa explotación de 4 o 5 mil metros tenga evidentemente unos números aceptables. Y eso es lo que nos lleva a esa segmentación de tomates tan especiales, tanto en los cherry, en diferentes tipologías, colores, formas, y ahora estamos segmentando muy bien el tomate de sabor, de más volumen, lo que tenemos el Adora, muy compartido también con Biosabor y la Casi, que están haciendo un trabajo excepcional, con el Amela, con el Murí, con el Antociano, en fin, con el Monterrosa, y ahí estamos apostando para eso, para aportar algo diferente en tomate, al lineal y a nuestros agricultores.
1: Porque si hace unos años lo que se buscaba es que el tomate durara, fueran todos los tomates iguales, ahora lo que prima o tiene que primar es el sabor.
0: No, totalmente, nosotros es una de las cualidades de La Palma, por eso siempre hemos puesto cherry. Cherry ha aportado un diferencial. Hay que entender que nosotros el 90% de nuestra exportación a Europa, ¿no? El cherry siempre ha aportado sabor, y lo que hemos hecho es cementar, llevar esa filosofía de trabajo cultural de nuestros agricultores, llevar los tomates de más volumen para que también aporte sabor, tenga una diferenciación, para que tenga un retorno más elevado. Y eso lo estamos haciendo en la cooperativa desde siempre.
1: Cuéntanos qué habéis estado haciendo todos estos días en este stand del pabellón 18, porque venir a visitar a La Palma en una feria profesional siempre está cargado de sorpresas, de creatividad. Aquí tenéis reuniones, tenéis contactos, pero pasan muchas cosas, ¿no?, en un sitio como este.
0: Totalmente. Nosotros también venimos con tres objetivos claros. Primero, la parte comercial, la más importante, viene todo el departamento comercial. Este departamento comercial, como te digo, se hace un análisis de qué ha pasado para atrás, cómo se proyecta la campaña hacia adelante. Ya hablamos de primavera-verano y campaña de septiembre hacia adelante. Todos los formatos, presentaciones, tendencias hacia las cuales vamos a aportar en el futuro, y ahí se hace un análisis muy profundo de la parte comercial, tanto en fresco como en quinta gama. Hemos presentado el anana, el tomate amarillo que tenemos surcado, diferente, que queremos apostar por él también, lo hemos aportado como tipología. En cherry hemos aportado también diferentes tipologías que hemos tenido que introducir a causa del virus de rugoso para darle una solución a estos agricultores, y ahí hay que dar enhorabuena a la empresa Materia Genética, que han hecho en tiempo récord, han hecho un gran trabajo para darnos la solución en campo a nuestros agricultores. Y luego en quinta gama también lo que estamos presentando es nuestro abanico importante. Nosotros estamos convencidos de que cuando sale un tomate, un pepino de un agricultor del invernadero, hay unos que acaban en el lineal, pero otros por un pequeño defecto o sobremaduro o pequeñito, tenemos que dar una segunda oportunidad. Y ahí La Palma ha hecho una inversión importante para sacar estos productos de quinta gama. Tenemos 30 referencias ya, y este año hemos presentado guacamole, que estamos haciendo también, y tomate rallado. No, para ese tomate que no llega a lineal, para darle esa oportunidad.
1: Creo que tenéis hasta hamburguesas de tomate.
0: Sí, tenemos hamburguesas veganas, también un snack vegano, que le ha encantado, le encanta siempre a los clientes. Y en ese repaso que hacemos comercialmente, pues presentamos todo lo fresco, tanto como la cuarta y quinta gama, para dar solución a nuestros agricultores. Es en el ámbito comercial, reuniones periódicas para los clientes que confían en nosotros, como para aquel que quiere conocernos más profundamente, ¿no? Por eso tenemos dos salas donde los clientes, los comerciales, están constantemente trabajando y, bueno, atendiendo. Y luego hay otro ámbito muy importante, que es el ámbito de los proveedores, de empresas de materia genética. Viene lo de innovación. Vamos también como consejo rector, vamos a ver todas las empresas en materia genética, pues todas las que tenemos relacionadas en el ámbito. Somos una, bueno, no soy, me considero almeriense, tenemos todo el potencial genético en horticultura está en Almería. 50 y pico, 60 empresas en materia genética, y es una oportunidad para nosotros, ¿no? Porque están desarrollando las necesidades de tomate y de otros productos, pepino y pimiento, que vamos a necesitar plantar en nuestro invernadero los próximos años, ¿no? Y tenerlo allí en Almería, pues bueno, pues es una satisfacción. Entonces, también los atendemos aquí, vemos lo que están

0: Reaccionando. Y además de proveedores, maquinaria, robotización, inteligencia artificial, toda esa parte de proveedores estratégicos, venimos también para ver lo que hacen. Y luego, no es por el último, más lo importante, traemos siempre un grupo de agricultores y es lo mejor. La base de nuestras cooperativas es nuestro agricultor. Si ya está convencido, somos invencibles. Si no está convencido, evidentemente nos pueden derrotar. El venir aquí con nuestros agricultores, ayer por ejemplo, a primera hora, dimos una vuelta, hacemos un análisis de países terceros, todo lo que es Marruecos, cómo están actuando, Egipto, cómo nos viene la competencia. Hacemos un análisis de Centro Europa, Holanda, Bélgica, Francia, Italia, y luego, aunque parezca, pero bueno, es duro decirlo, pero tenemos una competencia interna entre nosotros, aunque tenemos diálogo entre las cooperativas y compartimos muchos proyectos, pero luego en el mercado pues, competimos al final.
1: Es lógico.
0: ¿No? Es lógico, ¿no? Hacemos un análisis con ellos, los agricultores, porque ellos son los transmisores luego allí. Luego tenemos una asamblea ahora de cuentas en febrero, hablan ellos, ven qué hay, y la conclusión general de nuestros agricultores cuando ven esto, no nos podemos quedar dormidos. Tenemos que seguir trabajando. Hay que seguir innovando por el bien nuestro. Se produce en todos lados, se produce en todo el mundo y hacemos ese análisis también en el ámbito de nuestros agricultores.
1: Pedro, pues muchísimas gracias por sacar este ratito con nosotros. Siempre nos gusta charlar contigo en Agro7.
0: Gracias a ti por transmitir y divulgar todo lo que hacemos y enhorabuena.
1: Gracias.
0: Un saludo.

Ahora sí que no hay tiempo para más. Hemos llegado al final de esta edición especial de Agro 7 en Berlín, coincidiendo con uno de los eventos de frutas y hortalizas más importantes del mundo, Fruit Logística. Y hemos escogido este pabellón número 24, el que está dedicado a Sudamérica, con mucho colorido, con frutas exóticas, para despedirnos, para marcharnos. Volvemos la próxima semana y lo haremos desde el estudio, desde el plató. Sigan disfrutando de las frutas y hortalizas y gracias por estar siempre fieles a sus pantallas y esta llamada de Agro 7. Hasta la próxima.

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Muy felices porque tenemos ese termómetro del público, de los que nos seguís cada semana en cualquier parte de Andalucía. Hemos estado este verano por muchísimos lugares y en cada lugar hemos tenido la suerte de encontrarnos con muchísimos seguidores de Alianda. Nosotros hacemos un programa de flamenco toda la semana, una hora aproximadamente, con actualidad, con actuaciones, con entrevistas, con agenda flamenca, para que el flamenco siga teniendo vida, siga teniendo actualidad y sobre todo para que todos ustedes estén perfectamente informados. Así que empezamos ya una nueva temporada aquí en 7 Televisión. 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

Pues con ese grito de guerra de la paquera de Jerez empezamos siempre con mucha fuerza, con mucha energía. Ella es la que nos da aliento para coger ese espíritu, para vencer cada hora a nuestras ganas de contaros todo lo que es el flamenco en Andalucía y también, por qué no decirlo, en otros puntos de España. Nosotros queríamos empezar el programa de hoy pues rindiendo un sentido homenaje pues a la familia Sordera, pues porque el pasado 28 de agosto nos dejaba Enrique Soto Sordera a los 74 años. Fue una noticia que nos causó muchísima tristeza. Llevaba un tiempo padeciendo una enfermedad, pero sí que es cierto que siempre se mantenía con mucha gana, con mucha fuerza, pero desgraciadamente pues nos dejó coincidiendo que estábamos en Flamenco on Fire en Pamplona, y la verdad que todo el mundo del flamenco se vistió de luto para despedir a este grandísimo cantaor de la saga de los Sordera, el mayor de los Sordera, que comenzó como muchos otros pues en su barrio de Santiago, para pasar luego a los grandes tablaos de Madrid, donde estaba su padre Sordera. Luego pues formó parte de las grandes compañías de baile habidas y por haber. Él siempre reconocía que para cantar, para bailar, siempre había que estar muy formado, y sobre todo a quién se le cantaba: a Mario Maya, al Guito, Antonio, el Ballet de Andalucía, que fue el primero en estar ahí, con Eva la Hierbabuena también últimamente. Fue un grandísimo cantaor, y nosotros lo recordamos en esta actuación que tenemos ahí, cuando se celebró el espectáculo Toda una Vida en la fiesta de la Bulería, el Museo de la Atalaya, con la guitarra, por cierto, también del recordado Miguel Salado.

Y fíjense cómo son las cosas que teníamos previsto este recuerdo a Enrique, por supuesto, porque siempre solemos hacerlo, ¿no? Con todos esos artistas que nos van dejando. Y casualmente, podemos decir, tenemos hoy a nosotros, con nosotros a otro Sordera, a Sorderita, que el próximo 11 de septiembre, el próximo viernes, le rinde un grandísimo tributo.

0: aquí en Jerez, en la Sala Bereber, a partir de las 12 de la noche aproximadamente, con una serie de artistas impresionantes. Otros tantos se han quedado para futuros homenajes, pero son los que cabían. Así que nada, es cierto que venimos de recordar a Enrique. Yo sé que para él es un mal trago, ¿no? Pero estaba todo previsto así, las cosas de la vida. Así que agradecemos mucho, José Soto Sorderita, que estés con nosotros. Eres el artista que hoy nos da tu bendición para empezar una nueva temporada en este programa. Y nada, en principio, nuestro abrazo a toda la familia y gracias por estar aquí.
1: Muchas gracias, Juan.
0: La familia Sordera, bueno, ha perdido el Bob, ahora a
1: Enrique,
0: Enrique.
1: ¿no? El primogénito. Ahora va a tocar el primogénito. Llevaba malito ya. Y bueno, ahí aguanto como jabato y hasta llegar a su fuerza.
0: Bueno, pues lo recordaremos siempre como solemos hacer, con esperanza, con alegría, porque cada persona deja un legado, deja una obra, y Enrique, por supuesto, va a ser siempre recordado por su personal eco, cantando, sus conocimientos y también, como no, por su condición humana, por ser buena persona como son los Sordera. Bueno, el 11 de septiembre hay artistas de la talla de Farruquito, Israel Fernández, La Fabi, El Zambullo, Agujeta Chico, Lela Soto, El Londro, Enrique El Zambo, Lin Cortés, Aurora Losada, Negro de los Cheroques, La Carrasco Family, Farruquito, El Farru, El Moreno, Palmas, Compaso, Niquete, en Bereber. Ya están las entradas a la venta, el cartel está en pantalla. Bueno, una noche que estaba prevista hace ya mucho tiempo, que se mantiene y que entiendo que te hace feliz, ¿no? Porque es una manera de reconocer tu labor durante tantos años en la música.
1: Una satisfacción personal, ¿no? Que llame a todos mis compañeros y que hayan acudido todos, que no hayan faltado ni uno, al contrario, ¿no? Se han quedado fuera, como tú bien dices, para un próximo homenaje, ¿no? Que ya será el homenaje en condiciones, ¿no?
0: Sí, porque tenemos que aclarar o matizar que es un tributo donde sonarán canciones compuestas, cantadas por Sorderita en cualquiera de sus épocas, en el mundo del flamenco, de la música, pero bueno, ya se está pensando en algo con mucha más magnitud en otras localidades de Sevilla, Madrid. Hay muchos que se han quedado y cuando han visto esto han dicho que yo también quiero
1: Yo
0: estar,
1: también
0: ¿no?
1: quiero estar, claro, muchísimos compañeros, ¿no? Todo a la hora de una cosa de esta, los flamencos somos muy solidarios, ¿no? Y los compañeros desde seguida estamos unos con otros y nos prestamos a lo que sea, a lo que haya que hacer, ¿no?
0: Hablamos de más de 50 años en la música, o 50 años, porque ya más de 50 como que suena ya que te hace
1: Como
0: muy
1: que suena.
0: mayor, Sorderita.
1: Bueno, sí, desde los 13 años, tengo 65 y hace años, ¿no? Ya hace años. Son muchos años ya en esto, ¿no? Ah, mucho bandazo, he dado mucho bandazo.
0: Ahora está viviendo en Jerez, ya en la
1: Sí.
0: época de Madrid, y ya como que queda un poco más atrás. Ahora te apetece otro momento más de paz y relajación.
1: Más está con la familia, ¿no? Llevaba mucho tiempo, te desconectas. Va y viene, pero te desconectas del día a día, ¿no? Y me apetecía estar con mi familia. Y ya más estando ya cuando uno está un poquito de salud delicado, todavía más echa de menos eso, ¿no?
0: Y echa la vista atrás, Sorderita, y cuando vemos este tributo es porque tantos te admiran. ¿Tú has hecho algo alguna vez para que te admiren? Me refiero, ¿con intención o las cosas han salido de una manera natural?
1: Natural, ¿no? Pero dice que una naturaleza sana y noble, que es lo que percibe todo el mundo, ¿no? Por eso creo que tengo tanta gente que me quiere, ¿no?
0: Hablamos de un sello propio, hablamos de una manera de entender la música que ha marcado tendencia, que marcó en su día pues grandes hitos, que a nadie se lo olvide, porque a veces parece que nos hemos encontrado todo hecho,
1: Todo
0: pero
1: hecho.
0: en una época hubo algunos como tú que decidieron, por las influencias musicales de otros géneros, de otras maneras de sentir, crear determinadas composiciones y dieron, podemos decir, el boom, ¿no?
1: Sí, es difícil. La música siempre se. El mundo de la música es muy difícil. Es muy. No está. No, no te da. No tiene mucha recompensa, ¿no? Pero al que le toca, como el chiste, al que le toca se lleva muchas satisfacciones, ¿no?

0: esto de la música es una lucha diaria, ¿no? Que está ahí experimentando y siempre venga idea, quemando, venga a quemar idea, ¿no? Para salir para adelante, ¿no? Para ir funcionando.
1: Esto pasa como a los poetas, ¿no? Que escriben muchos poemas que acaban en la basura.
0: Exactamente.
1: Termina el papel, pues a los compositores, en este caso como tú, o músicos, muchos pentagramas que quedaron ahí atrás.
0: Se quedaron ahí atrás, pero gracias a Dios, vamos, yo soy, me siento dichoso, ¿no? Tengo la suerte de, siempre he tenido la suerte de mi lado, ¿no? De mis compañeros, han interesado y me tienen todo como en un, aparte del cariño, un respeto musical, ¿no? Que eso se agradece, ¿no?
1: Desde luego, cuando echa la vista atrás, son muchos también que dejaron de estar con nosotros, ¿no? De una época que desgraciadamente por ley podrían estar por edad, ¿no? Por, compartiendo todavía, pero una generación que se fue despidiendo pronto, pero han dejado un gran legado, ¿no? Tú viviste en esa época con los que ahora son los grandes ídolos, ¿no? En la memoria.
0: Sí, bueno, la famosa movida madrileña, ¿no? Que nos cogió a todos, que éramos todos veinteañeros, muy poquito, 20 y muy poco. Y nos cogió por esa época, una época muy bonita, pero muy triste a la vez, ¿no? Se quedaron mucha gente en el camino, ¿no? Como Ray Heredia, entre ellos, Le Curquijo, se quedaron mucha gente.
1: Ahora, lo que está claro es que la base de todo esto es el cante, el flamenco, lo que viviste de tu época de niño, con lo que había, ¿no? Con tu padre, el Sordera, que ha sido y sigue siendo el referente principal de la saga, en los valores, tu madre también, por lo que sé, los valores, ¿no? El otro día hablaba también con alguien, con Romerito de Jerez, al que le mandamos un abrazo fuerte, que por cierto nos sigue todas las semanas desde Sevilla.
0: Un abrazo.
1: Y hablaba de cómo llegaban a Madrid y tenía las casas de Sordera siempre abiertas.
0: Sí, vivíamos con Romerito en Fuente el Berro, era yo muy chiquitito, con 4 años, y fuimos vecinos en la calle de Fuente el Berro, era la calle del Palacio de los Deportes de Madrid, ¿no? Ahí, fíjate, era una zona y un sitio donde iban todos los flamencos, venían a buscarlo, a mi padre, a tío Romerito, a todos, ¿no?
1: Pues estuvimos hablando con él cerca de una hora en Mairena del Alcor, que estuvimos en una conferencia compartida él y yo, y la verdad que aprovecho esta pantalla para reconocer la categoría humana de Romerito, con 94 años, la humildad, la sencillez, pero aparte la grandeza de un cantador que ha estado también pues en los mejores escenarios y compartiendo grandes momentos, desde Matilde a Rafael Negro a otros tantos, y como solista, y por supuesto ese Cantajerez que reunió en un estudio en Hispavox, en el estudio 1967, si no recuerdo mal, a todos los grandes de ese momento, aunque otros se quedaron fuera, pero bueno.
0: Menuda olla de disco. Pasará a la historia, el mejor disco que yo creo de esa generación y de esa época del barrio Santiago, es lo más representativo, ¿no?
1: Totalmente. Todavía. Bueno, pues volviendo al 11, recuerden ustedes que las entradas se pueden adquirir en algunos puntos de venta físico, como es el bar Camino del Rocío, la pub Habana Café Copa, que está justo al lado, en Divina Pastora, en Jerez, y también en la propia puerta, a un precio de 20 euros. Así que hay que llenar el bereber esta noche para disfrutar de estos artistas impresionantes, y sobre todo pues por estar con José Soto Sorderita, para que esa noche pues ese tributo tenga el mayor de los calores posible, en el sentido más metafórico y también literal, supongo, porque está haciendo mucho calor últimamente, con estos artistas que en pantalla han podido comprobar. Ya yo los anuncié, no me cuesta nada decirlo otra vez: Farruquito, Israel Fernández, la Fabi Zambullo, Agujetas Chico, Lela Soto, El Londro, Riquel Zambo, Lin Cortés, Aurora Losada, Negro Cheroque, Carrasco Family, El Farru, El Moreno, entre otros. Así que esto será el 11 en Bereber, el próximo viernes a medianoche, que es una sala para eso. Así que nada, Sorderita.
0: Yo quisiera agradecer sobre todo a la gente que ha participado a cambio de por mi gente, ¿no? Como es el caso de Lucas Vargas, Manuel, el caso tuyo, de mi Juan Garrido, toda esta gente que ha hecho posible esto y que

0: que colabora sin ningún tipo de todo de cariño y corazón. Todo cariño y corazón.
1: Pues lo que tú has sembrado estás recogiendo. Y aquí está la prueba que no falla. Así que, bueno, pues nosotros te agradecemos tu presencia. Ahí estaremos el viernes, si Dios quiere.
0: Gente.
1: Pues muchas gracias y nos quedamos con unos minutos de música, de Sorderita.

Pues detrás de estos segundos minutos de escuchar a Sorderista tanto hablar como con su música, recuerden que el 11 hay una cita importante en Bereber. También importante cita en Chiclana, el próximo 11 de septiembre, la tradicional fiesta de la Parpuja. En Chiclana, con un cartel pues compuesto pues por Duquende, Granaíno, Remedios Reyes, José Galvín y el baile de María Tábora y su cuadro flamenco, con un artista invitado, Juan Ramón Reyes, el hijo de Juan Ramón, el 11 de septiembre a partir de las 9 de la noche, con un grandísimo homenaje al maestro Paco Cepero, en Chiclana, en la tierra de flamenco también y de la Parpuja, este pescado tan característico de esta localidad, un festival de toda la vida, el de la Parpuja. Yo tendré el gusto de presentar este festival. Nos quedamos con Duquende en una de sus actuaciones en Ceuta. Aprovechamos así para unirnos a las familias ceutíes que nos siguen cada semana también a través de internet, pues para mandarle todo el cariño, todo el abrazo desde Jerez y Andalucía y todo el apoyo en estos difíciles momentos. Así que con Duquende os decimos que volvemos luego también de la publicidad. No se marchen, queda la segunda parte.

0: 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El Ayuntamiento de Chiclana y Chiclana Natural, a través de la firma de estos dos contratos, reafirman su compromiso con el medio ambiente, modernizando el servicio de limpieza con tecnología avanzada. 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

Comenzamos la segunda parte y nos vamos a ir hasta Mairena del Alcor. El pasado viernes, dentro de la semana y en la programación que han tenido a bien celebrar en esta edición del Festival de Cante Jondo Antonio Mairena, dentro de esa semana, pues está el concurso nacional de Cante Jondo Antonio Mairena, unas previas con conferencias, como hemos dicho anteriormente, estuvimos allí con Romerito y la guitarra de Diego del Morao, una noche extraordinaria, una exposición de Paco Sánchez con dedicatoria a Diego Clavel, muchas cosas. Y el concurso en esta ocasión se convirtió en festival de ganadores de otras ediciones anteriores, una manera de oxigenar un poco el concurso, uno de los más prestigiosos del panorama en el flamenco. Estuvo dedicado a Aurora Vargas, que estuvo todo el día en Mairena. Por la mañana descubrieron unas placas que están situadas en el Paseo del Flamenco, en bronce están las manos de artistas o los pies, también pues si son guitarristas o bailadores o cantadores, y se descubrieron las de Pepa Montes, Ricardo Miño y Aurora Vargas. Por la noche el festival, como decimos, concurso hecho festival, convertido en festival, donde estuvieron una serie de artistas dedicados a Aurora Vargas

que como principal, vamos a decir, anomalía es que a partir de la 1 y pico de la madrugada empezó a llover y tuvo que quedar suspendido, que quedaba la actuación de María Tábora, Baila Ahora, y también pues a Manuel Castulo, que era el que iba a cerrar el festival. Una pena, porque podía haber que ha acabado a la perfección, pero no pudo ser. Así que nosotros nos vamos a ir hasta Mairena del Alcor para escuchar en esa noche tan especial a Rubio de Pruna y a Caracolillo de Cádiz. Rubio de Pruna estuvo con la guitarra jerezana de Marcos de Silvia, al que hay que seguir la pista, y por otro lado, Nono Reyes acompañó a Caracolillo de Cádiz. Estuvo también La Gilla, estuvo también Remedios Reyes, estuvo también otros tantos, ¿no? Pero en este caso, pues nos vamos a quedar con los que hemos mencionado ya, y en futuros programas, pues haremos lo propio con los que faltan. Así que vamos a continuar.

Y vamos a entrar ahora en un bloque de agenda muy intenso. Hay muchísimas actividades en este mes de septiembre. Por ejemplo, el circuito andaluz de Peñas Flamencas de la provincia de Cádiz, que está dedicado a María Vargas en esta ocasión y que va a tener una cita importante en Jerez, en presencia de Manuel de Cantarote en la Asociación Cultural Flamenca Luis de la Pica. En el cartel aparece a las 5:30, pero la entidad ha entendido oportuno ponerlo a las 7:30 porque es cierto que la temperatura de los últimos días no acompaña a meterse en ningún sitio a esa hora de la tarde. Así que a las 7:30 en la Peña Luis de la Pica en Santiago estará Manuel de Cantarote y también pues la próxima semana estará Macarena de Jerez el 18 de septiembre en la Peña Juan Villar, Luis Moneo en la Peña Flamenca El Perro de Paterna el 26 de septiembre, Zarzuelita de Jerez en la Peña Amigos de Estella el 26 de septiembre, Rocío Rosado en Arcos de la Frontera el 26 también estará Raúl Montesino en la Peña Cultural Flamenca de Puerto Lucero. Habrá momento para el baile el 18 de septiembre con Cristina Aldón, la Peña Cultural Flamenca José Mercén, Chipiona, en fin, muchísimas actividades que iremos cada semana anunciando. Seguimos hablando de agenda flamenca, pues porque en la barriada de la Asunción se va a celebrar el próximo sábado la verbena flamenca La Asunción, dentro de la fiesta de la vendimia. Será el 12 de septiembre con el cante de Antonio Flores el Uño, la Eva del Cristo, Ángel Rayo, José de la Lela, María Jesús Bernal, Pescailla de Jerez, Juan de la María y Luis Moneo, con la guitarra de Agustín de la Fuente, Manuel Jero, Jesús Agarrado el Guardia, Jesús Rodríguez, Juan Manuel Moneo y Santi Moreno, con las palmas de José de Cantarote y Ángel Peña. Entrada gratuita a partir de las 8 de la tarde en la barriada de la Asunción. La Peña Flamenca Buena Gente ha presentado un cartel dentro de la fiesta de la vendimia para el próximo sábado 12 de septiembre a las 10 de la noche con el cante de Juane Moneo y la guitarra de Domingo Rubichi. Juane Moneo, que es hijo del recordado Manuel Moneo Lara. Seguimos hablando de las jornadas del cante de Cádiz y el puerto. En el Monasterio de la Victoria, en el puerto de Santa María, con una jornada que dará comienzo el jueves 17 de septiembre con el Huilo del Puerto, Celu Torres, Nazaret Cala y Carmen de la Jara, con sus respectivas guitarras. El viernes 18 continuará con Juan Fernández y su cuadro flamenco y Aitana de los Reyes y su cuadro flamenco. Y el sábado 19 de septiembre estará Rocío del Corzo y Rancapino Chico. Hemos conocido en los últimos días la programación de la sexta Bienal Flamenca Canela de San Roque, del 2 al 17 de octubre en San Roque. Un cartel extraordinario que va a tener este año como principal galardón a la artista Aurora Vargas. Entre esa semana estarán artistas de la talla de Jesús Méndez, David Morales, Marina Heredia, estará Angelita Montoya, estará Esperanza Fernández, incluso Israel Fernández cerrando el ciclo en San Roque. Como todavía queda, pues nosotros nos haremos eco, perdón por la voz, nos haremos eco pues cuando se vaya acercando la fecha. Y bueno, ya está comenzando ya la Bienal de Flamenco de Sevilla. Vamos a decir algunos de los espectáculos de este próximo fin de semana. El próximo viernes 11 de septiembre estará Antonio Rey, Sara Varas, La Tremendita. El sábado estará El Granaíno, Canito y Raúl Rodríguez. Dorante, volverá a estar Sara Varas, Ángeles Toledano. Ya el domingo estará pues José Fermín Fernández, Ana Morales, José Maya. Seguiremos hablando el lunes 14 de Israel Fernández, Rancapino Chico estará el martes, Isabel Bayón el martes. El miércoles estará Una Noche Única con Luis el Zambo, Dolores Agujeta, Antonio de la Malena, Manuel Valencia y las Tatas de Jerez, José del Tomate, Arcángel estará el jueves 17, Remedios Amaya, Monse Cortés, La Fabi, José Micarmona, Israel Gutiérrez Piraña, José Serrano, Álvaro Llanos y Los Cheroques estarán el jueves 17 de septiembre y bueno, el 18 ya comentaremos la próxima semana. Así que nos despedimos ya en el programa de hoy, toda la programación de la Bienal en la página oficial de la Bienal. Son muchos espectáculos, no queremos aburriros. Y nosotros nos despedimos con Paco Cepero. ¿Por qué? Pues porque será homenajeado, como decimos en Chiclana, el próximo viernes y nosotros también nos sumamos a ese homenaje ofreciendo esta actuación del maestro. Así que larga vida al maestro Paco Cepero. Gracias por estar ahí. Hemos vuelto con muchas ganas para esta nueva temporada.

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1: King Kong es una película del año 1933 dirigida por los estadounidenses Marion C. Cooper y Ernst B. Schoedsack y producida por la RKO. La primera visión de la película que tuvo Cooper fue la de un gigantesco simio encaramado en lo alto del Empire State Building de Nueva York. A partir de aquí se elaboró el resto de la trama. La trama nos cuenta cómo un equipo de cine va a rodar una película a la misteriosa Isla Calavera. Allí los recién llegados descubren la existencia de un ecosistema con criaturas prehistóricas. También se encuentran con una tribu ancestral que secuestra a la atractiva Anne, la protagonista, para ofrecerla en sacrificio ritual a Kong, un gigantesco gorila. Finalmente Kong es capturado y llevado a la civilización contra su voluntad. Anne y Kong se acaban cogiendo cariño. King Kong es un clásico del cine fantástico y de terror que recrea el mito de la Bella y la Bestia. La película King Kong bebe de las historias literarias de aventuras sobre mundos perdidos, en especial de la novela de Sir Arthur Conan Doyle, El mundo perdido, de 1912, y la de Edgar Rice Burroughs, La tierra olvidada por el tiempo, de 1918. En ambas, buena parte de la acción transcurre en selvas plagadas de animales prehistóricos. Estos dos escritores fueron

respectivamente, los creadores de dos personajes clásicos de la literatura, Sherlock Holmes y Tarzán de los monos. El modelo de Kong fue hecho con una especie de esqueleto de acero rellenado con algodón y cubierto con látex, para que pudiera moverse de manera natural. Este modelo fue recubierto después con pieles de oso. Para rodarlo se usó la técnica del stop motion. El encargado de dirigir al equipo de efectos especiales fue un maestro del arte del stop motion, Willis O'Brien. Para ello se prepararon dos maquetas del gorila, más algunas maquetas en tamaño real de partes del cuerpo. También se hicieron maquetas de varios animales prehistóricos. O'Brien reaprovechó algunos animales de largometrajes inacabados dirigidos por él mismo. La película contó con la música de un desconocido, Max Steiner, el que acabaría siendo el padre de la música sinfónica de Hollywood. Esta película le abrió paso para acabar realizando las partituras de obras maestras como Lo que el viento se llevó o Casablanca. Trabajó en más de 300 películas y ganó 3 Oscars, recibiendo 20 nominaciones. Max Steiner es una clara referencia en músicos como John Williams, James Horner o Basil Poledouris. El estreno de 1933 de King Kong fue un éxito de taquilla inmediato y tuvo un gran impacto en la cultura popular de la década de los 30. La película consiguió rápidamente un enorme éxito tanto de público como de crítica. Facturó $90,000 el primer fin de semana, la mayor facturación hasta la fecha. Sin duda los productores estaban ante la gallina de los huevos de oro. Esta cinta fue por tanto reestrenada en numerosas ocasiones en años venideros. Inmediatamente después del gran éxito de King Kong, ese mismo año la RKO se lanzó a producir una secuela, El Hijo de Kong. De hecho, King Kong salvó a la RKO de la bancarrota. Con el tiempo se han hecho varios remakes de King Kong, como el del año 1976 con la sexy Jessica Lange de protagonista. En el clímax, en vez de subir al edificio Empire State, King Kong sube a lo alto de una de las torres del World Trade Center. Este film fue producido por Dino De Laurentiis, quien se atrevió con un remake 10 años más tarde llamado King Kong Vive. En el año 2005, aprovechando las nuevas tecnologías de la técnica de captura de movimiento, Peter Jackson hizo un remake. El famoso actor de captura de movimiento Andy Serkis interpretó a Kong. Ahora ya estamos preparados para ver la nueva película que se estrena este 2017, Skull Island. Y para acabar, una última recomendación para los amantes del cine de culto un tanto friki. Una película de 1962, King Kong vs. Godzilla. No se la pierdan.

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0: Bienvenidos una semana más a esta nueva temporada de Siente Andalucía. Abrimos el programa 657 de nuestra serie semanal dedicada íntegramente a la industria turística andaluza y, como es costumbre, arrancamos con imágenes de Andalucía. Este es el santuario de la Virgen del Saliente, una de las maravillas del Valle del Almanzor almeriense, que esta semana además ha puesto en valor los frescos del genio almeriense Andrés García Ibáñez, discípulo del realista de la Escuela de Madrid Antonio López, que después de 7 años ha concluido su apocalipsis, su gran obra, en la capilla del santuario. Un lugar privilegiado, centro de devociones en el que García Ibáñez ha dejado su sello para la posteridad.
1: El Ayuntamiento de Jerez de la Frontera presentará en Barcelona la Capitalidad Española de la Gastronomía 2026. El evento reunirá a instituciones representantes del sector gastronómico y empresarial, así como a medios de comunicación, con el objetivo de proyectar la identidad culinaria, cultural y turística de Jerez desde uno de los principales focos mediáticos del país. Desde el Ayuntamiento se continúa con la labor de impulsar la gastronomía como producto estratégico para la ciudad, poniendo en valor la oferta gastronómica local y fortaleciendo el sentido de pertenencia para convertir la gastronomía en un verdadero motor de la generación de valor, empleo y desarrollo económico y sostenible. La ciudad de Jerez es un destino turístico de referencia, apoyado por eventos y fiestas de talla nacional e internacional, y donde la gastronomía ahonda más en esta consolidación y le reafirma al ser una de las principales motivaciones de viajeros y visitantes. Al respecto, se ha destacado el creciente interés de la demanda turística por este tipo de propuestas y el potencial de desarrollo de este enclave, que convierten a la gastronomía en un producto estratégico de primer nivel.
0: El cine es, sin lugar a dudas, uno de los factores más decisivos a la hora de elegir un destino para nuestras vacaciones. Cualquier escenario natural o urbano nos transporta de manera involuntaria a desear conocer ese sitio. Pero el cine también es una gran industria y un reclamo para el turismo. Sevilla se prepara para la celebración del 23ª edición de su Festival de Cine Europeo, como nos cuenta nuestra compañera Aurora Guzmán.
2: El Ayuntamiento de Sevilla ha avanzado esta semana a los detalles de la programación del Festival Europeo de Cine de Sevilla de cara a su 23ª edición, que se celebrará del 6 al 14 de noviembre, y ha presentado el segundo cartel de la colección diseñada por el ilustrador sevillano José Luis Ágreda. La presentación, celebrada en las Setas de Sevilla, contó con la participación de la delegada de Turismo y Cultura, Angie Moreno, el director del festival, Manuel Cristóbal, y el propio José Luis Ágreda, junto a representantes del sector cinematográfico y audiovisual y un nutrido grupo del sector cinematográfico andaluz. La delegada de Turismo y Cultura destacaba la progresión del festival sevillano y ofrecía algunos datos de la edición anterior.
3: La pasada edición fue la mejor edición del festival hasta la fecha, como bien nos comentaba Reyes anteriormente, y aquí os dejo unos datos. Más de 67.800 espectadores llenaron nuestras salas, convirtiéndonos en el cuarto festival de cine de España por número de espectadores y en el primero de Andalucía. Más de 300

0: 50 invitados, 250 periodistas y gráficos acreditados, 192 títulos, 22 estrenos mundiales, 5 estrenos europeos e internacionales y 84 estrenos nacionales. Y todo ello con una audiencia potencial superior a los 838 millones de personas y un retorno mediático valorado en más de 30 millones de euros. Cifras extraordinarias, como podemos ver. Pero sobre todo, son cifras que demuestran algo mucho más importante, que Sevilla quiere cine, que Sevilla responde al cine y que Sevilla tiene capacidad para construir un gran proyecto cinematográfico europeo. Porque tenemos muy claro que el Festival de Cine Europeo de Sevilla es un proyecto de ciudad. Una de nuestras prioridades es que Sevilla tenga un papel cada vez más importante dentro del cine europeo. Y para conseguirlo tenemos que hacer algo muy sencillo de explicar, aunque no siempre sea sencillo de conseguir. Hacer un festival de Sevilla y no solamente un festival en Sevilla.
1: Moreno también avanzaba algunas de las novedades de esta edición, como la de hacer que el espacio Turina sea el eje del festival.
0: Esta edición trae importantes novedades. El espacio Turina se convierte en la nueva sede principal del festival. Allí estarán las ruedas de prensa, las presentaciones, las proyecciones y los encuentros con el público. Queremos que el festival esté todavía más integrado en la ciudad y que nuestros invitados no solo vengan a Sevilla a presentar una película, sino que durante unos días vivan Sevilla, conozcan Sevilla y se sientan parte de Sevilla.
1: Por su parte, el director del Festival de Cine Europeo de Sevilla, Manuel Cristóbal, subrayaba la voluntad del certamen de seguir estrechando su relación con la ciudad.
2: Sevilla es una ciudad que siempre se mueve entre un equilibrio entre el respeto a la tradición y la búsqueda de la modernidad. Preservar lo mucho que atesora y que hace que sea una de las ciudades más bonitas del mundo, pero por otro lado vender que además es una potencia económica, la capital española de la aeronáutica y sede de múltiples organismos como por ejemplo la Agencia Española del Espacio.
1: El ilustrador José Luis Agreda comentaba la importancia del cartel de esta edición, que se suma a la colección que se iniciaba el pasado año con el dedicado a la película Al final de la escapada de Jean-Luc Godard, y ahora el segundo cartel parte de Atamé para rendir homenaje a Pedro Almodóvar y Antonio Banderas.
3: En 7 Televisión Andalucía estamos alucinando con las cosas que ofrece nuestra comunidad, con los atractivos turísticos que están fuera de los circuitos habituales, con esas cosas que nos hacen diferentes y con las que andalucinamos nosotros y quienes nos visitan. Una de las experiencias que hemos vivido en este programa es la de hacer parapente. Lo hicimos en el capítulo dedicado a Viajar de la Frontera, una sensación única y que les proponemos que revivan con nosotros.

0: Alberto, lista Hola. Para lanzarme en parapente.
1: ¿Seguro?
0: ¿Qué me espera? Bueno, yo creo que sí. No sé si arriba cambiará esa sensación o no.
1: No, todo lo contrario.
0: ¿Sí?
1: Todo lo contrario, sí. Ahora puedes estar un poco más nerviosa, pero donde va a cambiar las sensaciones arriba, sí. Curioso que cuando casi todo el mundo despega, todo eso que tienes, por ejemplo, así como en el estómago, parece que se te va, ¿no? Y entonces ahí la sensación va a ser magnífica, ¿no? Porque hay gente que, por ejemplo, se hace una idea y le tiene bastante miedo. Y cuando ve que se hace de una manera fácil, ahí sí que se anima un poco, ¿no? Y sobre todo, claro, está la cuestión de generar confianza, ¿no? Y que ellos tengan la confianza en ti y que digan, bueno, pues...
0: ¿Por qué dirías que es una actividad complementaria, perfecta, a la hora de descubrir Bejer?
1: Bueno, porque no todos los sitios tienen un atractivo que sea tan visible, ¿no? Porque, por ejemplo, hay otro tipo de actividades donde si tú tienes, por ejemplo, imagínate, pues bajar un río, hay que ir al río, ¿no? No está en la misma ciudad, ¿no? Y eso es un aliciente. Hay sitios, por ejemplo, aquí en la Sierra de Cádiz, en la zona de Grazalema, en Algodonales concretamente, es un pueblo de 5.000 habitantes y es un pueblo que por ahí pasan, por ejemplo, desde septiembre, que es la temporada, empieza en septiembre, hasta abril o mayo, igual te pasan 2.000 personas del norte de Europa. Eso, aparte de espectáculo, para la economía del pueblo es fundamental.
0: Para situarnos, ¿dónde estamos exactamente y qué podemos contemplar?
1: Ahora mismo, desde el aire, antes no, porque había como mucha bruma en el mar, ves que hay una... Pero ahora mismo, por ejemplo, se ve en la costa de África, incluso se puede ver Tánger, bueno, es lo blanco del pueblo de Tánger, en esa dirección, en la dirección que...

0: hacia, por ejemplo, hacia el occidente, hacia Cádiz, se puede ver probablemente el puente de la Constitución. Tienes ahí Medina Sidonia, tienes ahí atrás Alcalá de los Gazules que se ve, detrás de eso está el Parque de los Alcornocales, la vista es espectacular. He visto cosas desde el aire a veces, no sé, pues por ponerte ejemplos, ¿no? Y aparte de muchísimas puestas de sol, había veces que estabas volando en sitios donde, sin quererlo tú, espantabas a lo mejor corzos o rebecos, zorros, jabalís, volar, sobre todo, en ocasiones tienes el privilegio de volar a lo mejor con aves alrededor, ¿no? Porque los buitres utilizan la misma técnica que tienes que utilizar tú, o al revés, nosotros utilizamos la misma técnica. Son corrientes de aire caliente que suben y que tienes que cogerlas para coger altura, ¿no? Y muchas veces coincidir a lo mejor, pues ahí, aquí por ejemplo por la sierra, que hay colonias de buitres, pues a lo mejor coincidir volando con 20, una cosa así, que tienes que estar muy atento porque...
1: Maravilla también, y qué peligro, ¿no?
0: Claro, porque ellos miran comida, ¿no? Y se pueden despistar y, de hecho, bueno, a mí me pasó una vez que se me metió uno en las cuerdas.
1: Ya me está metiendo miedo, no sé si eso fue un...
0: No, pero aquí no hay puentes, mujer.
1: Menos mal. Bueno, ojalá recorra yo alguna vez el mundo como tú. De momento, bueno, recorro Vejer y a ver si repito.
0: Bueno, es un buen comienzo.
1: Es un buen comienzo. Sí. ¿Vamos a ello?
0: Claro. Venga, vamos.

0: ¡Enhorabuena!
1: Muchas gracias.
0: Volando, ¿no? A vista de pájaro.
2: Iba súper relajada. O sea, yo estaba disfrutando un montón del vuelo y cuando me fijo que había algo ahí y he leído ¿quieres casarte conmigo? Y ha sido como, no me lo puedo creer.
0: Mira, este vuelo te ha cambiado prácticamente la vida.
2: La vida.
0: Para el siempre. Anillo, enséñalo, enséñalo. Esto sí que es alucinar.

0: La Diputación de Córdoba promueve la 23 Feria del Queso Villa de Zueros, que se celebrará hasta el 20 de septiembre y que se ha consolidado como una de las citas más destacadas de la promoción del queso artesanal y del sector caprino, así como para la difusión turística de la localidad, declarado municipio turístico de Andalucía. Esta cita, organizada por el Ayuntamiento de la localidad, se llevará a cabo en el Paseo de la Constitución y se presenta como una oportunidad para dinamizar la actividad económica y turística de Zueros y de su entorno, generando un espacio de promoción para productores y empresas vinculadas al sector agroalimentario. Este 2026 es el año del queso para Córdoba, ya que si en estos días se celebra la Feria de Zueros, en dos meses, en noviembre, la ciudad de Córdoba acogerá el prestigioso World Cheese Awards, uno de los más importantes escaparates internacionales. Para el alcalde de Zueros, Juan Manuel Poyato, esta feria genera un importante impacto económico, ya que revierte tanto en la localidad como en todos los pueblos de alrededor. La subbética cordobesa se beneficia de esta fiesta, ya que son más de 15.000 las personas que la visitan en tres días. En total serán 23 los stands participantes en los que se van a reunir más de 60 tipos de quesos diferentes que provienen siempre de industrias artesanas pequeñas, industrias que tienen un importante efecto en el territorio ya que fijan la población y a los ganaderos y donde se hacen recetas tradicionales que mantienen y conservan.
1: En Andalucía podemos presumir de tener varios de los monumentos más visitados de Europa. La Alhambra de Granada forma parte por pleno derecho de este selecto club de maravillas que son patrimonio mundial y además ahora tiene un gemelo digital que es el primero del patrimonio mundial. Se trata de una innovadora plataforma tecnológica que permite gestionar, conservar y difundir el conjunto monumental mediante tecnologías avanzadas de inteligencia artificial, simulación y análisis de datos en tiempo real y que ha demostrado ya su utilidad durante el reciente enjambre sísmico registrado en la provincia de Granada. Nuestro compañero Paco López nos da más detalles.
2: La iniciativa

0: Desarrollada en el marco del proyecto Alhambra Living Lab, ha sido impulsada por la Agencia Digital de Andalucía en colaboración con el Patronato de la Alhambra y Generalife, la Universidad de Granada y la empresa tecnológica Libellium, con una inversión superior a los 2,3 millones de euros, cofinanciada en un 75% por los fondos europeos Next Generation. Durante la presentación, la consejera de Cultura, Patrimonio Histórico y Deporte, Patricia del Pozo, destacaba que Andalucía inaugura un nuevo paradigma en la conservación patrimonial basado en el conocimiento y el uso integrado de tecnologías avanzadas para anticipar riesgos y garantizar la sostenibilidad del monumento.
1: Mejorar la calidad de la visita, atender la conservación, tener esto previsto siempre, garantizar la seguridad de las personas. Pues esos son los retos a los que se enfrentan los responsables que tienen que gestionar conjuntos monumentales y patrimoniales, como puede ser este conjunto monumental de la Alhambra.
0: Por su parte, el consejero de Inteligencia Artificial, Desarrollo Digital y Administración Pública, José Antonio Nieto, indicaba que el proyecto supone una nueva forma de proteger, comprender y compartir con el mundo uno de los mayores tesoros patrimoniales de la humanidad, afirmando que la Alhambra entra en una nueva era en la que el patrimonio histórico deja de gestionarse únicamente desde la observación para hacerlo también desde la anticipación.
2: Estamos ante un auténtico desafío, el que se planteaba en su momento, que era preservar lo mejor de nuestro pasado, lo mejor y más importante de nuestra historia, que refleja la historia de la humanidad en su conjunto, pero que es una pieza clave de la historia de Andalucía y de la historia de Granada, con lo mejor que nos va a dar el futuro, pero que ya lo podemos utilizar en el presente. Y ese era el objetivo de este proyecto, de este laboratorio vivo de la Alhambra que hoy le presentamos y que, bueno, pues suponía, como les digo, un auténtico desafío desde el punto de vista de organizar las tareas, de buscar la tecnología idónea, de atender las necesidades, de no defraudar ninguna expectativa y de tratar de verlo desde esa óptica transversal en la que se ha configurado y en la que se ha impulsado. Tenemos un trabajo en el que se han aportado nueve tecnologías disruptivas que están dentro de este proyecto, donde se ha integrado lo mejor de la Consejería de Cultura, de la protección del patrimonio, con la protección del medio ambiente, con la garantía estructural de este edificio, donde están representadas consejerías como las que hoy estamos aquí, cultura, innovación, pero que también está fomento, también está medio ambiente, también está sostenibilidad, porque todas ellas han aportado datos y han colaborado en que tengamos este proyecto.
0: El gemelo digital constituye una réplica virtual inteligente del conjunto monumental, capaz de integrar información procedente de sensores, sistemas de monitorización ambiental, inteligencia artificial y modelos predictivos para observar, comprender y simular en tiempo real el comportamiento del monumento y su entorno.
2: Nos tenemos que acostumbrar a este tipo de herramientas, tenemos que aprender a utilizarlas, tenemos que saber que la administración pública va a seguir invirtiendo y tiene que seguir invirtiendo en proyectos como el Alhambra Living Lab, pero hoy lo más importante es que yo creo que tenemos que decirle a los granadinos, a los andaluces, a los españoles, pero a todo el mundo, porque son de todo el mundo las personas que vienen a visitar la Alhambra, que tienen una herramienta más para sacarle todo el jugo posible a una maravilla de la humanidad, a ese gran patrimonio que es nuestra Alhambra y que hoy pues, la podemos disfrutar en el físico, en el de toda la vida, en la realidad que siempre hemos tenido, pero también la podemos disfrutar y con mucha calidad en ese mundo virtual que cada vez estamos generando mejor.
0: La plataforma incluye un entorno inmersivo en un mundo virtual que permitirá recorrer virtualmente mediante un avatar espacios emblemáticos como el Palacio de Carlos V o el Patio de Comares, asistir a conferencias, actividades culturales y conciertos e interactuar con otros usuarios desde cualquier lugar del mundo.
3: Estepa vuelve a poner en marcha sus hornos con la llegada de septiembre y comienza una nueva campaña de fabricación de mantecados y polvorones, una actividad estrechamente vinculada a la identidad, tradición y economía de la localidad hispalense. según ha concretado el Consejo Regulador de Mantecados y Polvorones de Estepa en una nota, las 18 empresas

paradas al Consejo Regulador, afrontan una nueva campaña en la que se prevé superar los 15 millones de kilos producidos el pasado año. Además, el producto se ha convertido en un importante reclamo turístico. Las empresas del sector llevan años impulsando el turismo industrial, abriendo sus puertas para mostrar sus instalaciones y procesos de elaboración. A ello se suma el servicio de autobús urbano puesto en marcha por el Ayuntamiento de Estepa el pasado mes de julio, que facilita

0: y a los 5 continentes, llevando consigo el nombre de una localidad que ha convertido la tradición, la calidad y la profesionalidad en una auténtica seña de identidad.
1: En Sienta Andalucía tenemos puesto siempre el objetivo en todo lo que el turismo significa para nuestra sociedad, no solo en el número de visitantes, sino en la generación de empleo y riqueza que supone para cualquier territorio. En el programa de hoy estamos hablando de cultura, de avances tecnológicos, de aventuras, pero también queremos hacer un alto en un lugar diferente, especial, en la única cueva de origen marino que tenemos en Andalucía. Con Naomi Sánchez nos acercamos al Rincón de la Victoria y su Cueva del Tesoro.
0: ¿Sabían que en la provincia de Málaga existe una cueva que, según cuentan, podría esconder un tesoro? Y no solamente eso, es una de las pocas cuevas de origen marino de todo el mundo que puede visitarse. Una está en Asia, otra en Centroamérica y la tercera la tenemos aquí, en el Rincón de la Victoria. Hoy nos adentramos entre sus galerías para descubrir todos sus secretos.
2: Bueno, la verdad que la leyenda del tesoro es una leyenda que atrae tanto a grandes como a pequeños, y sí que siempre hay alguien que te pregunta que dónde está el tesoro, que si realmente aquí ha habido alguna vez un tesoro, porque es una historia que nos acompaña desde los orígenes prácticamente de la cueva.
0: ¿Cómo nació esa leyenda?
2: Pues es una leyenda que se remonta, tenemos documentos históricos hasta antes del siglo XIX, pero que es verdad que cobra más importancia a partir de mediados del siglo XX con el señor Manuel Laza Palacio, que es quien más profundamente ha investigado la cueva. Y la leyenda comienza, digamos, cuando encuentra unas monedas del siglo XII, unas monedas alborávides, que le dan los indicios para realmente preguntarse si aquí había algún tesoro escondido o no. Aquí tenemos el pozo de acceso desde el exterior, a través del cual en 1951, un 12 de octubre, desciende Manuel Laza Palacio aquí al interior de la cueva. Esa fecha es muy importante porque sienta las bases de la historia más contemporánea de la cueva, a raíz de la cual se va haciendo más investigaciones y posteriormente se abre en 1974 la cueva al público. La cueva principalmente, su roca es roca caliza, pero evidentemente al ser un elemento vivo también tiene otro tipo de minerales y otro tipo de materiales, como por ejemplo aquí que podemos ver todo este trozo de la piedra que es cuarzo.
3: Desde que hemos puesto un pie en la cueva, Claudia, ha cambiado la temperatura, la luz e incluso el sonido. Hemos entrado en un mundo completamente diferente.
2: Efectivamente, el mundo subterráneo siempre llama la atención porque no tiene prácticamente nada que ver con el exterior. Hoy en día estamos aquí dentro de la cueva y podemos ver gracias a las luces que tenemos, pero si nos queremos remontar al origen de la cueva, debemos pensar en esos antepasados nuestros que no tenían luz, no tenían las escaleras que tenemos por aquí, no estaba habilitada la cueva. Efectivamente, aquí la temperatura desciende porque en la cueva una de las características que tiene es que los 365 días del año y las 24 horas del día mantiene una temperatura estable y una luminosidad o ausencia de luminosidad también estable, efectivamente.
3: Nos hemos desplazado hasta la sala de los lagos, nos encontramos aquí. ¿Qué podemos ver en esta sala? Que creo que es de las más bonitas que podemos ver dentro de la cueva.
2: Efectivamente, es una sala que tiene gran acogida por parte del público porque principalmente, como podéis ver, tiene un lago de agua natural que se va filtrando a través de la superficie y que se mantiene fresca, digamos, a través de un motor que la va, digamos, manteniendo, pero lo que es el agua sí que viene de las filtraciones. Al final es una sala que llama mucho la atención porque también vemos cómo las cavidades y este origen marino de la cueva se aprecia perfectamente en toda la estancia.
3: Vamos a hablar precisamente de ese origen que tiene la cueva. ¿Cuántos años tiene y cuándo se descubrió?
2: Pues siempre se están haciendo nuevos estudios acerca de la cueva, siempre se están actualizando y lo que sabemos es que la cueva tiene unos 200 millones de años, pues, pertenece al Jurásico y digamos que, como te decía antes, la cueva, aunque ya tenemos documentos que anterior al siglo XIX ya había primeros conocimientos, ya fue en pleno siglo XX cuando se hacen los estudios más en profundidad a partir desde entonces aquí en la cueva.
4: Vale, pues ahora mismo nos encontramos en la sala del volcán. Esta es una sala que se llama así no porque haya ningún volcán, sino porque es una zona en la que da la sensación de que aumenta la temperatura y un poco incluso la presión.

0: Por eso se utiliza esa metáfora del volcán. Realmente el recorrido al público termina aquí, pero no termina la cueva, porque si os fijáis por aquí enfrente, la cueva continúa y también por aquí hacia abajo, ¿vale? La cueva tiene mucho más recorrido del que realmente se puede visitar. Son zonas que se siguen investigando hoy en día. Incluso tenemos aquí colocadas grapas para que el equipo de arqueología pueda hacer su trabajo. Esta sala también es interesante porque si nos fijamos aquí, vemos las raíces de los árboles asomando. Parecen lianas, pero realmente son las raíces de los árboles que se encuentran en la superficie. Yo siempre digo en las visitas que realmente el tesoro es la cueva en sí mismo, porque esta cueva es principalmente de origen marino. Eso quiere decir que parte de su formación se debe a la intervención del mar, y es muy especial porque en el mundo visitable solo hay tres, con lo cual la más cercana en Europa la tenemos aquí en la Cala del Moral.
1: Después de recorrer sus galerías y escuchar su leyenda, puede que jamás encontremos aquí ese cofre lleno de monedas, pero ese no es el auténtico tesoro. El verdadero tesoro es poder ver con nuestros propios ojos millones de años de historias convertidas en este paisaje submarino maravilloso que puedes encontrar solamente aquí, en el Rincón de la Victoria.
2: Y llega el momento de decirles adiós, y lo hacemos con imágenes de Torremolinos, una ciudad que ya prepara su feria en honor a su patrón, San Miguel, y que podemos contemplar desde un plano que pocas veces se utiliza, alejado de las playas, del bullicio de sus calles en verano, desde los bancos panorámicos que se han instalado en su sierra. Con la imagen de los dos bancos panorámicos que se han instalado en las alturas de Torremolinos, les dejamos. Volvemos la semana próxima.

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0: ¿Qué tal, amigos? Muy buenas noches. Comenzamos una nueva edición de este programa que ya saben que se llama Cádiz Suena Bien. Llegamos aquí cada viernes, irrumpimos en su salón o donde usted esté ahora mismo, con el móvil mismo nos puede estar viendo, para hablar de música, para hablar de buena música, de la música que se hace en la provincia de Cádiz y de la música que podemos disfrutar también en la provincia de Cádiz, porque saben que algunas veces, bueno, pues vienen bandas de fuera y también hablamos obviamente de ellas, porque tenemos mucho que aprender, nunca terminaremos de aprender en cuanto a música se refiere. Hoy les proponemos un programa, como siempre, espero que interesante. Por un lado, nos vamos a ir al puerto de Santa María, bueno, más bien el puerto, se viene hasta los estudios centrales aquí en Jerez de la Frontera. Vamos a hablar con una banda de blues. Mira, hace tiempo que no hablaba yo de blues, pues también tenemos blues en la provincia de Cádiz, ahí tenemos absolutamente de todo. Se llaman concretamente The Blues Monday. En su día estuvimos hablando un poquito de ellos en uno de los reportajes que hicimos en el Milwaukee, concretamente, cuando estuvimos hablando del festival de jazz que organizan, el Summer Jazz, como saben que se está organizando allí, ellos actuaron, bueno, y hablamos un poquito de ellos, pero bueno, hoy hemos querido hablar largo y tendido con ellos, así que le hemos dicho que se vengan para acá y se ha plantado toda la banda, ¿no? Así que está bien, son cuatro. Bueno, ahora hablaremos con ellos. Y también vamos a hablar de un festival que se celebra concretamente hoy viernes y mañana sábado en Chiclán. El nombre es realmente curioso, el Broccoli Fest. No sé yo de brócoli de qué irá la cosa, pero bueno, luego vamos a hablar también de este tema, porque también llevan algunas bandas bastante potentes, llevan un poco de todo y algunas muy potentes, como Miedo al Monstruo, por ejemplo, de Jerez, o otras como Los Pises, por ejemplo, que también me han llamado mucho la atención. Bueno, hablaremos de estos temas, pero lo primero que siempre hacemos, ya saben, es repasar nuestra agenda para saber qué es lo que nos encontramos este fin de semana en la provincia de Cádiz para, bueno, poder elegir lo que más nos guste. Así que vámonos con la agenda.
1: Destacar en nuestra agenda que hoy viernes el colectivo CDZ Rap Station ha preparado una jornada llena de música, cultura urbana y reflexión sobre la evolución del movimiento en la provincia. Concretamente, el Medusa Music Bar acoge esta cita donde se fusionarán diversas manifestaciones del hip hop, rap, producción musical y arte DJ, además de ofrecer un espacio para debatir la historia y el crecimiento del género en la región. La actividad arrancará a las 9 con la grabación en directo del podcast Cádiz, en clave del hip hop, dirigido por Juan Manuel Estudillo, conocido como Pichón, y DJ Frutos del Islam. Después del podcast, la noche seguirá con una serie de conciertos en directo. También hoy, en Babalú, del puerto de Santa María, tendremos la actuación de Lunatics. Hoy viernes y mañana sábado se celebra la sexta edición del Broccoli Session en el Parque de Santa Ana de Chiclana de la Frontera. Durante las dos jornadas habrá actuaciones musicales, exposiciones, poesía, pintura, danza, interpretación, dibujo, un mercadillo artesanal y, como principal novedad de este año, una programación de talleres dirigidas a públicos de todas las edades. Sobre el escenario, ¿qué es lo que nos interesa? Entre otros estarán Atún de Bellota, El Voltereta, Pablo y Las Chipetes, The Pises o Miedo al Monstruo. Y continúa celebrándose el Jerez Fusión Flamenco Global Experience. Entre las numerosas actividades que se han propuesto, destacar que mañana en la Alameda Vieja será el concierto clausura, que contará con los artistas más emblemáticos dentro del flamenco fusión, en el que compartirán cartel para homenajear a uno de los compositores de mayor éxito, Antonio de los Ríos, el Madriles. La noche concluirá con un cierre especial que incluirá al guitarrista Raimundo Amador y su nuevo espectáculo De Pata Negra a Raimundo. Y mañana podremos disfrutar con la actuación de Fali Figuier en el Hotel Spa Cádiz Plaza. En Jerez, si te gustan los ritmos electrónicos, la cita es con Fran Sánchez en la terraza del Blue Monkey. También mañana, en la guarida del Ángel de Jerez, tendremos la actuación de Guadaña. En esta ocasión, contarán con las bandas invitadas Shalom y Estigia. En Arcos de la Frontera, en el recinto ferial, disfrutaremos con el concierto de Ana de Caro. Y por último, comentar que el domingo tenemos al grupo

Brut and Nature Band, que presentará su Action Reaction en la Hacienda Almoguera, en Los Barrios. Recuerda que si quieres promocionar tus conciertos puedes escribirnos a redacción@cadizsuenabien.es.

0: Nada, estamos a viernes, pero aquí es como si estuviéramos tristes el lunes. Yo creo que también es algo más o menos normal, ¿no?, lo que nos suele ocurrir. Bueno, de Blues Monday, están con nosotros por un lado Jesús, Juanlu, José, Javier, y ya está. Muy buenas tardes, bienvenidos.
1: Buenas tardes.
0: Vamos a ver, empecemos. ¿Qué instrumento tocas tú? A ver.
1: Yo toco la guitarra eléctrica.
0: La guitarra eléctrica. ¿Y por qué te dio a ti por tocar la guitarra eléctrica? A ver.
1: Bueno, pues eso, las canas.
0: ¿Llevas toda la vida con la guitarra o empezaste por la flauta? Ya.
1: Bueno, mi primer instrumento en realidad fue la bandurria.
0: ¿La bandurria?
1: La bandurria, porque mi padre tocaba la bandurria y a través de la bandurria es como yo me introduje en el mundo de la música. Después ya una guitarra española que tenía mis hermanos mayores por ahí por casa, y ahí de forma autodidacta fui aprendiendo, y ya con el tema, con los grupos que me gustaban y que yo seguía, pues terminé tocando la guitarra eléctrica.
0: Ah, sí, señor. ¿El siguiente instrumento?
2: Pues el siguiente no sabe muchas veces ni lo que toca. Porque, bueno, yo empecé tocando el piano, soy el teclista de la banda, toco saxofón, toco otros instrumentos, pero bueno, actualmente estoy de teclista.
0: Centrado como teclista, ¿no?
2: Con el teclado con ellos, sí.
0: ¿Con Hammond y esas cosas o te centras más en...?
2: Hammond y el jamón.
0: Jamón de pata negra, güey. Sí, sí. Siguiente, a ver, aquí tenemos a alguien que canta también, ¿eh?
3: Bueno, yo toco el bajo, cantamos Jesús y yo, y algunos coros que también hace Juan Luis. Juanlu.
0: ¿También toda la vida con el bajo?
3: Sí, bueno, yo empecé como casi todo el mundo, tocando la guitarra, empezando a aprender a la música tocando la guitarra, y cuando empecé con Jesús, porque de ahí viene todo, alguien que tenía que tocar el bajo, el lado oscuro, pues tenía que pasar.
0: Esa historia me suena a mí mucho.
3: Sí, creo que eso toca yo de bajo.
0: Sí, sí, de tocar la guitarra y al final decir, bueno, ¿quién es el que peor toca tú? Pues tú eres el que va, bueno, a tocar bajo. A mí me
3: no era así, pero bueno, te lo tomo. La cuestión es que yo me puse, a mí me gustaba mucho, yo soy muy beatlemano y Paul McCartney lo tengo en referencia, y bueno, pues me gané tocar el bajo, así que tenía que ser bajista, no podía hacer otra cosa.
0: Que sepa que él lo tiene más complicado que tú, porque con la guitarra se canta más fácil que con el bajo es más complicado. Que lo sé.
1: Bueno.
3: Depende, ¿no?
0: Es cuestión de práctica. Bueno, y aquí tenemos también a la batería, ¿no?
4: Pues sí, yo lo tenía muy claro, desde pequeño. Yo batería,
0: si toca sentado. Y da golpe, ¿no? Te libera, ¿no?
4: Si toca sentado, no, fue una broma. Siempre me ha gustado, llevo 47 años tocando la batería, desde pequeño. Y vamos.
0: Ahí vamos. El blues, a ver, ¿cómo está el blues en la provincia de Cádiz? ¿Hay blues en la provincia de Cádiz, aparte de vosotros? ¿Vosotros os sentís solos y abandonados? ¿Cómo se ve esto? A ver, porque blues mucho no hay, por desgracia. Hubo un boom allá por los 90 y demás.
1: Eso es.
0: Pero parece que se fue desinflando poco a poco.
1: Yo creo que por ahí vienen los tiros, porque nosotros sí, por lo menos, José y yo teníamos un grupo de blues en los años 90, finales de 90, que era All Freedom Blues. Lo dejamos y después pasamos con un grupo de blues que se llamaba The Joker and the Poker, y con este grupo sí estuvimos tocando por toda Andalucía. Y ahí se acabó el blues. Una vez se vio que el blues ya no tenía mucha tirada en la provincia y cerca de la provincia, y entonces la banda desapareció. Entonces estuvimos haciendo otras cosas, y ahora al cabo de tantos años, pues yo creo que la idea partió de Javi, me parece, la de montar un grupo de blues. Y Javi habló con José le dijo a Javi de mí, que tocaba la guitarra, y como veníamos del blues de tantos años atrás, pues nos pareció interesante la idea, sobre todo porque íbamos a tener la oportunidad de hacer blues y la mayoría de los temas propios. Esa es la clave.
0: A esa parte quería yo llegar, porque tú tenías muchas ganas, ¿no?, de tener una banda,
5: pues,
0: que cantara en castellano.
5: Yo,
0: ¿no?,
5: tenía una banda de blues antes, pero hacíamos versiones. Entonces tenía muchas ganas de tener una banda con música propia. Y

0: Bueno, contacté con José en un concierto precisamente y bueno, pues ya me presentó a Jesús y formamos un trío. Luego la última incorporarse ha sido Juanlu. Y nada, ahí estamos, los 4J, y estamos intentando tirar para adelante. Complicado, porque este tipo de música tiene su público, pero bueno, no es mayoritaria, obviamente.
1: La otra vez estuvimos hablando, por ejemplo, con Jaime de Onza, que también le pasaba pues prácticamente lo mismo, es decir, también la música, el rock progresivo, tuvo su momento más álgido y demás, y después, bueno, como que desapareció un poco y que ahora pues cuesta mucho trabajo de mostrar el trabajo que se está realizando. Vosotros estáis teniendo bolos, porque algunos de ellos, ya digo, ya lo hemos comentado aquí, pero ojalá fueran más, ¿no? Yo me imagino que vosotros lo que tenéis ganas es de tocarlo lo máximo posible, ¿no?
2: Sí. Hemos tocado en varios festivales que se han ido dando, aparte de los locales que hemos ido tocando en Jerez, en el puerto donde tocaba. Es complicado, pero lo hacemos con todas las ganas del mundo, porque el blues ahora mismo no tiene sitio, pero aquí estamos. Es una heroicidad, pero aquí estamos. Y además intentando siempre que el producto sea lo más, como la más calidad posible, la máxima calidad posible.
1: Yo siempre he dicho que el blues, lo bueno que tiene como música, es que no molesta a nadie. Es decir, a todo el mundo le puede gustar. Te puede gustar cualquier estilo musical, que el blues es algo que está ahí como, yo qué sé, tiene que ser como, en cierta forma, por ejemplo, la base fundamental del rock, lo encontramos en el blues y demás. Entonces siempre al final, como que lo tienes ahí como tu madre, ¿no? De que le tiene cariño, ¿no? Cuando uno escucha blues, dice, oye, no le sientas mal a nadie, ¿no?
3: Claro, y además que no es ya como algo genérico dentro del blues, sino que abarca también, tiene otras connotaciones musicales, ¿no? Porque de hecho, bueno, yo, como he dicho antes, yo he sido la última incorporación con el grupo, he apostado por ellos también. Cosa que al principio me pensé, digo, esto de llevar el teclado para arriba, para abajo, no me mola mucho, ¿no? Porque me llevé mucho tiempo, piano para arriba, teclado para abajo, y uno se va haciendo mayor, pues dices, bueno, en vez de estar cargando, pero con ellos sí.
1: Entran ganas de cargar.
3: Sí, sí, además, bueno, de hecho me he comprado uno nuevo, y que es más pequeño y es más portable, y me hacía ilusión, ¿no? Sobre todo los temas originales y lo que decía antes. No es solo blues puro y duro, sino que tiene esos matices de jazz, de shuffle, tiene también sus partes de rock, o sea que hay una variedad ahí, no está todo metido en el blues como tal, ¿no? Que es el origen, a fin de cuentas, de este estilo de música.
1: No trae en el blues del Delta nada más, ni nada de eso.
3: No.
1: Queda ahí un poquito
3: de Mississippi.
1: No, y aparte que también la parte divertida del blues, el rhythm and blues, como quien dice, también lo tocáis, es decir, que no es... Que sí. Eso de ahí también para animar a la gente, ¿no? Intentamos, que lo de que el blues es tristeza es muy relativo.
4: No. Nosotros, dentro de lo que es el blues, que se sabe que hay muchísimas facetas, es un abanico muy amplio, tenemos temas propios que es un blues funky, el blues este que tú dices del Delta también lo hacemos, blues rock, en fin, tenemos una variedad de dentro de los tipos de blues que yo creo que hace que un concierto nuestro pueda ser bastante entretenido, porque no va a ser en absoluto monótono.
1: Ni aburrido tampoco, ni aburrido como tampoco. Hemos podido comprobar, ¿no?
0: El blues tiene muchos palos, claro. Le pasa igual que al flamenco.
3: No usamos solo las escalas de blues, utilizamos también otro tipo de escalas.
1: Era como nos pongamos aquí a hablar de la pentatónica y toda la historia, ya volvemos locos a los oyentes, ¿verdad? Claro. Que también lo podríamos hacer, ¿no? Porque aquí estamos para aprender todo. Bueno, el caso es que en redes sociales y demás, ¿por dónde os buscamos? Ustedes que sois de mi época, más o menos, el Facebook lo tenéis que controlar bien, luego estáis con el Instagram ya metido.
3: Sí, Instagram también.
0: Ajá. Instagram, YouTube. El tema de...
2: Sí, Instagram, de
0: las redes
2: YouTube,
0: la llevan más.
2: Intentamos las redes sociales, el boca a boca es nuestra mejor promoción, porque luego ves que en las redes sociales tienes que tener muchos seguidores y para captar tantos seguidores tienes que estar moviéndote en muchos aspectos. Y ahora mismo ninguno de los cuatro podemos hacerlo.
1: Uh-huh. Bueno, de todas formas en YouTube tienen también varios vídeos colgados también.
2: Sí, bueno, lo tenemos ahí para que todo el mundo
1: biche. Digo, para que se hagan una idea de lo que...
2: Claro.
1: Nosotros aquí ponemos algo de los vídeos y demás, pero como digo yo, le dejamos con las ganas, para que luego vayan buscando...
2: Mejor que vayan a los directos.
1: Que le den al gusto. Y luego eso, importantísimo, ir a los directos, porque se echa mucho de menos a mucho público en los directos y hay que apoyar la banda, que es la mejor forma de hacerla. Bueno, que busquen The Blues Monday, una blues band, aquí de la provincia de Cádiz, del puerto de Santa María. Muchísimas gracias.

0: Gracias por haberos acercado por aquí. Y bueno, ya sabéis, mandadnos por correo cada vez que vayáis a actuar y le damos un toque aquí en nuestra agenda, ¿vale?
1: Perfecto, muchísimas gracias.
0: Espero que acabe harto de decirlo. Otra vez esta gente tocando. Ojalá. Gracias. Muchísimas gracias. Bueno, nos vamos con un poquito de música de ello y después seguimos con más cositas.
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0: Es verdad. O haces pis o mueres, ¿no? Eso está una cosa clara, o revienta, ¿no? Bueno, este va a ser uno de los grupos que va a estar en el festival del que vamos a hablar a continuación. Un festival que, por cierto, ha empezado en el día de hoy. El festival se llama Open Broccoli Session. Bueno, están con nosotros dos de los organizadores, Sergio y Javi. Muy buenas tardes y bienvenidos.
1: Buenas tardes.
0: Gracias por dejar un momento el festival para venir para acá, que siempre te agradezco. Bueno, el caso que... bueno, es la sexta edición, he dicho, ¿verdad? Sexta edición,
1: sí,
0: ya.
1: Sexta, correcto.
0: Seis años y cada año va creciendo, además. Eso está bien, ¿no? A ver, contame un poquito cómo se originó todo, porque es un festival que no solo es de música, sino que hay un poquito de todo, ¿no?
2: Es un festival abierto a todo tipo de arte. Uh-huh. Ahí se originó todo con nuestro escenario, el Centro Cívico El Cerrillo, en Chiclana, por parte de la Asociación Cultural Taetro. Y nosotros lo que quisimos crear es un espacio cómodo para todo tipo de artistas que puedan expresar su arte libremente. Uh-huh. Ahí en el escenario puedes encontrarte teatro, poesía, música, baile. Tenemos el mercadillo artesanal, que es una variedad increíble.
0: Más de 60 puestos, si no me equivoco, este año.
2: Más de 60 se han inscrito, pero no hay espacio para tanto. Hemos tenido que seleccionar un poquito y 30. 30 han cabido. Hemos hecho malabares.
0: Vamos, 30 pedazos de mercadillo.
2: Hemos hecho malabares para poder meter a todos. También tenemos una zona que es la de los talleres culturales para familias, de que eso lo podremos encontrar el sábado por la mañana. Y bueno, el sábado por la mañana, viernes por la tarde. Hay también un taller de fanzines y el sábado por la tarde también. Un poquito de variación.
0: ¿Todavía
2: de todo.
0: Se hacen fanzines?
2: Ya se hacen, y allí estará el viernes por la tarde para poder aprender un poquito cómo funciona.
1: Todavía queda ahí una pequeña resistencia.
0: Sí, digo, ¿no? Lleva muchos años haciéndose y está bien, sí señor. Bueno, lo de brócoli, a ver, ¿esto por qué? ¿Qué pasa? ¿Que gusta mucho la verdura?
1: Eso te lo voy a explicar aquí.
0: Porque había el espárrago y luego vosotros dijiste,
2: no,
0: bueno, pues el brócoli.
2: Nada que ver con la verdura, en verdad.
0: Nada.
2: Entonces. Brócoli es una extensión de la palabra bro. Es una manera de decir hermano, y como este evento lo empezamos muchísima gente, y es un poquito entre todos, intentamos de que la cultura vaya para adelante, y nos sentimos muy en familia, pues es una forma de decir la palabra hermano. Open Broccoli Session. En español tiene tanto gallo que engancho, que sería como la sesión de hermanos reunidos, ¿no? Queda muy... Open Broccoli Session. En inglés siempre queda mejor.
0: Está bien. Bueno, y este tipo de festival con tanta gente tocando, ¿cómo se financia? A ver, ¿cómo se paga todo el mundo?
2: ¿Quieres...?
1: Pues mira, podríamos hablar un poquito de cómo lo hacíamos al principio. A ver, generalmente siempre lo hemos gestionado gracias a los patrocinadores. Lo que pasa es que antiguamente es verdad que teníamos muy poco fondo, porque todo era completamente autogestionado. Partíamos de un fondo de que poníamos mucho, ¿no?, de nuestro bolsillo también, y a lo mejor en un festival concreto nos gastábamos 1.200 euros, y eso era ya un dineral para nosotros. Montando el escenario con palé que montábamos nosotros, cogíamos prestado madera de un lado, de otro. Ya tarde o temprano, no sé si fue en la cuarta edición.
2: Bueno, empezamos con las camisetas.
1: Claro, las camisetas también, eso es otra, que estampamos nosotros en nuestro propio taller, como por ejemplo esta, en el taller de Echarle Tinta, aquí estamos. Pues eso es verdad que también nos dio un poquito más de fondo, también visibilidad, para que la gente también quisiera aportar un poquito más, tal, eso siempre ha ayudado mucho. Y ya fue en la cuarta edición, cuando el ayuntamiento salió de ello, vino un representante del ayuntamiento y dijo, mira, ¿queréis financiación? Y claro, nosotros... Pues tontos no somos, te vamos a decir que sí, por supuesto. Y desde entonces pues ya están colaborando un montón, y es verdad que le echamos un montón de agradecidos, porque no nos han puesto pega.

0: absolutamente casi por nada. Todo siempre ha ido muy rodado con ellos. Así que saludo a Roberto Palmero desde aquí, que es nuestro ángel de la guarda.
1: Financiación, pero no tema directo. Ellos nos ponen lo que es la estructura y los materiales para poder
2: hacer el sitio donde se hace.
1: Es el Parque de Santana ahora.
2: El parque, que también bueno, nos dan el permiso para poder hacerlo allí.
1: Ellos nos ponen los permisos, la licencia, el montaje, y ya nosotros gestionamos lo que es la organización del evento. Dinero directo no vemos ninguno, pero todo lo que sacamos para el año que viene intentar hacerlo un poquito mejor y que quepa un poquito más de
2: este año. Son dos días, ¿no?
1: Este año será un día nada más, ¿eh? Ahí está. Efectivamente.
2: Y bueno, hoy viernes, por ejemplo, en cuanto a música, ¿qué es lo que nos vamos a encontrar? ¿Qué es lo que a mí más me pica siempre?
1: Hoy viernes, a partir de las 6 de la tarde, nos podríamos encontrar mucho rock and roll y mucha variedad. Vienen grupitos de chavales que están empezando, viene otro grupo de que es increíble, Pablo y la Chipete. Se formaron para tocar en la Brócoli del año pasado.
2: Está cachondo, lo he estado viendo por ahí algo y está chulo.
1: Y este año vuelven a tocar y un montón de grupos muy variados. Ya nos quedamos hasta sorprendidos la cantidad de gente que se apunta por querer expresar su arte y pasar un ratito de lujo. Que
2: no, está guay. Antes decía yo, bueno, a micrófono cerrado, ¿no?, que de los Pises el bajista es el de los Boom, pero los Boom también van a actuar los Pises, también los Boom. Se me ha gastado dos veces por allí dando volteretas, va a acabar reventado. Pero...
0: y no es el único caso que tenemos ahí. También tenemos a Alfonso, que toca en Mercedes Pota, toca en Atún de Bellota y toca también en Grupo de la Frontera. Triple.
2: Claro, entonces ustedes ya sé cómo seleccionáis los grupos. A ver, que más de grupo tenga. Vean, tú también. Y vienen tres grupos, cuatro con el mismo.
1: No, nosotros vemos en el escenario, nos ha quedado mucha gente fuera, gracias a Dios. Pero mucha variedad, y vemos grupos, vemos chavales que están empezando, venga, para adentro, todo el mundo para adentro.
2: No, eso está bien, porque muchas veces, y además de todo tipo, porque también he estado viendo que en cuanto a variedad musical hay de muchísimos estilos, que eso está bien. El tema de darle un sitio a alguien que está empezando, eso es fundamental. Y que haya festivales así, oye, mira, por eso he llamado, y digo, oye, mira, parece mentira que todavía se haga esto, ¿no? Que se dé la oportunidad a gente que a lo mejor no ha empezado, y luego encima, con gente que a lo mejor ya lleva bastantes años haciéndolo, ¿no?
1: Claro.
2: Y eso, quieras que no, manda a crear unión, ¿no?, también dentro de la música, ¿no?
1: Esto realmente empezó porque mi amigo hace teatro, yo toco la guitarra y dijimos, hay que ver que en Chiclano tenemos un sitio para poder hacer tú lo tuyo, yo lo mío, nuestro amigo que hace poesía, el otro que hace fotografía. Digo, pues vamos a crearnos uno. Y ahí hablamos con Taetro, la asociación cultural, y nos cedieron la azotea del Cerrillo y empezamos a crear nosotros. Uh-huh. Hasta que ya poquito a poco, más para adelante, todo va mejorando un poquito. Estamos súper contentos con el resultado, ¿vale? Está bueno. Y el apoyo de todo el mundo que tenemos detrás.
2: Bueno, ya le he dicho a ellos que me tienen que pasar el resumen de la edición de este año. Pues me iban a pasar el del año pasado, para ponerlo hoy, pero no. Le he preferido decir que, como es hoy y mañana, bueno, porque sea todo un éxito espectacular, que grabéis allí como loco, que nos paséis algo para ponerlo, o la semana que viene o la otra, ¿vale?, aquí en el programa, para que luego nuestros televidentes se hagan una idea de lo que se está haciendo aquí en la provincia de Cádiz. Oye, porque como salimos por toda Andalucía, que esto está guay, porque los demás vayan viendo que aquí también se hace buena música y se tienen buenas ideas en cuanto a cuestiones como esta, ¿no?, a la hora de organizar festivales y darle la oportunidad pues a muchísima gente, ¿no? Eso está bien, está chulo, me gusta el brócoli este. Brócoli Session, en Chiclana, que no se les olvide. Pues nada, Sergio, Javi, muchísimas gracias por haber estado con nosotros. Nos vamos a ir, por cierto, escuchando, no nos vamos a ir del programa todavía, ¿vale? Nos vamos a ir de momento, todavía en esta entrevista, con otro de los grupos, que es Pelotazo, ¿qué quiere que te diga? De Jerez, Miedo al Monstruo, espectacular. Eso es el nivel. Pues venga, vamos a darle ahí al botoncito.

Bueno, como decimos, caña y de la buena también, que se hace en este caso en Jerez, pero que se exporta hasta Chiclana, hasta ese festival, el tema del brócoli. Yo estoy aquí muy contento con la taza que me han regalado mis amigos de Blue Monday, que han estado aquí hace un ratito con nosotros. La más personalizada, auténtica, es genuina. Bueno, que nos vamos a tener que ir marchando y además nos vamos a ir con una cosa muy chula. Mira, vamos a cerrar el programa presentando el que es el nuevo videoclip de una cantautora. Ella es de Conil, además es profesora también. Se llama Maribel Astorga. Y el videoclip se llama Villano o Héroe, una bonita canción que va contra el bullying. La semana que viene quiero que esté con nosotros, así que en un momento dado, yo creo que es buen momento para que cerremos el programa escuchando su música y viendo este

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0: goma por la cuchara.
1: No, y en verano la terraza.
0: En verano también la terraza. Bueno, estamos en el mesón El Asador, en el centro comercial Mercachenta San Benito. Aquí lleva este sitio pues más de 3 décadas. Que esto no es fácil.
1: Claro. Y seguimos.
0: Con Eugenio Guilimaco, que es el padre de la criatura. Bueno, Eugenio, somos muy castellanos en el,
1: sí,
0: en el gusto.
1: Somos de Madrid.
0: Sí.
1: Del Atleti, pero bueno.
0: Bien.
1: Y llevamos aquí ya mucho tiempo establecidos en el puerto y en Jerez también, claro. En Jerez tenemos los dos negocios. Antes teníamos tres, la tapería, y ahora tenemos lo que era antiguamente los caracoles y este. Y en el puerto, pues en el centro del puerto, en la calle Misericordia. Y seguimos funcionando bien.
0: Digo que somos castellanos, no que seáis castellanos, que evidentemente lo soy. Digo que en los gustos, aquí, en esta zona, en la provincia, somos muy de gusto castellano. Nos gusta un chuletón, nos gusta una olla podrida, nos gusta un cochinillo, que es lo que venimos hoy además a tomar de la mano de José María Martín Mateo.
1: Sí, pues aquí tenemos carnes, claro. Tenemos los jueves el cocido madrileño. Y tenemos casi los callos madrileños también. Casi todos los productos de allí dentro de el pollo en pepitoria. Platos típicos de Madrid. Diferentes a lo que realmente había aquí, porque hay que dar algo diferente también, sí, de vez en cuando.
0: Pero mucho más lo que nos une que lo que nos separa. Digo, en
1: eso
0: cuanto
1: sí,
0: a gustos, ¿eh?
1: Eso
0: somos
1: sí,
0: muy de morcilla de arroz, que aprendimos también a disfrutar la gracia a los asadores.
1: Tenemos la morcilla de Burgos muy rica aquí,
0: también,
1: la verdad que está muy rica. Y otros platos como rasistorras, el chorizo, los chuletones, la brocheta de todas las clases. Y con una cocina bastante bien, pues podemos funcionar.
0: Totalmente. El secreto del mesón El Asador está también en la torta de pan, imbatible.
1: Bueno, sí, ahí es una torta que venía de Aranda de Duero. Y luego, pues un panadero de Burguillos, de la provincia de Sevilla,
0: sí,
1: nos la igualó. Entonces, estaba más cerca a Burguillos y ahora nos viene de Burguillos, pero la misma torta de Aranda.
0: Y vino misma, y se quedó con nosotros. Vamos, que
1: sí,
0: aquí
1: sí,
0: es lo primero que se pide, ¿no?
1: 20 años con el pan. Esto es un problema con el pan porque se consume mucho, la verdad.
0: Sí.
1: Se consume mucho y la gente se lo quiere llevar mucho. Y bueno, pues bien. Lo que el cliente quiera, es la hostelería.
0: Bueno, pues hoy tenemos un cliente que quería cochinillo y creo que
1: hoy, pues no... hoy está el cochinillo ya en el horno.
0: Ah, perfecto.
1: Le ven la pata desde aquí.
0: Sí.
1: ¿Eh?
0: Bueno, ahora echamos un vistazo.
1: Y saldrá ahora, dentro de media hora.
0: Porque
1: o así,
0: el cochinillo lo tenéis por encargo, ¿no? No lo tenéis solo,
1: sí,
0: los
1: que
0: encargo.
1: Sí,
0: es que, ¿no?,
1: ten en cuenta que todo el asado,
0: sí,
1: tanto cordero como cochinillo, tiene que salir del horno a la mesa.
0: Sí.
1: El asado no admite recalentado.
0: Claro.
1: No admite para el día siguiente recalentarlo, porque no es lo mismo. Tiene que salir caliente a la mesa.
0: Pues lo dice la,
1: si no,
0: de la experiencia.
1: Si no, pues no es lo mismo. Igual que un langostino de San Lucas, recién tal, a un langostino de por ahí que no es langostino ni en nada. Es lo mismo, más o menos.
0: Esto pasa con todo. Pues bueno, Guilimaco, muchísimas gracias por abrirnos las puertas del asador y vamos a disfrutarlo.
1: Vale, de acuerdo.
0: Bueno, pues ya estamos a mesa y mantel en el asador de... Me suena el asador de Centro Comercial Merca 80, de toda la vida, aquí en Jerez. Con José María Martín Mateo, presidente del Nexur, que es un clúster tecnológico que se presentó aquí en Jerez, de Jerez para toda la provincia, Andalucía, el pasado mes de julio, que está funcionando bastante bien. Y que como a la hora de comer, pues no tenía planes, ¿no? Pues vamos a comernos algo, ¿no? Y dijo, pues yo veía como un cochinillo, básicamente,
2: sí,
0: José María.
2: Sí, bueno, fue la verdad es que ha sido como muy... Porque la semana pasada estuve en Segovia,
0: sí,
2: estuvimos en José María, que es un sitio,
0: bueno,
2: magnífico,
0: hombre,
2: magnífico. Entonces cuando estuvimos hablando, oye, ¿dónde quedamos? ¿Dónde vamos? ¿Dónde tal? Se me vino a la cabeza ese cochinillo que se me quedó corto. Y bueno, pues aquí estamos.
0: Aquí estamos en el mesón asador, que es verdad que no tiene cochinillo fijo en la carta, pero que por... Si se pide con antelación, te lo prepara y lo hace magníficamente bien, como para tener la oportunidad de demostrarlo. Bueno, José María, aparte de eso, ¿te gusta la comida bien?
2: Bueno, yo no soy quizás la persona más adecuada o más indicada para hablar de gastronomía, porque soy una persona bastante sencilla,
0: ¿sí?,
2: en la comida. Me gustan las cosas sin mucha elaboración, me gustan las cosas, como te digo, muy sencillas, muy básicas.
0: Yo estoy comiendo contigo y te gusta la comida japonesa.

0: te gusta la comida también innovadora. O sea, tú tienes un abanico mucho más amplio de lo que...
1: Sí, ¿tú crees?
0: Estás dando a entender. Hombre, yo por lo menos, para la experiencia que tengo, sí.
1: Sí, bueno, no sé. Yo en mi día a día, la verdad es que todo es como muy, muy básico. Pero bueno, a lo mejor, sí, hombre, lo bueno le gusta a todo el mundo, ¿no? Pero que normalmente mis elecciones suelen ser básicas. Suelen ser planchas, suelen ser comida japonesa, pero sin muchas innovaciones. Yo cuando veo... me ponen sushi, me ponen maki, onigiri y tal, y eso lleva salsa, lleva 7 flambeados, lleva... Eso para mí no es comida japonesa, no. La comida japonesa es el corte limpio...
0: ¿Del pescado bueno?
1: Eso es, con un poquito de arroz, sin mucho... Porque hay veces que pruebas el arroz y está dulce, o está...
0: Sí,
1: no. No sé, todo como muy básico. Pero por eso digo que yo soy más de gustos sencillos. Dice que cuanto menos más, ¿no? O algo así, ¿no?
0: Sí, menos es más, dicen.
1: Eso es.
0: Depende del para qué.
1: También es verdad.
0: Al copilón, eso no se lo vendes. De todas formas, lo del cochinillo, hombre, esto es un clásico de la cocina castellana. Fíjate que el cochinillo hace décadas aquí no se estiraba, ¿no? Algo muy excepcional. Pero bueno, estamos hablando de algo muy tradicional y no se sale de la línea que comentas, ¿no?
1: Sí, realmente al final el cochinillo es un producto, como lo vamos a comer hoy, ¿no? Que prácticamente se hace en su jugo, ¿no? No, creo que no tiene más algo de aceite, entiendo, en su cocción.
0: Agua, aceite no, tiene agua porque agua. La misma grasa del cocinillo
1: es la que pues, la grasa, sí, pues, entonces estamos hablando de cosas básicas.
0: Sí, sí, sí, sí.
1: Y realmente yo estaba mirando el otro día el tema del cochinillo. El cochinillo es una receta que se viene trabajando así desde hace 500 años,
0: pues fíjate.
1: En Segovia.
0: Bueno.
1: Y era hablando de Nexur, ¿no? Y cómo unir eso, ¿no? Porque Nexur al final lo que tiene es una vocación de generar riqueza, de generar prosperidad, ¿no? Y el cochinillo en muchas culturas e incluso en sus inicios aquí en Segovia, donde sí, era símbolo de prosperidad, se celebraba la prosperidad con un cochinillo. Entonces yo creo que Nexur como quiere enfocarse en esa prosperidad, en poder generar nuestro entorno en Jerez, provincia de Cádiz, esa prosperidad que tanto hemos echado en falta durante tanto tiempo. Pues oye, yo creo que es una buena ocasión para
0: celebrarlo. Para celebrarlo. Pues no te imaginas lo que a mí me no solamente me agrada, sino es que me motiva mucho hablar contigo, porque eres una persona tremendamente positiva y sales un poquito de ese ambiente, el exceso de toxicidad, ¿no? De no, vamos para adelante porque esto no tiene solución. Huyo de todo eso y me gusta que desde un plano tan importante como el de la tecnología seamos capaces de ver brotes verdes, luz al final del túnel, bien. Lo que queramos ver para una tierra que nos preocupa, que nos ocupa, como la nuestra, ni más ni menos.
1: Sí, además es que muchas veces no somos conscientes del valor del capital humano, de lo serios que somos, de la capacidad de trabajo que tenemos. Pero cuando tienes experiencia, tienes la posibilidad de trabajar con muchas personas, muchos profesionales en Europa, en el norte de Europa, en centro Europa, que ellos son los que tienen la fama de precisos, de trabajadores, de punteros.
0: Sí.
1: Cuando tú te sientas en reuniones con ellos, no una, sino muchas reuniones, al final te vas dando cuenta que tu equipo, que tus ideas, que en definitiva el capital humano que tenemos aquí no tiene nada que envidiar a lo que hay fuera. Entonces, la única diferencia que hay es que no sabemos poner en valor.
0: Creérnoslo.
1: Eso es. Tenemos muchos complejos, tenemos muchos conceptos que nos limitan por el hecho de ser andaluces, por el hecho de ser lo que cada uno... como cada uno lo quiera llamar, pero yo creo que al final lo que nos va a marcar la diferencia es quitarnos esos conceptos limitantes que nos tienen amarrados y no nos dejan explotar ese potencial que realmente tenemos. Y si eso lo conseguimos y conseguimos que las generaciones que vienen tengan referentes de éxito, por eso el clúster, las empresas que conforman el clúster.
0: Sí, muchas gracias. Muchas gracias.
1: Gracias. Las empresas que conforman el clúster durante muchos años hemos estado no visibles para la sociedad. Entonces, uno de los objetivos que tiene el clúster es que la juventud o las generaciones venideras vean esas empresas, cómo funcionan y sean un referente para ellos. Si están metidos en una oficina donde no sales ni tienes visibilidad, no puede ser algo aspiracional para
0: claro,
1: nadie, ¿no?
0: Claro.
1: Entonces, también ese es un poco el enfoque que tenemos.
0: Tenemos que hablar de tecnología y gastronomía, que están muy interconectadas y cada vez van a estarlo más.
1: Bueno, la tecnología es muy transversal.
0: Sí.
1: La tecnología, nos gusta o no, yo entiendo que haya personas que

0: le guste la tecnología, y lo entiendo. Lo que pasa es que yo creo que no es opcional. Entonces, o nos subimos al carro o nos quedamos fuera.
1: Fíjate qué pinta, ¿eh? La tosta con gamba al ajillo y alioli, que es una de las... Esto no tiene mucho tiempo aquí en el mesón del asador. Esto sí, por ejemplo, la torta, que nos explicaba antes Eugenio, que lo hacen en la provincia de Sevilla, una torta muy castellana, pero que consiguieron replicar en una panadería de por aquí cerca. Y el tomate, el jamón, esto tiene un seguimiento bastante, bastante fiel desde los orígenes del mesón, hace ya más de 30 años. Pues, mire, yo voy a pillar por aquí esto de la tocha. Yo te decía lo de la gastronomía y la tecnología, José María, porque es verdad que la tecnología, que al final penetra transversalmente, como comentabas, en todos los campos, en la gastronomía tiene una parte importante. Hemos visto, por ejemplo, antes aparatos. Antes eran hornos y ahora son aparatos que mantienen los platos con su perfecta temperatura. Podemos hablar también de cómo se ha ido poco a poco incorporando la figura del robot en la cocina a la hora de la comanda poder repartirla en las mesas. Sí.
0: O sea, es eficiencia, ¿no? O sea, hoy ya se ve normal que un camarero tome la comanda en la mesa y salte y salte en cocina, ¿no? Sí. Eso al final cuántos kilómetros, que son horas de trabajo y costes, pues ahorramos, ¿no?
1: Optimización, claro.
0: Claro. A partir de ahí, pues yo ya el otro día en Cádiz estuve comiendo en un restaurante,
1: sí,
0: donde los platos te los recogía un robot. No recuerdo el nombre del restaurante. Creo que era un restaurante argentino, sí, que hay allí.
1: ¿En la calle Plocia?
0: Ah. No recuerdo el nombre.
1: Lo conozco, no recuerdo yo tampoco el nombre, pero bueno, sí, puede ser Antípodas.
0: No lo sé el nombre, la verdad es que no recuerdo. Bueno. Pero bueno, ya el robot venía y recogía los platos.
1: Sí.
0: En fin, todo esto tiene un proceso de maduración, un proceso de adaptación, un proceso en que también los costos, desde el punto de vista de producción de todas estas cosas, irán bajando a medida que la producción aumente, pues como todo en la vida, ¿no? Los costes asociados a la producción ahora mismo, pues son muy altos, pero que todo eso se va a ir ajustando y, claro, llegaremos a que nos sirvan. Y hay un tema, yo soy de meterme en todo charco, ya lo sabes.
1: No, bueno, pues si te traigo por eso.
0: Y que se habla mucho de que hay ciertos puestos de trabajo que están en riesgo, y yo creo que lo que está en riesgo realmente es
1: la inmovilidad.
0: Están en riesgo los trabajos poco cualificado. Los trabajos que pueda hacer una máquina. Ya. Siempre va a tener que haber un humano supervisando a la máquina.
1: Sí.
0: Pero que eso, si tú lo miras desde un punto de vista positivo, lo que hace es que la población a lo que aspire es a formarse más.
1: Bueno, ya pasó con la revolución industrial. Antes en la bodega había miles de personas trabajando. Luego con la revolución industrial, evidentemente, esa mano de obra se fue luego adaptando a otro tipo
0: pero
1: de
0: que hacer, ¿no? Claro. Porque aquí la revolución industrial, desgraciadamente, en Jerez, pues el sector del vino, sí, no es lo que era.
1: Claro.
0: Porque quizás no hemos sabido adaptarnos como debiéramos para que el impacto de la revolución industrial,
1: sí,
0: no conllevase un empobrecimiento, quizás, que es lo que ha terminado ocurriendo, ¿no? Uh-huh. Porque los años dorados del vino de Jerez, en los que una gran parte de la población estaba vinculada de una u otra manera, pues eso se ha perdido, ¿no? Entonces, que no sé si era posible, esto es hablar un poco,
1: sí,
0: de un concepto, más que de un precedente concreto, ¿no? Pero quizás ahí está la diferencia, en saber adaptarte y en saber de alguna manera sacar lo positivo de la evolución y aplicarlo a tu negocio y que eso genere riqueza. Y eso es lo que estamos.
1: Bien. Bueno, tú sabes que este programa va de comer, ¿no?
0: Sí.
1: Y que comemos, ¿no? Pues
0: vamos a probar esto, ¿no?
1: Más bien con el diente, porque ya está despertado diciendo, oye, que se va a enfriar eso, andarse con prisa. Siempre he sido muy fanático de la torta de pan hecha. Esta torta con esta rebanada de pan y esta gamba al ajillo con esta alioli es un entrante súper interesante aquí en Mesón, ¿eh? Lo estoy probando por primera vez hoy, pero me está encantando. Muy bueno. El
0: buenísimo.
1: Jamón, el tomate y la torta, en fin.

0: Ya hemos terminado el aperitivo, yo creo que hemos terminado el aperitivo, no creo que tengamos nada más, porque tenemos un cochinillo en puerta y esto ha sido contundente. José María, en tu historia profesional te ha tocado ahora mismo un papel muy relevante para la regeneración económica del sitio donde vives, pero también estás en un momento de la historia con muchas incertidumbres, ¿no? La inteligencia artificial, esto va a ser una herramienta a disposición del hombre o de la persona a disposición de la inteligencia artificial. No sé, ahí estamos en un momento ético también, entiendo que interesante, ¿no?
1: Sí, es complejo porque realmente en muy poco tiempo se han desarrollado muchas herramientas. El tema de la IA realmente está empezando, ¿no? Esto es un tema que básicamente lo que conocemos hoy día es...
0: La punta del iceberg.
1: Totalmente. O sea, de hecho, nosotros en ControlNet, por ejemplo, ahora mismo estamos empezando ya a trabajarlo con los clientes intensamente en la gestión de procesos, optimización de procesos basados en IA, y muchos de los proyectos que estamos empezando van relacionados con esto, pero sí. Esto es el principio. Pero sí es cierto que en relación a lo que dices, yo creo que tenemos un reto por delante, que es saber manejar toda esta situación. ¿Manejar esta situación qué quiere decir? Pues que hagamos un uso responsable de la tecnología, que realmente...
0: Que esto no caiga en manos de los malos.
1: Bueno, eso va a caer seguro. Eso va a caer seguro. De hecho, yo la semana pasada recibí una suplantación de un directivo de Libia.
0: Sí.
1: Me escribió: oye, José María, ¿qué tal estás? Todo esto en inglés, con un número de teléfono sueco, todo perfectamente alineado. Oye, estoy aquí cerrando una operación de tal, de cual. Y era una suplantación. Una suplantación, y eso está a la orden del día y está sucediendo, pues, de manera habitual.
0: Sí.
1: Y a medida que eso siga ocurriendo,
0: sí,
1: o se vayan desarrollando las herramientas de IA, va a ser más fuerte. De hecho, ya se están detectando fraudes en los que te convocan a un meet, a una videoconferencia, y a lo mejor estás hablando con tu director financiero, que está en no sé dónde, y no es él. Tú estás viendo su imagen, estás viendo su voz, y no es él. O sea, este tipo de cosas están
0: ahí. Se están perfeccionando.
1: Bueno, claro, están usando las herramientas. Entonces, ese uso responsable de cómo manejamos este tema, pues es un tema que es un reto, es un reto que tenemos ahí por delante y que habrá que abordarlo de una manera adecuada. Yo te contaba antes, ¿no? El tema del martillo, ¿no? Es muy simple, pero es así. El día que se inventó el martillo había dos opciones: o abrir cabezas o clavar clavos, ¿no? Y educar a la sociedad a usar el martillo de manera adecuada. Hemos conseguido, afortunadamente, que la sociedad use el martillo para lo que lo tiene que usar. Yo creo que, y digo, es un ejemplo muy simple, pero para que se me entienda, y creo que lo que debemos de educar a la sociedad y poner los medios oportunos para que la tecnología nos ayude a seguir evolucionando como sociedad.
0: Ya. Mucho que hablar de esto, ¿eh? Ahora seguiremos hablando. Mira, fíjate cómo este cochinillo... Muchas gracias.
2: Sirvo, vosotros como queráis.
0: Yo creo que para... Este señor, este cuadradito de aquí me va a venir perfecto porque es el lomo limpio.
1: Perfecto.
0: Ni patita, ni cabecita, ni nada. Porque la casquería no es fuerte, ¿no? Ahí está, perfecto. Y para mí, pues el contrario, ¿no? Este de aquí, ahí. Por favor. Muchas gracias. Gracias. Muy bien.
1: Va bien, va bien.
0: Perfecto. Gracias. Esto se enfría, ¿eh? ¿Puedo poner un poquito de sal?
1: No, ya estoy bien.
0: ¿No? ¿Va bien así?
1: Sí.

0: Bueno, pues vamos a probar. Esto es la galletita del cochinillo. Bueno, esto no puede estar más limpio.
1: No, está...
0: ¿Eh?
1: Absolutamente.
0: No puede estar más limpio. Bueno, pues vamos a pegar el cortecito. Yo cuando te preguntaba antes que esto no caiga en manos de los malos, no necesariamente en manos de delincuentes, sino que los propios

0: Yo tengo una opinión, una ¿sí? opinión bastante clara y a lo mejor te sorprende, ¿no? O no, no sí. lo sé.
1: Bueno, a ver.
0: Yo creo que, como en todo, siguiendo con el ejemplo del martillo, hay que estar preparado. Tú no le pones sí. un martillo a un niño de 5 años porque puede darle la cabeza a otro niño, ¿no? Yo creo que la tecnología hay que dársela o hay que dejar usarla cuando uno está preparado para eso. Y yo soy padre, tengo 3 hijas y me enfrento al reto de que no se queden fuera de la sociedad porque todo está digitalizado y todo va por grupos de WhatsApp y todo va por Instagram y tal y cual. Pero al mismo tiempo me preocupa que el uso de esa tecnología les pueda perjudicar. Yo personalmente creo que en los colegios se debería dejar usar los sistemas o los iPads o las tablets. Los iPads, las tablets, los smartphones. Yo personalmente, yo no permitiría.
1: Fuera pantallas.
0: Yo los quitaría. Sí, porque esos son 5, 6, 7 horas que están los chicos o las chicas en el colegio, que les permite pues pensar en otra cosa que no sea.
1: Poner el foco en el contenido,
0: sí.
1: no distraerse.
0: No distraerse, porque las pantallas pues bueno están diseñadas sí. de una manera que es atractivo, que te apetece. Entonces, oye. Yo creo que eso llegará. Quizás me equivoque, pero creo que volveremos al libro de papel y volveremos al cuaderno. Y yo no le termino de ver la utilidad, al menos hasta cuarto de la ESO,
1: sí.
0: cuando haya bachillerato, puede tener más sentido, porque tienen más capacidad de discernir qué es bueno sí. y qué es malo, ¿no? Pero yo creo que sería un tema a valorar.
1: Vamos comiendo, José María. Oye, pues me parece que esto cobra una importancia destacada en un profesional que está precisamente eso, pues en contacto con empresas tecnológicas, pero que es sensible con la realidad de un tiempo y sobre todo con la responsabilidad, ¿no? Que tiene adquirida con la sociedad que le ha tocado vivir y que es padre.
0: Sí.
1: ¿Cuántos hijos? 3.
0: Tengo 3 hijas, 2 de 17 y 1 de 15. O sea, sí. están justo en el momento. Al final todos nos enfrentamos a la misma problemática.
1: Sí.
0: Entonces, estás en dos sitios, ¿no? Estás en el mundo tecnológico y eres padre. Entonces, conjugar esas dos cosas es lo que me da esa visión. Creo que debe de haber un cortafuegos.
1: ¿Qué tal?
0: Muy bueno, riquísimo. Muy tierno. Buenísimo.
1: La galletita que es la piel, crujiente,
0: ¿sí?
1: jugoso, pues muy... Muy en segoviano. Este
0: sí,
1: cochinillo. Yo
0: sí,
1: no sé si lo
0: sí.
1: estamos peleando con el que tomaste el otro día.
0: Ahí están, ¿no? Ahí.
1: Acaban en tabla, obvio.
0: Están ahí, la verdad que sí.

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0: Una panadería con 75 años es hablar de San Antonio, que pertenece al grupo La Rota. Han abierto este local espectacular en la Avenida Europa, que antiguamente era el Obrador de pastelería y ahora es una especie de gran cafetería con helados, con tartas, con panadería, con productos. Bueno, Elena Ruiz Mateos es la responsable de marketing del grupo La Rota. Elena, ¿qué tal? Buenas
1: Hola,
0: tardes.
1: buenas tardes, Eugenia.
0: Que 75 años más bien cumplidos, ¿no?
1: Sí, la verdad es que no nos podemos quejar. Hemos empezado con buen pie, como decías, inaugurando esta cafetería que ya existía como cafetería, pero también era el obrador de pastelería de San Antonio.
0: Sí.
1: Se nos quedó pequeño y ya la cafetería necesitaba un aire nuevo porque ya llevaba pues unos 20 años abierto y entonces lo cambiamos al polígono industrial, que es donde está el obrador de panadería, y lo unimos al de pastelería y también al de cocina con convocados catering.
0: Bueno, el origen, 1950, ¿qué supone ese año para lo que hoy en día es el grupo?
1: Pues en 1950 es el inicio de todo, es el origen y es el abuelo Antonio, que comenzó con una panadería chiquitita en el centro del pueblo, con un horno de leña y en el que se elaboraban panes pues para la gente de Rota, y poco a poco, bueno, pues fue creciendo. Mi abuelo fue muy, muy emprendedor y también tenía tema de cultivos, cultivaba trigo. Ese trigo lo que hacía es que lo utilizaba para hacer la harina con la que se elaboraban algunos de los panes. Y también tenía ganadería, empezó con la ganadería porcina. Él siempre fue muy aficionado al cerdo ibérico y entonces empezó a criarlo desde entonces. ¿Eso qué provocó? Pues ese origen de lo que hoy es San Antonio y el grupo como tal.
0: Claro.
1: Al final, San Antonio es ese origen, no solo panadero, sino también con el tiempo ha sido pastelero, porque empezamos en el año 2000 con el obrador de pastelería. Después fuimos incorporando nuevas líneas de negocio. Bueno, incrementamos muchísimo nuestra oferta de panes hasta llegar a 100 variedades de panes
0: Sí,
1: que
0: fíjate.
1: elaboramos. Y bueno, panes que además son panes elaborados con masa madre. Tenemos una línea especial 100% de masa madre, que son nuestros panes especiales.
0: Sí.
1: Una gran variedad de picos artesanos que elaboramos nosotros de distintos sabores, de tomate, de multicereal, de albahaca, de aceituna negra, verde. Bueno, una gran variedad. Tenemos cerca de 20 variedades de picos. Y bueno, eso nos ha ido llevando un poco a ir incrementando las líneas de negocio y hasta llegar a lo que hoy es 75 años después. Es decir, 75 años que, bueno, han dado para muchísimo, claro. Nos ha abierto el camino para incluso fundar el Bucarito, fundar Convocados Catering. Muy bien.
0: Lo orgulloso que estaría el abuelo de ver lo que ha dado de sí el origen desde 1950. Este, digamos que es un poquito el local que reúne esa evolución de esta marca después de 75 años. Un local que impresiona a la gente que entra y viene a visitarlo porque, bueno, esto no tiene nada que ver con lo que era hasta que lo reabristeis a final del pasado año, ¿no?
1: Efectivamente, el local pues ya tenía, como decía, muchos años y requería una reforma. Pero esa reforma no se hizo solo como una reforma en la que le das un aire más moderno, como podéis ver, sino también con un sentido, el sentido del origen. Aquí tenemos puesto un cuadro que representa una imagen de los abuelos
0: Sí.
1: en honor a ellos, pues porque ellos son los fundadores y tenían que estar aquí. Hemos hecho varios guiños a nuestro origen ganadero y agricultor, como
0: Sí.
1: el vinilo que tenemos en la ventana.

0: trasera en la que bueno, aparece uno de nuestros agricultores, el que no es una foto que hayamos cogido de cualquier banco de imágenes, sino que es real. Ese es uno de nuestros agricultores que lleva con nosotros muchísimos años, desde que era un chaval, y que él es el que cultiva pues nuestras tierras, y entonces, bueno, pues es ese origen agricultor. También tenemos puesto ahí un vinilo en la otra cristalera que sí. representa pues nuestra ganadería vacuna, que bueno, no está exactamente en el campo del Bucarito, sino que está en las marismas del Guadalquivir.
1: Sí.
0: Está cerca de las marismas, y entonces lo bueno de estas carnes es que bueno, pues esas vacas se alimentan de esas plantas salinas, como la salicornia o el almajo, sí. que le dan ese toque tan salado a las carnes y que le dan un sabor muy de aquí, muy de nuestra tierra.
1: Yo no sé si es de formación tuya, de marketing y demás, pero tenéis un relato muy bien construido con una variedad de productos muy interesante que podemos ver también aquí. Ahí vemos en la vitrina, por ejemplo, cómo...
0: Efectivamente, esta vitrina, sí. esto es una nueva línea de negocio que hemos sí. incorporado, porque nosotros ya teníamos en Convocado, se fundó a final del 2019, sí. justo antes de la pandemia. Eso nos llevó a tener que reinventarnos durante la pandemia y elaborar una carta de comida para llevar, y bueno, y hacer cosas distintas a las que a día de hoy hacemos, que son eventos corporativos, eventos familiares y demás. Entonces, esa comida para llevar que se podía antes encargar por teléfono, uh-huh. ahora lo que tenemos es que la podés también llevar desde nuestras tiendas. Hemos colocado vitrinas en todas nuestras panaderías, uh-huh. y lo bueno es que pues es esa compra impulsiva de no tengo nada en la nevera hoy, pues me voy a San Antonio, que ahí voy a conseguir una comida casera y artesana que elaboramos en nuestras cocinas diariamente, y que son platos típicos de aquí de la zona y platos de lo que nos da la tierra, sí. y de lo que nos da, por supuesto, Convocados Bucarito, sí. y San Antonio.
1: Es curioso, es una apuesta además clarísima por el kilómetro cero, sí. por el entorno, con la sostenibilidad, con todo lo que esto entraña, desde Rota y para Rota. Eso no os permite, o no quiere decir que tenga que cerrar ningún tipo de puerta, pero estáis muy focalizados al entorno local, al producto local, y bueno, Grupo La Rota tiene una clara vinculación, lógicamente, con la tierra.
0: Sin duda, así es. Es que justamente eso es lo que queremos transmitir, porque así es. Nuestro kilómetro cero y nuestra apuesta por lo siempre como un valor principal del grupo, la sostenibilidad. Y por lo tanto, para nosotros, todo lo que nos da la tierra, que no es poco, tenemos una tierra estupendísima,
1: riquísima.
0: Entre lo que cultivamos nosotros, criamos nosotros, y lo que nos da ya pues los mares estos que nos bañan alrededor, y todo lo que nos da la tierra y el cultivo, pues con eso es con lo que elaboramos siempre nuestra carta de comidas, y todo lo que ofrecemos aquí, nuestras carnes y todo lo que tenemos por aquí.
1: Seguís sumando productos al portafolio, evidentemente. Sí. Esto va a ser una constante, ¿no?
0: Sí, sí, esa es una de nuestras máximas, ¿no? El siempre innovar, ofrecer cosas distintas al cliente, porque el cliente también se cansa, ¿no?
1: Y, sí.
0: Pues tenemos una alta gama de pastelería, una alta gama de panadería, de muchos productos y tal, pero el cliente siempre va buscando cosas nuevas. Entonces nos vamos siempre reinventando cada año. Uno de nuestros propósitos siempre es, tenemos que X productos sacar nuevos en pastelería, en panadería, adaptarnos a las necesidades del cliente, a lo que nos va solicitando y sí. a lo que el mercado va demandando.
1: Las tartas son elaboración vuestra, lógicamente.
0: Esa es otra de nuestras apuestas. Las vitrinas de tartas, que también nosotros teníamos este mismo catálogo de tartas, pero eran por encargo.
1: Sí.
0: Pues ahora también lo hemos comprado, estas vitrinas, para ponerlas directamente a disposición del cliente, y que si te surge improvisadamente o planeadamente, pero que si te surge la necesidad de llevar pues un postre para una cena, o porque tienes la celebración de un evento, cumpleaños o celebración cualquiera, pues que puedas venir aquí y decir, oye, pues ya tengo las tartas en San Antonio, me acerco y cojo la que más me guste.
1: Te iba a preguntar lo de qué fama se nota el 75 aniversario, cuando he visto por ahí lo de los sorteos de jamones, que creo que están teniendo un éxito bastante, bastante interesante, ¿no?
0: Sí, hemos empezado el año y nuestro propósito ha sido agradecimiento a todos nuestros clientes.
1: Sí.
0: Ese es nuestro objetivo de este año. 75 años son muchos años, y eso se lo debemos sin duda primero al personal que lleva nuestras panaderías, el Bucarito y Convocados, pues sin duda ellos los primeros, y también por supuesto al cliente. Sin ellos no seríamos nada. Entonces, este año ha sido un año de apuesta total

0: al agradecimiento y hemos empezado pues haciendo, aquí empezamos haciendo un sorteo como inauguración de, reinauguración de esta tienda, hicimos un sorteo de un jamón y después pensamos, oye, pues ¿por qué no alargarlo todo el año? Porque si estamos de año de celebración, pues celebrémoslo durante todo el año. Entonces cada dos semanas se sortea un jamón en cualquiera de nuestras panaderías, o sea, lo que hacemos es, en todas las panaderías puedes participar. Y cuando pasan las dos semanas, hacemos el sorteo con los tickets de todas las panaderías, consumiendo 8 o más euros.
1: Pues no cabe más aliciente para un 75 aniversario. Origen Grupo La Rota, de 1950, Panadería San Antonio. Elena Ruiz Mateos, responsable de marketing del grupo. Enhorabuena por estas bodas de diamantes, se puede decir, años, 75 años. Y bueno, que se sigan cumpliendo muchos más,
0: ¿eh? Sí, muchísimas gracias. Todavía quedan más sorpresas, ¿eh?
1: Porque, pero ya,
0: bueno,
1: ya.
0: Ya hemos empezado también otro gran sorteo al que invito a todo el mundo a que venga por su papeleta y no se la pierda, porque estamos haciendo un sorteo grande, en el que tenemos pues infinidad de premios, como una moto, bicicletas, dos viajes, uno a Nueva York, ¡buah!, otro a Disneyland.
1: La casa por la ventana.
0: Muchas experiencias y todas invertidas en Rota. En esa apuesta por nuestra cercanía, por nuestra gente, por potenciar nuestro pueblo, hemos querido también hacer un homenaje a todo el comercio de Rota, y entonces todos los premios que se sortean, que serán para un único ganador, el que gane se llevará todos esos premios, y es pues eso, con todo invertido en Rota y para Rota.
1: Pues en el reportaje con el productor nos puedo dar en el clavo más exactamente aquí en San Antonio, 75 aniversario desde Rota, Grupo La Rota. Muchísimas gracias, Elena.
0: Gracias,
1: enhorabuena
0: a ti,
1: y felicidades.
0: Eugenio, gracias a vosotros. Gracias.
2: Hola, pues otra vez estamos aquí. Vamos a hacer un reportaje de acerca, garbanzo y alubia. Bueno, suscribirse, dar a like y todas esas cositas. Compartir, decirlo a todo el mundo, los bomberos, a todo el mundo. Venga, pues seguimos con. Empezamos con la receta y la elaboración de la receta. Bueno, pues vamos a empezar con esta receta. Vamos a echarle agüita caliente. Le vamos a echar 250 gramos de habichuela y 300 gramos de garbanzo. Este es el primer paso. Pues ahora lo que vamos a hacerlo es cocerlo, ¿eh?, sobre unos 20 minutos en la olla exprés. Bueno, pues ahora vamos a hacer un refrito. Mientras que se está haciendo lo que son los garbanzos, vamos a hacer un refrito. Vamos a picar una

Pues ahora vamos a hacer el siguiente paso, de hacer este. Vamos a pelar lo que es la papita esta. Este es un guiso que se hace mucho aquí en la parte esta de Jerez, de la parte de Cádiz y eso. Es un guiso muy baratito y es muy aviado. Imagínate en invierno ahora como lo que está cayendo. Ahora está cayendo la bundía de verdad, ¿eh? Pues mira, vamos a ponerlo aquí y lo que vamos a hacer es cascarla. Cascar la papita.

Como esto es un guiso para dos personas, tampoco se le echa mucho, porque la comida no es para tirarla. Hay mucha gente pobrecita que no tienen para comer, los pobrecitos. Y eso es lo más malo del mundo, que no tengan para comer uno. Tantas bombas y tantas cosas. Y la gente tirando el dinero. Bueno, pues aquí tenemos la acerga. Y la vamos a partir. Le vamos a quitar, en principio, lo de abajo, que eso está lavadita. La vamos a poner aquí. La

Ahí. Esto lo vamos a dejar aquí. Esto es una comida muy saludable. No tiene grasa ninguna. Pues esto lo vamos a hacer así. Eso es. Vamos a coger un recipiente que para apartarla. Y esto lo vamos a... Ahí. Vale. Y esto lo vamos a meter aquí. Que posiblemente no le echemos toda. Vale. Esto lo vamos a apartar aquí. Y ahora vamos a limpiar la mesita, porque lo primero es la limpieza. La limpieza es lo primero. Eso es. Usamos la basura. Eso es. Y ahora vamos a pegar las penquitas estas.

Va, que está. Qué minotauro fue el tío. Esto va a estar aquí, minotauro fue el tío. La dejamos aquí. Producto aquí de la tierra. De la huerta de aquí. Pues sano todo, sano, sano. Que es lo importante. Hay que comer sano. Para que duremos muchos tiempos, muchos años. Yo me quiero un montón. Yo me cuido un montón también. Ya uno se va haciendo mayor. Y claro, cuando uno se va haciendo mayor, pues le va entrando más miedo de todo. Oh. Ya le entra cualquier cosa, ya que se va a morir. Qué miedo de mi arma, de mi corazón. Qué miedo. Yo no me quiero morir nunca. Dice, tú tienes miedo a la muerte. No vamos a tener miedo. Venga el gancho de la guadaña y nos dé por todos lados. Bueno, pues mira, seguimos con el siguiente paso porque todavía queda cosa. Venga, hasta ahora, hasta ahora. Bueno, pues ahora vamos a hacer más ahí. Vamos a coger 4 dientes de ajo. Ahí más o menos. Este va a ser majado, va a ser con 4 dientes de ajito, pimiento molido de la Vera, comino y unas almendritas. Pues mira, venga, vamos a echar los dientes aquí de ajo, unos 4 así para hacer un majadito bueno. Vamos a echar una cucharadita de pimiento molido. Espérate que tengo aquí, ya cojo una cucharita para que no se quede nada. Eso es. Lo ponemos aquí al lavado. Una cucharadita de comino, esto es para los gases, para los fogonazos.

una cucharadita de sal, porque no le hemos echado nada más que a y le vamos a echar unas almendritas aquí. Aquí, así. Y además no lo echamos. Y ahora vamos a darle candela a esto, porque esto ahora hay que... Vamos a echarle esta. Ah, lo como yo. Oh. Ahora después de no está bueno. No, muy riquísimo. Bueno, pues esto lo vamos a apartar. Y seguimos con él. Con la receta. Bueno, pues ya hemos terminado la recetita. Vamos a servirla. Yo creo que ha quedado bien. Oh, mira, mira, mira, mira. Qué pedazo de plato, hijo. Bueno, pues esto es... Ahora vamos a hacer una cosita. Vamos a ver cómo está. La vamos a probar. Esto quema ya más que esta zumbula. Vamos a ver, vamos a ver. Oh, ponía perfecto. Bueno, lo que digo yo siempre, suscribirse, darle al like y todas esas cositas. A los amigos, todos, a los bomberos, a la policía, a todo el mundo. Y a la gente de la cueva, no subo más. Venga, hasta ahora, hasta ahora.

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langostinos, manzanilla, caballos galopando junto al mar y el lugar desde el que partió la expedición de la primera vuelta al mundo. Hoy ponemos rumbo a Sanlúcar de Barrameda, cruzamos el Guadalquivir, tendremos Doñana frente a frente y probaremos su rica gastronomía. ¿Preparados para andalucinar? ¡Comenzamos!

Hay muchas formas de comenzar el día, pero pocas como esta. Con las primeras luces del amanecer nos subimos a caballo para descubrir la parte más oculta de Sanlúcar a otro ritmo. ¿Nos acompañas?

0: retrocediéramos 500 años, ¿qué Sanlúcar nos encontraríamos? Pues ¿qué sucedía?
1: Pues nos encontramos al principio, cuando se construye el castillo. El castillo es el final de la muralla dentro de la ciudad. Entonces estaba en una esquina, con lo cual de aquí hacia el mar no había nada construido. Eso se construye posteriormente. Entonces, esto era el final y era la esquina más visible del castillo. El castillo tenía, por este lado y por este, el que da al mar, era una caída muy importante, por lo tanto no había forma de escalar este castillo. Y por este lado y este otro lado, lo que había era un foso.
0: ¿Y qué ocurría aquí dentro?
1: Bueno, la vida, como era un castillo donde estaba la guardia, pues era un sistema defensivo, ¿no? Con lo cual vivían aquí llegaron a vivir 200 soldados con sus respectivos caballos, o sea que la vida era muy importante. Teníamos un pozo, este pozo se construye posteriormente, se construye casi 200 años más tarde, o sea que hasta ese momento la gente venía para poder beber aquí o cocinar o incluso lavarse, tenían que traer el agua de fuera.
0: ¿Y hoy en día qué puede encontrar el visitante nada más llegar?
1: Bueno, el visitante se encuentra con la historia, porque hemos conservado este castillo exactamente todos sus periodos históricos, ¿no? Desde el sitio donde se subían los caballeros con la armadura para poder subirse al caballo, que está aquí de este lado, hasta, bueno, pues todo lo que era la vida de un castillo en esa época. Porque eso sí, hemos ido la rehabilitación, que es una rehabilitación 100% privada, lo hemos hecho de acuerdo con la historia. No, la verdad es que el castillo tiene joyas dentro de las cosas que tiene muy importantes. Tiene una colección de armas, de espadas espectacular que empieza en 1600 hasta nuestros días, ¿no?
0: Desde que entras te encuentras un museo bastante pensado para toda la familia, ¿no? Claro. Interactivo también para los más pequeños.
1: Exacto, porque nosotros lo que queremos es que la gente aprenda la historia de España a través de la visita a este castillo, pero al mismo tiempo se diviertan y pase un rato muy agradable. Y por eso tenemos para los niños, pues, que se puedan disfrazar, que se pongan sus cascos, sus espadas, que puedan jugar. Incluso tenemos un sistema de gafas de Facebook para poder ver en realidad virtual cómo era el castillo 500 años atrás.
0: Por aquí pasaron muchísimos personajes históricos.
1: Pues casi todos los famosos durante 500 años. Pues empieza siendo la reina Isabel la Católica, que ve el mar por primera vez, que cuando ve el castillo recién construido le apetece muchísimo y se sube a la Torre del Homenaje, y hay una ventana que llamamos la ventana de la reina Isabel, que fue desde donde se asomó y vio el mar por primera vez. Pero después aquí estuvo Elcano, Magallanes, Colón, o sea, han pasado, vino Cervantes, estuvo, o sea, ha habido grandes personajes históricos, que probablemente sea de los castillos primero mejor documentados de España, que tiene una documentación espectacular.
0: ¿Qué relación tiene con esos viajes hacia América?
1: Pues toda, porque claro, en aquella época había muchísima conexión de Sanlúcar con América y por lo tanto de aquí salieron todo tipo de personajes hacia América y volvieron todo tipo de personajes, entre otros, cuando volvió Elcano, que volvieron 18 personas, solamente de 250 que salieron, ¿no?
0: ¿Qué secretos esconde el castillo?
1: Bueno,
0: porque creo que habéis encontrado hace poco, ¿no?
1: Bueno, hay de todo. Entre otras cosas, hasta fantasmas, ¿no? Hasta fantasmas. Pues, bueno, hay muchísimas manifestaciones de trabajadores nuestros de cosas que han pasado sorprendentes que las relacionan con los fantasmas.
0: También habéis encontrado pasadizos, ¿no?
1: Bueno, tenemos un pasadizo muy curioso que lo hemos rehabilitado hace 2 años, que unía este pasadizo se hace hacia 1635, por ahí, cuando el rey se fiaba poco del duque y el duque se fiaba poco del rey, y entonces él se hace un pasadizo secreto para poder salir del castillo o refugiarse en el castillo, y que comunicaba el castillo con el Palacio de Medina Sidonia, que está de ese lado, ¿no?
0: Ya para terminar, ¿por qué, Álvaro, tienen que visitar todos los turistas este castillo para hacerse una idea de la historia que esconde Sanlúcar?
1: Pues por varias razones. La primera, porque es uno de los grandes castillos españoles, actualmente totalmente restaurado, desde la primera puerta hasta la última, ¿no? Y tienes la oportunidad de ver desde arriba todo el parque.

0: Parque Nacional de Doñana y todos los meandros del Guadalquivir, y imaginarte cómo salían los barcos desde aquí hacia América, ¿no?
1: ¿Os imagináis salir de Sanlúcar sin saber qué hay al otro lado del mundo, o si conseguiríais regresar? Hace más de 500 años, desde aquí salió una de las mayores aventuras de la historia. Hoy viajamos a 1519 para descubrir cómo empezó la primera vuelta al mundo.

0: Marina, bienvenida a la Fundación Neo Victoria.
1: Muchísimas gracias. Un espacio relativamente nuevo, ¿no?
0: Poquísimo llevamos abierto. Acabamos prácticamente de empezar.
1: ¿Por qué, Marina, se considera Sanlúcar la legua cero de la primera vuelta al mundo?
0: Bueno, y nos tenemos que remontar a la Sanlúcar del siglo XVI, que era puerto de salida, antepuerto de Sevilla, casa de contratación. Y desde aquí se empezó el viaje más largo, así se llama la exposición.
1: Porque ¿qué nos encontramos aquí en la Fundación nada más entrar?
0: Aquí en el Centro Exploraterra lo que nos encontramos lo primero al llegar es una réplica de la nave capitana de la primera vuelta al mundo, la única que regresó con esos 18 tripulantes famélicos, que cuando vieron aparecer los pinos del Coto, esos hombres se echarían las manos a la cabeza de que habían completado la circunnavegación.
1: Pongámonos en 1519, ¿qué buscaba Magallanes y aquellos hombres que partieron y qué conocían del mundo que tenían por delante?
0: Pues se conocía bien poco, Marina, entonces no había cartografía, no había mapas, había algunos mapas, pero con lo que ellos tenían visto, que era prácticamente los viajes de Colón. Entonces era una costa completamente desconocida, un mundo desconocido, y Magallanes lo que pretendía demostrar era que nosotros podíamos navegar hacia el oeste y encontrar un paso que uniera los dos grandes océanos, el Atlántico y el Pacífico, que entonces no tenía ni nombre, no era conocido en nuestra cartografía occidental.
1: Cuesta pensar, ¿no?, cómo era aquel entonces. 5 naves y ¿cuántos hombres salieron de aquí?
0: 245 hombres salen de Sanlúcar un 20 de septiembre de 1519. Fue un viaje que hubo de todo, hubo motines, hubo traiciones, hubo escorbuto, muerte por hambre, bueno, fue una locura de viaje, ¿verdad que sí?
1: ¿Cómo era esa vida a bordo? ¿Qué se sabe?
0: Pues la vida a bordo cómoda no era. Estos barcos eran, pues tenían entre 26 y 30 metros de eslora y cada barco llevaba unos 45 hombres a bordo. Tenían que dormir en la cubierta. Ellos no podían bajar ni siquiera a bodega porque era todo carga. Entonces se hacía frío, llovía, calor, todo era en esterillas, en cubiertas. Todas sus necesidades a bordo, la comida súper racionada. Cuando la navegación se alargaba más de la cuenta, ya no tenían que comer. Llegaron a comerse el cuero que rodeaba los palos. Hoy día tenemos barcos modernos y hay navegaciones que se complican. Nos tenemos que imaginar que son barcos que no llevan equipo, no llevan motor, llevan unas velas cuadras, que al final esas velas cuadras nos permiten navegar con vientos portantes.
1: Magallanes empezó esa expedición, pero no la terminó él, la terminó Juan Sebastián Elcano.
0: Efectivamente, Magallanes...
1: ¿Qué pasó para ese giro?
0: Ese relevo, pues Magallanes descubrió, él murió sabiendo que había descubierto el paso del estrecho de Magallanes, y al llegar a las islas, que era el objetivo del viaje, en uno de los enfrentamientos en una de las islas, en Mactán, hay una batalla y bueno, él se queda el último en tierra, dejando que toda la tripulación vuelva a los barcos, y él no consigue llegar y Lapu-Lapu, que se llama el jefe de esta tribu, pues lo asesina. Entonces toda la tripulación se pone de acuerdo que quien tiene que tomar las riendas de ya el tornaviaje en la vuelta a España, lo toma Juan Sebastián Elcano, y él es el que vuelve.
1: Solo regresó la nao Victoria.
0: Correcto. De los 5 barcos se pierden 4 por el camino. Uno encalla, otra se vuelve a España, alimentado por...

0: por las tensiones que se vivían a bordo. Otro, no tenemos tripulantes para navegar, entonces tienen que abandonar el barco porque ya no les queda hombres. Y ya cuando nos quedan la Nao Victoria y la Trinidad, cada una vuelve por un sitio, la Trinidad quiere hacerlo por donde ha venido, no lo consigue, y la Nao Victoria vuelve por, digamos, por debajo de África y ya completa la circunnavegación.
1: Regresa aquí, ¿no? ¿Cómo fue? ¿Qué se sabe de cómo fue ese regreso aquí a Sanlúcar?
0: Se sabe.
1: ¿Tres años después?
0: Tres años más tarde, y los daban por perdidos. Ahí no había, no teníamos un satélite que comunicábamos como hoy día, que tenemos nuestra comunicación. Daban por perdida esa expedición, daban por muertos a todos.
1: Hasta ese momento no son conscientes de lo que acaban de lograr.
0: Claro. No lo son. Ya cuando eso se demuestra es cuando empieza a verse el mundo de otra manera, como una esfera, como que la mitad del mundo, si nos fijamos en un mapa, es el Pacífico. Un océano enorme que ellos no lo sabían. Le llaman el Pacífico porque se lo encontraron en calma, no avanzaban y pasaron 110 días andando por el Pacífico, que ahí es cuando empiezan a quedarse sin comida y a pensar que ha fracasado la expedición porque no ven tierra por ningún lado.
1: Toda esa historia, ¿no? Toda esa parte humana es lo que van a poder encontrarse aquellos que visiten este centro, Exploraterra.
0: Efectivamente, es un enfoque conmovedor el que se le ha querido dar a la exposición, sin demasiados datos históricos de los que se nos olvida cuando salimos por la puerta. Es una forma como de acercar al público a la primera vuelta al mundo desde el enfoque del tripulante, de los sentimientos.
1: ¿Qué dirías tú que es lo más andalucinante o con lo que más andalucina aquella persona que entra?
0: Bueno, andalucinante es ya el hecho de que nosotros, Sanlúcar, siendo un pueblo súper importante de Andalucía, porque al final Sanlúcar es conocida por su gastronomía, por su vino, por su manzanilla. Lo andalucinante de aquí es que aparte de ese patrimonio gastronómico y
1: importante,
0: tecnológico, somos puerto de salida y puerto de llegada de una de las expediciones más importantes, por no decir la que más. Somos puerto de arribada de grandes expediciones, ya no solo esta, sino los posteriores viajes de los Leones. Somos la puerta del Guadalquivir. El enclave es andalucinante, ya de por sí. Y donde nos encontramos aquí en esta joya de castillo, que además es un edificio de principios del siglo XX, estas casas de veraneo antiguas de primera línea de playa, que la prueba de esta nao apunte al punto desde donde salieron y volvieron estos tripulantes, es verdaderamente alucinante, cuanto menos.
1: Sanlúcar también se descubre a través de su paladar y aquí han convertido la gastronomía en todo un arte. Entramos en Décimo Arte, un espacio donde no solo venimos a comer, también se cocina, se aprende y sobre todo se descubre la riqueza de los productos de esta tierra.
2: Empieza a animar un poquito la cosa.
3: Es el momento de llegada, momento un poquito de tensión, un poquito de nervio. Todos están buscando ese sitio para sentarse y bueno, ya está todo preparado para empezar.
2: Bueno, te hemos visto antes entre fogones y ahora la cosa, ¿no?, va cambiando.
3: Bueno, ahora ya está todo preparado. Ahora lo único que estamos esperando es que ellos se sienten. Daré una charla previa de lo que son los platos que se va a elaborar. Y luego pues ya empiezo a trabajar y ellos pues empiezan a comer a medida que voy trabajando poco a poco.
2: ¿Qué tiene esta experiencia que la hace única?
3: Bueno, quizás es que la gente cuando llega ve el género que se van a comer. Todos se ponen delante en la mesa delante de ellos y ellos lo ven. Y aparte pues ellos ven cómo lo voy trabajando, es decir, no hay trampa ni cartón. Se compra todo el mismo día, no hay nada que se compre previamente y se elabora en el momento.
2: Eso ya entra por el ojo.
3: Es una experiencia de unas 2 horas y media aproximadamente, que dura los show cooking. Hoy, por ejemplo, creo que son 7 platos los que vamos a elaborar. Algunos son compartidos y otros son individuales.
2: ¿Todos con productos de la zona?
3: Sí, todos con productos de la zona. Hoy, por ejemplo, si hay algo que no sea tan cercano es el atún, pero podemos decir que el atún es kilómetro cero también, ¿no? Es algo de aquí que viene de Barbate, pero los demás todo es producto de aquí.
2: Porque, Jesús, si tuvieras que elegir o decirme los sabores,

0: colores que identifican a Sanlúcar de Barrameda, que no podría faltar en la mesa? ¿Qué productos no podían faltar?
1: Bueno, sería una mezcla, yo creo, que tanto como hemos comentado, que de campo y mar, y yo creo que no podía faltar los pimientos de Sanlúcar, los tomates, las patatas, al fin y al cabo, y luego, por supuesto, utilizar manzanilla siempre para los guisos, que es el vino nuestro, y luego pues ya el pescado, la corvina, lo que los langostinos, lo que son los...

0: elaboración, es algo de característico de la cocina sanluqueña. Esta es la sencillez, a veces menos es más, y eso ocurre con la cocina sanluqueña. Nosotros tenemos ese producto, que es un producto extra, y simplemente con una buena verdura y un buen cariño que se le hace a lo que vaya a realizar, sale muy bien el guiso.
1: ¿Es difícil darle una vuelta a la cocina?
0: Bueno, no es necesario, Marina, tampoco darle tanto giro, ¿no? A veces, como he dicho antes, menos es más, pero siempre hay que darle un toquecito, ¿no? Es decir, hoy, por ejemplo, empezaremos con una ensaladilla. Sabemos que ahora mismo el mundo de las ensaladillas está en todos los sitios. Nosotros tenemos aquí unas cuantas, pero esta que vamos a hacer concretamente hoy es una de las ensaladillas que más nos solicitan nuestros clientes. Y utilizamos huevos de chopo, que es algo típico de aquí de la tierra. Utilizamos patatas de aquí de Sanlúcar, que son patatas juntas. Y utilizamos gambas de aquí también. Entonces hacemos una ensaladilla de huevos de chopo rellena con gambas al ajillo.
1: Sanlúcar se concibe sin la manzanilla y sin el langostino.
0: El matrimonio. Nosotros aquí fue la palabra que dijo Fernando Bigote hace muchos años, que es el matrimonio perfecto, que era el langostino y la manzanilla. No hay mejor maridaje que una buena manzanilla y un buen langostino recién cocido o realizado de otra manera.
1: ¿Tienes esto lleno?
0: Bueno, estamos a tope. Llevamos un verano que no vea. Aquí prácticamente el décimo arte funciona todo el año muy bien. Sí, es cierto que hay unas puntas que son verano y navidades que funcionamos. Trabajamos prácticamente todos los días y en invierno pues sí, nos sostenemos también, todos los fines de semana funciona muy bien y entre semanas nos mantenemos con empresas que suelen visitarnos porque tenemos un espacio para hacer lo que son ponencias, lo que son demostraciones, muestras de productos y luego pues pasan ese grupo luego a disfrutar del show porque antiguamente se iban a un hotel, hacían las presentaciones y ahora aquí pues hacen presentaciones, tenemos pantalla, tenemos audio y vídeo y luego pues se pasan al otro lugar donde comen, pues hacen dos por uno.
1: ¿Es fácil cocinar para tanta gente?
0: Fácil no es, y menos cuando te están mirando. No es lo mismo trabajar delante de un público donde te están mirando todo lo que estás realizando que trabajar detrás de unos fogones en una cocina que está cerrada, que hay un equipo y que tiene una mise en place preparada y que todo lo tiene preparado aquí, no aquí, desde voy a cortar cebolla, voy a cortar cilantro, voy a hacer todo delante. Entonces, también es cierto de que llevo ya muchos años haciendo esto y tampoco es algo que al principio costaba más, pero ya se le va cogiendo de trubille.
1: Lo más alucinante.
0: Bueno, yo qué sé, aquí que a veces cuando hacemos evento por la noche, a veces ponemos el género y saltan los langostinos en la mesa. ¿Vale? Es algo que mucha gente se le queda sorprendido. Dice, hostia, es que me voy a comer un animal que prácticamente está recién cocido. No hay nada mejor que comerse un langostino vivo que es lo mismo que comérselo de día o congelado. Eso quizás sea algo que sorprende muchísimo aquí.
1: Y de tu trabajo, cuando ya lo veis, que ya está todo, que están comiendo, que se están poniendo pugo, como decimos nosotros.
0: La verdad es que no paro de darle vuelta a la cabeza hasta que verdaderamente se pone el postre. Mientras tanto, todo va muy encajonado, todo lo hay que marcar muy bien los tiempos, todo va de esa manera. Entonces, hasta que no termina el evento verdaderamente, no respiro. ¿Vale? Luego ya empiezo con el siguiente de hoy y otra vez, ¿no? Pero hasta que no veo el postre puesto en mesa y también ver la cara de ellos de satisfacción, de decir que rico está todo, que bueno está todo.
1: Bueno, pues vamos a dejar de hablar, ¿no? Y vamos a empezar.
0: Vamos a empezar a comer y a beber, la verdad que sí. Y ya ellos están mirándome diciendo cuándo vamos a comer aquí, ¿no? Que tienen hambre.
1: Que empiece ya.
0: Empiece ya. Gracias.
2: Adiós.
1: Hay un sabor que por mucho que viajemos, solo lo encontramos ligado a Sanlúcar de Barrameda. Hablamos de la manzanilla, una señal de identidad de esta tierra. Pero ¿qué tiene esta ciudad que la hace tan especial? Hoy entramos en el CIMA para descubrir todos sus secretos. Ana Cristina, ¿este es el centro de interpretación de la manzanilla?
3: Exacto, el centro de interpretación de la manzanilla. Abrimos nuestras puertas en 2021 para dar o rendir homenaje a uno de los productos más identitarios de nuestra ciudad, la manzanilla, ¿no? No existe otro sitio en el mundo donde podamos hacer este vino y evidentemente había que dedicarle un espacio.
1: ¿Por qué veis que es necesario rendirle homenaje de esta manera?
3: Porque es un producto único, porque no se entiende la manzanilla sin Sanlúcar, ni Sanlúcar sin la manzanilla.
1: Es una seña de identidad de Sanlúcar.
3: Totalmente, totalmente. Sanlúcar tiene muchísimas bondades, tiene una historia brutal para andalucinar, ¿no? Pero sí que es cierto que si hay un producto que nos caracteriza, que nos identifica y que nos diferencia del resto del mundo es la manzanilla.
1: ¿Por qué está tan ligada a Sanlúcar, la manzanilla?
3: Bueno, Sanlúcar cuenta con una serie de condiciones microclimáticas propias que hacen que una serie

0: de levaduras, que es lo que nosotros conocemos como el velo de flor, tenga un comportamiento muy concreto.
1: El vino de la alegría, le llama.
0: Totalmente. Bueno, es un vino que se ha relacionado mucho con las fiestas, ¿no? Pero ahí yo quiero hacer hincapié que la manzanilla es mucho más que la fiesta, es mucho más que la feria, es mucho más que la barra, ¿no? Que siempre se ha relacionado mucho con el tapeo. Estamos delante de uno de los vinos más gastronómicos que existen. La manzanilla puede acompañar a casi cualquier plato que nos propongamos, incluso con un postre.
1: ¿Con qué maridaje nos recomendarías la manzanilla o con qué pareja crees
0: Mira,
1: que pega la manzanilla?
0: Siendo un vino blanco, siempre se relaciona con los productos del mar, ¿no? Con el pescado, que está magnífico y estupendo, con un arroz de marisco, con todo eso está estupendo. Pero yo invito a la gente que la pruebe con una carne, con una buena carne, un chuletón que tenga una buena grasa. ¿Por qué? Porque es un vino muy seco. Estamos delante de uno de los vinos más secos del mundo.
1: ¿Con qué uva se hace la manzanilla?
0: Palomino o listán, que también se le puede llamar listán, pero fundamentalmente palomino se le llama.
1: ¿Qué significa la manzanilla en sí a lo largo de la historia o qué ha significado a lo largo de la historia la manzanilla para esta tierra?
0: Bueno, la manzanilla al final es una embajadora que tenemos en Sanlúcar, por lo que hablábamos. No se entiende manzanilla sin Sanlúcar ni Sanlúcar sin la manzanilla. Entonces, allí donde va la manzanilla, el nombre de Sanlúcar va detrás. Es una herramienta de promoción de la propia ciudad, ¿no? Y la ciudad, una herramienta de promoción de la propia manzanilla. O sea, se alimentan la una de la otra. O sea, este vino, aunque el escrito más antiguo que tenemos, donde se habla de manzanilla como un vino, es del siglo XVIII, sí que hunde sus raíces.
1: ¿Con el nombre de manzanilla?
0: Con el nombre de manzanilla, claro. Sí que hunde sus raíces en 3.000 años de historia. A ver, es que la manzanilla y los vinos tradicionales del mar en general, ¿no? Hablan de nuestro origen, de cómo los fenicios llegan aquí, a lo que es el marco, plantan las primeras vides con el objetivo de hacer vinos para la exportación, siempre para la exportación. Evidentemente, los vinos que se hacían hace 3.000 años no son los de ahora, pero los de ahora sí parten de los de hace 3.000 años.
1: ¿Se sabe el porqué del nombre manzanilla?
0: Bueno, hay muchas teorías. La manzanilla tiene ciertos aromas a la camomila, a la flor de la manzanilla. Dicen que por ahí puede venir el nombre. Puede venir también a ciertos matices a manzana que podemos encontrar en nuestro vino. Y de ahí de manzana a manzanilla. O también otra teoría es la relación en ese puerto comercial tan importante que yo te hablaba del siglo XVI, XVII. Que era Sanlúcar, la relación que teníamos con el pueblo de Manzanilla en Huelva.
1: ¿Qué es lo que llama más la atención al visitante cuando entra al centro de interpretación?
0: Bueno, el centro de interpretación tiene un objetivo fundamental que es mostrarle al que visita Sanlúcar, que viene motivado por otras cuestiones, la importancia o el peso que el vino tiene en nuestra ciudad, ¿no? Hay gente que no conoce que en Sanlúcar tienen tanta presencia en nuestras bodegas. Y el primer paso, y donde primero andalucinan, es en el plano que tenemos en la entrada, ¿no? Donde ellos van a ver dónde se sitúan esas bodegas.
1: ¿Aquí pueden probar también la manzanilla?
0: Sí, nosotros hacemos catas, sacamos una programación de catas, Y ahí sí que profundizamos muchísimo más en las características de cada una de las manzanillas. Normalmente solemos hacer catas con unos 6 manzanillas aproximadamente, hacemos una selección de distintas bodegas, todas pertenecientes a la fundación, y ahí también le mostramos lo que hablábamos, la diversidad, ¿no?
1: Para andalucinar desde luego un rato.
0: Sí, para andalucinar muchísimo, muchísimo, la verdad es que sí. Nosotros debemos sentirnos muy, muy orgullosos del producto que tenemos aquí.
2: Ya conocemos sus monumentos, su gastronomía y sus tradiciones, pero falta lo más importante, su gente, cómo son realmente los sanluqueños. David de Sanlúcar Pare, ¿qué tal?
3: Marina, ¿qué? ¿Cómo estamos? Qué alegría escucharte hablar con esa zeta sanluqueña, ¿eh?
2: ¿Ha visto, no? ¿Dónde estamos? Dicen que aquí nació todo, cuéntame.
3: Pues sí, estamos en la Plaza de la Paz, la Plaza de Arriba, que se le llama aquí en Sanlúcar. Y digo la Plaza de Arriba porque aquí está dividido en Barrio Alto y Barrio Bajo. Y esta es la plaza que históricamente, hace siglos, era el centro de la ciudad, no la plaza del pueblo, ¿no? Era un recinto amurallado y esto era la

0: a la plaza principal, ¿no? ¿Dónde se hacía la vida?
1: ¿Dónde estaba la gente?
0: ¿Dónde estamos nosotros? Aquí tomando cervecita hace siglos.
1: ¿Cómo es la gente de Sanlúcar, David?
0: La gente de Sanlúcar es abierta con la naturaleza. Es, la palabra creo que es pluralidad, ¿no? Aquí en Sanlúcar creo que la gente acoge al visitante, acoge a los convecinos, acoge a todo el mundo con los brazos abiertos, o por lo menos la sensación que me da a mí.
1: ¿Qué tiene un sanluqueño de pura cepa que le distingue?
0: Un sanluqueño de pura cepa creo que la Z, tiene que hablar con la Z. No, hombre, un sanluqueño de pura cepa creo que es disfrutón. Un sanluqueño, aquí gusta todo, aquí. Rocío, venga, el embarque. Aquí, la feria, vamos a montar la feria por derecho. Semana Santa, paso cuando haga falta. Carnaval, vamos, tablao. Aquí un disfrutone. Zambomba, mira, se ha arreglado la plaza esta hace poco. Y aquí esto se pone en Navidad, zambomba o zambomba, porque la gente vecina de Jerez se mosquea.
1: Sí, ahí hay dilema, ¿eh?
0: Ahí hay.
1: ¿Qué expresiones utiliza un sanluqueño que el que sea forastero se queda así como diciendo, pero qué ha dicho?
0: Aquí tenemos, mira, de hecho llevo la camiseta con 100, hay una reducción de expresiones de las nuestras, pero sí que es verdad que aquí el pare es la base de Sanlúcar pare, Sanlúcar pare, todo el mundo. Y es más, los sanluqueños lo simplificamos a o. Aquí decimos o, cuando tú quieres llamar a alguien, o. Y lo reducimos a una vocal, fíjate, es muy sencillo. De hecho, aquí está la parroquia de la o.
1: ¿Qué otras palabras se utilizan aquí, nada más que se utilizan aquí?
0: Bueno, la más popular creo que es pitijopo, que esta la conoce todo el mundo.
1: Es una libélula, palabra, ¿no?
0: Es una libélula, claro. Está, yo qué sé, cuando tú hablas mal de alguien por las espaldas, dices, estás hasheando de ti. No, ahí, en fin, que hay expresiones, te va a cargar la jangá.
1: ¿Eso qué es?
0: Cargarse la jangá, quillo, vas a mandar todo al garete. Te va a cargar la jangá, se dice aquí también.
1: Esperemos que no.
0: No, hombre, no.
1: Y muchas palabras más, por lo menos el diccionario sanluqueño, por lo que tú has dicho, ¿no? Por lo menos unas 100 palabras yo creo que hay aquí en la camiseta.
0: Sí, vamos, no las he contado, pero palabras hay para aburrir.
1: ¿De qué presumís los sanluqueños?
0: Aquí en Sanlúcar, como no.
1: Y no me vale de todo, ¿eh?
0: Aquí en Sanlúcar, mira, yo no te puedo hablar por todos los sanluqueños, pero yo te diría que la gastronomía es nuestro fuerte. A mí me gusta mucho cuando la gente me dice, qué bien se come en Sanlúcar. Y yo matizo y digo, en Sanlúcar se come bien, pero también se bebe bien. Y si vienes aquí, te tomas tu copita, podrás ver que Sanlúcar tiene mucha historia también. Sanlúcar tiene mucha cultura, tiene mucha riqueza, tiene mucha gente, tiene futbolistas, tiene cantantes, tiene mucha gente que hace cosas, ¿no? Algo muy genérico como que hace cosas y creo que presumimos de eso precisamente.
1: ¿Y qué es lo que más exageráis los sanluqueños?
0: Aquí exagerá con la comida también. Es nuestra virtud y nuestro defecto, esa línea.
1: ¿Qué costumbre sanluqueña deberíamos de aprender para ser un sanluqueño más?
0: A recibir a la gente, insisto con lo mismo. Creo que hay sitios donde se ponen límites, se ponen pega, y aquí en Sanlúcar es que creo que todo el mundo debería ser un poquito sanluqueño. Todo el mundo debería de acoger al resto con esa amabilidad, que no te hablo por mí, te hablo por la gente de aquí de los bares, la gente de restauración, de cualquier cosa, acoger a la gente.
1: ¿Cuál es el mayor pecado que puede cometer alguien que visita por primera vez Sanlúcar?
0: Venir y no preguntar por los sitios puros de aquí. Hay muchos sitios populares que se han ganado su fama merecida porque se come y se bebe de categoría, pero el mayor pecado es quedarte con la superficie. Aquí tú empiezas a escarbar un poquito, empiezas a indagar y te encuentras oro, oro líquido de la manzanilla, vamos, pero te encuentras maravilla aquí.
1: O sea que tú nos aconsejas perdernos, ¿no? Y callejear un poquito.
0: Hombre, meterte un poquito por los recovecos y la gente de España o de Andalucía va a andalucinar con nosotros.
1: ¿Qué no tiene Sanlúcar, no?
0: Esa es la palabra, esa es la pregunta, ¿qué no tiene Sanlúcar? Aquí a mí me gusta mucho las vistas, tú te vas a la playa y hay gente que critica mucho, esto es una charca, el agua está sucia, pero ¿cuántas playas tiene el Coto de Doñana enfrente? ¿Cuántos sitios tienen las salinas? ¿Cuántos sitios tienen, yo qué sé, parajes naturales que de flipar aquí?
1: ¿Con qué te quedarías de Sanlúcar si tuvieras que elegir algo?
0: Yo me quedaría con la gente. Creo que estoy muy pesado con eso, pero es que la gente de aquí la adoro. Aquí la gente, somos muy criticones, ¿eh?
1: Yo el primero.
0: Somos

0: Criticones como el que más.
1: Ahora, ¿y qué criticáis? ¿Qué criticáis?
0: Entre nosotros.
1: ¿Entre vosotros?
0: Sí. Nosotros nos criticamos nosotros, pero para bien. Porque después, cuando a la hora de la verdad hace falta estar, se está.
1: Porque David, para ir terminando, un sanluqueño nunca, termíname la frase.
0: Uf, complicado me lo pone. Un sanluqueño nunca te va a decir que no a nada.

0: Sanlúcar tiene un auténtico tesoro enfrente, Doñana, y nosotros no nos vamos a conformar con verlo desde esta orilla. ¿Te apuntas?
1: Hola, Soraya. ¿Qué tal? ¿Estamos?
2: Aquí estamos, preparados para ir al Parque Nacional de Doñana.
0: Eso te iba a preguntar, ¿qué hacemos aquí?
2: Pues vamos a ir a ver el Parque Nacional de Doñana, uno de los parques nacionales más bonitos del mundo. Vamos a ir sobre este barquito, los Cristóbal, una media hora arriba, y luego nos vamos a introducir en el Parque Nacional.
0: Bueno, qué nervios. Sí. ¿Tengo ganas?
2: Sí, tiene ganas, es muy bonito. Y ¿vamos? Gracias a Dios se ven muchos animales.
0: ¿Vamos?
2: Vamos.

0: Pero ya, ya estamos en Doñana, que une y separa realmente estas dos orillas, Sanlúcar y Doñana.
1: Pues en verdad se une mucho porque este antiguo asentamiento, había cuatro antiguos asentamientos aquí y eran formados por gente que vinieron desde Sanlúcar de Barrameda a trabajar aquí. Estos asentamientos eran sobre todo para trabajarle a bodegueros y vinieron gente muy humilde desde Sanlúcar a trabajar aquí.
0: O sea, estamos en otra provincia, estamos ya en Huelva, pero seguimos teniendo esa vinculación con Sanlúcar de Barrameda, ¿no? ¿Qué relación existe?
1: Totalmente. Aquí se le llamaban bandeños, porque para los sanluqueños esta es la otra banda, ¿vale? Pues que vinieron desde Sanlúcar aquí y viajaban muchas veces todos los días en barquita a remo hasta Sanlúcar de Barrameda para comprar, para trabajar. Entonces había gente que vivía aquí, pero trabajaba en Sanlúcar de Barrameda.
0: ¿Eso hace cuántos años?
1: Pues la última familia que estuve viviendo aquí fue en 1984. Es una historia muy, muy reciente.
0: A esto el sanluqueño siempre lo ha conocido como el Coto de Doñana, ¿no?
1: Totalmente. Aquí se le conoce como el Coto. Aquí no hay nadie que le llame Parque Nacional. Los sanluqueños para nosotros es el Coto de Doñana.
0: ¿Por qué?
1: Pues por... Primero porque fue coto por 600 años, fue el coto de los duques de Medina Sidonia por 600 años. Entonces aquí yo siempre digo que para nosotros la palabra Parque Nacional es demasiado larga para los sanluqueños, por eso nos encanta decir el coto, porque así acortamos la palabra un poquito.
0: Para los sanluqueños, ¿qué significa Doñana? ¿Qué significa el coto?
1: Pues para nosotros es como el pulmón de Andalucía, digamos. Es muy importante porque siempre ha estado en nuestra historia, siempre ha sido muy vinculada a la historia de Sanlúcar.

0: Hola, buenos días, Marina.
1: ¿Qué tal?
0: Pues nada, yo soy Paula, soy guía de aquí del Parque Nacional de Doñana y ahora mismo vamos a hacer la visita con este grupo de aquí, en la visita a todo terreno, porque hacemos dos tipos de visitas, una que va caminando y explicamos un poquito la fauna y flora del parque, aparte de la historia de aquí del poblado de La Plancha, y por aquí es una visita más completa que recorre más zonas, los cuatro ecosistemas del parque, y nada, le explicamos un poquito qué es lo que van a hacer, qué es lo que ven y diferentes animales que nos encontremos que estén en libertad. Y eso es lo que hacemos.
1: ¿Qué diferencia hay?
0: La diferencia es que en el vehículo todoterreno pues ves más cositas porque te metes más de lleno en el parque, y en el otro es un poquito más tranquilo, en el sentido de que vas caminando, vas disfrutando un poquito del paisaje y un poco más exterior.
1: O sea, el ritmo, ¿no?
0: El ritmo,
1: exactamente. Es un poco más cañero.
0: Este es más cañero.

0: Y después de esta bonita experiencia en la que incluso hemos podido avistar a una cierva, ponemos de nuevo rumbo a Sanlúcar. Soraya, ¿qué papel ha tenido Sanlúcar históricamente como puerta de entrada a Doñana?
1: Bueno, históricamente siempre ha sido muy importante, ya que empezó como una vía pecuaria entre Cádiz, Sevilla y Huelva. Por eso tenemos lo del Rocío, por eso entran las hermandades del Rocío por Sanlúcar de Barrameda, todas las hermandades de la provincia de Cádiz, ya que empezó como vía pecuaria para transportar el ganado desde Sanlúcar de Barrameda hacia los palacios que había de los duques de Medina y Sidonia, lo mismo en Sevilla que en Huelva.
0: Todos los años cruzan en barcaza, ¿no? Las hermandades de la provincia, bueno, todos. Y creo que no solo de la provincia.
1: Creo que también cruzan por aquí Ceuta, Melilla y otras hermandades, por ejemplo, que vienen desde Barcelona, desde las Islas Canarias.
0: Y que se hermanan
1: con Sanlúcar de Barrameda.
0: ¿Cómo influye Doñana en el clima, en la naturaleza que rodea Sanlúcar?
1: Pues en la naturaleza bastante, ya que estamos más protegidos por ser parte del parque natural de Doñana. La parte de Sanlúcar de Barrameda, lo que es Montalgaida, es parte del parque natural de Doñana. Y al estar muy, muy vinculado al parque nacional, está justo enfrente, pues está mucho más protegido y tiene más ayuda que a lo mejor otros parques naturales.
0: Porque ¿a qué distancia está cada orilla? ¿Una de la otra?
1: Pueden ser, depende de la zona del río, unos 300 metros a un kilómetro, que es lo más ancho en la desembocadura.
0: ¿Se puede entender Sanlúcar sin Doñana y viceversa?
1: No, siempre ha estado vinculada la historia de Sanlúcar con Doñana, siempre. Desde los principios, siempre Doñana ha sido muy importante para Sanlúcar de Barrameda, igual que Sanlúcar de Barrameda es muy importante para Doñana.
0: ¿Qué dirías que es lo más andalucinante de esta experiencia?
1: Pues como dos sitios tan diferentes como puede ser un sitio urbano, que es Sanlúcar de Barrameda, y un parque nacional, que es el Parque Nacional de Doñana, tenga tanta vinculación y estando dividida por el río, estén tan unidos.
0: ¿Qué suena Sanlúcar? Para descubrirlo hemos quedado con alguien que la lleva en sus raíces, pero también en sus canciones, aquí en la Fundación Casa Medina Sidonia, Gonzalo Alhambra.

0: Gonzalo, vaya tierra la tuya, ¿eh?
1: Hombre, pues la mejor tierra del mundo, ¿no? Yo siempre lo digo, que vivo en un paraíso. Es increíble todo lo que tiene, todo lo que nos da Sanlúcar de Barrameda, que para mí es la mejor tierra del mundo entero, hombre.
0: ¿A qué suena Sanlúcar?
1: Pues Sanlúcar suena a muchísimas cosas, ¿no? Suena a esa brisa marinera, suena a la Plaza Cabildo, suena a Manolo Sanlúcar, a su guitarra, y suena pues a su gente, ¿no? Que es lo que lo hace increíble.
0: Una tierra que te ayuda mucho a componer, imagino, ¿no?
1: Sí, bueno, me ayuda muchísimo, ¿no? Yo vivo muy cerquita de la playa, entonces pues cuando tengo un momento así de que no me salen las letras, tiro para allá, para la playa, y nada más que con las vistas hacia el Coto Doñana, con esa brisa del mar, que bueno, que yo creo que inspiraría a cualquiera, esa barquita por allí y la puesta de sol, pues me ayuda muchísimo a componer.
0: Tú te has creado en Sanlúcar es desde luego tus orígenes.
1: Sí.

0: y bueno, al final creo que Sanlúcar me ha dado muchísimo. Desde pequeño, pues bueno, pues fui conociendo muchísimas cosas de Sanlúcar, y un poco más mayor, cuando ya me hice más mayor, pues conocí a la familia de Manolo Sanlúcar, Guille Muñoz, que fue el que me apadrinó, por así decirlo, el que me enseñó un poco el camino de la música, porque yo no conocía prácticamente nada. Yo estudiaba Derecho.
1: ¿Ah, sí?
0: Sí, estudiaba Derecho en Jerez de la Frontera. Y
1: la música te ha elegido también un poco,
0: sí,
1: a ti.
0: Sí, sí, sí, totalmente. La música me eligió a mí. Me regalaron una guitarra en el primer año de la carrera y, bueno, a partir de ahí pues me enamoré de la música, ¿no? Empecé a tocar la guitarra, empecé a componer, como te he dicho, con Guille Muñoz, con Carlos de Pepa, que son familia de Manolo Sanlúcar. Y bueno, pues ahí empezó todo, ¿no? Aquí en
1: Sanlúcar. La base de todo, y donde está, has aquí empezado tus primeros pinitos, ha sido en tu tierra.
0: Sí, sí, sí, sí.
1: Y después de viajar por toda España, ¿te queda todavía más claro que esta tierra es especial?
0: Pues sí, la verdad que sí. Me gusta muchísimo. España es increíble. Y es verdad que sí, que bueno, que siempre que me voy por ahí, que viajo muchísimo, la música me hace viajar mucho y conocer muchos sitios. Pero bueno, al final siempre pues tengo esa de volverme para acá, para mi tierra, ¿no?
1: Esa cosa de voy para Andalucía,
0: me
1: ¿no?
0: Voy para Andalucía.
1: Como ese tema, como ese tema.
0: Exactamente, ¿no? Al final, mira, me voy para Andalucía también está compuesto un poco pensando en Sanlúcar de Barrameda, ¿no? Esa brisa de sus calles, ese viento de Levante, que como dice la letra, es totalmente inspiración, ¿no? Sanlúcar de Barrameda yo creo que a todo el mundo inspira, para todo, incluso para hacer una tortilla de camarones.
1: Gastronomía variada, uh-huh, monumentos y muchas tradiciones.
0: Sí, sí, sí, muchas tradiciones.
1: ¿Eres de tradiciones?
0: Sí,
1: ¿de las
0: bueno,
1: tradiciones sanluqueñas?
0: Sí, aquí en Sanlúcar hay muchas tradiciones, ¿no? De ir a la plaza a comprar pescado a...
1: ¿Gonzalo a la plaza a comprar pescado?
0: Ah, hombre, claro que sí, claro que sí. Yo voy un montón a la plaza a comprar pescado, enfrente a comprar chicharrones.
1: Si nos remontamos unos añitos, unos cuantos años atrás, supongo que tú también, ¿no? Fuiste parte de esas tradiciones, de esa casetilla.
0: Exactamente, claro que sí, claro que sí. Yo creo que he sido de las últimas generaciones que hemos jugado muchísimo en las calles, que nos llevábamos hasta las 12 de la noche los chiquillos jugando en la calle y haciendo pues esas casetas, ¿no? Que ahora es verdad que están mucho más curradas, porque antes era con una caja de zapatos, el otro que yo, pues yo tengo una caja de no sé qué, y la juntaba ahí y lo pintaba cuatro cosas.
1: ¿Tu día perfecto en tu tierra cómo sería?
0: Hombre, pues mi día perfecto en mi tierra, pues yendo a la Plaza Cabildo, te comes un par de tapitas, te tomas una copita por allí abajo también, en el Rivera, en los Martínez, en la Notaría, en todos los que hay muchísimos sitios para tomarte una copa, en Doña Cló. Por la tarde te llevas para Doña Cló, te ves un conciertito y por la noche acaban bajo guía cenando en cualquiera de los restaurantes que hay allí.
1: Esto no lo cambia por nada.
0: Yo no lo cambio por nada. Si es que, ¿por qué voy a cambiar esto? Si esto es increíble, ¿no? Aquí se vive de una manera especial, la gente son especiales y bueno, me da la oportunidad la música de conocer muchos otros sitios, de ir para los sitios, pero no quedarme, ¿no? Me vuelvo para Sanlúcar siempre.
1: ¿Se puede triunfar también desde Sanlúcar?
0: Hoy en día es verdad que con las redes sociales yo creo que puedo hacerlo desde cualquier sitio, ¿no? Y gracias a Dios es verdad que en mi caso tengo la suerte de tener aquí mi productor, mis músicos.
1: ¿Cómo ve Gonzalo su futuro? ¿Cómo ve...?
0: Bueno, pues aquí, sobre todo. pero bueno, trabajando muchísimo. Gracias a Dios es verdad que estamos consiguiendo que la gente se esté encariñando con este proyecto. Le está gustando muchísimo a la gente las canciones que estamos sacando. Me voy para Andalucía, el nuevo álbum que hemos sacado que se llama Origen, la nueva canción. Y la verdad que estoy súper contento, la verdad.

0: se transforma en un auténtico hipódromo natural, una tradición con casi 2 siglos de historia que hoy queremos mostrarle desde dentro. Rafael, una nueva edición, por fin.
1: La 181 edición ya de la carrera de caballos de Sanlúcar.
0: ¿Qué significan las carreras de caballos de Sanlúcar para esta tierra?
1: Pues bueno, una cosa importantísima, ¿no? Para Sanlúcar, la carrera de caballos es el mayor referente turístico a nivel nacional y a nivel mundial. Hablar de carrera de caballo por ahí o hablar de Sanlúcar es inmediatamente te saltan con las carreras de caballo. Ese pueblo que organiza carreras de caballo en las playas es una cosa totalmente singular. O sea, es muy importante a nivel turístico y por supuesto a nivel económico, con la inyección que mete en la organización de las carreras de caballo en verano, a nivel de hostelería, a nivel de hoteles, y no solamente ya para Sanlúcar, sino en todos los pueblos limítrofes que se benefician de este tema.
0: De hecho, bueno, se ha vuelto una seña de identidad, ¿no?, que ha colocado a Sanlúcar en el mapa.
1: Pues sí, lo ponemos en el mapa, pero en lo más alto del mapa. O sea, que Sanlúcar, como bien he dicho antes, hablar de carrera de caballo, hablar de Sanlúcar, y hablar de Sanlúcar, hablar de carrera de caballo.
0: Una tradición, la ha dicho usted, con más de 180 años de historia.
1: Efectivamente, 181 años que cumplimos. Hombre, tengo que decir que de los 181 años, desde el año 1845, en el 31 de agosto de ese año, fue cuando se hicieron las primeras carreras. Es verdad que, bueno, hemos fallado algunos años, pero por tema de guerra, o por tema de pandemia, o por tema de la peste equina, en fin, pues en esos momentos no se han podido hacer, pero ha seguido viva la llama y hemos llegado hasta los 181 años. Son las carreras más antiguas de España, en activo.
0: ¿Qué es la diferencia de cualquier competición hípica?
1: Pues la diferencia, el entorno donde se desarrolla, o sea, esa bajamar que se produce, que nos regala, esa bajamar que nos regala la desembocadura del Guadalquivir en estas tardes de agosto, pues, y ese Parque Nacional de Doñana enfrente, esas puestas de sol, esa luminosidad que tiene la Costa de la Luz, sin duda ninguna, y bueno, y los caballos corriendo por la playa, pues evidentemente es difícil de mudar y de superar.
0: ¿Cuántas cifras mueve las carreras de caballos de Sanlúcar?
1: Muchas, porque mira, aquí donde estamos, que es el recinto, un recinto que se monta única y exclusivamente para las carreras de caballos, pues es un recinto efímero, ¿no?, que son para 6 días, se monta una infraestructura bastante importante, con un presupuesto bastante importante, pues aquí se reúnen el primer ciclo unas 6.500 personas de media de un día con otro, y en el segundo aquí se llega a las 10.000. La playa, pues la playa te puedo decir que todos los días de carrera ahí está a la vista, que por lo menos de 35.000 personas quizás lo pasamos.
0: Económicamente y turísticamente, ¿de cuánto estamos hablando?
1: Bueno, sería incalculable, yo no tengo ahora mismo conocimiento para poder, eso habría que encargar un estudio en condiciones para que valorase, pero sin duda ninguna tiene que ser mucho dinero, porque bueno, todo, ya te digo, todo lo que está alrededor del turismo en la ciudad de Sanlúcar, pues están encantados con las carreras de caballo y están deseando que llegue. ¿Por qué? Porque además de que Sanlúcar, gastronómicamente inmejorable, culturalmente inmejorable, y bueno, en temas deportivos y social, como son las carreras de caballo, inmejorables, pues son gente que viene, que tiene un poder poder adquisitivo bastante fuerte, y eso lo valoran mucho los hosteleros.
0: ¿Y de todas partes?
1: Y de todas partes.
0: Reclamo turístico importante para esta tierra. ¿Qué diría para ir terminando, qué es lo más alucinante de disfrutar de las carreras de caballos si alguien no ha estado aquí?
1: Mira, lo más alucinante que me ha salido.
0: Lo ha dicho bien, lo ha dicho bien, Rafael.
1: Pues lo más alucinante es, para mí en las carreras de caballos, es el último día cuando ya el sol se va poniendo, que se termina la última carrera, y esa estampa de ver el sol poniéndose

0: en este entorno tan maravilloso como he explicado antes. Y si encima no tenemos la suerte de que pase un bando de flamenco por ahí, entonces ya es que esa estampa en ninguna parte del mundo te la puedo encontrar, eso seguro.
1: Con esos caballos, ¿no? Galopando por la orilla.
0: Impresionante.
1: Nos quedamos con
0: ¿cómo era? Andalucinante.
1: Andalucinante, Rafael, andalucinante. Y con esta puesta de sol de Andalucine nos despedimos. Sanlúcar nos ha hecho andalucinar con sus tradiciones, sus sabores, pero sobre todo con su gente. Decimos adiós, pero les vemos en la próxima aventura aquí en Andalucinar.

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Muy buenas tardes a todos y bienvenidos una semana más a Agricultura 7, el espacio de encuentro, de debate en el que desde los estudios de 7 Televisión abordamos la información, las noticias y la actualidad del campo cordobés. Un lugar de encuentro en el que recibimos cada semana pues a los protagonistas de uno de los sectores económicos más importantes de la provincia de Córdoba y que en esta semana tenemos el placer de recibir la visita del presidente de la Comunidad de Regantes del Genil Cabra, don Julio Valcuence. Muchísimas gracias por acompañarnos hoy.